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2: 9 de la noche en todo el país, temperatura en Buenos Aires, 9 grados 8 décimas, el cielo está algo nublado y la humedad 54%. La exnovia del exasesor de Milei, Fernando Cerimedo, rompió el silencio y aseguró que la quiso matar. La mujer que estuvo internada en Bolivia aseguró: me quiso matar porque podía contar todo lo que sabía. Tras el intento de homicidio por dos sicarios, esto dijo Nadia Beller.
3: Yo estoy segura que el móvil, porque yo sabía muchas cosas de él, él tiene las posibilidades de influenciar en toda la gente que hay que investigar en la investigación, tiene todas las posibilidades, inclusive de hacer de que ellos asuman la responsabilidad, porque tienen que explicar cómo es que dos sicarios se le frega la moto a 20 metros del hotel y se van caminando y nadie los puede agarrar. Es muy curioso y me enteré recién a raíz del proceso de que él prestó plata, $50,000, un día antes de que me intentan asesinar. ¿Para qué necesitaba $50,000? Antes de que me intenten adivinar, ¿dónde está ese dinero?
2: Por su parte, el presidente Javier Milei se refirió al tema. En diálogo con Radio Mitre, afirmó que Fernando Cerimedo ya no está en el espacio de La Libertad Avanza y que no tiene vínculos con los funcionarios de la actual gestión.
4: Es alguien que no forma parte del espacio, digamos, no tiene vínculo con nosotros, digo, de ningún tipo, y que dejamos de vincularlos en el 23. Y no descartemos que detrás de esto esté todo, digamos, la runfla Pagano, Bindi, Evo Morales, el castrochavismo, Lula.
2: Fútbol, torneo clausura por la fecha 6, hoy se jugaron varios partidos. En Avellaneda, recién, el rojo Independiente empató 0-0 con Independiente Rivadavia de Mendoza. En La Plata, Gimnasia de Mendoza le ganó 3-2 a Gimnasia y Esgrima de La Plata, mientras que Atlético Tucumán empató 0-0 con Instituto. Ahora se juegan dos partidos. Están jugando, por un lado, Newell's empata 0-0 con Banfield en Rosario, mientras que en Parque Patricios, Huracán empata también 0-0 con Deportivo Riestra. El cielo algo nublado en Buenos Aires, temperatura actual 9 grados 8 décimas y la humedad 54%.
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0: Sí, por supuesto, son amores, porque están unidas a las voces que supieron acompañarnos a lo largo de nuestras bellas historias de ayer y de hoy. Siempre vigentes nuestras canciones, ¿eh? Sin duda, son amores. Amores es lo que nos une a todo el equipo para luego convidar a los queridos compañeritos también, escuchadores. Andrea Esteves Mirson.
1: Hola, Nora Perlé, muy buenas noches.
0: Buenas noches, amorosa.
1: Al equipo integrado hoy por Agustín Balestrieri en este control, por Sora en el otro. Está Mauro Rosales, que sigue festejando su cumpleaños y nos ha convidado con torta. Qué rico.
0: Qué rica, felicidades, amoroso.
1: Muchas felicidades. Sí, muchas felicidades a Mauro. Allí estará en el Mitre Informa Primero, actualizando las noticias cada media hora. Mario Villanueva está en su discoteca. Juan Pi Córdoba y Pablo Gazzotti, encargados de la artística del programa. Y Norma también está con nosotros, que nos ha dejado todo impecable para que nosotras trabajemos muy tranquila. Y están los escuchadores, seguramente, y pueden dejar su mensaje en el 11-30-03-0790.
0: Y ahora, con un pase de magia, perfumamos el aire de Mitre. 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
0: Y como siempre, Marito Villanueva, desde su reducto en discoteca, con su bolsita de bella música, hoy le da vida a hermosas voces femeninas que le cantaron al bolero. Uy, qué romántico está Marito.
1: Qué linda idea, eso sí que va a calmar a las fieras, sí, está muy bien.
0: Ya lo creo. Mira, en primera instancia, Silvana Di Lorenzo hace lo mismo que a usted.

las damas de todos los tiempos y el bolero para calmar a nuestra fierita. Ahora dice presente la gran Celia Cruz y canta bolero, bolero.

0: Daniel Rodolfo Calistro, nuestro poeta, nuestro pensador propio de todos los fines de semana, ya nos dejó sus palabras.
1: Lo esperamos nosotras.
0: Siempre lo esperamos.
1: Sí.
0: Porque uno se enriquece escuchando a gente inteligente decir lo suyo. Y Daniel dice: bondades del sol mañanero en este sábado del agosto adulto. La tarde estuvo pintada con estratos morados, abuelos y niños en las plazas alumbradas, trabajadores sin feriados, barriendo calles o haciendo changas. Y hay héroes cotidianos sin publicidad también, sostienen la dignidad. El obrero, dijo el maestro nazareno, es digno de su salario. Falta decir que la sensibilidad social es impostergable en los nobles corazones, como cada cita con canciones son amores.
1: ¡Wow!
0: Amoroso.
1: ¡Qué lindo texto!
0: Cálido,
1: gracias, Daniel.
0: Cálido, contenedor, protector. Gracias, Daniel Rodolfo Calistro. Hermosas palabras. Y te dedicamos a Tania Libertad, que te abre a vos y a todos los escuchadores, claro, la puerta.

0: adorable escuchador llamado Rodolfo Novello.
1: Sí.
0: También nos manda lindas palabras. Dice: hola Nora, hoy tengo gente invitada a cenar, a los cuales les comenté que estaremos acompañados por las chicas de Canciones Son Amores.
1: Mira.
0: Que tengamos un gran programa. Fito de Citibel. Rodolfo Novello, que le dicen Fito.
1: Ah, muy bien, gracias.
0: Un abrazo.
1: Llevarnos a esa reunión allí con todos.
0: Sí, por eso digo que siempre estamos tan bien acompañadas nosotras, ¿no? Bueno, y le dedicamos la voz y el bolero de María Marta Serra Lima, que integra este bloquecito de Mario Villanueva para calmar a las fieras, Los Enamorados.

0: alegría volver a casa y escuchar la introducción del programa de ustedes. ¡Qué belleza! Quiero agradecerles muchísimo la oportunidad de haber estado en el Tadrón Teatro viendo Préstame tu sueño. Acabo de llegar, una obra hermosa, qué muy lindo, conmovedora. Tuvimos la oportunidad de saludar a la dramaturga y a los actores y realmente la pasamos muy bien. Gracias Nora, gracias Andrea, y qué placer disfrutar de las canciones que son amores.
1: Amorosa.
0: Marina de Flores.
2: Gracias, querida.
1: Qué lindo cuando nos cuentan que disfrutaron de algo que sorteamos, ¿no?
2: Ya lo creo.
1: Juan Manuel está muy contento también de que hoy tenemos programa completo, ya desde tempranito esperándonos, y Leo, Beto y Rodrigo en San Martín también se quedan de principio a fin muy contentos de tener tantas horas hoy.
2: Y como es habitual, Polito Bocini nos comparte escuchadores de su propio programa y el nuestro, esta vez tres cumpleañeros: Ulises Sobrino de General Villegas, Juan Calderón de Merlo y Pablo Chianelli de Marcos Paz. Felicidades a los tres.
1: Muy bien, Julieta Jordán también prestando atención al programa. Qué lindo estar con ustedes con tiempo completo, dice.
3: Hola Norita, Andrea, Cristian desde Godoy Cruz, provincia de Mendoza.
2: Hola Cristian.
3: La vez pasada Norita había dicho que los argentinos éramos buenos alumnitos por el Día del Padre, copiando el tema de Estados Unidos. Bueno, en Mendoza, el lunes, el 24 de agosto, es el Día del Padre. Es una ley provincial que data del año 1986. Sí. Y de a poco, acá se está volviendo a festejar el Día del Padre el 24 de agosto. Cuesta, pero las escuelas y a veces centros recreativos festejan el Día del Padre el lunes. Besos.
1: Es verdad, yo sabía de esa disposición porque tengo familia en Mendoza y sé que hacen así, festejan el 24 de agosto. Qué lindo, qué lindo.
2: Lindo.
4: Hola Nora, querida Andrea, gracias por otro sábado y otro fin de semana de buena música. Nada mejor hoy, creo que Canciones son Amores y un guiso de lentejas irían muy bien, y bueno, la buena música. Y recordar que hoy cumplen años dos grandes artistas, cantantes, Tori Amos y de la querida Dua Lipa. Saludos.
2: Andreita,
1: sí.
2: ¿Me convidas una empanadita que acaba de llegar?
1: Te convido, claro. 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
1: 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Ay, claro, muy bien ahí Agustín con los sonidos también, claro, sí. Bueno, estamos a punto de escuchar la señal que va a indicar la hora 21:30 en todo el país. Será el momento de compartir las noticias con Mauro Rosales desde el Mitre Informa primero, pero después hasta la 1:30 de la madrugada nos quedamos aquí con Nora Perlé, con todo el equipo para Más Canciones Son Amores. Escuchamos la información y volvemos. No se vayan.

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2: 9:30 PM, temperatura en Buenos Aires, 9 °5. El cielo está parcialmente nublado y la humedad 56%. Tras romper el silencio, la expareja de Fernando Cerimedo, Nadia Veller, aseguró que el ex asesor de La Libertad Avanza, que está detenido en Bolivia por el presunto intento de homicidio, tiene una oficina junto a las autoridades del gobierno de Rodrigo Paz, actual presidente de Bolivia.
3: No tiene un sueldo ni una designación oficial del gobierno. En oficina del gobierno hacer uso de bienes públicos del Estado, lo cual es otro delito.
4: ¿Dónde lo hacen? ¿Dónde está su oficina?
3: Frente a la de Rodrigo Paz, lado a lado. Lado a lado en el piso 23. En el piso 23, ahí alrededor del hall principal, hay solo 4 oficinas. Las de las secretarias, la de Rodrigo Paz, la de Fernando Cerimedo, 5. Una sala de reuniones y la de la jefa de gabinete. Sí.
2: Hockey, jornada positiva para los equipos argentinos. En el Mundial de Bélgica, Países Bajos, las Leonas le ganaron 3-0 a España y se metieron en semifinales. Con Agustina Gorcelani como figura, el equipo femenino de hockey sobre césped impuso su jerarquía y está en la siguiente ronda. En tanto, del lado masculino, los Leones le ganaron 3-1 a Inglaterra y ahora jugarán el lunes frente a India por el pase a la semifinal. Fútbol, torneo clausura, luego del empate en Avellaneda entre Independiente e Independiente Rivadavia de Mendoza, el capitán del rojo, Iván Marcone, aseguró que están en deuda con los hinchas.
5: Siempre el hincha va a exigir y la verdad que nosotros tenemos que escuchar la crítica, tratar de sacar lo bueno. Estamos en deuda con la gente, estamos en deuda con nosotros, lo sabemos. Después de lo que pasó en la Copa, que nos dolió mucho, así que nada, teníamos que tratar de ganar, era la obligación, no pudimos. Ahora el próximo partido tratar de ganar para darle una alegría a la gente que lo merece, que nos apoya. Pero como te decía, estamos en deuda con nosotros y vamos a tratar de ponernos al día.
2: 9:32 PM, temperatura en Buenos Aires, 9 °5. El cielo está parcialmente nublado y la humedad 56%.
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4: Muchos mensajes siguen llegando aquí a la pantalla a través de las redes sociales. Juan Carlos está escuchando el programa, muchísimas gracias. María Marta llegó hace instantes a la sintonía y dice que se queda hasta el final.
5: ¿Y en el aire quién está? ¿Hola?
6: ¡Aleluya! Todo el día brilló el sol en Tandil. Y ahora brillan Nora y Andrea. ¿Qué más puedo pedir? Delia de Tandil.
4: Gracias. Ay, qué lindo Delia. Mensaje, gracias Delia.
5: Preciosa Delia, gracias linda.
7: Hola, buenas noches Norita y Andrea. ¿Qué tal chicas? ¿Cómo están?
5: Bien,
7: qué
5: amorera.
7: Lindo comienzo de boleros, muy lindo.
5: Gracias.
7: Y programa completo.
5: Sí.
7: Bueno, cariños chicas, alegría de escucharlas.
5: Gracias.
7: Como todos los fines de semana. Un besito para ustedes, cariños.
5: Otro.
7: Chao.
5: Otro para vos, amorosa.
4: Gracias. Muchas gracias.

0: Tener tan cerca a los actores, todo fue muy, muy, muy, muy cálido, muy tierno.
1: Me
0: Y a la
1: alegra, me
0: salida, bueno,
1: alegra.
0: pudimos saludar a los actores, a la
1: Ah.
0: dramaturga, felicitarlos además, porque realmente es muy, muy buena la obra. Así que bueno, muchas gracias a ustedes. Soy Isabel de
1: Gracias.
0: Palermo.
1: Gracias,
0: Ay, qué
1: amorosa.
0: lindo, qué
1: Me
0: lindo.
1: encanta la gente que agradece lo que ha disfrutado, ¿no es cierto? Muy
0: Sí,
1: lindo
0: qué
1: que me
0: bueno.
1: gusta que lo expresen así. Claro, está comprobado. 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
2: Graciosa la vida.
3: Es una celebración, un agradecimiento. Es entender que ciertas personas son un regalo que la vida nos brinda. Por eso los recordamos en el día en que nacieron, porque llegaron al mundo, porque nos provocan hoy la más pura emoción, porque nos provocan decir gracias a la vida.
1: ¿Y cómo no dar gracias a la vida? Yo siempre digo y repito esta frase cuando tomamos en cuenta para su homenaje a alguien que ha sabido, como se dice, marcar la cancha en su ámbito, ¿no? Nadie ignora la repercusión y el afecto y la admiración fiel que supo generar un gran número de personas el personaje de esta noche. El 19 de agosto de 1945 nace en Buenos Aires, en la maternidad Sardá, Roberto Sánchez Ocampo. Obviamente todos sabemos que refiere a Sandro, uno de los padres del rock argentino, por cantarlo en español en América Latina, sin dejar de lado y haciendo propios otros géneros como canciones melódicas y también el pop. No dejó nada en la galera o en el tintero, como solemos decir también, generosamente entregado a su público. Así que confirmando esto que digo, vamos a escuchar a Sandro cantando sus temas más hermosos, verán ustedes. Miren la versión que hace de este clásico, bello tema, Te llevo bajo mi piel.

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0: Sandro publicó 52 álbumes, filmó 16 películas y por otro lado sorprendió cantando en el Madison Square Garden, siendo el primer cantante latinoamericano en cantar allí, en ese emblemático lugar donde desfilaron los más grandes artistas del mundo. Bueno, sigamos escuchando a Sandro esta noche en canciones poco difundidas, pero Andreita, convengamos en que se lo aprecia mucho más en todos sus valores.
1: Me encanta,
0: cantando estas cosas, ¿no?
1: Cantando esto, sí.
0: Sí, es una maravilla. Muy sorprendentemente, como esta versión que hace de Extraños en la Noche. Sandro.

0: Ese Sandro, ese me gusta a mí, el que canta así, ¿no es cierto, Andreita?
1: Sí, la verdad que sí, se lo disfruta mucho.
0: Ese Sandro, seudónimo que llevó consigo toda su vida, se supo que fue el nombre con el que los padres quisieron anotarlo y no se lo permitieron en el registro civil. Lo anotaron como Roberto Sánchez Ocampo. Roberto. Pero la familia siempre lo llamó Sandro, para sus admiradores y también para sus fanáticas, las nenas.
1: Ah, sí.
0: Fue simple y cálidamente Sandro, que ahora canta La sombra de tu sonrisa.

0: Sandro, uno de los padres del rock argentino, indudablemente, a mí me fascina cantando estos temas.
1: Sí.
0: Sí, fue uno de los primeros artistas en cantar en español el rock en América Latina, y por otro lado se dio el gustazo de incursionar en el cine como actor varias veces.
1: Sí.
0: Y publicó 52 álbumes originales, de los cuales elegí para esta noche el titulado Sandro Clásico. Por eso están todos estos temas preciosos.
1: Ay, divino, divino.
0: Es un material fuera de lo común, agrupa canciones clásicas, memorables, y de allí su título. Sandro Clásico. Este es otro de los temas que elegí, que me parece bellísimo, es el clásico, ¿no? Un cigarrillo, la lluvia y tú.

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0: Qué lindo, ¿no? Qué lindo sonaba.
1: Ay, sí, yo creo que muchas escuchadoras van a empezar a llamar y nos van a dejar su mensaje emocionadas de haber escuchado a Sandro.
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5: Buenas noches, canciones son amores, equipazo divino. Claro que las canciones son amores y alegran la vida. Muchas gracias por todo y aquí estamos nuevamente en nuestro hermoso encuentro. Gracias Norita, Andreita y toda esa gente divina que forman ese equipo. Un abrazo grande, habla Angélica del Palomar.
2: ¿Qué te puedo decir, Angélica? Sos un amor, ay, gracias sí. Linda, ¿quién más
1: está en Pato, el también nos deja su mensaje, está escuchando el programa, y Jorge desde la Patagonia, feliz de que tengamos tantas horas hoy.
2: ¡Qué lindo!
6: No, ahora estoy volviendo en el auto y estoy escuchando la maravillosa versión de Sandro, y si no me equivoco, una vez escuché que la orquesta que lo acompaña en esa canción y en todo ese disco estaba integrada con músicos de Frank Sinatra. Bueno, te mando un beso, mi nombre es Silvia, soy de Córdoba.
2: Muy bien.
1: Ay, muchas
2: aportando,
1: gracias.
2: Aportando datos, querida.
1: Claro, qué bueno, qué bueno. Y en un ratito lo seguimos escuchando a través del 11-30-03-07-90. Es nuestra línea para que ustedes dejen su mensaje de voz. En un rato también los leemos a través de las redes sociales, los comentarios que nos van dejando. Pero ahora, con la señal que va a indicar la hora 22 en todo el país, vamos a escuchar a Mauro Rosales con el Mitre Informa Primero. Y luego volvemos porque tenemos mucho más, hay muchos segmentos preparados para hoy y para los que quieren saber sobre mañana, será cortito desde la medianoche.
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8: 10 de la noche en todo el país, temperatura en Buenos Aires, 9 grados 5 décimas, el cielo está parcialmente nublado y la humedad 56%. Además de confirmar que irá por la reelección, Javier Milei habló de una posible alianza con el PRO para el 2027. En diálogo con Radio Mitre, el presidente no descartó de ir en conjunto con el Partido Amarillo a los comicios para eliminar al kirchnerismo.
9: ¿Mauricio Macri es el aliado necesario para el 2027?
10: Mauricio Macri está, de hecho, en conversaciones con mi hermana, así es que tranquilos. Nadie se va a terminar regalando a las garras del kirchnerismo. Nadie es tan inconsciente.
8: El Papa recortará su estadía en Perú, lo confirmó la conferencia episcopal de ese país. Arribará el 11 de noviembre y partirá el 16 por la tarde, un día antes de lo previsto. Monseñor Paolo Rocco dijo que el Santo Padre tiene que estar en Roma el 17 de noviembre por compromisos ineludibles del Sumo Pontífice. Así lo anunció en conferencia de prensa.
4: Él estará aquí, llegará el 11 de noviembre en la tarde y partirá el 16 por la tarde, no el 17. En un primer momento nos habían dicho que las fechas serían 11 y 17, pero el 17 el Santo Padre tiene ya que estar en Roma. Desde ahora quiero agradecerlos mucho por toda la ayuda que van a dar durante esta visita.
8: Además, recordemos que en nuestro país el Papa estará entre el 8 y el 11 de noviembre, donde visitará la ciudad de Buenos Aires, estará en la capital nacional de la fe, en Luján, provincia de Buenos Aires, y en el centro de nuestro país, en la provincia de Córdoba. Esta semana, en Casa Rosada, comenzó...

0: Cielo parcialmente nublado en Buenos Aires, temperatura actual 9 grados 5 décimas y la humedad 56%.
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2: Hace un ratito recibíamos mensajes de ganadores de la semana pasada que fueron a ver al teatro a María Ibarreta y todo el elenco, y tenemos novedades, ¿no?
3: Sí, sí, la gente que agradecida, me encanta, porque es la alegría de haber vivido algo muy intenso, ¿no es cierto?
2: Hermosos esos mensajes que recibimos.
3: Sí, es que ese es un grupo humano maravilloso, un grupo de teatro realmente, de historia teatral. Desde el 1 de agosto están todos los sábados en escena haciendo Préstame tu sueño de Florencia Aroldi, que es una propuesta que combina humor, ternura, poesía y aborda un duelo pendiente, que es el de una hija que pierde a su papá en la infancia y decide reencontrarlo a través del teatro. En ese cruce entre lo real y lo imaginario, Préstame tu sueño propone un ritual de despedida, un acto de amor, de transmisión, donde el teatro aparece como el único espacio posible para seguir conversando con quienes ya no están. Es una obra sobre herencias invisibles, sobre crecer, permítame que decirlo, ¿no? Sobre crecer sin traicionar el deseo y sobre la potencia de escribir y también soñar para no quedar solos. Bueno, el espectáculo cuenta con la actuación de la gran actriz María Ibarreta, una actriz con más de 60 años de trayectoria, quien interpreta a la mamá del personaje, Florencia. María Ibarreta es además la madre real del autor, Andreita, decíamos sí, el otro día.
2: Sí, sí.
3: ¿No es cierto? Bueno, la obra incluye textos de Norberto Aroldi, el papá de la criatura, como fragmentos de este flaco Buenos Aires, que es el último unipersonal escrito por Norberto Aroldi, ¿eh? Y también poemas de Aroldi dedicados a sus hijos y también a Aníbal Troilo, a Discépolo, a Buenos Aires. Bueno, una ficha técnica de lujo, técnica y artística. La dramaturgia Florencia Aroldi con Priscila Lombardo, que hace de Florencia, María Ibarreta hacia su María, Manuel Enrique Longueira a Norberto y la dirección de Antonio Célico. Y otro regalito, tenemos dos pares de entradas, Andrea.
2: Muy bien, muy bien. Nos tienen que escribir a nperle@radiomitre.com.ar. No olviden poner su nombre, los tres últimos números del documento. En un rato hacemos el sorteo y pueden hacer como estas ganadoras que hoy nos dejaron el mensaje, recomendar y seguir valorando esta obra. nperle@radiomitre.com.ar.
3: Les recuerdo que es para el sábado próximo. El sábado próximo a las 7 de la tarde en el Teatro Tadrón, Niceto Vega 4802. A escribir y a no olvidar los tres últimos números, por favor.
4: Muy buenas noches, mis hermosas y sensacionales damas. Sus voces son maravillosas. Mire, les habla Polo Álvarez, un chileno aquí radicado aquí en Colombia hace muchos años. Pero lo más lindo es que tuve el honor de ser el director y productor de Leo Dan, el gran Leo Dan, durante 23 años. Conozco todo su país. y de verdad me he encontrado con este sensacional programa. Ustedes eligen la música para uno estar bien. De verdad, les felicito y les deseo lo mejor siempre. Y de hoy en adelante tendrán un nuevo oyente fijo escuchándola. De verdad, muchísimas gracias por la música, por los comentarios y por su tono de voz tan delicioso y tan respetuoso. Dios me las bendiga.
3: Gracias, es verdaderamente un honor lo que nos ha contado con su historia artística, ¿no es cierto? Su trayectoria, sí. Qué notable.
2: Y además que se sume a la audiencia, siempre hay alguien nuevo,
3: sí,
2: qué lindo.
3: Ya lo creo, maravilloso.
2: Vero Gelemur está en azul escuchando, Alicia Menéndez también prestando mucha atención y Gloria dice que Sandro es su ídolo y acá en Banfield me cuenta, hoy se lo recordó en una plaza a su nombre.

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1: Y vamos a hablar de un dúo en esta sección, grupos y bandas, Tear for Fears, un dúo británico integrado por Kurt Smith y Roland Orzábal, que hoy está cumpliendo 65 años. Y se lo vamos a dedicar especialmente a Sara Sayago en Resistencia Chaco, que disfruta mucho de esta música y que además ha cumplido años ella también. Entonces, por eso, especialmente dedicado este momento con Tear for Fears, que comienza con consejos para los jóvenes de espíritu.

Un dúo que se formó en el año 1981, el álbum debut llegó 2 años después, en 1983. Su estilo al comienzo era pop rock, fueron combinando new wave con soul, una banda que en los 80 hizo furor. Y aquí lo escuchamos con otra de sus canciones clásicos, Estar Enamorado.

Estamos escuchando a Tears for Fears a propósito de que uno de sus integrantes, Roland Jaime Orzábal de La Quintana, está cumpliendo 65 años. Nació en Inglaterra el 22 de agosto del año 1961. Su mamá era británica, pero atención, porque su papá era francés, de ascendencia argentina. Su abuelo había nacido aquí, en Argentina. Se llamaba Arturo Orzábal de la Quintana, con lo cual podemos decir que hay un poquito de Argentina en las raíces de Roland y que también está allí el sentimiento de nuestro país, por qué no imaginarlo en este dúo británico. Tears for Fears ahora hace Mujer Encadenada.

Tears for Fears en este tramo de Canciones Son Amores. Para cerrar, elegimos una canción que se lanzó el 18 de marzo del año 1985 y que fue un éxito rápidamente. Se llama Todos Quieren Dominar al Mundo. La canción aborda la ambición humana, el poder político, el fantasma de la Guerra Fría, un clásico de los años 80, se escuchaba en casi todas las FMs. Y nosotros vamos a cerrar este momento con Tears for Fears, escuchándola. A propósito, dijimos de que uno de los dos de este dúo, integrado por Kurt Smith y Roland Orzabal, Roland hoy está cumpliendo 65 años. Y cerramos escuchando entonces, Todos Quieren Dominar el Mundo.

La señal va a indicar la hora 22:30 minutos en todo el país. En un ratito vamos a realizar el sorteo. Sigan escribiendo nperle@radiomitre.com.ar. Ahora es tiempo de Mauro Rosales.

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2: 10 de la noche, 30 minutos, temperatura en Buenos Aires, 9 grados, 2 décimas, el cielo está parcialmente nublado y la humedad 57%. El gobierno prepara esta semana la sesión en diputados por varios temas que quiere impulsar. Será el próximo miércoles 26 de agosto. La reforma del Banco Central, Inocencia Fiscal 2, el acuerdo de libre comercio entre el Mercosur y Singapur y la adhesión de Argentina al Tratado de Cooperación en materia de patentes están en el temario que abordarán los legisladores. El gobierno espera el acompañamiento de algunos sectores como el PRO, la UCR y bloques aliados. Además, y en el contexto del cierre temporal del Aeroparque Metropolitano Jorge Newbery por 2 días, ante tareas de mantenimiento, desde el oficialismo se le solicitó a los diputados de otras provincias que se anticipen y lleguen a la ciudad de Buenos Aires con antelación para estar presentes y dar el quórum necesario para comenzar con la sesión. Fútbol, torneo clausura por la fecha 6. Se están jugando los últimos partidos de la jornada de sábado. En Rosario, Newell's le está ganando 1-0 a Banfield, mientras que en Parque Patricios, Huracán empata 0-0 con Deportivo Riestra. El cielo parcialmente nublado en Buenos Aires, temperatura actual 9 grados 2 décimas y la humedad 57%.
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3: Hola, buenas noches, Andreita, que andan por ahí maravillosamente conduciendo este programa perfecto, callando malas ondas y dando buenas ondas a todas las almas que los escuchan desde Punta Altas, provincia de Buenos Aires, cerquita de Bahía Blanca. Mi nombre es Daniel, quiero darles un gran abrazo a la distancia, felicitarlas por el programa y también un beso inmenso a mi amiga Adriana, que las escucha todas las noches también. Tengan bendecida noche.
4: Muy bien.
5: Gracias, muchas gracias.
4: Y haciendo puentecito de amor, muy lindo, uniendo a los escuchadores de distintos lugares del país.
6: Muy buenas noches, Andrea y Nora, dos corazones que hacen cantar al aire cada fin de semana. Gracias por su programa, donde las canciones se vuelven amores y la música se queda a vivir con nosotros. Que nunca dejen de compartir esa luz tan especial. Felicitaciones con todo el cariño, Rosana de Remedio de Escalada.
4: Rosana Morosa, escuchadora fiel sobre todo, me sigue a todos lados. ¿Eh?
5: Sí, sí.
4: No y me abandona.
5: También están escuchando Beatriz y Andrés desde Cutralcó, en Neuquén, se quedan presentes hasta el final. Y Reina Mesa y Mirta Freijó, muchos dando su presente.
4: Muy bien.

0: hoy nada menos que Rita Pavone, dentro de un ratito a las 12 de la noche, cumple los años.
1: Muy bien.
0: Y bueno, ella nació un 23 de agosto de 1945 en Turín, Piamonte, Italia. Ella logró una popularidad descomunal en los años 60. Debutó por su cabello rojo, llamaba la atención.
1: Ah, claro.
0: Y le escribieron un tema muy gracioso que se llamaba Peli di Carota, pelo de zanahoria.
1: Ay.
0: Vamos a abrir el homenaje que le hacemos hoy a Rita Pavone, nuestro Gardel de hoy, que cada día canta mejor, con este tema que la puso de alguna manera en medio de sus admiradores y no bajó más. Allí se quedó.
1: Qué lindo.
0: Ahí va.

Quiero agradecer una vez más a un colega querido, amoroso, talentoso, llamado Martín Escurra. Él tiene su programa en Uruguay. Además es un escuchador entrañable. Hace muchos años vino a la radio y me trajo un álbum recién estrenado en Italia de Rita Pavone. Allí ella cantaba maravillosamente, y podemos afirmar, una vez escuchado los temas de esta última etapa de su carrera, que cada día canta mejor, ¿no? Como Gardel. Y no exagero, les aseguro. Este maravilloso álbum que me regaló Martín tiene dos CDs. Uno todo en inglés y otro en italiano. Tomamos el de italiano en principio, y allí está Rita Pavone cantando Mia Madre Dice. No, en italiano, primero el italiano, Mia Madre Dice, y canta así en italiano. Escuchen.

El álbum que les traje con dos CDs de esta preciosa muchacha, Rita Pavone, Masters se llama. Y allí, Peli di Carota, Pelo de Zanahoria. Bueno, perdón, ahora ya en ese momento, cuando grabó este disco, ya no tenía el Peli di Carota. Cuando grabó este álbum ya había pasado mucho tiempo y, oh milagro, el pelo se había vuelto rubio. Además usaba anteojos, hacía rato que se había casado, ¿saben con quién? Muchos de ustedes se acordarán, con Teddy Reno, otro gran cantante, y habían tenido dos hijos con él. Bueno, vayamos a otro de sus hermosos temas del álbum. Esta vez sí, canta Rita Pavone en inglés. Y lo hace muy bien, ¿eh? ¿Quién lo está besando ahora? Buena pregunta celosa.

Una auténtica Gardel, ¿eh? Cada día canta mejor, sin duda, Rita Pavone. Seguimos comprobando ya mismo desde su madurez artística, cantando no solo en italiano, ¿vieron qué bien lo hace en inglés? Bueno, ahora lo escuchamos nuevamente en este idioma, diciendo, ¿dónde está él?

Les propongo ahora a Rita Pavone, instalada en su idioma nuevamente, en su idioma de origen, el italiano. Nuestra Gardel de hoy, Rita Pavone, canta «E per te que yo vivo, es por ti que yo vivo», así lo hace.

0: Bueno, ¿qué les parecería ahora escuchar a esta muchachita devenida en adulta en este maravilloso álbum que me regaló Escurra, Matías, el amiguito
1: Martín,
0: nuestro?
1: Martín Escurra, sí.
0: Nuestro colega.
1: Sí.
0: Describiendo con su voz la lluvia, ella dice, polla, nos atenemos a eso, ¿no? ¿Qué te parece?
1: Muy
0: ahí
1: bien.
0: Va, ahí va.

0: ¿Qué te parece, Andreita, si como broche de oro volvemos a la encantadora adolescencia de Rita Pavone?
1: Sí, cómo no.
0: Carota de Ipanema.
1: Sí.
0: De Ipanema no, Carota de... ¿Cómo dirá? Peli de Carota.
1: Peli de Carota.
0: Pelo de como decía yo de chiquita, pelo de zanahoria.
1: Ay, ay, ay.
0: Escuchando otro de los temas que su público adoraba, porque era encantadora, no me digas.
1: Sí, la verdad que sí. Vamos a cerrar con algo que nos estábamos acordando aquí con Sora. Sí, sí. Se hizo muy popular para algunas generaciones por la película Nueve Reinas.
0: Pero obviamente, y era el famoso, inolvidable, Baile del Ladrillo. Sonaba así. Sí.

0: Ay, movimos todos los piecitos con este ritmo. ¡Qué buen final!
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0: La señal horaria que indica las 23 en todo el país. Y es tiempo del panorama del Mitre Informa Primero con Mauro Rosales.
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3: Once de la noche en todo el país, temperatura en Buenos Aires, 9 grados, 2 décimas. El cielo está parcialmente nublado y la humedad 57%. Javier Milei ratificó que va por la reelección. Así lo señaló el presidente en diálogo por Radio Mitre.
4: Voy a ir por la reelección, si estoy haciendo el mejor gobierno de la historia, ¿cómo no voy a intentar la reelección? Si llegamos a lograr la reelección, vamos a lograr un hito histórico, que es que un presidente no peronista reelija. No subestimemos el evento
3: institucional
4: histórico que tenemos enfrente.
3: Además, Milei dejó en claro que el vínculo con la vicepresidenta Victoria Villarruel está roto.
1: ¿Hay vuelta atrás por lo menos para tener un año un poco más acomodado o ya no hay vuelta atrás con la vicepresidenta?
4: Roma no perdona traidores.
1: Ok.
3: La exnovia del ex asesor de Milei, Fernando Cerimedo, rompió el silencio y aseguró que la quiso matar. La mujer que estuvo internada en Bolivia aseguró: me quiso matar porque podía contar todo lo que sabía. Tras el intento de homicidio por dos sicarios, esto dijo Nadia Veller.
5: Yo estoy segura que el móvil, porque yo sabía muchas cosas de él, él tiene las posibilidades de influenciar en toda la gente que es investigar en la investigación, tiene todas las posibilidades, inclusive de hacer de que ellos asuman la responsabilidad, porque tienen que explicar cómo es que dos sicarias se desfrega la moto a 20 metros del hotel y se van caminando y nadie los puede agarrar. Muy curioso, me enteré recién a raíz del proceso de que él prestó plata, $50,000, un día antes de que me intentan asesinar. ¿Para qué necesitaba $50,000? Antes de que me intenten adivinar, ¿dónde está ese dinero?
3: El presidente Milei se refirió al tema por Radio Mitre, afirmó que Fernando Cerimedo ya no está en el espacio de La Libertad Avanza y que no tiene vínculos con los funcionarios de la actual gestión.
4: Es alguien que no forma parte del espacio, digamos, no tiene vínculo con nosotros, digo, de ningún tipo, y que dejamos de vincularlos en el 23. Y no descartemos que detrás de esto esté todo, digamos, la runfla, Pagano, Bindi, Evo Morales, el castrochavismo, Lula.
3: Fórmula 1, Gran Premio de Países Bajos. Franco Colapinto largará 14 la final del domingo. El argentino tuvo problemas en la quali 2 y no logró mejorar su tiempo. Su compañero Pierre Gasly largará 11. Esto dijo el piloto argentino al terminar la clasificación.
6: Dura como las últimas carreras, más o menos con mucha D, con un auto que está bastante desconectado, así que por ese lado nos costó un poco, pero por otro lado creo que fue positivo el sobrepaso, la carrera, estar adelante de un Bicari con el de un Audi sin mejora, la verdad que es bueno, pero bueno, lo mismo problema de siempre con este auto y este paquete. Por suerte la mejora está funcionando bien, que eso es lo más positivo por ahora del fin de semana.
3: Al igual que en el fútbol, los Leones le ganaron 3-1 a Inglaterra en el Mundial de Hockey. El plantel masculino dirigido por Lucas Rey se posiciona con chances para quedar entre los 4 mejores equipos del Mundial. El próximo lunes se medirá ante India en búsqueda del pase a semifinales. Esto dijo el técnico argentino Lucas Rey al terminar un partido histórico.
7: Yo creo que los chicos siguieron el plan que les propusimos de principio a fin, a veces saliendo un poco mejor, a veces saliendo un poco peor, pero lo entendieron, lo aceptaron, fueron a buscar ese plan de juego y creo que lo llevaron bien adelante.
3: Por su parte, las Leonas le ganaron 3-0 a España y se clasificaron a la semifinal del Mundial. Las jugadoras de hockey sobre césped femenino se impusieron con su jerarquía y ya piensan en la siguiente fase. El torneo clausura por la fecha 6 se jugaron varios partidos. El primero de ellos, Gimnasia de Mendoza, le ganó 3-2 de visitante en La Plata Gimnasia y Esgrima de La Plata. Por su parte, Atlético Tucumán empató 0-0 con Instituto. Independiente de Avellaneda empató 0-0 con Independiente Rivadavia de Mendoza. Newell's de local le ganó 2-1 a Banfield, mientras que Huracán en Parque Patricios empató 0-0 con Deportivo Riestra. El cielo parcialmente nublado en Buenos Aires, temperatura actual 9 grados 2 décimas y la humedad 57%.
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2: Y la voz de Pablo dice, el ingrediente justo, yo creo que es el momento justo para dar los ganadores, porque ya hicimos el sorteo mientras iba el panorama del
3: Informa
2: Primero, y van a ir al Tadrón Teatro la semana que viene.
3: Dos puntos.
2: Oscar Musi, con DNI terminado en 784, y Liliana Lavín.
3: Repita, por favor, los dos nombres.
2: Liliana Lavín, con DNI terminado en 567, y Oscar Musi, con DNI terminado en 784.
3: Muy bien.
2: El Tadrón Teatro queda en Niceto Vega, 4802. Las funciones se dan los sábados, por si alguno de los que participaron no se ganó la entrada y quiere ir de todos modos a verlos.
3: Muy bien, me parece bárbaro.
4: Ay, Norita, buenas noches. Entro a mi casa.
3: Ay, mi amor.
4: Y terminé justo de escuchar a Sandro antes del concierto de Aranjuez. Ah. Les mando un beso grande, Delia.
3: Te perdiste.
2: Ay, gracias, Delia.
3: Delia, te perdiste unos temazos de Sandro cantando románticamente. Nada de rock.
5: Hola, André, Norita y la audiencia también. Qué lindo escucharlas a la distancia. Son mi compañía. Besitos. Soy Judy de Celaya.
3: Ay, gracias. Linda, gracias.
2: Muchas gracias, Eliana. Nos escucha en Neuquén también. Allí, como siempre, con su tecito y con mucho frío. Mirta Ruda también. Gracias por Sandro, por Rita Pavone. Cuántos recuerdos. Y Hugo Novelli también, escuchando el programa. Muchas gracias a todos.
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1: Y Canas al Aire luce Andrés Calamaro, que en este día 22 de agosto está celebrando también 65 años. Cantautor, músico, compositor, productor discográfico, multiinstrumentista. Muchos lo conocimos primero por su participación en Los Abuelos de la Nada, algunos otros después por su etapa en Los Rodríguez. A muchos les gusta su momento como solista. Sea como fuere, vamos a compartir un ratito con la música de Andrés. Comenzamos escuchándolo con uno de sus éxitos, Flaca.

Calamaro cumpliendo años en este día. Nació el 22 de agosto del año 1961 y cuentan en sus biografías que el primer instrumento que tocó fue el bandoneón. A los 8 años, sí, desde los 8 tocaba el bandoneón, pero a los 13 se volcó a la guitarra eléctrica y un tiempito después al piano, instrumento que aprendió a tocar junto a su maestro, Osvaldo Caló. Vivió un tiempo en Uruguay, otro tiempo en España, país que sigue transitando, tiene alojamiento en Madrid y muchas veces va entre Buenos Aires y Madrid. Está a punto de encarar una gira por distintos países de Latinoamérica. Lo seguimos escuchando porque seguramente él ha celebrado su cumpleaños y nosotros en este momento lo celebramos desde aquí. Andrés Calamaro y La Distancia.

0: Andrés Calamaro en este tramo de Canciones Son Amores, festejando sus 65 años. Y contemos que en el otoño de 1990 se instala en España. Allí, junto a Ariel Roth y Julián Infante, ambos integrantes de Tequila, deciden armar un nuevo proyecto musical y lo llaman Los Rodríguez. Luego de varios años como solista, Andrés vuelve así a formar parte de una banda después de aquel recuerdo, como decíamos, Los Abuelos de la Nada. Esta formación se completaba con Germán Vilela a la batería y Daniel Zamora en el bajo. Editaron 5 álbumes en total, tuvieron muchos éxitos. Uno de ellos es este, Sin Documentos.
1: Ahí vamos.

Desde hace un ratito nos acompaña Alonso Losada en el control. Y para terminar este momento con la celebración del cumpleaños de Andrés Calamaro, le pedí que pongamos en el aire la canción que sonaba en Caballos Salvajes del año 1995. Se acuerdan seguramente la película de Marcelo Piñeiro, protagonizada por Héctor Alterio, por Leo Sbaraglia, por Cecilia Dopazo. Estaba también allí Fernán Mirás y había un elenco muy muy bueno, una película rodada en el sur de nuestro país que ahora, cuando falleció Héctor Alterio, muchos recordaron porque ha sido una de las grandes películas protagonizadas por él. Así como antes nos acordamos cuando sonó Rita Pavone de Nueve Reinas, ahora nos acordamos de Caballos Salvajes, porque cerramos este momento con Andrés escuchando Algún Lugar Encontraré.

0: Allí lo dejamos, Andrés Calamaro con sus canas al aire. Y ahora será el tiempo de las noticias. Habla Mauro Rosales y lo pone en el aire Javier Federico.
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3: De la noche, 30 minutos, temperatura en Buenos Aires, 8 grados 7 décimas, el cielo está parcialmente nublado y la humedad 60%. Milei no descarta que la Fórmula 1 arribe a nuestro país en 2027. El presidente aseguró que hará lo posible para traer la máxima categoría del automovilismo a la Argentina. Afirmó que se reunirá con las autoridades de la FIA, la Federación Internacional del Automóvil, para definir los detalles y todo lo necesario para poder realizarlo.
4: Pero a la reunión de la Federación, a la Federación del Automóvil aquí en Argentina, usted va a ir, va a estar presente.
5: Sí, claro, y voy a exponer y voy a además tener después una reunión con la gente de FIA.
4: ¿Y cuántas chances hay que la Fórmula 1 vuelva a la Argentina?
5: Vamos a tratar de hacer todo lo posible para convencerlos que sea una realidad la posibilidad de verla con la Pinto acá.
3: Otra reconocida compañía en problemas económicos, Lácteos Verónica, fue a concurso de acreedores para evitar la quiebra. Con meses de profunda parálisis productiva y cesación de pagos, la empresa láctea afronta un pasivo de casi 16.000 millones de pesos entre bancos y cheques rechazados.
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3: Tiempo en Buenos Aires, terminaremos el sábado con cielo parcialmente nublado. Para mañana domingo sigue el frío, mínima de 4 grados y máxima de 13, con buen tiempo. Cielo algo nublado por la mañana y parcialmente nublado hacia la tarde. Para el inicio de semana, el lunes, tendremos buenas condiciones, con cielo parcialmente nublado. La temperatura oscilará entre los 6 grados de mínima y 13 de máxima. En estos momentos en Buenos Aires, el cielo está parcialmente nublado, la temperatura actual 8 grados 7 décimas y la humedad 60%.
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7: Hola, Radio Mitre. Estoy muy contenta de poder escuchar el programa completísimo. Me encanta el programa Nora. Quería saludarlos de Goya Corrientes, Cecilia Ocela. Chao.
8: Si quisieras decirnos que sos de otro lado, no te vamos a creer.
0: La tonadita linda.
8: Hermosa tonadita.
0: Gracias.
9: Hola, Nora y Andrea.
0: Hola.
9: La felicito por el programa.
0: Gracias.
9: Son las dos personas muy amables. Soy María.
0: Ay, gracias.
8: Amorosa María, un beso grande.
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0: Sí, Pablito, sin ninguna duda, ¿verdad? Si les digo Andrea Bocelli, se trata de un señor con mayúsculas. Y no sé qué me pasó, Andrea. Tenía ganas de escucharlo.
2: Me parece bárbaro.
0: Y quería compartirlo con todos.
2: Qué suerte que tuviste ganas. Hermoso artista.
0: Con el equipo, con los escuchadores. ¿Te acordás cuando vino a la Argentina, Bocelli?
2: Sí.
0: Ya tenía sus 67 añitos cumplidos. Tan admirado en el mundo entero, un mundo que en sus giras lo recibió siempre y lo aplaude siempre entrañablemente. Cuando vino a la Argentina, nosotros soñamos,
2: sí,
0: ¿no es cierto? Y
2: sí,
0: ¿por qué no con nuestra posibilidad presencial? Pero nada fácil, porque las entradas se agotaron, me acuerdo, inmediatamente, Andrea.
2: Sí, y
0: no,
2: tenían un precio elevado, la verdad,
0: además,
2: hay que decirlo.
0: Pero en realidad uno llegó tarde a la posibilidad de comprar entradas, porque no había entradas, se agotaron. Bueno, ustedes y nosotras dos y el equipo todo no asistimos a los recitales, pero no importa, porque nosotros

0: Me quedé pensando, Andreita, en su viaje del año pasado, ¿no?
1: Sí.
0: Andrea Bocelli aquí en Argentina para brindar un recital en el Teatro Colón, nada menos, ya con sus 30 años de trayectoria, este aclamadísimo tenor italiano, en una velada íntima dedicada a la música que él ama tanto. Y acompañado por la orquesta enorme, una gran orquesta en un entorno, te juro, sin igual, según sí, lo hemos visto luego
1: sí, en los videos.
0: Los
1: sí,
0: videos, ¿no? Sí. Andrea Bocelli recibido en uno de los templos místicos de la lírica internacional. Yo creo que va a quedar en la historia de la Argentina esa presencia.
1: Sí, claro,
0: ¿no?
1: Claro que sí.
0: Bueno, ahora vamos a ir disfrutando con el legado de su voz preciosa, cantando a Andrea Bocelli junto a Giorgia, que es una maravilla también, haciendo Vivo per lei.

Andrea Bocelli. Ustedes saben que vendió más de 90 millones de discos, generando más de 16 mil millones de reproducciones. No se puede creer, ¿no? Una enormidad de reconocimientos respetuosos, de admiradores internacionales. 6 nominaciones de los Grammy, un Globo de Oro. La estrella en el Paseo de la Fama de Hollywood. Además cantó para presidentes, papas, casas reales. Participó de los eventos más relevantes del planeta, desde Juegos Olímpicos hasta premios Oscar. En fin, la historia, la música, la emoción de fusionar en el ámbito que genera su voz. Un artista tan singular, dueño de esa voz. Dios mío, qué voz. Increíble, que rodea y seduce, ¿no? Ahora nos canta Cuando me enamoro.

0: Dios mío, sus jóvenes 68 años, este tenor italiano, el tan versátil, se adueña, embellece la música clásica y por supuesto eleva el nivel de la popular, porque fíjate cómo hace temas populares y los hace deliciosamente.
1: Ay, tal cual, y además decíamos aquí en privado, conmueve sí. Escucharlo.
0: Además un tema popular lo lleva a una categoría él, extraordinaria,
1: sí.
0: Lírica, una sí. Maravilla, ¿no?
1: Sí.
0: Me gusta cuando canta en español, me encanta cuando canta en español, por eso traje un temita que hace como nadie, por supuesto, Amapola.

0: Todo lo que abordemos escuchando a Andrea Bocelli se convierte en una joya conmovedora realmente.
1: Ay, sí, ¿no? Daban ganas de aplaudir.
0: Ay, sí, un broche de oro ahora sería su versión de Rapsodia. Y aquí está, en el aire, para ustedes.

0: Después de escuchar a este gran artista, solo podemos presentar el himno nacional argentino. Escuchamos después a Mauro Rosales y pedirles que no se vayan, que nos quedamos aquí hasta la 1:30 de la madrugada.
1: Versión en guitarras del himno nacional argentino, por Jorge Alvarado.

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2: 12 de la noche, 2 minutos, temperatura en Buenos Aires, 8 grados 7 décimas, el cielo está parcialmente nublado y la humedad 60%. Javier Milei aseguró que el gobierno no va a defoltear. En diálogo con Radio Mitre, el presidente aseguró que el compromiso de la gestión por la compra de reservas y la acumulación de dólares.
3: Este gobierno no va a defaultear, punto uno. Además tenemos los dólares que estamos acumulando, las compras de reserva de 20.000 millones de dólares, póngale. Digamos, swap con Estados Unidos, swap con China, 15.000 millones de dólares para una posición en futuros. Y además cerramos todo el financiamiento. Bueno, también, digamos, qué sé yo, ya nos vinieron a correr.
2: Hoy se corre la maratón de los 21 kilómetros en Buenos Aires. La competencia reunirá a miles de corredores. Será a las 8 de la mañana. Hay 31.500 inscriptos y por la competencia habrá cortes en las zonas de la ciudad de Buenos Aires, principalmente en Palermo, en la zona de Figueroa Alcorta y Dorrego, y sobre la avenida Sarmiento, donde se ha montado un escenario. Fútbol internacional, el Inter de Miami de Lionel Messi perdió 2-1 frente al Toronto. El capitán de la selección argentina convirtió el gol para su equipo, pero no alcanzó. La asistencia para el gol se la dio su amigo y compañero de selección, Rodrigo De Paul. Messi jugó todo el partido, pero el equipo por ahora no hace pie firme en la liga estadounidense. De la noche, 4 minutos, temperatura en Buenos Aires, 8 grados 7 décimas, el cielo está parcialmente nublado y la humedad 60%.
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5: Como todos los sábados, escuchando a estas dos princesas de Radio Mitre, les mando un beso, un abrazo desde Mar del Plata.
6: Uy, qué lindo.
5: Escuchando la mejor radio de todo el mundo. Oh. En esta noche de frío, pero en guardia, escuchando a ustedes.
6: Muchas
5: un beso
6: gracias.
5: Y buenas noches.
6: Gracias.
5: Pablo.
7: Gracias.
6: Ay, buenas noches, Pablo. Muchas gracias, qué amoroso.
7: Amoroso, mira, tengo aquí un mensaje de Brasil.
6: Ah.
7: Va dirigido a vos, Andreita.
6: Ay, ay.
7: Mira, dice, Andrea, desde Vaquería, Río Grande del Sur, Brasil, con helado de 3 grados de temperatura, pero canciones son amores. Calentan a nosotros.
6: Oh,
7: te lo dijo pero... a vos.
6: Bueno, muchas gracias, muchas gracias.
7: Amoroso, amoroso. André Carvalho se llama.
6: Ah, muy bien, muchas este gracias, señor. Muchas gracias.
8: Hola, gracias por la música. Yo trabajaba en el Hotel de Retiro, sería 89, 90, y me emocionaba en cruzar por los pasillos a la gente del grupo Tears for Fears, ídolos de la juventud.
6: Mira vos. ¡Ay, qué bueno! ¡Qué bueno!
7: Bueno, te habrá hecho volver a vivir, Andreita, con su bloque.
6: Y mira, Alice Giuliano dice: ¡ay, qué lindo tenerlas con horario completo! Se las extraña tanto cuando es cortito. Bueno, prepárense porque la edición mañana domingo va a ser cortita. Y dice que te agradece mucho porque ha disfrutado mucho de su admirado Andrea Bocelli. ¿Qué puedo decir? Me encanta tanto en español como en italiano. Juliano. Me conmueve, me llega al corazón. Muchas gracias por regalarnos siempre estas hermosas sorpresas.
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1: Por singulares y creativos. Por trascender más allá de su obra, de un tiempo y de su propio arte. Desde su exclusiva personalidad, decimos de ellos que son fuera de serie.
7: Ay, tan fuera de serie considero a Elvis Presley que sería poco lo que diré sobre él. Será poco. Quiero dejarlo cantar a Elvis Presley. Todos conocemos su vida, sus pesares, sus rotundos éxitos. Se habló tanto sobre él, se lo filmó, se lo grabó, se lo entrevistó, se lo personificó en diversas películas, en series, que esta noche quería que lo disfrutemos desde su genio, desde su voz, recordando, claro, que se despidió en Memphis, Tennessee, un 16 de agosto de 1977. Andrea tenía 42 años.
6: Ay, ¿no? Sí, qué joven, qué joven. Y yo siempre me acuerdo que vos me decís que todas las canciones fueron grabadas por Elvis.
7: Todas, no hay canción que haya... Canción de buen nivel.
6: Sí.
7: Haya aparecido que él no lo grabara. Lo grabó todo.
6: Eso me acuerdo siempre.
7: Estaba con amor, con toda su vida. Él se hacía cargo de la música, era su vida toda, en fin. Indudablemente ha sido considerado uno de los íconos culturales más populares del siglo XX. Lo apodaban rey del rock and roll. Escucharlo es nuestro deseo común, seguramente, ¿no es cierto?
6: Sí.
7: Así que cierro el pico y lo escuchamos cantar ese clásico que te cuento una cosita, vale la pena comentarlo. Cuando Elvis Presley comenzaba a cantar Fiebre, la gente hacía una crisis nerviosa. Era imposible dominar al público. Bueno, lo cantaba así.

Elvis Presley. Él marcó la ruta del rock y rompió con todas las barreras de segregación racial de la época, fíjense, cuando el arte de las armonías se dividía de acuerdo al color de la piel, aunque parezca mentira. Elvis supo integrar en cuerpo, en alma y en voz la melancolía, la sensualidad del rhythm and blues, la sensibilidad y el carácter del country, la esperanza, la energía espiritual del gospel, tan carismático, tan transgresor y optimista al mismo tiempo. El despliegue de esos movimientos que hacía sobre el escenario, que irradiaba un magnetismo erótico tremendo, jamás visto hasta entonces. Ávido, animador, humorista y narrador de historias, Elvis Presley tenía lo que llamaban el encanto del sureño y disfrutaba tanto de aislarse del mundo en ese lugar, en Graceland, su hogar, en compañía de su familia y sus amigos. A propósito de su casa, canta el verde, verde pasto de mi casa.

0: Elvis Presley. Elvis tenía 42 años. Ingería 10.000 calorías por día. Había engordado muchísimo. Le habían recetado más de 8.000 pastillas durante su último año. Su desolador final, su muerte, conmocionaron al mundo aquel 16 de agosto de 1977. Fíjense que a su alrededor, en lo que hace a su música, todavía existen teorías conspirativas que sostienen que no murió, fíjense. Dicen que no murió, que incluso vivió en Argentina, se dijo.
1: Ah.
0: Y que muchos lo han visto incluso regresar a Graceland, su casa. En fin, convencidos como fuere que está entre nosotros, porque cada vez que escuchamos su voz lo sentimos cerca, indudablemente.
1: Sí, eso sí.
0: ¿No es cierto?
1: Sí.
0: Por lo tanto, escuchemos ahora, para deleitarnos, su melodía desencadenada.

Elvis Presley, el rey, el hombre que cambió la música, el que agregó sensualidad, el que atrajo a jóvenes, la estrella de cine, ese hombre de la voz que cautivó a varias generaciones y lo sigue haciendo. Y nos preguntamos, ¿y ahora qué?

0: La Cámara Junior de los Estados Unidos nombró a Elvis Presley como uno de sus 10 jóvenes más destacados de la nación. Esto fue en el año 1971. Y luego, la debacle, su divorcio, nuevos amores, el inevitable deterioro de su salud. Créanme que por doloroso prefiero obviarlo, seguir escuchando lo que fue capaz de hacer con las canciones que le elegía, porque a veces hay que pasar por alto ciertas cosas que ya no tienen remedio.
1: No, claro.
0: Vamos a escucharlo cantar este fuerte tema titulado Fugitiva.
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0: Thank you very much.
1: Buenas noches. Canciones son amores, para saludar a la señora Nora Perlé y Andrea, agradecerles el nivel, la música, la calidez y cada uno de los programas que, aunque sean cortitos, son especiales. Gracias por tan lindo clima que nos brindan y nos regalan la música más hermosa que pueda que podamos recibir. Gracias, Canciones son Amores. Patricia de Vicente López.
2: Gracias, Patricia. Gracias, qué hermosura tu mensaje. Linda. Muchas gracias. Y también a quienes van escribiendo, Fernando Arias, que también está escuchando, dice, con este frío, un tecito con agua bien caliente y aquí estoy escuchando la radio. Y quédense, falta una hora de programa. Vamos a escuchar ahora a Mauro Rosales con el Mitre Informa primero y ya volvemos.
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0: 12 de la noche, 30 minutos, temperatura en Buenos Aires, 8 grados, 3 décimas, el cielo está algo nublado y la humedad 59%. El embajador de los Estados Unidos en la Argentina, Peter Lamelas, volvió a cuestionar el uso de la tecnología china en Vaca Muerta. Genera riesgos de espionaje, afirmó el funcionario norteamericano. Además, afirmó que la presencia de las compañías asiáticas en sectores estratégicos como la energía representa una alerta para la seguridad y los intereses de la región. Por último, advirtió sobre posibles ataques informáticos e interrupciones en las redes. El torneo clausura por la fecha 6 en la jornada de domingo. Hoy se jugarán varios partidos. A las 14:45, Sarmiento de Junín jugará frente a Estudiantes de La Plata por Radio Mitre. Escucharás el partido. En el mismo horario, Barraca Central jugará frente a Platense. A las 17 horas en Córdoba, Belgrano jugará frente a Defensa y Justicia. A las 19:15 en el Monumental y con transmisión de Radio Mitre, con la previa y el partido, River jugará frente a Vélez, mientras que a las 21:30, desde el cilindro de Avellaneda y también por Radio Mitre, Racing jugará frente a Boca en el último partido de la jornada de domingo. De la noche, 32 minutos, temperatura en Buenos Aires, 8 grados 3 décimas, el cielo está algo nublado y la humedad 59%.
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Y esta señora de la canción en unos días va a celebrar su cumpleaños. Nació el 27 de agosto, pero nos anticipamos un poquito. Es mexicana, su nombre completo es Teresita Presmanes Corona. La conocemos como Daniela Romo, cantante, actriz, presentadora allí en México. Vamos a compartir un ratito alguna de sus canciones. Comenzamos con Amor Mío.

Daniela Romo en este tramo de Canciones Son Amores lleva 40 años de carrera, ha grabado más de 20 discos y ha vendido más de 18 millones de copias. Es la segunda cantante mexicana más exitosa detrás de Ana Gabriel. En el año 2018, la revista Rolling Stone la ubicó número 10 entre 50 con sus canciones, con su música. Ha recibido en el año 2012 el premio Grammy Latino a la excelencia musical. Y la seguimos escuchando. Está a punto de cumplir años el día 27. Aquí dice: Yo soy la dueña.

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Buenas noches, gracias por la compañía tan cálida que nos brindan a los desvelados o a quienes nos dormimos con la radio. Un abrazo grande, Sole, desde Las Lajas, provincia del Neuquén.

recién había dejado la torre, la carrera solista, con toda la impronta bien rockera de Patricia Sosa. Qué lindas canciones, qué letras, qué historias. Compará eso con Mueve tu Cucu. Escúchame una cosa. Era un corazón herido. Antes, Haft. Otros noventosos. Todo mi amor.

la madrugada, che, a las 5:15. 5 grados 8 es la sensación térmica de las 4 de la mañana. Pero permanece vigente la alerta amarillo por bajas temperaturas en el área metropolitana de Buenos Aires. 13 grados la máxima para hoy, un muy lindo domingo. Y empezamos muy bien la semana con frío, eso sí, pero las temperaturas se van a ir recuperando y recién en la madrugada del jueves aparece una probabilidad de alguna garúa. Pero para ponernos romántico nomás, nada más. Después sigue el buen tiempo. Frío, pero buen tiempo. Temperaturas que van a ir ascendiendo de a poquito, la nubosidad va a estar variable durante toda la semana, algunos días más nublados que otros, algunos momentos del día más nublados que otros. Las temperaturas mínimas para el lunes y el martes van a estar entre 6 y 8 grados, las máximas 13 y 14. Esta tendencia se mantiene para el miércoles, jueves y viernes, reitero, con un periodo pequeñísimo de inestabilidad por ahora en la madrugada y la primera mañana del jueves, ¿eh? Pero las temperaturas mínimas aquí también van a ir subiendo entre los 10 y los 12 grados y las máximas entre 17 y 19 grados. Ahora 5:08, la sensación térmica, la humedad 62%. Ayer hablábamos con ustedes de esta nueva tendencia de farmear aura, lo que significaba el término farmeo que viene de los videojuegos, está vinculado a la palabra en inglés farm, que es granja, y que básicamente a lo que se refiere en los videojuegos y que después pasa a la vida real, tiene que ver con recolectar recursos. Farmear, cuando uno juega un videojuego, tiene que ver con que para hacer algo, por ejemplo, forjar un arma. Para forjar un arma uno tiene que ir y conseguir el metal, entonces tiene que ir hasta una montaña, tiene que sacar el metal bruto y traerlo a un herrero. Y por otro lado tiene que ir a cortar un árbol, madera para la empuñadura o para el arco de un arco y flecha, ponele. Y tiene que matar algún animal para alimentarse primero y después para, con el cuero, hacer las empuñaduras, tensar las cuerdas, armar un carcaj para llevar las flechas, qué sé yo. Eso es farmear. Farmear aura, se vincula a ciertas poses, algunas de ellas nacen en el fútbol, otras directamente en los videojuegos. Después de realizar alguna tarea, los personajes toman posiciones. Lo mismo que sucede, viste, en el fútbol, cuando un jugador mete un gol y va y festeja, va y celebra. Bueno, algo muy parecido. En otros videojuegos como el GTA también aparecen muchísimas poses en los juegos, como si fueran poses de baile. Y en las redes sociales, que propenden la estupidez más profunda, en algunos en que no lo hacen, digamos, así, tan sencillamente. Lo hacen vinculándose profundamente a esta tendencia que tuvimos nosotros también, tuvieron nuestros padres antes y nuestros hijos ahora, aquellos que los tengan, pero nuestros sobrinos, las edades, los grupos etarios que se quieren diferenciar de los mayores. Entonces empiezan a realizar, usar lenguajes y realizar cosas que los diferencian para que no los entendamos. Y ahí surge esto de farmear aura, que se observa mucho en las redes sociales cuando ellos, a través de ciertas poses, a través de ciertos bailecitos o rutinas corporales, van ganando cierto prestigio, reconocimiento. Y eso se trasladó al mundo real. Entonces hay en plazas, en distintos lugares, en clubes a veces, en la vereda, en la esquina, como la esquina esta del barrio que nos gusta imaginar a nosotros, se juntan varios pibes y empiezan a hacer poses. Chiqui, chiqui, chiqui, chiqui. Y si los aplauden, ganan aura, están farmeando aura, que es como si fuera el prestigio. Es a propósito de esto que en el suplemento Domingo Plus del diario Clarín, en el consultorio del psicólogo especialista en familias Alejandro Schuchman, habla de uno especialmente, que es el que tiene, vieron, las dos manitos para arriba y que se van subiendo y bajando las manos periódicamente, en intervalos, intervalarmente las manitos. Esta columna la dedica específicamente al 6-7, así se llama, 6-7, como 6-7, el gran comodín que usan los adolescentes y que nadie sabe explicar. En mis charlas con adolescentes suelo hacer el mismo chiste. En algún momento digo 6-7 en relación a cualquier cosa. Es un gran comodín. El resultado es siempre el mismo. Risas, muchas risas. Entonces pregunto con cara de inocente, ¿alguien me explica qué quiere decir 6-7? ¡Más risas todavía! Algunos hacen el gesto, las manos en el aire, como si sostuvieran una pelota invisible.
Nadie sabe explicarlo, pero eso sí, todos lo usan. Ese pequeño experimento repetido en distintos grupos, distintas edades, distintas escuelas, siempre termina igual. Dos palabritas sin significado que todos reconocen y que nadie puede traducir. Es un símbolo y una radiografía perfecta de esta época. 6-7 se convirtió en una expresión difícil de definir, un código de época, un concepto que funciona justamente porque no termina de significar demasiado. 6-7 no remite a nada concreto. No hay un origen fijo, aunque circulan teorías, ¿eh? Una canción, un video viral de un partido de básquet, un gesto que se replicó hasta el infinito en TikTok. Funciona como comodín total. Sirve para responder cualquier pregunta, llenar cualquier silencio y evadir cualquier exigencia de sentido. La pregunta a un adolescente, ¿cómo le fue en el día, por ejemplo? Y la respuesta puede ser perfectamente 6-7, ¿eh? Sirve para todo y al mismo tiempo para un montón de nada, al decir de Adrián Otero, al recordado cantante de Memphis La Blusera. Los especialistas en cultura digital lo llaman brain rot, contenido que se viraliza por su repetición hipnótica y por el efecto de pertenecer al grupo que lo repite. Yo voy a traducir qué significa brain rot, cerebro podrido, más allá de la descripción muy acertada que hace Alejandro Schuchman en su columna. Brain rot significa cerebro podrido. No hace falta entenderlo, alcanza con usarlo. Esto aplica a un montón de cosas. Mi hijo Nacho, dice Alejandro Schuchman, de 32 años, es diseñador y amante de los memes. Cuando los subes a su cuenta de Instagram, no los entiendo. Y si intenta explicármelos, peor aún, me siento un abuelo. Los memes son una cuestión generacional y a los mayores de 40 nos cuestan mucho. Y 6-7 no es cualquier meme o código. Es propio de los menores de 18, los chicos y chicas del colegio secundario. La adolescencia clínicamente siempre fue un territorio de indefinición. Es parte de su trabajo psíquico, probarse identidades, ensayar lenguajes, no comprometerse todavía del todo con nada. Eso no es nuevo. Lo nuevo es el contexto en el que ensayan esa definición. Un mundo de adultos que tampoco parece saber muy bien qué es, qué quiere, ni cómo nombrarlo. Miremos alrededor. Vínculos que se sostienen sin nombre, porque ponerle nombre implica un compromiso que asusta. Trabajos que se eligen por ahora, sin proyecto a largo plazo, porque el largo plazo dejó de ser una categoría creíble. Y yo le agregaría posible. Sobre todo, referido al trabajo. Adultos que cambian de opinión, pareja o rumbo con una velocidad que hace 20 años hubiera sido motivo de extrañeza y que hoy es apenas un dato más. La indefinición no es un problema adolescente. Es el clima de época que ellos respiran desde que nacieron. Los 6-7 son el resultado, como primera hipótesis, de una generación de adultos que, para despegarse del juro amar y respetar hasta que la muerte nos separe, lo cual puede ser audaz en tiempos de expectativa de vida de 90 años, viraron hacia el casi algo. En ese sentido, 6-7 no separa a los adolescentes de los adultos, los iguala. Nosotros también hablamos en códigos que no dicen nada concreto. El todo bien, que no explica nada, el emoji que reemplaza la frase, el ya te aviso, que no compromete a nada, dame cinco, nos vemos, ¿cuándo nos vemos? Bueno, la diferencia es que ellos lo hicieron consciente, lo convirtieron en juego, en chiste compartido. Nosotros, dice Schuchman, en cambio, solemos negarlo, disfrazarlo de practicidad o de adaptación a los tiempos que corren. Hace años escribí sobre la generación me da paja. Así lo dice el propio Alejandro Schuchman. La expresión intentaba nombrar algo que aparecía con frecuencia en adolescentes: baja tolerancia al esfuerzo, la espera, el aburrimiento y sobre todo la frustración. Me da paja, no quiero, no tengo ganas, es difícil y aburrido. Aquella generación parecía tener dificultades para atravesar el momento en el que algo deja de ser divertido y empieza a requerir esfuerzo. Quizás el problema ya no sea solamente el no quiero hacer esto porque me cuesta y me da paja. Ahora aparece también el no termino de elegir qué quiero. Y ahí entra el 6-7.
Esa generación me da paja podía abandonar frente a la dificultad. La lógica Six Seven puede funcionar incluso antes. Si no termino de elegir, no tengo que enfrentarme a las consecuencias de una elección. Porque elegir es incómodo. El axioma de las elecciones incluye ganar algo y perder todo lo demás. En la era de la dopamina permanente e inmediata, perder no está en la lista, ¿eh? Aparece el FOMO, ese miedo a quedar afuera. Si elijo una pareja, renuncio a otras posibilidades. Si elijo un trabajo, acepto que no todos los trabajos serán para mí. Y si elijo, además, puedo equivocarme. La indefinición, entonces, tiene una ventaja maravillosa. Mientras no decido, no puedo equivocarme del todo. Vemos, puede ser, ¿eh? Después te aviso. Por ahora, no sé. Me gusta, pero no tanto. Tenemos una situationship. Esta es la mejor para mí. Es alguna de las cosas que dicen. El futbolista Nicolás Tagliafico dijo en un reportaje: no son como los de antes, que había más disciplina, escuchaban y trabajaban. Hoy los jóvenes están cada vez más estrellas, no tienen tanta disciplina. Es muy difícil manejar esa clase de jugadores. Six Seven, un poco de acá y algo de allá. Si hay esfuerzo, mejor que no. Me duele como padre y como profesional de la salud mental, dice Alejandro Schuchman. Vale la pena pensar algo en el plano psíquico. ¿Por qué un código vacío alivia tanto? Precisamente porque no compromete, no expone, no hay que sostenerlo después. En una época de sobreexposición constante, todo se muestra, todo se opina y queda registrado. Decir algo que no significa nada es, paradójicamente, una forma de resguardo, un refugio frente a la exigencia de tener siempre una posición, una opinión, una definición sobre uno mismo.

0: Si habremos cantado esta semana este tema, no sé por qué, tal vez porque volvimos a ver la luna, qué sé yo, el toro enamorado de la luna, el toro y la luna, así se llama. La versión es la de El Matador.
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El top nos marcó las 5:30 y en Buenos Aires el cielo está despejado. El viento sigue soplando del sur a 6 km/h, pero bajó la sensación térmica, porque, entre otras cosas, se mantiene el alerta amarillo por bajas temperaturas. Ahora, la sensación térmica, 4 grados 8 décimas. Esta es la tapa de La Nación de hoy. Hugo Alconada Montt firma la nota central. El gobierno busca que se investigue en Estados Unidos la operación de Eskenazi en YPF. Hubo gestiones ante la administración Trump. Los fondos quieren revertir en la corte el fallo a favor de la Argentina. Antes y después del fallo de la Cámara de Apelaciones de Nueva York, que revirtió este año la condena contra la Argentina por la expropiación de YPF, altos funcionarios del gobierno de Javier Milei mantuvieron reuniones reservadas con referentes de la administración de Donald Trump. Buscaron que el Departamento de Justicia de Estados Unidos abra una investigación criminal sobre el ingreso, la gestión y la salida de la familia Eskenazi de la petrolera, según confirmaron 4 fuentes consultadas por separado y en ambos países por La Nación. El planteo apuntó a que la justicia estadounidense investigue si en esa operación de la familia Eskenazi se cometieron delitos con posibles efectos en Estados Unidos, en particular un eventual fraude financiero que habría involucrado a inversores y bancos norteamericanos. Acompaña un recuadro hacia el margen derecho con el análisis de Martín Rodríguez Yebra, Milei, el outsider de su propio gobierno, y Joaquín Morales Solá. ¿Se animará el presidente a dar un salto al vacío? En el centro de la mitad inferior de la tapa de La Nación de hoy, la foto principal dedicada a los deportes, leones y leonas. Otra alegría mundial. La Argentina se ilusiona en el Mundial de Hockey sobre Césped de las 2 categorías, en Países Bajos y en Bélgica. Los Leones vencieron 3-1 a Inglaterra, con goles de Tomás Domene, que aparece en la foto, y tienen chances de pasar a las semifinales. Instancia que ya alcanzaron las Leonas, luego del éxito ante España por 3-0. Margen izquierdo, el Fuero Laboral Nacional va hacia su disolución. Avanza el traspaso a la justicia de la ciudad. Un cambio clave. Debajo, matan para no morir. El miedo se impone en la matanza. 2 oficiales se defendieron de un robo. Abatieron a 3 ladrones. En el otro extremo, en el margen derecho, en un recuadro, la opinión de Jorge Fernández Díaz. La cultura troll como política de Estado. Y en el extremo inferior derecho, Milei ve una conspiración detrás de lo de Cerimedo. Vinculó el caso a Lula y Evo Morales. Negó relación con el detenido. Completamos ahora la tapa arriba con 2 temas, 2 títulos, 2 fotos también, La aventura de Pupi. Triste final de un viaje hacia la libertad. La elefanta fue la última de su especie en dejar el ecoparque porteño. La trasladaron por ruta a un santuario de Mato Grosso, pero murió a los 176 días. Crónica e interrogantes del caso. Y completamos de espectáculos. Carla Peterson cuenta el horror de Barreda desde otro lado. Recrea la trágica historia de las mujeres asesinadas por el odontólogo. Terminó convertido en una especie de héroe, dice. A las 5:36, estos son los títulos. Esta es la tapa del diario La Nación de hoy. En Buenos Aires, el cielo despejado. Permanece vigente el alerta amarillo por bajas temperaturas y se siente, sobre todo, en la sensación térmica, 4 grados 8 décimas, la humedad.

Che. Buenas madrugadas, Eduardo de Tandil, remisero, te escucho siempre. Bueno, acá está frío, en algunos momentos hubo llovina de frío, pero bueno, típico de la ciudad. Te mando un gran abrazo, que andes muy bien acá recorriendo las calles de la ciudad. Algo de movimiento hoy, así que bueno, dándole para adelante. Que Dios te bendiga y te cuide siempre por todo lo lindo que haces y bueno, tenés una voz espectacular, la voz de Dios.

0: 5:46, las 6:45 pasaditas. Ya lo vimos a Juancito Locatelli, que en un ratito se va a sumar a un día por delante la edición de los domingos con el caballero de la noticia, Adrián Ventura, a la cabeza, para despertarnos en este domingo, domingo de invierno todavía, domingo que va a tener sol, domingo que por ahora viene con frío, eso sí. 4:08, la sensación térmica. Qué grande, Héctor, un rosarino desde Italia, un oyente asiduo. Muchas gracias por tus palabras, le encanta la música, la calidez del encuentro. Valiosa y amena la información, eso está bueno también, Leticia, que nos saluda desde Mendoza Capital, nos escucha siempre, somos su compañía. Dice, hermoso los programas, está mejor que ayer que tuvimos viento, acá está mejor que ayer que tuvimos viento sonda, dice, bastante fuerte. Siguen las nevadas intensas en la cordillera, manda un gran abrazo. Muchas gracias por tus palabras, te mandamos un beso enorme para vos también. Ahí está Silvia de Villa Urquiza, que nos saluda y destaca la simpatía de los encuentros en esta madrugada. Para nosotros es la forma en la que disfrutamos la música. Ahí lo preguntaba más temprano una de nuestras amigas, cómo elegimos la música, que es profundamente ecléctica. Para que sea ecléctica la música, primero tenemos que saber que no es algo que hace uno solo. Los escuchamos mucho a ustedes, porque nosotros investigamos, averiguamos, buscamos música, pero cada uno de ustedes, cuando aportan en nuestros barcitos desvelados de madrugada algún recuerdo o alguna idea, nos traen a veces temas que están ocultos o temas que quedaron en un lado B de la vida y que ustedes los traen para que los podamos disfrutar. O sea que, fundamentalmente, Marito Villanueva, Javier Eduardo Federico y quien les habla en nuestro, este trío de madrugada que nos sorprendemos. A veces hay un momento de la madrugada donde Javi me sorprende con un tema y eso también ayuda mucho a que uno se mantenga tan despierto en la madrugada, ¿no? O nos traemos, yo a veces mando algo nuevo, algo de otras latitudes, investigando música, no sé, rusa, música coreana, música de Sudáfrica, y lógicamente los clásicos, italianos, franceses, portugueses, brasileños, música en todos los géneros. Por eso es tan ecléctica, porque en realidad es una manera de disfrutar polifónicamente la música, que no sea el gusto de uno solo, que tengamos que ver todos con un momento en el que además aprendamos algo, disfrutemos algo. Ella tiene ganas de escuchar algo de Sandro, que el cumpleaños hubiese sido el 19 de agosto. Vos sabés que, ¿cuándo fue que pasamos Sandro? La semana pasada pasamos Sandro, también, anticipando el cumpleaños, claro, pero lo vamos a pasar la semana que viene, no te preocupes. O tenemos por ahí, dando. Mariel, qué lindo el cuento, dice. Y lo que lees de las emociones, me hizo muy bien. Buenísimo, Mariel, te mandamos un beso. Y desde el pueblo, desde un pueblo de Vizcaya, Antonio y Nora, desde Munguía, se emocionan con los tangos cantados por el Feo Ribeiro. De ellos se acuerdan de la manera en la que en algún momento alguien dijo el feo que canta lindo. Fue un célebre, nuestro querido Ribeiro, es uno de los célebres cantores, compositores y guitarristas de tango. Además, inconfundible para nosotros, icónico. Arroba Radio Mitre, arroba Lalo Morino en el 5168-0790, en el 1130-03-0790. Y ahora, las tapas de los diarios. Empezamos con el Crónica, la foto y el título principales. La picada ahora es de pollo. Cambio de hábitos en la dieta de los argentinos. El encarecimiento de la oferta vacuna hizo que los clientes reduzcan cantidades y la reemplacen por otros alimentos. Relevamiento de Crónica en carnicerías de barrio reflejó que crece la venta de pollo picado en lugar de las alitas y las carcasas para caldo, tradicionalmente más económicas. El kilo se consigue a partir de 5.180 pesos y se usa para preparar empanadas, albóndigas y hamburguesas. Debajo, una de las fotos de deporte, ese técnico que debuta en pata. El rojo no pudo con Independiente Rivadavia. En el estreno de Hudson Viera, Independiente igualó 0-0 con los mendocinos en Avellaneda. El equipo mostró mejoras, pero no lo suficiente para doblegar al rival. Sigue hacia el pie de página otro de los títulos anticipando el domingo recargado. El clásico Racing Boca, el plato fuerte, River recibe al siempre complicado Vélez. Los temas que saltan del aire de la radio, lo charlamos ayer, lo charlamos hace un ratito, y aparece un informe especial en Crónica, hoy, Farmear Aura. ¿Un fenómeno que llegó para quedarse? Es la pregunta. Los encuentros se multiplican en todo el país. Las claves para entender esta tendencia mundial que es furor entre niños y jóvenes. También la foto de Nadia Bellier fue dada de alta en Bolivia, atacada por sicarios. Tras abandonar el hospital, la policía reforzó la seguridad de su domicilio. Mientras sigue la investigación, Cerimedo continúa preso por el intento de femicidio. Pareja de policías mató a tres delincuentes que intentaron robarles el auto. Estaban de civil. Y completamos con el último de los títulos, con la última de las fotos, hablando de la Fórmula 1. Colapinto larga 14º en el Gran Premio de Países Bajos. Así se va la tapa del Crónica. Hace frío, la sensación térmica 4 grados 8 décimas. Te cuento ahora cómo viene la portada del Perfil. Arriba la foto en un composé fotográfico. Se lo ve en primer plano con uno de los cachorros. Exclusivo, Perfil confirma el aislamiento de Milei. Este diario accedió al registro de ingresos a Olivos. Se reunió con algún miembro del gabinete cada 6,25 días. Karina fue 3 veces. De Pablo, el que más estuvo. El título central en la tapa del Perfil, el mercado, las inversiones y el círculo rojo avizoran una Argentina sin Milei. Las señales son múltiples, caída de los fondos soberanos junto al desgaste en lo social, al punto de que la baja de la inflación abandonó el centro de la escena, reemplazada por el tema empleo y deudas. Para ello, las empresas principales activaron su plan anticrisis y postergan decisiones para luego del periodo electoral. Los datos que manejan quienes deben tomar medidas no coinciden con los del gobierno. Aumenta la incertidumbre política. Debajo una tira roja tradicional, el gobierno replantea su táctica en el Congreso y el armado territorial y completa con el recuadro amarillo con una caricatura, con fe es el título. Jorge Macri aparece, se acerca cada vez más a referentes de la iglesia y el evangelismo. Más fotos en la tapa del Perfil, hacia la izquierda, el margen izquierdo, y hablando de economía, Kichilov se acerca a Huawei y desafía la estrategia oficialista. Una apuesta que excede lo económico. Hacia el margen derecho y de deportes, los independientes empataron en un partido sin emoción. Habla del 0-0 en el debut de Hudson Viera. Algunos destacados del resumen. Mark Zuckerberg se suma a la tendencia y compra su propio castillo. Y con letras rojas, el Papa llamó a luchar contra las injustas estructuras de poder. Completamos la portada con el rectángulo sobre el pie de página. De un extremo, Basil, del otro, Bayer. Nadia Basil, la esposa argentina de Cerimedo y el cerebro detrás de sus negocios. Nadia Bellier fue dada de alta. 5:55, ideal para manifestar. ¿Vieron que ahora se usan esas cosas? 6-7, y manifestemos, ¿eh? Muy bien, 5:55, lo vimos por ahí al caballero de la noticia. En un ratito ya, un día por delante, la edición de los domingos. Nosotros estamos cumpliendo la promesa que te hicimos hace un rato allá, en lo profundo de la noche. Estamos llegando de la noche a la mañana.
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Hola, buenas noches, Radio Mitre, todo equipo. Lalo, comparto totalmente los comentarios que estás haciendo con respecto a esas palabras nuevas, estúpidamente nuevas, y con respecto a la música. Estaba escuchando a Sosa, es maravillosa la voz que tiene, la música y los versos. Por otro lado, tanto la Marcial como usted, mi querido Lalo, son los mejores de esta Radio Mitre en este horario. Lo demás, muy bueno, pero ustedes dos llevan una dinámica maravillosa. Soy Emi y Tusengo.

todos sonrojados. Gracias, Emi. Gracias a todos los que cada fin de semana deciden sumarse a este barcito que proponemos imaginariamente en el aire de la radio y se vienen con algún desvelo, se vienen con alguna anécdota, con algún recuerdo, con sus opiniones, como siempre, claro. Y nosotros aportamos la excusa para encontrarnos en una charla de epígrafes debajo de una foto, en algún recuerdo compartido detrás de la estrofa de alguna canción. O tal vez imaginando todos los futuros posibles, siempre mejores, claro, cada vez que empiezan a llegar los diarios y nos enteramos lo que sucede allá lejos y en el mundo. A un costadito del tiempo, otra vez, cuando el viernes se transforme en sábado, vos y yo nos vamos a volver a encontrar de la noche a la mañana. Gracias, Javier Eduardo Federico, gracias a Alonso Lozada. Se quedan con el caballero de la noticia, Adrián Ventura, un día por delante. Buen domingo, buena semana, nos escuchamos, chao.

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0: días, bienvenidos a Un Día por Delante, edición domingo, amigos, amigas, chicos, chicas. Nuestro encuentro semanal para ir informándonos, para disfrutar del comienzo del domingo, cuando todavía estamos ahí en la mitad del fin de semana. Dice, sube domingo, qué rápido llegó, mañana a trabajar. Pero no pienses en que mañana tenés que volver a trabajar. Pensá en que tenés hoy todo un día por delante para disfrutar, para salir, para tomar sol. Va a ser un día lindo hoy, frío pero lindo en este momento, un poquito menos de 6 grados la temperatura, 5 grados 8, son las 6:03 y tenemos mucho para arrancar, información, vamos a hablar de fútbol, de automovilismo. ¿Cómo te va, Juancito Locatelli?
1: ¿Qué tal, Adrián? Muy buen día. Muy bien, cuando uno disfruta lo que hace, bueno, cuando se encuentra con amigos, perfecto.
0: El señor que más sabe de Fórmula 1 en la Argentina, lo aseguro, el que más sabe de Fórmula 1 en Argentina. Si vos querés saber algo de automovilismo, no de Fórmula 1 solamente, de todo automovilismo, te diría que el único que tenés que prestarle atención es Juancito Locatelli. El resto aprende de él. Y si alguien te dice que no, que no, Juancito Locatelli es el único que tiene. Además, te voy a contar algo. Estuvo reunido con la gente de la FIA que viene acá a la Argentina. Así que te voy a dar detalles impresionantes. Quédate con nosotros, 6:04, y así arrancamos con la mejor música.

0: muchísima información, muchas declaraciones, testimonios. Pero vamos a comenzar por la tapa del diario Clarín. La pareja de Cerimedo dijo que él la quiso matar para que no contara lo que sabía. Preocupado por la dureza de los aliados, la Casa Rosada abre su agenda de leyes y Rusia bombardeó con sus drones un shopping en Ucrania, 16 muertos. Primeriza a los 62. Hay edad límite para la maternidad y tres delincuentes acribillados en un intento de robo que fue repelido por los dos policías que entraban a su casa y mataron a tres delincuentes. Y el suplemento, el diario económico Clarín, la ruta de los combustibles. ¿Por qué en algunas provincias el combustible es más cara que en otros? Y el diario Nación dice, el gobierno busca que se investigue en Estados Unidos la operación de Eskenazi NPF. Y el análisis de la noticia, uno que dice, Milei, el outsider de su propio gobierno. Y otro, ¿se animará el presidente a dar un salto al vacío? Opinión, la cultura troll como política de Estado. Milei ve una conspiración detrás de lo de Cerimedo. Y Leonas y Leones, otra alegría mundial, porque los dos equipos, masculino y femenino, ganaron y avanzan rumbo a los cuartos de final. Y el fuero laboral nacional va rumbo a su disolución, dice el diario de la Nación. Matan para no morir. El miedo se impone en la matanza. Y el suplemento económico de la Nación. Las recetas de los analistas para balancear el crecimiento de los distintos sectores. El diario Perfil. El mercado, las inversiones y el círculo rojo avizoran una Argentina sin Milei. Exclusivo Perfil confirma el aislamiento de Milei, porque dice Perfil que consiguió el listado de los ingresos a Olivos y se reunió con algunos miembros del gabinete cada 6 días. Karina fue 3 veces, de Pablo el que más estuvo. Y en la tapa de Perfil está también la foto de Kicillof, una apuesta que excede lo económico. Kicillof se acerca a Huawei y desafía la estrategia oficialista. Natalia Basile, la esposa argentina de Cerimedo y el cerebro detrás de sus negocios. Y los independientes, 0-0 en el debut de Chadson Vieira, el DT de Independiente, del Rojo. Estoy viendo acá la tapa del diario Crónica. La picada ahora es de pollo. En vez de carne picada, pollo picado, porque es más barato. Y otros títulos en la tapa de Crónica. Nadia Veller fue dada de alta en Bolivia. Nadia Veller fue la mujer que dice que fue atentada por Cerimedo, que le dispararon por orden de Cerimedo. Y pareja de policías mató a 3 delincuentes que intentaron robarles el auto. Y Colapinto larga 14 en el Gran Premio de Países Bajos. Y esto lo vamos a charlar ahora en minutos nomás, acá con Juancito Locatelli. Y técnico que debuta, empata, se refiere a que el Rojo no pudo con Independiente Rivadavia. Y la tapa del diario La Prensa, voy por la reelección, es el futuro versus el pasado, dice Javier Milei. Página 12, la ruta de los audios, también se refiere a Cerimedo. Algunos de los títulos principales que están apareciendo en las tapas de hoy, tengo acá, estoy viendo el diario Olé, en la tapa, esta vez dedicada al hockey, no al fútbol. Leones y Leonas avanzan en el Mundial. Ellos, la selección masculina, liquidó 3-1 a Inglaterra. Y ellas, la selección femenina, 3-0 a España. La argentinidad al palo. Y el diario Popular, un cintillo. Obviamente, la tapa del diario Popular siempre dedicada al fútbol. El Rojo no zafó de los silbidos. Pero en un cintillo dicen, alertan que el 47% de las víctimas en siniestros viales del país son motociclistas. Cuando hay accidentes de tránsito, el 47% son motociclistas. Son algunos de los títulos de los diarios en una mañana fría, fría, un domingo, que te digo que viene, bueno, para abrigarte mucho, con mucho sol, un domingo que va a ser completamente soleado, pero con frío. La temperatura 5 grados 8 y hoy la máxima está prevista en 13 grados. ¿Y cómo viene el resto de la semana? Bueno, según el servicio meteorológico, va a ir ascendiendo de a poquito. Mañana 13 grados, pero la mínima va a estar en 6 grados y de a poquito va a ir subiendo, te digo. El lunes 6 y 13, como te dije recién, el martes 8 y 14, y claro, nos vamos de a poquito acercando a la primavera. El miércoles 10 y 17, el jueves un poquito más alta, 12 y 19, decís, ya está, sol pleno, me voy a la pileta. No, el jueves va a llover. Todo no se puede. Un poquito más de temperatura, pero no pienses en la malla, en el traje de baño, porque el jueves va a llover. El viernes, de nuevo, un poquito de sol, 11 y 18. Y el sábado, 3 y 16. Son las temperaturas para esta semana ascendiendo a poco. Vos sabés que la primavera, para nosotros, para los mortales, comienza el 21 de septiembre. Para los meteorólogos comienza el 1 de septiembre. Porque hacen mejor los promedios. Entonces ellos inventaron que comienza el primero de marzo, el primero de junio y el primero de septiembre, cambian las estaciones, el primero de diciembre. Así que son algunos de los temas que vamos a ir viendo hoy. Son las 6 y 12. Juancito, ¿hablamos de Fórmula 1 en un minuto?
1: Bárbaro, perfecto.
0: Poco de música, aflojamos y venimos a escuchar a... Porque el presidente habló de Fórmula 1 también, así que tenemos mucho de ese tema.

0: Juancito, vamos a hablar mucho de Fórmula 1, de automovilismo, porque también está la definición de...
1: el turismo de carretera en Paraná con un autódromo que...
0: ahora hablamos de todo sí. Eso. Pero ¿viste fútbol? ¿Viste partidos?
1: Sí, en el día de ayer vi primero vi uno de los mejores, si no el mejor partido de campeonato, entre los dos lobos, exactamente. Gimnasia que viene en picada, venía de ganar algunos partidos y ahora realmente viene en una mala racha. El lobo mendocino con triplete de Pichi Módica venció 3-2 a Gimnasia Esgrima de La Plata.
0: ¿Y el Independiente cómo fue? 0-0.
1: Independiente, un partido ordinario, realmente. Horrible. Con el debut del técnico
0: Independiente
1: Viera.
0: Independiente Rojo.
1: Independiente Avellaneda. Independiente de Rivadavia. Pero Adrián, permitime, porque esta semana tanto Racing como Independiente despidieron a dos glorias del fútbol argentino, pero en toda su historia realmente. Antonio Spilinga, arquero del plantel campeón de todo de Racing en el año 67, falleció en la semana, arquero integrante del plantel del Racing del equipo de José, campeón de América del mundo en 1967. Independiente despidió una gloria del fútbol que fue récord mundial, porque Eduardo Maglione en 1973 le hizo 3 goles a Gimnasia y Esgrima de La Plata en 1:50, récord mundial Guinness.
0: Escúchame, yo no entiendo nada del fútbol, pero ¿qué es lo que está pasando con Independiente? Porque ahora tiene un nuevo técnico, le falta equipo, le falta jugadores, está mal dirigido, ¿qué es lo que pasa?
1: Bueno, desde hace mucho tiempo que Independiente dejó de ser el rey de copas y se metió en una vorágine de los negociados institucionalmente y, bueno, no aciertan los socios con la elección de los dirigentes. Vos imaginate que pasó Doman, pasaron los Moyano... toda gente que no es apta, pasa en todos los órdenes de la vida.
0: Escuchá lo que dice Marcón, el DT de Independiente.
2: Siempre el hincha va a exigir y la verdad que nosotros tenemos que escuchar la crítica, tratar de sacar lo bueno. Estamos en deuda con la gente, estamos en deuda con nosotros, lo sabemos. Después de lo que pasó en la Copa, que nos dolió mucho, así que nada, teníamos que tratar de ganar, era la obligación, no pudimos. Ahora el próximo partido tratar de ganar para darle una alegría a la gente que lo merece, que nos apoya. Pero como te decía, estamos en deuda con nosotros y vamos a tratar de ponernos al día.
0: Este es el capitán de Independiente, Marcone.
1: Marcone, fanático de Independiente aparte.
0: ¿Sí? Sí. Bueno, ahí está. Yo te digo, la verdad, de fútbol no entiendo, pero menos que menos Independiente. Estos equipos que se sumergen en un desastre, ¿no?
1: Sí, hace muchos años que Independiente no logra un campeonato de la era profesional aquí en la República Argentina, ¿no?
0: Bueno, ayer fue el triunfo este fin de semana de Leones y Leonas, las dos selecciones.
1: Coronado de glorias, titularía.
0: Leones, el equipo masculino, le ganó 3-1 a Inglaterra y el equipo femenino 3-0 a España.
1: Exactamente. Bueno, Tomás Domine, la gran figura de este mundial, es argentino, le convirtió los 3 goles a Inglaterra, pero también venía de convertirle 3 tantos a Nueva Zelanda, un Nueva Zelanda que fue aplastado por Argentina 7-1 en el partido anterior, así que Domine está realmente derecho y está siendo uno de los goleadores del Campeonato del Mundo. Recordemos, Campeonato del Mundo masculino y femenino que se están desarrollando en Países Bajos y Holanda.
0: Escuchá lo que dice Lucas Rey, el DT de Leones.
3: Yo creo que los chicos siguieron el plan que les propusimos de principio a fin, a veces saliendo un poco mejor, a veces saliendo un poco peor, pero lo entendieron, lo aceptaron, fueron a buscar ese plan de juego y creo que lo llevaron bien adelante.
0: Y hoy, bueno, lo más importante, quizás lo de la fecha, más en materia de deporte, lo más importante, aunque también hay mucho fútbol, ¿no?
1: Hoy sí, exactamente. Hoy en los partidos que va a transmitir Radio Mitre, Sarmiento Estudiantes, bueno, después 19:15, River Vélez, un partidazo en el Estadio Monumental, y 21:30, qué tarde, Adrián, un partido que comienza un día y termina el otro. Racing Boca, exactamente. Bueno, ¿quién pierde más?
0: Partidos importantes.
1: Mañana con el diario del lunes vamos a saber quién pierde más. Racing sin Maravilla Martínez, su goleador, que volvió con todo en la Copa Argentina frente a...

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Tranquilo, Poca Pluma, tranquilo, tranquilo. No, tranquilo, tranquilo, tranquilo. Buen día, buen día, buen día. ¿Cómo andan? Gordita, gordita, gordita. ¿Qué estuviste haciendo anoche? Me dije. Claro, pero no pueden ir a farmear frente al patio Olmo. Ustedes están desubicadas. ¿Qué es esto? No, no, realmente lo tuyo, gorda, lo tuyo es imposible. Es que no puede ser, no puede ser. ¿Cómo? Claro, vos estás tratando de imitarte con los adolescentes, ¿sí? Pero bueno, ¿esta historia de dónde viene? Gorda, pero imagínate, te llevaste la gallina, el gallo, los perros, el caballo, se fueron todos. Estuvieron farmeando frente a... al patio Olmo, es una cosa. Mira, y lo han dejado solito acá, el perro pobrecito. Buen día, buen día. ¿Cómo andan? ¿Cómo andan? ¿Qué historia esta, no? Y bueno, gorda, la verdad que en esto de farmear o ir de joda de un lado para otro, ya estamos. Che, ¿de dónde proviene esto? Qué locura, ¿no? Bueno, tranquilos, tranquilos. Es parte del show, dijo un amigo. ¿Sí? Nosotros, como cada jornada, arrancamos así, despacito, tranquilo. Estamos acá, vamos a tomar un buen matecito un ratito. Ahora sí, ponemos primera y arrancamos este día domingo. ¡Se nos va agosto! No, nos queda uno más, nos queda uno más. No es el último, es el penúltimo. Pero ya estamos cerrando el mes número 8 y hay gente que todavía no arranca. ¡Ay Dios! Cuando menos nos demos cuenta ya vamos a estar tomando el champán del 24 o del 31. Y hay gente que está viendo qué hace con su vida. Dios santo, por favor. Pero bueno, esto es así. Es una cuestión de confianza. La vida es así. Hay gente que confía y hay gente que se confía. Son dos cosas distintas. Después ya les voy a contar un poquito. Pero tiene que ver con esto, ¿no? De decir, ay, yo estoy confiado, ¿qué? Pero, ¿hiciste algo? Dale, ey, shh, arriba, vamos. A levantarse, vamos, vamos, vamos. Ah, bueno, querés un matecito. Pará. Mira, hagamos un trato. Yo te doy un matecito, te lavas la carita, te despertás y arrancamos el programa, ¿sí? Después te voy a contar una historia que tiene que ver con la confianza. Porque la confianza no es un cuento. Es tener fe en el otro, ¿no? Confianza. Cuando uno le da un préstamo, le da una cuota de confianza a alguien, es cuando uno le entrega una parte de sí que tiene que ver con la vida. Pero bueno, qué semanita que dejamos atrás, ¿no? Y hoy voy a hablar del costo de la confianza, que de alguna manera es como una lectura previa a este arranque de jornada, un contexto donde hay una palabra que esta semana volvió a cotizar, y es la confianza. No figura en las pizarras del Banco Nación, no tiene contrato de futuro en Chicago, no se pesa en toneladas ni se publica como un índice del index, pero termina apareciendo en todos esos lugares. Argentina cerró julio con superávit fiscal, cerró el comercio exterior con más de 2.000 billones de dólares a favor, la actividad económica creció en junio, los salarios también. Al menos en el promedio mensual avanzaron por encima de la inflación. Son datos importantes, pero sería casi como absurdo negarlos. Pero los bonos soberanos pasaron casi toda la semana bajo presión. El riesgo país esta semana atravesó los 500 puntos, 530 puntos antes de corregir. Y ahí aparece la pregunta incómoda. ¿Por qué un país que mejora varios indicadores básicos vuelve a pagar más por su riesgo? Es claro. Porque los mercados no compran solamente balances, compran continuidad, como la confianza. Si te dan la confianza hoy, no es de hoy para hoy, es de hoy y capitalizala. Bueno, por un lado los mercados quieren saber si el equilibrio fiscal puede sostenerse sin deteriorar infraestructura estratégica. Es decir, si el Congreso puede convertir reformas en leyes, si la acumulación de reserva es suficiente, si la actividad se traduce en consumo, si el salario se recupera de manera persistente y si la política exterior abre mercados en lugar de agregar fricciones. Eso es la confianza, es la continuidad. El Congreso en términos institucionales, las reservas en términos de país, la actividad
que sin el consumo no tracciona, el salario, que es lo que todos los días nos salimos a ganar, y la política exterior, cómo nos ven desde afuera, todo eso impacta en lo que se llama riesgo país. Es un país donde la confianza, y la confianza se gasta de la manera increíble. Bueno, la macroeconomía es una condición necesaria, pero no es una patente de inmunidad. No es que porque la macro funciona bien, no. En junio la actividad avanzó un 2,7%, sin embargo, las ventas reales de supermercados cayeron un 3,1%. Esa diferencia explica buena parte del clima social. El país vuelve a entrar en un camino en el cual puede crecer en el agregado de valor al mismo tiempo, pero una familia puede sentir que cada vez compra menos. Es decir, la misma dualidad aparece en el sector productivo, porque Argentina exporta más, amplía su canasta agroindustrial, el agro, la energía, la minería, lo habrán escuchado, construye una plataforma de divisas mucho más diversificada que hace algunos años, pero esa potencia necesita rutas, necesita crédito, necesita estabilidad normativa, logística, reglas de juego que le permita al sector privado y a los gobiernos sobrevivir. Por eso, yo creo que este día miércoles 26 no se va a discutir solamente una carta orgánica del Banco Central en la República Argentina, y el Congreso va a ser parte de lo que se viene hacia adelante. Se discutirá si el oficialismo tiene capacidad para transformar este programa en institucionalidad. Y el jueves 27, a miles de kilómetros, los principales banqueros centrales del mundo se van a reunir y van a discutir sobre la innovación financiera, la política monetaria, pero los mercados van a buscar una respuesta más simple. Che, ¿cuánto cuesta el dinero? ¿Cuánto costará el dinero? Esa respuesta va a llegar a la Argentina por la tasa de los bonos, por el dólar, por el precio del petróleo, por el valor de la soja y el costo de financiar una inversión. Es decir, lo que va a pasar en el mundo el día jueves, cuando se reúnan los principales banqueros del mundo para definir cuál es el costo del dinero, nosotros lo vamos a ver reflejado en la tasa de los bonos, en el dólar, el precio del petróleo, el valor de la soja y el costo de financiar una inversión. Es decir, Argentina es un país global. Claro, estamos en el globo terráqueo. Es decir, estamos. La economía global nos recuerda algo que a veces olvidamos. No existen mercados locales aislados. No está Cristina y Alberto para solucionarte la historia. Ni Milei quitándote los derechos o las oportunidades que imaginaste que tenías. No, estás vos, estoy yo. Cada uno nos tenemos que dar vueltas solos. Pero la confianza en el otro, tener fe en tu compañero de trabajo, en tu socio, en tu amigo, en tu pareja, en tu proyecto de vida, si tenés un proyecto de vida, y si no, armalo porque la vida se te va. El contexto que nos rodea no es el dato. El contexto es lo que le da sentido, lo que le da rumbo. Argentina llega hasta última semana de agosto, por un lado, mejores fundamentos que en muchas etapas de su historia reciente, pero también con un desafío mucho más sofisticado. Ya no alcanza con evitar el incendio. Hay que demostrar que la estabilidad puede convertirse en crecimiento sostenido, en inversión, en previsibilidad. Estamos a un paso. El próximo examen no va a ser solo económico, va a ser político, productivo e institucional. ¿Qué rumbo va a elegir la mayoría de los argentinos en 2027? No es un tema menor, estamos a un paso. Lograr que el futuro parezca suficientemente confiable como para invertir en él va a ser el gran tema. Como síntesis, yo creo que la convocatoria, en esta sesión especial en diputados va a convertir el día miércoles 26 de agosto en el principal test político inmediato. El oficialismo necesita y quiere institucionalizar parte del programa económico mediante esta reforma del Banco Central de la República Argentina y sumar inocencia fiscal 2, pero la clave no es solo el contenido, es si la Casa Rosada puede transformar aliados ocasionales y bloques provinciales en una mayoría operativa. Primer examen, recuerden, este día miércoles próximo en el Congreso. Pero hay anclas, falta homogeneidad. Porque el superávit financiero de julio, que fue 244.800 millones de pesos, el comercio exterior que dejó
más de 2.100 millones de dólares de saldo positivo y la actividad que creció un 2,7%, lo que no podemos obviar, que si la macro está bien, en el supermercado, en el negocio de barrio, la venta interanual cayó un 3,1%. Es decir, la estabilidad macro y la vida cotidiana van a velocidades diferentes, ¿sí? Y por otro lado, la producción, donde el exportar sostiene el motor, el acumulado entre enero y julio alcanzó los 58.365 millones de dólares en exportaciones, un superávit comercial de 16.080 millones, pero en paralelo, un sector que sigue sin alguna política concreta para orientar la productividad, porque no somos un país que producimos otra cosa que no sean alimentos, como productos íconos, ¿no? 117 productos agroindustriales marcaron récord de valor exportado durante el primer semestre. El sector externo sigue funcionando como un amortiguador y también como fuente de divisas. Pero la señal de la semana no es que la economía haya perdido las anclas, es que el mercado empezó a preguntar cuánto cuesta políticamente, cuánto duran financieramente y cuánto se sienten socialmente. El escenario político hacia adelante va a estar regido por el eje de la gobernabilidad. La gobernabilidad no solamente del gobierno en el mercado, en el poder ejecutivo, en los números macros, sino en el recinto, en el Congreso. Por eso que es tan importante, y lo estoy señalando, este día 26 de agosto de La Libertad Avanza, con firmas de aliados del PRO, la UCR, bloques provinciales, pidió una sesión especial a las 12 de la mañana. El temario incluye la reforma de la Carta Orgánica del Banco Central, la Inocencia Fiscal 2, el Acuerdo Mercosur-Singapur, la adhesión al Tratado de Cooperación en materia de patentes y la reducción del IVA para fécula y harina de mandioca. Bueno, esto lo marca la agenda. Sabemos que el programa quiere convertirse en una regla. Hablamos de esta reforma propuesta para buscar volver a concentrar el mandato del Banco Central en la preservación del valor de la moneda y, por otro lado, restringir el financiamiento monetario del déficit. Claro, políticamente el gobierno intenta transformar una práctica de gestión en una restricción institucional para los futuros gobiernos. Son muchas las lecturas, pero digamos, que obtengan la media sanción, el oficialismo gana narrativa de consistencia, pero si tropieza, el mercado puede leer la capacidad legislativa antes de que la teoría monetaria aparezca en el centro. O sea, por otro lado también, recordemos que la reforma electoral ya condiciona las alianzas, porque la mesa política del gobierno, que retomó conversaciones con los gobernadores, con los aliados para eliminar o al menos suspender las PASO del próximo año, la discusión está funcionando como una anticipación de lo que puede pasar el año que viene. Es decir, las elecciones son el año que viene, pero ya comienzan a impactar esto de ordenar los bloques, de ver los incentivos, ver las negociaciones, estrategias provinciales, y mientras, salario, empleo y deuda, que van corriendo la inflación para un costado, es como que no logra concentrarse. Entonces lo que uno ve, lo que uno percibe a partir de esto, es que esta confianza, esta fe que le depositó la gente en la mano del gobierno de Milei, que se concentró exclusivamente en la macro y que dejó de lado el salario, el empleo y la deuda, y ahora ya, antes que termine agosto, comienzan la pelea para lo que va a pasar en el 2027, y la gente dice, ¿y nosotros cuándo? No estoy en contra de nada ni de nadie, simplemente amplifico lo que de alguna manera la calle, la información, las noticias vienen planteándonos. Yo no puedo obviar esto. No podemos farmear política económica en la República Argentina. No podemos farmear lo que no existe. No podemos agitar cuestiones puntuales que excluyen, destacan a uno, pero excluyen a cientos y a miles. No es un problema mío. Es un problema de todos.
No es que yo estoy tarado porque vengo hasta ahora en la mañana a alertar lo que puede llegar a pasar. No, es como decir, che, muchacho, se viene el fenómeno del Niño, está anunciado. Falta tiempo para la primavera, sí faltan varios días. ¿Qué están haciendo los gobiernos provinciales? ¿Qué están haciendo los gobiernos municipales? Hay mapas sensoriales, hay datos geoespaciales, hay alertas internacionales. ¿Qué estamos haciendo? ¿Parchando una calle? ¿Cuándo después nos vamos a terminar ahogando? A ver, esto es lo mismo. Si hay una alerta que se está planteando en términos de decir, no alcanza con la macro, porque en la micro, el bolsillo, los números no cierran, no alcanzan, hablo del salario, del empleo, de la deuda social que va empujando a la inflación, porque está bien, la desaceleración de precios, que dejó de ser la única vara de evaluación social, porque la gente ve que la inflación está baja, pero ve que su capacidad de compra es cada vez menor. No es una locura lo que estoy planteando, es un punto de golpear la puerta, ¡ey, despertate! La confianza no es para siempre. Se te depositó confianza. Se te está pasando el año. ¿Qué estás haciendo con esa confianza que se te puso en la mano? No podés cagarte en quien confió en vos. ¿Qué vas a hacer? ¿Vas a seguir durmiendo? ¿Vas a esperar que te resuelvan los problemas? No, vas a tener problemas en el laburo, con tus hijos. No te va a alcanzar la plata para comer. No te va a alcanzar la plata para vivir. Y acá comienza la conversación pública, que si bien ahora nos la llevan a la conversación pública en las redes sociales, a una estupidez nueva planteada por el mundo digital, que es el farmear, dejate de joder. No te compres el viaje. No abras esos videos. ¿Por qué? Porque te chupan la cabeza. Primero te enojás, después curioseás, después te atrapa y cuando te diste cuenta, estás farmeando vos también. Es decir, el punto de distracción está instalado. Nosotros somos un dato más en el algoritmo social del mundo hoy manejado por la inteligencia artificial. Estamos tomando en cuenta, se han compartido análisis y estudios, la inteligencia artificial va a dejar de lado el 30, el 40% de los empleos. ¿Qué vamos a hacer? ¿Qué estamos haciendo? Tranquilo, tranquilo, tranquilo. Vamos a esperar que las cosas no sean como yo las planteo. Esperemos que este día miércoles el gobierno logre el consenso que necesita. Esperemos que los gobernadores digan, che, bueno, no vamos a gastar más plata en política en el 2027, vamos, eliminamos las PASO. No. Inflación contenidas, tasa y dólar bajo la lupa, la fragilidad que ya aparece, no solamente en la caja tuya, mía, el número que no te cierra, sino que a pesar de que los macroindicadores están bien, che, el riesgo país superó los 500 puntos esta semana, 530, subió el dólar, sí, bueno, está. Ah, Gustavo, no te olvides que este día jueves se reúnen los principales operadores del mundo financiero y van a definir, a ver, che, ¿cuánto va a costar el dinero? Jueves 27, a miles de kilómetros de Argentina. Los principales banqueros centrales del mundo se van a reunir y van a decidir o van a discutir innovación financiera, tokenización, moneda digital, mercados digitales, política monetaria. Pero los mercados van a buscar una respuesta simple. Che, ¿cuánto cuesta el dinero? Y cuando hablamos del costo del dinero, es lo que te cuesta refinanciar la tarjeta, es lo que te cuesta conseguir un préstamo para comprar el auto, el lavarropas, lo que necesitas, el costo del dinero, que impacta también en el sector productivo porque no hay créditos accesibles, que impacta en el país porque ya no nos creen, que impacta ¿dónde? En todos. Entonces, nuevamente, el crédito, y acá viene el punto. Hoy yo le decía, en Argentina, vuelve nuevamente a ponerse la confianza bajo la lupa. Y vamos a evaluar hacia adelante cuánto cuesta seguir depositando fianza, garantía, seguridad, cobertura en el bolsillo, en las decisiones, en la vida de la gente. Miren,
para no decir esta locura, ¿no?, de farmear y nos damos vuelta de un lado para otro, voy a cerrar este puntito con... Es una historia sencilla, pero una historia de niños que ayuda de alguna manera a entender lo que nos pasa, porque muchas veces somos niños. Hoy le quiero compartir la historia, una historia sencillita, ¿no? Un cuento. Es la historia de un erizo y un globo. En un momento determinado, un erizo que vivían solito en el bosque, nadie quería estar con él porque, claro, pues, sus púas pinchaban a muchos. Era tan intenso que molestaba, claro. Un día, cerca del agujero donde vivía el erizo, apareció un globo rojo sobre el charco del barro. El cordón estaba enredado en algo parecido a una rama y el globo no podía subir. Un globo aerostático, ¿no? Entonces el erizo le dice: "Hey, globo, ¿qué haces ahí?". Y el globo le dice: "Mirá, me quedé atrapado", respondió. Y un niño que me llevaba no quiso mancharse las botas con barro y me dejó acá abandonado. Entonces el erizo le dijo: "Tranquilo, tranquilo, yo te ayudo". "No, pará", le dice el globo. "Con esas púas puntiagudas me va a pinchar y no quiero deshincharme". "Tranquilo, globo, confía en mí". Claro, pero metía miedo, ¿no? Dice: "Yo voy a cortar el cordón pinchándolo con mis púas, tranquilo". Y entonces el erizo se mete en el charco para cortar el cordón con sus púas y dejar el globo libre y darle la libertad que no tenía. "¡Uy, no!", gritó el erizo. "Son arenas movedizas". Y en ese momento comenzó a hundirse en el barro poco a poco. No sabía qué hacer. Ya no sería quién salvaría al globo. ¿Quién lo sacaría de la arena movediza? Era el punto. "Tranquilo, erizo, yo te voy a ayudar", le dice el globo. "¿Pero cómo?", le preguntó el erizo. "Mirá, tenés el cordón junto a vos", le indicó el globo. "Tomalo con la boca, cortá el extremo con tus puntas y sostenelo". Entonces el erizo le hizo: "Tengo miedo". "Claro, se está hundiendo". "Tranquilo, amigo, confía", le contestó el globo. Y el erizo alcanza a tocar y a contener el cordón, lo corta y lo toma con la boca, luego de cortarlo con el extremo, y queda libre hasta que el globo se despega, lo libera de la rama, y el globo ya podía subir. Pero el erizo pesaba mucho, sin embargo el globo se esforzó por subir, no podía defraudar a ese nuevo amigo, y le dijo: "Tranquilo, tranquilo, no te voy a dejar caer", le dijo el globo. El erizo no pudo contestar porque tenía el cordón en la boca. Intentaba por todos los medios subir, pero no podía. "No te muevas", le dijo el globo. "Tranquilo. Hace más fácil para mí subir si estás quieto. Confía en mí. Confía en mí. Confía en mí". El erizo no entendió muy bien por qué tenía que estar quieto, pero se quedó quieto y confió en el globo. Finalmente el globo logró despegar con su amigo picudo colgado en un cordón. Y gracias a este amigo, el erizo, como pudo con el globo en la boca, dio el paso que no podía dar solo. Y esto uno lo ve en el día a día, en el trabajo, en la familia, en los negocios, en la pareja, en los proyectos de vida. Los equipos de trabajo o la unión, el depositar la fe en el otro. Claro que hay momentos de incertidumbre, de miedos, pero la confianza interna, la que lo mueve a uno, lo ayuda a regular esa percepción del entorno. La confianza te hace sentir más seguro como equipo. Si están de a dos, si están de a tres, si están de a cuatro, te hace disminuir la percepción de incertidumbre, pero tienen que estar unidos. Porque si no están unidos, no hay confianza depositada, mejor dicho, no hay fianza, no hay garantía. Por más que digas lo que digas, si tus hechos no revelan lo que realmente tenés que hacer por vos y por el otro que depositó la confianza en vos, imagínate si el globo se hubiese tomado el palo. Imagínate si el bichito no caminaba y se enterraba en el barro. Y bueno, responsabilidad, sinceridad, confianza. Argentinos a los bifes, argentinos a las cosas, hechos, no palabras, sin excusas. Dale, arrancamos.

Hay que hacer equilibrio acá, ¿eh? Hay que hacer equilibrio para poder llevarse un buen matecito. Buen día, buen día. ¿Qué cuenta la tía? ¿Cómo andan? 33 minutitos pasaron de las 7 de la mañana. Una jornada increíble. Un día que nos vamos a regalar hasta las 9 de la mañana

0: Ya lo tenemos a nuestro amigo Mario Navarro con el pronóstico del tiempo. Ya llega Marito. Lo presentamos, dale, por favor.
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2: Se anuncia entre los dos tiempo inestable. 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
0: Buen día, buen día, me dice Reni Negro. Buen día, Gustavo. Feliz domingo. Arturo Torcuato, bueno, también ya está conectado. Sole 10 también ya está conectada. Tantos amigos que nos comienzan a seguir hasta ahora de la mañana. Tiempo estable y templado en la última semana de agosto, pero yo me digo...
3: Estoy esperando el pronóstico de Mario Navarro para poder salir.
0: Escucha, ¿cómo te llevas con Santa Rosa vos, Leo? ¿Bien? ¿Más o menos? ¿Fede? ¿Santa Rosa? ¿Bien? Vamos a preguntarle a Marito, a ver, desde La Carlota, acá me dice Osvaldo, está saludando. Buen día, Osvaldo. Mario Navarro, Mario Navarro, buen día, ¿cómo anda, amigo?
4: ¿Cómo te ha gustado? Un gusto, un placer, buen domingo para todos. ¿Cómo
0: bueno, le acá estamos? Yo lo que le pido a la gente que me diga si realmente lo está escuchando o no lo está escuchando, porque yo no lo puedo chequearlo, porque el otro día me dice, no se lo escucha Mario Navarro. Yo le digo, bueno, vamos a ver si lo podemos escuchar. Marito, ¿28 Santa Rosa o no?
4: Sí, tenemos 28 con Santa Rosa, el primer viento y podemos tener lluvia, lluvia y tormenta, ¿sí?
0: Uh-huh. Fíjate si le puedo levantar un poquito el volumen de Mario, para ver si lo tenemos allá.
4: ¿Me escucha bien?
0: Ahí lo escucho bien, dele.
4: Bien. El 28 y el 30, el 31, bueno, vamos a empezar a tener cambio de tiempo y rotación de viento al sur, pero podemos tener lluvias, ¿sí? Lluvia y tormenta. Ayer cambió mañana, bueno, los modelos. Vamos a tener el cambio de tiempo. El 28, el 30, el 31, el mismo día,
0: sí.
4: Vamos a tener tormenta en Santa Rosa, con lluvia y tormentas. Y viento del sur.
0: O sea que agosto se va. Porque yo tengo acá la preguntita. Claro, se va a despedir con
4: lluvia.
0: Claro, pero yo tengo acá. Lluvia. La pregunta que yo le había planteado es: ¿tiempo estable y templado en la última semana de agosto?
4: Templado. Exactamente, va a ser templado, pero el fin de semana. Justamente, sí. El fin de semana,
0: sí.
4: Cambia el tiempo. Bien. Cambia el tiempo, rotación del viento sur y algunas lluvias.
0: Bueno, entonces le podemos decir a la gente, tranquilo, aprovechen esta semana, traten de lavar la ropa, traten de acomodarse porque agosto se va a despedir con lluvia, dijiste.
4: Sí, va a despedir con lluvia. El 2 y el 4 de septiembre también tendrán dos lluvias.
0: Bien.
4: Comenzaremos postalmente sentados con lluvia.
0: Bueno, Marito, yo estoy sorprendido porque realmente... hoy vamos a tratar de hacer un poco el foco sobre el tema del análisis de los datos y otras historias más que tienen que ver con la parte meteorológica, pero a mí me preocupa estas alertas que están surgiendo. Hay alerta, vos lo planteaste en un momento determinado ya hace tiempo, que se avecina un niño. Ahora se está hablando de un super niño. Yo no sé si realmente extreman la comunicación para que alguien haga algo, porque nadie hace nada. ¿Siguen confiando que el otro va a hacer las cosas? ¿O qué? ¿Qué está pasando, Mario, sí, con el niño?
4: No, el niño, lo que pasa es que las temperaturas del Pacífico han sido un poquito más altas de lo habitual. Vamos a mirar a 2.2.
0: ¿Y eso qué va a significar? ¿Qué va a significar eso, Mario?
4: Que el niño va a tener una fuerza imponente, importante, en la parte del Ecuador, en la parte del centro-noreste y este de Sudamérica,
0: sí,
4: principalmente. Que ya está teniendo algunos síntomas del niño, pero sí, tuvimos en mayo, tuvimos en junio, julio, y lo estamos teniendo en agosto.
0: Claro.
4: Principalmente el centro este de Brasil, Colombia, Venezuela, el este de Perú, Paraguay también, y como te digo, el este sudeste de Brasil.
0: Uh-huh.
4: Esto se va a financiar aún más sobre el periodo estacional de lluvia, que es ahora justamente primavera verano. O sea, lo que finalice el invierno, primavera, verano y parte del otoño 2027. Este niño está para quedarse un año y medio, dos años. O sea, comienza el 26, sigue el 27 y parte del 28. Un año y medio largo vamos teniendo el fenómeno del niño. Por eso las características del niño va a ser más imponente y más importante en los lugares hacia el este que hacia el oeste.
0: Uh-huh.
4: Y también va mezclado, digamos, con altas temperaturas en todo el centro oeste del país, no solamente Argentina, sino también la zona de Colombia, Venezuela, Brasil, América Central, con ese tipo de situaciones. Así que el niño sí van a tener que tener algunos cuidados extremos, lamentablemente, porque cuando hay eventos, saturación de aire y de humedad, porque lo que tiene calentamiento es el Pacífico, mientras más calentamiento tenemos en el mar, mayor inestabilidad tenemos en el aire, y eso hace que generen tormentas localmente fuertes en un radio de 5, de 10, de 15 y de 20 kilómetros cuadrados. Entonces que tengamos lluvias por evento de 100, 150, 250 y 300 milímetros en un solo día, en una hora y media, en dos o tres horas. Y también...
0: Escuchar milimetraje en una hora, en una hora y media. Una locura, Mario. Hay lugares donde llueven 30, 40 milímetros y se tapa. Imagínate vos con 100, 200 milímetros.
4: Bueno, eso ya tuvimos este año. En la zona de Bahía Blanca, la zona de la Tuerta.
0: Bueno, a ver, aguárdeme un segundito, Mario. Quiero ordenar la información para la gente que está del otro lado. Bueno, entonces, el niño viene, se queda, se va a quedar hasta el 28 por lo menos. Entonces va a ir moderándose, como ya lo planteó. Por otro lado, esta semana va a ser estable hasta el fin de semana. El fin de semana llueve. Usted corríjame si no, ¿eh? El fin de semana llueve, o sea que estaríamos hablando que recién para fines de agosto estarían llegando las lluvias. La pregunta que viene asociada al tema del niño, me dice que va a estar más orientado hacia lo que es la parte oriental, la parte del este. ¿Qué va a pasar? Puede ser que, así como puede haber inundaciones en todo el noreste argentino, el litoral, ¿puede haber sequías hacia la región de Cuyo, hacia otro lugar?
4: No va a haber sequía, porque tuvimos nevadas también en Mendoza. Lo que tuvimos este año, excepcionalmente lo que pasa en Chile, descarga toda la humedad y el agua importante sobre la costa, y nosotros no descarga nieve, o sea, con humedad, no descarga seco. ¿Qué va a pasar? No es seco en nosotros, seco puede ser en Europa, en Asia, en Oceanía, donde hoy está teniendo altas temperaturas, que si quisieran ustedes la paradoja, que este mes de agosto y septiembre se va a traspolar o poner casi igual la misma temperatura que pasa en Europa con lo que pasa en Sudamérica.
0: Mirá,

0: vino a lo que fue Europa, porque nosotros tenemos que elevar la sensación térmica, 42, bien, 43, 45 grados centígrados, por efecto combinado de la humedad y la temperatura. Eso es lo que va a pasar. ¿Claro?
1: Bien. ¿Qué se recomienda hacer? ¿Qué se recomienda? ¿Qué se recomienda hacer en estos casos, Mario? Sí, dale.
0: Por eso justamente te iba a decir eso. O sea que nosotros lo que tenemos con los niños es el sistema de evacuación que tenemos en los grandes centros urbanos. Uh-huh. Ahí es donde tenemos el problema, no solamente en las grandes ciudades, sino también en ciudades chicas o medianas, uh-huh, que tienen el mismo problema, uh-huh, de evacuación de agua. Pero cuando uno tiene un problema, la gente tiene que salir, no quedarse. Claro, y ahí es donde nosotros tenemos que enfocar el sistema de alerta temprana, para que la gente salga, para que no sea una olla de presión de agua y después la agua quede estancada, ¿no? Bueno, entonces hay que generar, lamentablemente, este es un año donde el que no hizo inversión de hídrica y todo lo que son de cuenca y todo lo que son canales primarios, terciarios y secundarios, sí, justamente de irrigación de canales, más las los accesos con las rutas interprovinciales, bueno, los caminos rurales y vecinales, uh-huh, con consorcios rurales, ahí está la situación donde puede plantearse que tengamos anegamiento en muchos lugares chicos y lamentablemente el agua no va a dar abasto y lamentablemente se lo voy a puesto.
1: Bueno, ¿cuándo vamos a comenzar a ver este fenómeno expresado en algunas inundaciones, algunas alertas?
0: Siempre se va a dar cuando cada terminación de cada estación del año.
1: Bien.
0: Final del invierno, comienzo de la primavera, final de la primavera, comienzo del verano, final del verano, comienzo del otoño.
1: Clarísimo.
0: Más para adelante, 10 días menos para adelante.
1: Clarísimo, Mario. Más claro imposible. Entonces, ¿cuándo vamos a ver, estar atento a los días en los cuales los dos, tres días más o menos, entre corte de estación, invierno, primavera, primavera, verano? Esos van a ser los puntos extremos en cuanto a datos. Clarísimo. Ahora vamos a los datos de la semana y no los retengo más, Marito.
0: Por favor, tiempo bueno, cielo ligeramente nublado el día lunes y martes, viento suave del norte, temperatura en ascenso, las mínimas entre 3 y 5 grados, uh-huh, máxima de 17 a 20 grados, el miércoles y el jueves. Tiempo unicario, viento del norte, temperatura en marcado ascenso, mínima entre 6 y 9 grados y máxima entre 23 y 27 grados centígrados. Uh-huh. A partir del viernes hay tiempo de mejorando, con lluvias, chaparrones y tormentas, viento rotando al sur y libre descenso, temperatura mínima de 9 a 10 grados, máxima de 22 a 24 grados centígrados. Y el fin de semana, tiempo fresco, húmedo, neblina, sin manco niebla, lluvia, llovina, chaparrones, agua de tormenta, viento rotando al este, sudeste y descenso de temperatura, 6 a 8 la mínima, 18 a 22 la temperatura.
1: Muy bien, Marito, déjeme los datos de hoy, entonces, finalmente vamos a tener una jornada templada.
0: Tiempo fresco en la jornada de frío, un poco volada esa jornada de hoy, viento suave del norte, temperatura en ascenso, la máxima para hoy alrededor de los 22 centímetros.
1: Muy bien, una jornada espectacular. Gracias, Marito, que tenga buen resto de jornada.
0: Igualmente nos reencontramos, amigos. Gracias, chao.
1: Seguimos compartiendo este tiempo de radio. Dale.

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0: semanita que dejamos atrás, ¿no? Qué semanita en la cual, lógicamente, los datos que nos estuvo llegando de diferentes sectores productivos, bien, ¿no? Lo importante, creo yo, que tiene que ver hoy el retraso que estamos teniendo con la cosecha de maíz, por un lado, la buena estabilidad que tenemos en términos de precio en el sector ganadero, la recuperación que hubo esta semana en términos de precio, donde, por ejemplo, el gran ganador se metió en la geopolítica, la guerra a nivel internacional, que se recrudece, donde la logística pasa a ser central en este nuevo escenario. La soja ganó un 4,01% esta semana. En el caso puntual del maíz, que fue el gran ganador, y recordamos, en la República Argentina está demorada la cosecha de maíz. Se completó casi el 81-82% del total que estaba previsto cosechar en maíz. Los problemas tienen que ver con la estabilidad del piso, las condiciones del suelo, y por otro lado la realidad que viene marcándose con el avance en el estado del trigo. Un trigo que en términos de precio esta semana tuvo una leve recuperación, pero yo creo que el gran ganador fue el maíz, porque en Estados Unidos la zona maicera viene complicada en términos de clima. Si bien se anunció que iba a haber un buen volumen de producción, no solamente eso, sino que aparece China nuevamente en el tablero internacional y comienza a moverse. Hoy no alcanza con tener producción en la República Argentina ni en el mundo, sino la logística. Por eso que la guerra se metió nuevamente en este problema puntual que hoy representa la posibilidad de que la logística del mundo en la zona del Mar Negro, por ejemplo, pueda mantenerse de manera estable. En el mercado local, la estabilidad del precio de la soja cerró esta semana en 520 mil pesos, en el caso del trigo, 333 mil pesos, 334 mil pesos, y el maíz, 272 mil 300 pesos, el valor por tonelada. Por otro lado, tenemos un mercado ganadero que ya viene expresando algo que anticipábamos, que tiene que ver con un cambio de ciclo. Este cambio de ciclo donde entró, hubo menor oferta, hubo una demanda por calidad, es decir, el precio que se pagó es de acuerdo a la calidad que había de la hacienda que se encerraba, cayó en parte la faena, pero por otro lado, digamos, hay señales de retención. Y un dato que a mí me llamó mucho la atención tiene que ver con un cambio que se viene dando, lo planteó de alguna manera, por eso vamos a hablar en la jornada del día de hoy con Víctor Tonelli, un informe del Rogan que decía, che, más del 40% de la deuda de los criadores está nominada en dólares. Tradicionalmente la ganadería no era común que se endeudaran en dólares, más que nada uno dice, che, riesgo país, la potencialidad de que aumente. Pero hay un cambio de escenario, hay un cambio que se dio en los últimos 2 años, por lo menos de acuerdo al corte que hizo el Rogan, cada 6 meses el Banco Central de la República Argentina hace un corte de financiación y planteó, anticipó que el 40% de la deuda tomada por los criadores, es decir, los que compran vacas y compran toros, los que se están vendiendo en este momento, están posicionándose en dólares. ¿Qué significa? Que hay un cambio de escenario a nivel internacional. Para eso, charlamos con Víctor Tonelli. Hola, Víctor, gracias por atendernos. Buen día.
1: ¿Qué tal, Gustavo y equipo? Buen día.
0: Bueno, la idea, como ya la dejé planteada ahí, ¿qué me puedes decir respecto a esto?
1: Bueno, está consolidando todo esto que veníamos hablando hace bastante tiempo, Gustavo. Uh-huh. Que se ha dado un escenario internacional espectacular. Uh-huh. Que las exportaciones claramente lideran el negocio de ganados y carnes en la Argentina. Uh-huh. Y a partir de ahí, obviamente, y con expectativas, por lo menos ante un cambio de gobierno o antes que ocurra un cambio de gobierno, la expectativa, sí, es que el dólar va a seguir estando relativamente cómodo en la Argentina, y los bancos, que le costó muchísimo acceder a dar créditos en dólares si vos no tenías agricultura vinculada a algún mercado agroexportador directo.
0: No te daban.
1: No te daban para ganadería, bueno.
0: Bueno, a ver, le contamos a la gente, 2 segunditos nomás, Víctor, para que
1: dale,
0: se entienda.
1: Dale, tranqui.
0: Este punto que vos comentás, el crédito en Argentina durante el gobierno anterior, estuvo muy asociado a, vos generás divisas, claro, traes divisas. Y como el sector ganadero estuvo bloqueado prácticamente, carne para todo en la República Argentina, es como que este sector no accedía fácilmente, tampoco, y no cualquiera.
1: Tampoco con este gobierno hasta hace unos 8 o 10 meses atrás.
0: Claro.
1: Era como un acuerdo de los bancos o de los financieros,
0: sí,
1: de no asumir ellos el riesgo eventual de una incobrabilidad, uh-huh, si el acreedor, digamos, si quien tomaba el crédito no tenía forma de cubrir un salto en dólares que lo sacara de la cancha.
0: Claro.
1: Esto ha ido perdiendo fuerza, claramente los bancos han entendido de que la relación del ganado está liderada hoy por las exportaciones y claramente han dado esta oportunidad en una tasa infinitamente menor en pesos, con lo cual el ganadero dirá, los riesgos que asumo son bajos, la oportunidad de tomar un crédito a baja tasa es alta, y ahora que me lo dan, lo tomo, y esto está ocurriendo.
0: Digamos, no hay magia, hay simplemente variables donde el productor, el banquero y el mercado dice, che, la carne argentina nos interesa, si la pagamos en el mundo en dólares, entonces los bancos entendieron que la moneda de cambio no es el peso. ¿Me corregís? No,
1: sí,
0: es el peso,
1: no,
0: es
1: no
0: el
1: te
0: dólar.
1: Corrijo. Digamos como que de alguna manera todas las partes fueron tomando confianza que transar en dólares era una buena oportunidad para todos.
0: Mirá. Bueno, ese dato yo creo, Víctor, que de alguna manera es la rúbrica de lo que venís sosteniendo. El otro apunte, hay 3-4 datitos que yo anoté del mercado esta semana. Menor oferta, la demanda está buscando calidad en cuanto a terminación. Cayó en parte la faena y se confirma el ciclo de retención. ¿Qué me podés decir de este combo?
1: Sí, bueno, es tal cual como lo definiste en pocas palabras, ¿no? Ya llevamos 9 meses en que la faena ha caído cerca del 10%,
0: uh-huh,
1: y la caída de la faena no es que de pronto nos quedamos sin cabeza, sino que la gente comenzó a retener animales, hembras para transformarlas en madres,
0: sí,
1: y machos para agregarle más kilos, y eso claramente impacta en la cantidad de animales disponibles a la faena en forma instantánea o inmediata.
0: Sí, sí, sí.
1: Y este periodo, que ya lleva 9 meses, puede durar 3, 4, 5 años, algunos hablan de 8 y 10 años, es decir, un periodo en el que el mundo, no solo la Argentina, ha entrado en ciclos de recuperación de stock después de haber perdido muchas cabezas por querer acompañar una explosión de la demanda. Cuando vio que no podía seguir corriendo detrás de la demanda, empezó ciclos de retención para poder estar más fuerte hacia el futuro, y mientras tanto, en este largo periodo que viene por delante, que yo lo llamo la nueva era, vamos a tener 5 años, yo lo pongo como mínimo o como promedio razonable, 5 años en donde la demanda no va a encontrar satisfacción en la oferta disponible, que uh-huh, se va a quedar corta y los precios van a estar muy firmes.
0: Bien, Víctor, ¿qué te imaginas? ¿Qué te llama la atención? Así como a mí me llamó la atención este informe del Rogan, donde marca el cambio de moneda en cuanto a una tendencia de años en la cultura ganadera, pero justificado en los macroindicadores. ¿Qué otro dato te llama la atención? Por ejemplo, en cuanto a manejo, en cuanto a gestión de la eficiencia, ¿qué te está llamando la atención de lo que estás viendo, de lo que estás observando? No solamente en tu explotación, sino también entre los diferentes actores.
1: No, en términos generales, lo que más impacta por la velocidad de aplicación es la generación de más kilos por animales faenados.
0: Uh-huh.
1: Está dentro de lo que es la retención. Sabíamos que iba a haber menos oferta, sabíamos que iba a haber más retención de animales, pero a mí lo que me ha impactado, por ejemplo, es que en un año, si uno lo compara julio-julio, ya dato cerrado, sí, que este año el promedio del peso de faena por red, por la carcasa, digamos, ya la carne colgada en el gancho,
0: sí,
1: pesó 243 kilos,
0: claro,
1: y hace un año atrás pesaba 230, 231, o sea, que hemos crecido más de 10 kilos por re faenada, por cabeza faenada en kilo carne,
0: sí,
1: que es un montonazo, teniendo en cuenta que una parte significativa no son animales de engorde, sino que son animales que salen del campo por refugio, la vaca, etcétera, etcétera. Con lo cual, te diría, vamos a un ritmo de crecimiento en el peso de faena que a mí particularmente, que lo esperaba, me ha impactado, con lo cual te diría, no me sorprendería que en algún mes de los próximos meses podemos estar acercándonos a 250 kilos. Y ese es un número que tal vez el año pasado, cuando nos proyectamos, nos parecía una utopía, ¿no?
0: Bien, me parece interesante. Yo creo que, no sé si es que estamos evolucionando como país, si estamos evolucionando como sector, si estamos evolucionando como cadena, porque hablamos de importación de carne. O sea que en la mesa de los argentinos nos falta carne.
1: También.
0: Bueno, Víctor,
1: un temazo.
0: Por un lado.
1: Es un temazo.
0: Estamos importando carne, cosa que no, que era impensable. Como decir, ¿cómo vas a importar carne en un país productor de carne? Che, hermano, en Uruguay le sacan la plata a los dólares al mundo porque venden su carne a un precio de oro, a precio dólar, pero por otro lado no dejan de comer carne porque importan carne. Yo creo que Uruguay importaba carne a Argentina sin problema. Estamos evolucionando en eso, por un lado. Y por otro lado, esto de decir, che, van menos patas a los frigoríficos, pero van más kilos. O sea que en cuanto a volumen, no se ha perdido el volumen global de faena.
1: Para que tengas el dato concreto,
0: sí,
1: la cantidad de cabezas de menos que fueron a faena está cercano al 9,5%.
0: Mira.
1: Pero la cantidad de carne en menos está en el 6,5%.
0: Claro.
1: Es decir, que de alguna manera hay 3 puntos menos porcentuales de pérdida de oferta de carne, uh-huh, gracias al crecimiento del peso de los animales a la faena. Es decir, buena parte de lo que no se envía a faena se ha mitigado con animales de mayor peso. Ese es un cambio, yo te diría, absolutamente positivo, del que no se va a volver atrás. El segundo punto que bien mencionaste, sí, es muy interesante. Si bien todavía es muy
0: incipiente,
1: está,
0: sí,
1: muy en la gatera,
0: sí,
1: pero bueno, claramente hemos duplicado el volumen de carne importada.
0: Claro, sí,
1: es,
0: sí,
1: carne importada con destino fundamentalmente a hamburguesas, a chacinados, en un precio que está cercano al 50% del precio al que exportamos. Recordá que exportamos, sí, de todo, exportamos lomo, pero también exportamos vaca con...
0: No, se ha diversificado.
1: Hueso,
0: a,
1: ¿no?,
0: ver, contale a la gente en qué cambió así en como ícono. Imagínate geográficamente, es decir, antes nuestra era Argentina y China, digamos, ¿no? Yo me acuerdo hace 2, 3 años atrás, decíamos, che, la vaca flaca, la vieja que está ahí en... Déjensela que la saquen, ¿te acordás que no dejaban sacar nada? Pero yo creo, se diversificó en Estados Unidos la cuota. ¿Qué más?
1: Mira, lo también notable, porque esto es un año de cambios, es
0: gigantes,
1: un cambio de cambios para poner en un cuadrito, ¿no?
0: Sí.
1: Hace 2 años, como bien decís, China representaba el 70-75% del volumen total exportado.
0: Exacto.
1: Hoy está en el 47% cuando le sacan los huesos. Uh-huh. Pero Estados Unidos hace 2 años participaba en el 3,5% y hoy supera el 22%.
0: Wow.
1: Es decir, hay cambios de
0: 5 o 6 veces más,
1: por supuesto,
0: subió.
1: Esto ha hecho, entre otras cosas, que el precio promedio por tonelada exportada,
0: sí,
1: subiera 32%. 32% en un año, el precio promedio por el mismo kilo, solo que a mejores destinos, que pagan más, por cierto, ¿no?
0: Bueno, yo creo que vos sé que quería tener esta charla contigo, porque contigo lo venimos punteando este tema. Yo recuerdo cuando arrancó el gobierno de Milei y vos decías, se viene un cambio para la ganadería. Si bien no estamos viendo nosotros hoy en la micro, yo lo planteaba, de nada sirve para el común de la gente que la macro, los macroindicadores estén, más allá de que el riesgo país creció esta semana, yo digo que la macro esté estable, pero que en el bolsillo de la gente el impacto sea significativo. Digamos, el dato relevante es, estamos exportando carne, pero en la mesa de los argentinos no falta carne. El otro dato político que
1: nos han serruchado
0: la cabeza durante cientos de años.
1: Claro.
0: El kirchnerismo hizo una política de entrega para justificar que estaba rompiendo el sistema productivo, diciendo que iba a faltar carne en la mesa de los argentinos. ¿Hoy se está comiendo más proteína animal? ¿Se está comiendo
1: proteína animal?
0: Hoy
1: estamos en 115 kilos de carne cuando sumás pollo, cerdo y vacuno.
0: A ver, señora, en su casa, señora, escuche lo que dice Víctor Tonelli, un analista del mercado ganadero con el cual hemos hablado en la época en la cual estaba todo prohibido en la Argentina. Y esto que estamos charlando ahora parece increíble, porque estamos contando una historia que en el bolsillo de la gente capaz no se ve, pero que sí está transformando, tranquila adentro, una actividad tan, centenaria, como el caso puntual de la ganadería, que ha hecho de la Argentina el posicionamiento geográfico, el crecimiento, el arraigo de la gente, porque donde hay animales hay gente, a diferencia de que cuando entran las máquinas topan y arrasan con todo, no hace falta gente, digamos, ¿no? Entonces...
1: No, necesitas un GPS nada más.
0: Claro, necesitas un GPS nada más. Vos fijate lo que estás planteando. Y quería hacer esta nota contigo, no solamente por esto, porque son puntos de análisis que no podemos obviar. Víctor, ¿qué significaría para Argentina? ¿Qué significaría para Argentina volver a antes de la llegada de Milei, recuperando la misma política comercial, la misma política de comercio exterior que teníamos? ¿Qué significaría?
1: Mira, te voy a dar dos datos.
0: Dale.
1: Dos datos. Antes de la llegada de Milei, exportábamos en valor, volumen, en miles de millones de dólares, alrededor de 2.500 millones de dólares de carne vacuna.
0: Sí.
1: Hoy, este año, vamos a estar acercándonos a 5.000 millones de dólares. ¿Me escuchaste bien?
0: Sí, sí,
1: ¿no?
0: Perfecto.
1: El doble.
0: Doble.
1: ¿Cuánto valía la carne de cerdo en la Argentina? Valía un 20% menos que la carne vacuna. Hoy vale 50% menos que la carne vacuna.
0: Yeah.
1: Es decir, el bolsillo de la gente, el sueño del asadito del domingo puede ser que esté frustrado o medianamente frustrado, pero el consumo de proteínas animales de altísima calidad, como es la carne de cerdo,
0: sí,
1: y otras, no ha sido tocada en lo más mínimo, solo que incluso hoy adquirís esa carne mucho más barata en términos relativos al valor del vacuno
0: de
1: lo que ocurría en el pasado. Es decir, y la carne importada, que representa más de 900 gramos por habitante por año, por ahora es una cifra muy pequeña, pero se duplicó respecto del año pasado. Se está importando un valor promedio de $4.50, mientras que exportamos $8.200, $8.
0: El doble.
1: Es decir, entonces yo digo, todo lo que es esa filosofía populista berreta, que finalmente frenó todas las expansiones y toda la potencialidad argentina, se cae, se muere cuando viene el dato real, y el relato muere por su propio peso, cuando en realidad todo el mundo, no, bueno, pero no hay carne. ¿Cómo no hay carne? Estamos consumiendo récords.
0: Estamos consumiendo récords de carne.
1: Ah, no hay carne vacuna. Bueno, no hay carne vacuna porque claramente el mundo está dispuesto a pagarla más, y yo no conozco un francés, ninguno en el mundo, que disponga a prohibir la exportación de champán francés porque tenemos que tomarlo todos los días. No existe, porque la carne vacuna en el mundo, y lamento decirlo, y de acá también, de acá en más, no va a ser más barata, porque cuesta 6 a 7 veces más producirla que la carne de pollo,
0: a ver,
1: y 4 veces más producirla que la carne de cerdo.
0: Víctor, vamos en términos...
1: lo mismo.
0: Claro, vayamos en términos de tiempo. Producir, yo tomo como referencia siempre, producir un kilo de carne representa 3 años de producción.
1: Sí.
0: Desde la incorporación de la genética.
1: A ver. 3 años y medio.
0: O sea, cada vez que ponemos un bifacho en el plato, hay 3 años de laburo en el campo. Un pollo, cada vez que ponemos un kilo de pollo, son 40, 45 días de trabajo.
1: Sí, ponele 2 meses exagerando.
0: Exagerando 2 meses. Entonces, no puede ser lo mismo.
1: Y el cerdo 6.
0: Claro. Entonces no puede ser que valga exactamente lo mismo. Yo creo que la recuperación que estamos teniendo, y aparte porque en un gallinero donde se producen 30, 40 mil pollos, hay una persona que es la que se ocupa de revisar que el sistema automático esté funcionando, pero donde hay 100, 200, 100, 300, 500 vacas, hace falta gente, hace falta presencia, porque el animal...
1: Totalmente.
0: Está expuesto al ambiente, está expuesto a todo y necesita presencia. No solamente presencia de gente, necesitan árboles, porque necesita sombra. Entonces, no se topan los campos, no se desmonta. La presencia de animales evita los incendios. La presencia de animales es garantía de presencia de la gente, evita incendios, evita inundaciones y además fortalece el ambiente. ¡Wow! ¡Qué locura!
1: ¿Sabés lo más interesante de todo? Que Europa, que lideró todo este proceso anticarne, no coma carne, salve al mundo, hace exactamente 2 meses aprobó por Parlamento Europeo volver a repensar cómo regenerar la ganadería.
0: Increíble.
1: Después
0: increíble.
1: De haber destruido la cabeza de miles y millones
0: fue
1: de
0: la
1: jóvenes.
0: Bendita Agenda 2030. El ambientalismo extremo.
1: Se dieron cuenta que la ganadería es importante y es parte de la vida. Es fantástico. Digamos, la mala noticia es cómo me jodiste durante 20 años.
0: Claro,
1: la buena noticia es finalmente te diste cuenta.
0: Bueno, realmente una nota que me tenía ganas de hacerla, Víctor, porque contigo hemos charlado en los momentos más difíciles de la ganadería. Cuando se ha roto la propia unidad de usted en un momento determinado, yo recuerdo cuando la mesa de carne, te bajaste la mesa de carne, surgieron los conflictos. Ah, ¿qué va a pasar con el IPCBA? No tengo ni idea. ¿Qué te imaginas ahí? Dos datitos antes de cerrar.
1: Me parece que Sturzenegger está reculando en chancleta.
0: Bueno, que recule, porque realmente... Sí, porque realmente...
1: Era un disparate.
0: Sí, era un disparate. Yo creo que no pueden meter en la misma bolsa todo, ¿no?
1: No, yo lo que digo, dame un segundito nada más para
0: sí,
1: que se
0: favor.
1: Entienda. Yo lo que digo es, lo que planteaba Sturzenegger es, ¿vamos a tener o no vamos a tener un instituto de carne? Como que rompamos el instituto no hace falta, para mí es imprescindible, como sí. Para la gran mayoría. Ahora bien, en esa pregunta, en esa, digamos, consulta pública de sí o no, la respuesta es sí, queremos instituto.
0: Claro.
1: Ahora, la segunda pregunta, que es la que viene y ojalá que se profundice, es ¿queremos este instituto o lo queremos más profesional, más activo y más eficiente? Esa es la pregunta que deberíamos hacernos y seguramente va a ser la tarea que sigue para ver cómo hacemos del IPCBA un instituto más eficiente, más profesionalizado, acorde a las exigencias del mundo.
0: Efectivamente. Víctor Tonelli, por tu cordialidad, tu disponibilidad de siempre, pero por supuesto, le digo, tiro un sábado un mensaje, Víctor, salimos el domingo, pero por supuesto, un hombre de campo, siempre dispuesto. Gracias, Víctor.
1: Fuerte abrazo, Gustavo.
0: Un abrazo. Ahí pasaba, el hombre que de carne, yo creo que es uno de los pocos que sabe tanto de carne en la República Argentina, porque vivió procesos, aparte recorre los potreros, tiene bosta en las patas, y cuando habla de carne, tiene datos. Que es lo contundente. Así que lo relevante de la jornada del día de hoy, estos datos que nos deja Víctor Tonelli, que ponen en foco, ponen en el centro de la escena el concepto que necesitamos saber de lo que pasó en la ganadería en este, desde la llegada del gobierno de Milei a la fecha, el rumbo país que está teniendo y la necesidad de que los animales vuelvan al campo para evitar incendios, para evitar inundaciones, para hacer que la gente se quede, generemos arraigo en el campo. Y este otro dato que tiene que ver con las divisas, amigo, que más del 40% de la deuda de los criadores, es decir, los que están invirtiendo en comprar vacas y toros, están endeudando en dólares. Uf, es mucho. Pausa, vamos.
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0: matecito bien cebado hasta ahora de la mañana garpa. Garpa muchísimo. Así que hoy nos vamos a dar otro gusto. La tenemos en los estudios a Andrea Checovario. Hola Andrea, ¿cómo estamos?
1: Hola Gustavo, buen día, contenta de estar acá.
0: Contenta, firme, ya. Yo creo que ya era una pieza puesta, ya no sé. Yo llegué el día sábado y le voy a contactar a Andrea para ver. Usted es jovencita, yo la estoy condicionando que se venga los días domingos, pero le encanta.
1: Me gusta, es un espacio muy interesante, muy enriquecedor. Pues
0: fíjate lo que decía Víctor Tonelli recién, el cambio de hábito en la República Argentina, en el mundo, la necesidad de la proteína animal, algo que venimos planteando.
1: Algo que venimos hablando estos últimos domingos, sacar el mito de que la carne es solamente proteína. La carne, insistimos, que es una matriz alimentaria completa, que tiene muchas vitaminas, muchos minerales, tiene aporte de hierro, es clave para prevenir numerosas enfermedades crónicas. ¿Qué sí tenemos que hacer desde la mirada nutricional? Darle contexto. Es ver con qué acompañamos esa carne y dónde está la fibra para mi microbiota intestinal, es decir, dónde están los vegetales.
0: Bueno, hoy vamos a hablar de un tema que yo lo quiero dejar acá calzado para que la gente sepa cuando vea tu imagen ahí en el Instagram. Va a haber otra imagen también que va a acompañar otro de los videitos que vamos a hacer. ¿De qué vamos a hablar con vos hoy?
1: Vamos a hablar por qué nos boicoteamos cuando decidimos cambiar hábitos alimentarios.
0: Uf, qué tema, dejate, joder. Hasta ahora de la mañana, un día domingo, estamos pensando en las pastas, estamos pensando en el vinito. ¿Para cómo hay gente que se llegó con un vinito acá? Digo, no hace falta.
1: Pero siempre decimos que nutrición es compartir, es vínculo, es placer. Entonces la alimentación saludable también debe ser rica, placentera y compartida.
0: Bueno, por otro lado tenemos...
2: ¿Tomás un vinito?
0: Sí, un vinito. Bueno, ese es el tema de Andrea Checovario en la jornada del día de hoy. Después van a ver la publicación. Y tenemos la presencia de un profesional, creo que es la primera vez que viene, por lo menos a mi programa. Buen día, ¿cómo estamos? Federico Ferraro, ingeniero electrónico, fundador y director de Omixon, una empresa cordobesa surgida del desarrollo universitario, pero también especializado en estaciones meteorológicas y en monitoreo ambiental. ¿Qué tema, hermano, que se te viene hacia adelante? Buen día.
3: ¿Qué tal, Gustavo? ¿Cómo estás? Sí, un tema...
0: Arrimate el micrófono, o extendé un poquito el brazo, ahí está, lo extendé al brazo, entonces estás cómodo, ahí estamos.
3: Sí, un tema que está muy en todos lados hoy, por todo esto que se habla del super niño, y entonces se vuelve a hablar del tema de los datos climáticos, y prácticamente en todos lados aparece el tema, ¿no? Así que decir, un tema que nosotros venimos trabajando hace muchos años, claro, pero que bueno, que este año...
0: ¿Cuántos años lleva de trabajo en esto?
3: Y nosotros arrancamos en el 2010. Sí, así que ya son 16 años.
0: Te hago una pregunta. No tengo dudas que la evolución tecnológica, la administración del dato, las plataformas, el soporte, ha evolucionado también en estos últimos 16 años.
3: Sí, sin duda. Mira, nosotros en el 2010, cuando empezamos, para que te des una idea, la mayoría de los equipos que tomaban datos climáticos, meteorológicos, uno tenía que ir con la computadora y descargarlos, ¿sí?, a la notebook para poder hacerse esos datos. Nosotros fuimos los primeros que decidimos ponerle un celular al equipo y transmitirlo directamente a internet, ¿sí?
0: A ver, para que lo entienda el común de la gente, porque uno habla de la internet de las cosas, es decir, esa cosa que era la estación meteorológica la dotaron de potencialidad de comunicación.
3: Tal cual. Y nos costaba porque la gente decía, che, ¿cómo puedo ir a conectar el cable? Y nosotros decíamos, no hay que conectar ningún cable. Usted puede estar en su casa tomando un mate.
0: Claro.
3: Estás vos ahora y ver la información. Bueno, eso hoy, eso del cable y todo eso, es totalmente impensado. La gente ya se olvidó de que existía eso. Y necesitas tener el dato en el momento para tomar decisiones, que básicamente para eso uno genera los datos, ¿no?
0: Claro, yo pienso en la variabilidad de los datos. Vos decís una geografía tan extensa como la República Argentina, con variedad de climas, topografía diferente, la accesibilidad. Significa que cada campo es un mundo. Yo creo que no solamente cada región, uno habla de la región del NEA, del NOA, centro, digo, pero cada campo muchas veces es un mundo, porque hay vecinos que le llovió y alambrado mediante al de al lado no le llovió nada. Digo, es complicado, ¿no?
3: Cada parte del campo es un mundo, ¿no? Porque hay cambios de niveles, hay un montón de variables, cambios de pendiente.
0: Cambio de manejo.
3: No solamente, tal cual, sí. No solamente tenés que pensar, supongamos, tomamos la variable de la lluvia, ¿sí? No solamente tenés que pensar la cantidad de agua que cae, sino pensar en la cobertura que tiene el suelo, la pendiente, para ver cuánto infiltra y cuánto de eso te queda a vos como reserva para tu trabajo, ¿no? Entonces, bueno, hay un montón de variables que... Obviamente lo ideal sería tener un equipo bien próximo al otro, pero bueno, también hay cuestiones, equilibrios económicos que hay que lograr. Claro. Pero lo importante es generar datos, ¿no? Y utilizarlos. Creo que ahí está el foco.
0: Bien, yo creo que dicho esto es como que de alguna manera nos vamos a ir metiendo en este programa que hoy, puntualmente, bueno, decidimos corrernos de esta manera. Es decir, hicimos foco en la ganadería, pues realmente hemos tocado de todo un poco, ¿no? Hablamos de financiación, la aparición del financiamiento en dólares, estuvimos hablando del cambio de hábito en cuanto al consumo, se enteraron, conocieron que en la República Argentina, si bien hay menos faena, están llegando animales más pesados, que es un buen dato, porque la vaca produce un solo ternero, no produce dos. Entonces, en lugar de faenarlo livianito, ¿viste? Está, che, dame carne ternerita, no, no. Incluso es más saludable que el animal se haya crecido, haya evolucionado para que el músculo responda de una manera diferente. Y hablando de músculo y hablando de esto, yo lo que le voy a pedir puntualmente, Andrea, ahora sí ya nos vamos a meter en el tema que yo les comentaba recién, en esto que tiene que ver con el boicotearnos o no en el día a día en cuanto a las decisiones. Andrea.
1: Sí, la gran pregunta es, ¿queremos realmente cambiar o queremos dejar de sentirnos tan mal? ¿Qué pasa? Muchas veces en nutrición...
0: A ver, repetimos la pregunta entonces.
1: ¿Queremos realmente cambiar o queremos dejar de sentirnos tan mal sin hacer cambios? ¿Qué pasa muchas veces en nutrición? Una persona no quiere cambiar sus hábitos, no quiere cambiar su alimentación. ¿Quién es el que se lo indica? ¿El médico, el nutricionista o el familiar o el amigo? Entonces, lo primero es, ¿quiero cambiar mis hábitos? Ponerse en primer lugar, en primera persona, y saber si esta persona quiere cambiar algo de su estilo de vida. Entonces, muchas veces nos boicoteamos, ¿por qué? Porque queremos cambiar, pero no hay coherencia, hay mucha distancia en lo que decimos y después lo que hacemos. Quiero cambiar mis hábitos, quiero mejorar mi alimentación, pero termino consumiendo muchos ultraprocesados. Quiero empezar actividad física, pero postergo el salir a caminar y postergo inscribirme al gimnasio. Hay mucha distancia entre lo que digo y lo que hago. Entonces, en esa coherencia tengo que trabajar, que por lo menos empiece a coincidir lo que digo con lo que hago. En ese caso, no necesitamos un plan alimentario perfecto para esa persona. Necesitamos un aliado que lo acompañe a salir a caminar. No necesitamos un plan alimentario muy extenso. Necesitamos que un miembro de la familia me acompañe a comer más frutas. Hacer que todo el entorno familiar trate en la medida que se pueda de llevar la misma alimentación.
0: Claro, yo creo que de la misma un poco lo que estás planteando es casi de sentido común, ¿no? El hecho de decir, che, en la casa ingresan 100 pesos y nos ponemos de acuerdo en qué lo vamos a invertir.
1: La organización familiar es clave para querer cambiar hábitos. Es muy frecuente observar que la madre de la casa quiere cambiar sus hábitos, quiere sumar vegetales, pero su marido y los hijos están comiendo hidratos de carbono, fideo, arroz, papa, que está perfecto y son alimentos consumidos en una ración adecuada, muy nutritivos. Pero si no hacemos una alimentación equilibrada y compartida, es difícil que esa pobre madre pueda sostener sus hábitos alimentarios. Entonces, también en la nutrición necesitamos no dietas lógicas, dietas mágicas, ni planes alimentarios extensos, sino sentido común, lógica, pensarnos qué realmente quiero, qué queremos también como núcleo familiar.
0: Bueno, ahí va un poco la pregunta, ¿no? El ¿por qué nos boicoteamos cuando finalmente decidimos cambiar? Es la pregunta.
1: Es la pregunta, sí. Es clave empezar a pensar qué quiero, qué queremos, por qué queremos cambiar los hábitos.
0: Incluso la restricción. Cuando uno va a un nutricionista, lo primero que te dicen, tenés que dejar tal cosa, tenés que dejar tal otra. Yo no quiero al nutricionista para que me diga que deje de comer, pero sí me puede ordenar. O sea que las dietas restrictivas no suman.
1: La dieta restrictiva no suma a nivel cerebral. O sea, a mi cerebro, mientras más le prohíbe un alimento, más lo quiere. Más lo deseo. Así funciona no solamente con la alimentación, con un montón de aspectos de nuestra vida.
0: No como achacinado, tráeme un poco de mortadela.
1: Entonces la prohibición genera más deseo y eso también pasa a nivel alimentario. Entonces ya está comprobado que la restricción no funciona. Sí, buscar a la nutricionista para que sea aliada y guía en acompañamiento en estos cambios de alimentación y de estilo de vida.
0: O sea que las recetas mágicas no llegan. Digamos, estamos finalizando agosto. Aparece ya la primavera y comienza a pintar el cuerpo. Entonces vos decís, che, bueno, ¿cómo, qué voy a hacer con la pancita? Y la pancita que hice en invierno y que me costó platita, porque la pancita, hoy con el precio de los alimentos, esta pancita tiene su precio, digamos, ¿no?
1: ¿Qué tenemos que empezar a hacer ahora que ya vienen septiembre, los días lindos, que mucha gente sí está más ocupada en hacer actividad física, el gimnasio, cambiar sus hábitos? Buscar aliados, buscar un amigo, buscar un miembro de la familia que se sume, que se cope en ese camino de querer cambiar sus hábitos. Nadie se salva solo, en la alimentación tampoco.
0: A ver, por ejemplo, estás en tu casa, tenés un hijo adolescente que está hueveando todo el día con la computadora. Le decís, che, vayamos a caminar.
1: che, vayamos a caminar, che, ¿qué te parece si cambiamos nuestros hábitos? O ¿qué te parece si comemos unas pastas, pero con el ambiente seguro?
0: Es ¿qué decir, significa? ¿No le metamos carne? No,
1: con ambiente seguro es comprando y cocinando lo justo, no llevando la fuente a la mesa, evitar repetir el plato, comprar lo justo.
0: O sea, yo me puedo comer un buen plato de ravioles, uno.
1: Cocinando lo justo. Cocinando lo justo, no llevando en la medida que se pueda la bandeja a la mesa.
0: ¿Viste?
3: Se contradice con lo de la nona italiana, ¿no? Que sobraba una bandeja.
0: ¿Te acordás?
1: Oh. Sí. Eso cambió mucho y se estudia que las zonas azules implementan eso, lo que hablamos en encuentros anteriores. Las zonas azules, las zonas italianas implementan el comer el tres cuartos del plato. Los japoneses en Okinawa implementan eso. ¿Y cómo hacemos para comer el tres cuartos del plato? Un ambiente seguro. No llevar la fuente a la mesa.
0: Bueno, yo lo implementé. A mí me dio resultado.
1: Sí,
0: yo puedo decir que... Porque la tentación, y acá tiene que ver con la otra parte que vos siempre planteás, uno no siempre come por hambre.
1: No. Tenemos hambre real, emocional, oportunista, de rico. Es muy difícil para nuestro cerebro tener una bandeja de 10 milanesas. Comete dos.
0: O sea que anoche estaba,
1: no,
0: con una,
1: no,
0: anoche estaba con una persona y en un momento determinado se acerca y trae, ya había terminado de cenar, ya como para dormir, digamos, estábamos listos, voy a comer esto. Y le digo, me dice, voy a comer pero no tengo hambre. Y me acordé de vos, porque yo digo, comer pero no tengo hambre.
1: Hay muchos tipos de hambre.
0: ¿Qué pudo haber pasado en ese caso puntual?
1: No, hay deseo de comer un alimento y también lo tenemos que normalizar. Sí saber que en esos casos tenemos que tener el ambiente seguro. Si queremos comer un chocolate, comprar un chocolate chico, no los chocolates de kilo que vienen ahora.
0: Uf,
1: siempre en
0: posiciones... ¿Viste que venden esos?
1: Gigante.
0: Eso es chocolate gigante. Vos decís, y un pedacito. Vas comiendo un pedacito, te distrajiste otro pedacito y cuando te diste cuenta...
1: Comprar chocolate, si desean, en tamaños chicos. Hoy vienen tamaños chicos también. Entonces, ahí tenemos un ambiente seguro y ahí le damos una mano a nuestro cerebro. Porque si no estamos en una lucha interna, comete un pedacito de un kilo. Es imposible sostenerlo también. Ahí también implementar lógica, sentido común. Que muchas veces en la alimentación es una de las áreas en donde queremos hacer cualquier cosa. Voy a comer un pedacito de semejante kilo. Imposible. ¿Para qué meterme en esa si puedo ir comprando un chocolate chiquito? Entonces, no meterme en esa lucha diaria. Ya tenemos un montón de cosas en la vida, en la rutina, para someternos también a eso. Empezar a elegir mejor, buscar aliados, ambiente seguro, para que se disfrute también la alimentación saludable.
0: Bueno, ella es Andrea Chocobares. ¿Dónde te encuentran, Andreita?
1: Por Instagram, andrechocobares.nutri, comenzando con el mundo de las redes sociales.
0: Comenzando con el mundo de las redes sociales, está a full. Andrea Chocobares, nos pone muy feliz que esté con nosotros acompañándonos, que siempre tengas un tiempo y... Esto que tiene que ver con un descanso narrativo, porque venimos mercado duro, que una cosa, que dólares, financiación, ahora ya nos vamos a meter con los datos del tiempo, el manejo de la... Ya, tranquilo, tranquilo. Tomate un matecito, arreglalo, hacemos una brevísima pausa y volvemos. Dale.
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0: compartiendo este tiempo de radio, como siempre lo hacemos, un matecito mediante en ambiente seguro, como dice nuestra nutricionista de cabecera, Andrea Chocobares, que la pueden encontrar en
1: andrechocobares.nutri por Instagram.
0: Bueno, ahí la encuentran, todas las recomendaciones están. Pero la jornada del día de hoy, y ya lo habíamos charlado en parte con Mario Navarro, el observador meteorológico que nos acompaña cada domingo, en la jornada del día de hoy tenemos un especialista que nos está acompañando y que de alguna manera también le vamos a pedir a él que nos ayude a entender cómo viene esta historia. Digo, esta historia de decir, che, ¿por dónde vamos? Federico Ferraro, hombre vinculado al manejo del dato. La pregunta que tengo para vos, como para arrancar, es ¿qué cambia cuando, por ejemplo, una ciudad deja de reaccionar al clima y decide con un dato en tiempo real? A ver, ¿en qué cambia? Es como decir, ¿está bueno que una ciudad se prepare? ¿Está bueno que quienes toman, quienes deciden la política pública estén manejando datos para tomar decisiones?
2: A ver, te cuento lo que comenté hace un par de años en un congreso del BID que me invitaron, que hablaba sobre ciudades resilientes, ¿no? Vinculado al tema del clima. Uno normalmente ve en las noticias la última foto de la película, ¿no? La última parte donde ve que la inundación se llevó puesto auto, estamos viendo imágenes ahora de Chile, ¿no? Un montón de cosas que realmente impactan muchísimo. Para poder tener alguna chance de cambiar esa última foto, uno tiene que empezar a hacer un trabajo silencioso mucho tiempo antes, claro, ¿no? Y para eso hay que generar datos. No podemos trabajar sin datos. Esa generación de datos te permite tener una serie histórica que te permite no solamente entender la situación, el estado del tiempo, lo que está pasando ahora, sino cómo es el clima de la región, cómo ha ido cambiando. Entonces, bueno, desde el 2010 te contaba que nosotros trabajamos con distintas instituciones públicas y privadas, y bueno, también los productores agropecuarios, ¿no es cierto? Y eso permite que cada uno tenga información histórica y empiece a entender estos fenómenos que se dan en el cambio del clima, ¿sí? Y pueda prepararse para fenómenos puntuales, como puede ser este que se está pronosticando del niño o super niño que se habla tanto. Es clave tener una historia de lo que pasó, poder haber hecho modelado de esa información, ¿sí? Entenderla, para que luego uno apenas tiene una entrada de un estímulo, que puede ser una precipitación en algún lugar, puede entender cómo eso va a transcurrir aguas abajo en la cuenca, ¿sí? Y tomar decisiones inmediatas, que por ejemplo puede tomar gente de defensa civil, y después, a mediano o largo plazo, decisiones de infraestructura, ¿no? Pensar en, no sé, por decir,
0: en puentes, en canales,
2: tal cual, exactamente.
0: En represas,
2: exactamente.
0: En ríos, en curso de los ríos.
2: Desagües, ¿sí?
0: Desagües. Entonces, por Dios, desagües.
2: Ese tener datos impacta en el corto plazo cuando uno toma decisiones de las cuales depende la vida de una persona, ¿sí? En época de verano, tomar la decisión de sacar gente de un río, por ejemplo.
0: Claro.
2: ¿Sí? Pero también, a mediano y a largo plazo, decisiones de infraestructura.
0: Federico, ¿notás un cambio en estos 16 años que ustedes llevan de manera activa, más allá del cambio que planteaste en lo tecnológico? ¿Cuál es el dato tecnológico más relevante que te impactó, por ejemplo, en el último año?
2: Y a ver,
0: a ustedes en el manejo de la información, por ejemplo.
2: Sí, nosotros estamos muy enfocados en generar ese dato, ¿no?
0: Ah,
2: ¿sí? Tenemos algunas herramientas para gestionar la información, pero más que nada apuntada quizá al productor agropecuario, ¿no? Que toma los datos de su campo y tiene que tomar decisiones de cuándo sembrar, cuándo cosechar,
0: sí.
2: Digamos, algunos modelos predictivos de enfermedades. Ahí estamos. A nivel de la gestión pública, los datos los toma, en este caso, por ejemplo, nosotros tenemos muchos equipos acá en la provincia de Córdoba, lo toma, digamos, la gente especialista que trabaja en la provincia. Yo creo que la velocidad con la que se puede hacer el análisis de esos datos y la posibilidad de modelar con herramientas ya con inteligencia artificial mediante,
0: sí, sí,
2: permite predecir con mucha más precisión lo que puede llegar a pasar ante una situación X que no se conoce hoy.
0: Escucha, esto me parece un dato más que relevante, porque ya estamos hablando, fin de agosto todavía no arrancó. Hoy Mario Navarro decía que los eventos más fuertes los vamos a tener dos o tres días antes y después de cada cambio de estación. Es decir, ahora estamos en invierno, luego se viene la primavera, luego se viene el verano. En esos periodos van a ser periodos muy fuertes. Acá te saluda Alfredo Fesia. Alfredo Fesia, de Fitopatología, la Facultad de Ciencias Agropecuarias. Transmitirle al señor Ferraro el agradecimiento por la buena voluntad que le pone al personal de su empresa ante el continuo requerimiento de datos. ¡Fa! Mirá. Ahí te están saludando.
2: Sí, sí, sí, estamos siempre predispuestos a colaborar con los que necesitan.
0: O sea, vos trajiste trajiste un vino de gentileza y yo te estoy compartiendo la gentileza a un oyente que está a través del Instagram, dejando un buen concepto tuyo. Y gracias. La pregunta es, ¿cuánto tiempo o cuánto puede anticiparse, por ejemplo, una crecida, un evento, cuando hay sensores suficientes, digamos, en una cuenca, en una región? ¿Cuánto puede...?
2: Y depende de la cuenca, ¿no? O sea, pero obviamente mientras más... Normalmente esto se pone en equipos en la cuenca alta, en la cuenca media y en la cuenca baja, ¿sí?
0: Como para tener los tres indicadores.
2: Sí, incluso porque puede llover en distintos lugares.
0: Claro.
2: ¿Sí? Esto que hablábamos recién, digamos, de la variabilidad espacial que tiene la lluvia. El año pasado un fenómeno que todos se deben acordar... Perdón, este año. O sea, uno parece que hubiese pasado mucho tiempo.
0: Pero
2: en el Festival de Jesús María, ¿sí? La noche que cantó Soledad, nosotros habíamos puesto un equipo en el predio de la Doma y esa noche cayeron 120 milímetros en 2 horas, ¿sí?
0: Oh.
2: Y a 5 o 6 kilómetros de ahí tenemos otro equipo en Colonia Carolla y cayeron 50 milímetros menos.
0: Mira.
2: Entonces, uno necesita tener datos de distintos lugares de la cuenca.
0: Fíjate lo que está planteando. O sea que no alcanza con tener un equipo en la alta, uno en la media y otro en la baja.
2: No,
0: puedo decir
2: no.
0: La proximidad de 50 kilómetros, una variabilidad
2: no,
0: de
2: no,
0: precipitaciones 6 de 70.
2: Kilómetros, 6 kilómetros, wow. Una variabilidad de 50 milímetros. ¿Sí? 50, 60.
0: Es un poco
2: milímetros.
0: Lo que yo te decía. A un vecino le llueve un montón y al de al lado no le
2: ¿cuál?
0: Pasó la tormenta y no la vio.
2: Nosotros que. Siempre charlamos, porque obviamente que cuando pasan estas cosas, lo primero que se plantea es, che, el equipo no midió la lluvia, ¿no? Entonces, por ahí cuando estamos en la ruta, sacamos algunas fotos de tormentas,
0: sí.
2: En donde se ve que parece que lo hubiesen cortado con una tijera la lluvia, ¿no?
0: Es impresionante, ¿sí?
2: Sí. Entonces, uno, digamos, teniendo esa información visual, se da cuenta de que, sobre todo la lluvia es un fenómeno bastante caprichoso, tiene una variabilidad espacial muy grande, y entonces tener una densidad de datos, que hoy Córdoba tiene muchísimos equipos instalados,
0: bueno, ese es un dato que me gustaría hacer foco, porque ¿qué es lo que va a suceder? Cuando surjan los problemas, quiero que la gente que haya escuchado este programa sepa que, por ejemplo, vos me decís que tienen, yo estaba mirando las estadísticas, ustedes tienen un promedio de 850 estaciones meteorológicas, o un poco más o menos, pero más allá de eso, provincia de Córdoba, ¿tiene un mapeo en las diferentes cuencas como para decir, che, estamos preparados para enfrentar al niño, el manejo de datos?
2: Mira, en Córdoba hay 3 instituciones que tienen equipos con nosotros. ¿Les puedo nombrar?
0: Sí, ¿no? Sí, sí, ningún problema.
2: La Bolsa de Cereales de Córdoba fue la primera que instaló equipos nuestros en el año 2010. Después el Ministerio de Bioagroindustria ahora.
0: Uh-huh.
2: Y la Administración Provincial de Recursos Hídricos. ¿Sí? Con ellos también tenemos mediciones de ríos y de embalses. Hay un total de más o menos 350 equipos, ¿sí? Y como te decía recién, no solamente no están funcionando desde ahora, llevan mucho tiempo, con lo cual hay mucha información que se ha utilizado para modelar esas cuencas, ¿sí? Obviamente que esto es... uno podría decir, che, se podrían tener más equipos, y es cierto, ¿no es cierto? Pero bueno, creo que hay información, creo que hay una estructura que se le hace los mantenimientos que corresponde para tratar de que los equipos se...
0: ¿Qué hace falta para tener un equipo? Por ejemplo, yo digo, mira, yo estoy viviendo en Potrero, en una zona que está frente al lago, tengo montaña enfrente, y la variabilidad climática es impresionante, no tengo datos de referencia, por ejemplo, en mi lugar. Yo digo, ¿qué necesito yo? Si a mí se me ocurre en el lugar donde estoy, justo en la zona de Puerto del Águila, entre los Espinillos y, uh-huh. y los Rearte, tener una estación meteorológica para tener un punto de referencia en esa cuenca. ¿Qué necesito, por ejemplo?
2: Llamarnos por teléfono a nosotros.
0: Ah, llamarlo por teléfono. No, pero en lugar de llamarlo por teléfono a ustedes.
2: No hay muchas cosas para hacer. Se puede poner en equipo. Hoy en día los equipos... Hay equipos de, obviamente, precios. Incluso hay algunos que uno puede comprar por Mercado Libre directamente y tener el dato. Muchas veces lo que pasa es que...

0: que también lo más importante, hay mucha gente de la universidad, ¿sí?
1: Ahí vamos al punto más fuerte, ¿no? El principal déficit de las ciudades, de las empresas, de las instituciones que hoy tienen que de alguna manera vincularse con este dato. El principal déficit es la falta de datos o la falta de interpolaridad, es decir, cruzar los datos para el análisis entre los datos públicos y los datos privados, porque vos me decís, está la Bolsa Cereal de Córdoba, está el APRI, digo, ¿qué está faltando? ¿Cuál es el déficit? ¿Qué estaría o qué se podría mejorar para no plantearlo en términos de déficit?
0: No, siempre se puede mejorar cosas. Yo creo que se hace un trabajo muy interesante, ¿sí? Con la información. Lo que pasa es que mientras no aparece un evento extremo, claro, no se nota ese trabajo. Es un trabajo muy silencioso.
1: Ahora ¿sí? Ustedes van a estar en todos los programas. Ya van a estar, ¿sí? Van a ser solicitados a todos los programas porque van a ser el tema de la BD.
0: Es un evento, obviamente, que todo se pone el foco ahí y claro, aparece toda la gente que está trabajando, que yo creo que es mucha. Hay un trabajo muy interesante de la provincia con la Universidad Nacional de Córdoba. Hay muchos investigadores que están haciendo trabajos. Se ha estado trabajando en un concepto que se llama gemelos digitales, ¿sí? Uh-huh. Que es el modelado digital de la cuenca. Entonces uno puede cambiarle parámetros. Esto yo hablo porque lo he escuchado, ¿no?
1: Sí.
0: No soy un especialista en eso, pero se puede modelar, es decir, che, hubo un incendio, le cambiamos los parámetros del suelo. Entonces, yo sé que cuando caen tantos milímetros, eso va a terminar aportando tanta agua al río, ¿no? Bien. En cambio, si yo tengo vegetación, la cosa que vos nombraste recién, si cae la misma cantidad de agua, no va a llegar tanta agua al río porque la vegetación retiene.
1: Claro,
0: entonces, esos gemelos digitales que se están trabajando permiten, ¿sí?, hacer modelados mucho más específicos de las cuencas y poder anticiparse a un fenómeno. Acá en Córdoba tenemos, por ejemplo, el Observatorio Hidrometeorológico de la provincia de Córdoba. Ellos hacen pronósticos a, no sé, 6 horas, ¿sí? Con mucha precisión. Entonces uno sabe que ya tiene un pronóstico de tantos milímetros en una zona. Ya se puede empezar a correr esos modelos, esos modelos predictivos de cómo va a responder la cuenca. Uh-huh. Y empezar a anticiparse, a tomar decisiones con anticipación. Creo que el trabajo que se hace es muy interesante. Siempre se puede hacer más.
1: Se puede,
0: ¿sí?,
1: mejorar.
0: Obviamente,
1: sí.
0: Siempre se puede mejorar. Pero creo que se ha avanzado muchísimo en los últimos años. Y después, obviamente, la naturaleza puede ser muy virulenta, ¿no? Y que todos los esfuerzos no alcancen, no sean pocos. Pero creo que se ha avanzado muchísimo, muchísimo.
1: Para cerrar con esto que decías recién, para cerrar con el mundo digital, ¿qué lugar empieza a ocupar la inteligencia artificial en la detección de patrones, alertas personalizadas?
0: Y muchísimo. Creo que es una tecnología que bien utilizada puede aportar muchísimo. Hay que nutrirla, ¿sí?, de contextos, y ahí están los especialistas, los doctores en hidrología, ¿no?, que permiten a esos modelos alimentarlos con
1: incluso,
0: información.
1: Incluso para análisis como el que hacías recién. El hecho de decir, cuando llovió arriba, si no hay vegetación, al río llega tanta agua.
0: ¿Cuál?
1: Pero si hay vegetación, se infiltra, como se suele decir en el campo, no quiero un baldazo de agua en el campo. Uh-huh. Que me llueva, si es posible, lento, para que pueda penetrar. Pero bueno, hermano, pero hiciste el cuidado del sistema radicular, por ejemplo, de tu campo, hiciste buena rotación de cultivos.
0: Esto. Tener el dato, digamos, con un equipo, por ejemplo, en el campo se usan mucho los pluviómetros totalizadores, ¿no?
1: Sí.
0: Que es un tarrito, digamos, ¿sí?, en donde se acumula la lluvia y va y se mide cuánto llovió. No sabemos cuándo empezó y cuánto terminó.
1: Claro.
0: Entonces uno necesita tener ese dato. No son los mismos 50 milímetros en todo un día que 50 milímetros en 20 minutos. ¿Sí?
1: Las totalmente de acuerdo.
0: Totalmente,
1: fíjate,
0: distintas.
1: Yo lo que lo planteaba recién. El baldazo de agua son 50 milímetros en una hora.
0: Uh-huh.
1: Y lo que se necesita probablemente son 50 milímetros a lo largo de un día. Que sea 24 horas.
0: ¿Cuál?
1: Esa llovinita suave.
0: El
1: decís, ¿cómo me jode?
0: Distinto.
1: Pero la naturaleza te lo agradece.
0: Sí, sí. El resultado es totalmente distinto.
1: Yo te lo agradezco a vos, Federico Ferraro. Lo pueden encontrar. ¿Cómo los ubican?
0: Omixon.ar es el Instagram, y si no, la página, digamos, de
1: bueno, ya, a partir de hoy ya te vamos a ver en varios programas. Pueden contactarlo. Tener un buen prensero. Leo está full, así que Leo se va a ocupar de ubicarte en diferentes lugares. Pausa y ya volvemos. Ya nos vamos, pero no nos vamos. Vamos a ir buscando, ¿sabes qué?, la conexión con Nicole Pisani para compartir este último punto. Vos querías hacer una recomendación.
2: Sí.
1: Sí, ¿cuál
2: quería,
1: era?
2: Quería también destacar que muchas veces el boicot no es falta de voluntad. Ajá. Muchas veces

0: Nos cuesta cambiar hábitos porque en el lugar donde estamos cómodos, estamos en un lugar de protección. Y cambiar implica salir de ese lugar cómodo de protección, de cuidado. Cambiar nuestros hábitos, cambiar nuestro estilo de vida, es salir un poquito de nuestra
1: zona. Vos sabés que, bueno, a mí me pega como coach, digo, en la formación de coach, ya la primera clase es el hecho de decir, bueno, salir del estado de confort, lo que estás planteando.
0: Cambiar implica salir de lo conocido.
1: Porque el confort es lo conocido. Sí. Porque vos podés ser un piloto de avión y manejar el dato preciso y estás tan cómodo ahí, ese es tu estado de confort, cuando uno maneja. Pero el hecho es cuando uno comienza a exponerse a temas nuevos que uno no alcanza a manejar, es un estado de incomodidad. Entonces, un cambio de hábito requiere un cambio, es incómodo.
0: Incómodo. ¿Por qué menciono esto? Porque en nutrición siempre se escucha, no tengo voluntad para comer más verduras, no tengo voluntad para salir a caminar. Y no es una cuestión de fuerza de voluntad. La fuerza de voluntad es una decisión consciente y sostenida pensando en un beneficio a largo plazo. Entonces, en nutrición también tenemos que empezar a tomar decisiones conscientes. Empezar a decidir, a negociar, qué quiero hacer, qué quiero sumar. Siempre también poder sumar la negociación, el criterio, más que reducir todo a me falta voluntad para cambiar cierto hábito.
1: Claro. Creo yo que son los temas que por ahí vamos como eslabonando a lo largo. ¿Qué querrías agregar como para cerrar la parte meteorológica de lo que estábamos charlando recién? Un datito así.
2: Que si bien se ha avanzado mucho, hace un mes más o menos en un congreso de trigo, un especialista comentaba que en Estados Unidos hay una estación meteorológica cada 700 kilómetros cuadrados, y acá en Argentina, digamos, estamos muy por encima de ese valor. Hay una estación, o sea, en déficit, ¿no?
1: Sí, sí.
2: Una estación cada 20.000 kilómetros cuadrados, ¿sí? Entonces, que siempre es importante que cada uno pueda poner un punto más de medición, pero que no sea un punto que quede solamente para el acceso de quien adquirió el equipo, sino pensar en esto de que formando una macro red de datos, todos nos vamos a ver beneficiados, porque el clima nos termina impactando a todos.
1: Efectivamente, el clima nos impacta a todos y lo charlábamos con Víctor Tonelli, lo que representó en la República Argentina el cambio que hubo en el sistema, en la producción ganadera, a partir de un cambio de política. Y uno de los reportes, uno de los informes que esta semana de alguna manera también me impactó, por eso vamos a hablar con una especialista, en este caso puntual con Nicole Pisani. Hola Nicole, gracias por atendernos, buen día. Economista de Fundación Agropecuaria para el Desarrollo de Argentina, FADA, ¿cómo estamos?
3: Hola, muy buenos días, un gusto acompañarlos.
1: Bien, ustedes plantearon un informe, ¿qué pasaría si en la Argentina no hubiera retenciones? Porque se habla tanto de lo que significa la realidad de las divisas, la realidad de la producción, ¿qué significaría eso en términos del informe que han planteado?
3: Bueno, en términos del informe planteado, que es un monitoreo de las exportaciones de las cadenas agroindustriales, pensamos, bueno, ¿qué pasaría si no hubiera retenciones? Con foco en la exportación, en este caso en particular, partamos de la base que sin retenciones el productor tiene mayores posibilidades de inversión, con ello mayores posibilidades de producción, o sea, tendríamos mayor producción, y producción que va tanto a mercado interno como a mercado externo. En ese sentido, las cadenas agroindustriales podrían generar más de 25.000 millones de dólares por vender más producción argentina al mundo. Entonces, claro, estamos hablando de un potencial enorme, pensando que se suma a los 50.000 millones que aproximadamente las cadenas agroindustriales aportan año a año.
1: Bien, por otro lado también el impacto en la producción, ¿no? Cuando uno piensa en la variabilidad de producción, lo que podría llegar a representar en términos de volumen.
3: Sí, exactamente. Estamos hablando de en torno a unas 70 millones de toneladas adicionales a las que producimos hoy. Y detrás de esa producción también tenemos más de medio millón, más de 500 mil puestos de trabajo que se van dando en cada una de las cadenas de producción. Producción que genera empleo tanto para destinar al mercado interno como producción ligada a las exportaciones. Empleo también ligado a las exportaciones.
1: Sí, el punto es, cuando uno piensa en eliminación de las retenciones, automáticamente el común de la gente, porque venimos de una tradición del hecho de decir el campo generó superrenta, se quedan con la plata, no le dan al Estado. Digo, ¿en qué puede la eliminación de las retenciones alcanza por sí o requiere ruta, fertilización, crédito, logística, estabilidad tributaria?
3: Bueno, requerimos, sí, como bien decís, es un paquete. ¿Sí?
1: Claro, un combo.
3: Sí, el foco está puesto, sí, en el primer paso, que es la eliminación de las retenciones, pero bueno, estamos hablando de mayor producción, que va a venir ligada a un paquete tecnológico que se va a vincular a esa mayor producción, con fertilización, con más venta de insumos, maquinarias. Estamos hablando también de la necesidad logística, porque hay que mover 70 millones más de toneladas, claro. Que se van a producir, entonces hay que poner un poco el foco en los caminos rurales, en determinadas provincias, avanzar en cuestiones de transporte también, de la parte más logística entre rutas, que la producción se traslada en camiones y en ferrocarriles, bueno, buscar ese equilibrio, pero muy pensado también en que este potencial que tienen las cadenas agroindustriales y ya yendo al ciudadano de a pie, por así decirlo, uno está generando empleo, o sea, 70 millones más de producción, de toneladas de producción, detrás tiene más de 500.000 puestos de trabajo, que es pensar en, por ejemplo, reducir el desempleo aproximadamente a la mitad hoy en Argentina.
1: Claro, pero aparte representa el trabajo del camionero, el trabajo del tipo que está paleando en los puertos, el que está trabajando en los equipos de cosecha, el que está en la ruta prestando un servicio, un barcito, una estación de servicio. Digo, cuando la producción se mueve, cuando la plata convertida en combustible, en fertilizante, en logística, en goma, en personal que está manejando eso, es cuando realmente la producción comienza a tener visibilidad territorial.
3: Sí, exactamente, tiene su gran efecto multiplicador en todo el territorio. Hablaban más temprano del tema del sector bovino, del sector de la carne bovina, y es una actividad completamente federal. O sea, Argentina hoy es el quinto exportador mundial de carne, y lo que es la producción de carne bovina es la mayor generadora de empleo desde las cadenas agroindustriales, ¿no? Es realmente una actividad muy federal que está presente en todo el territorio argentino y genera más de 500.000 puestos de trabajo. Entonces, potenciar esa producción también está generando empleo en el campo, está generando empleo en las industrias, está generando empleo en los comercios, en servicios que se encuentran vinculados a esa producción.
1: Sí, sí. Desde la caravana digital, el manejo de la información geoespacial, los especialistas, los ingenieros, los electrónicos, la tecnología. Creo que lo más potente que tenemos en la Argentina es esta resiliencia, esta capacidad de recuperarnos, levantarnos, sobreponernos a las crisis y reinventarnos todos los días. Un datito que tal vez no forma parte de un estudio, pero sí de lo que estás percibiendo. ¿Cuál es el dato que como profesional, como economista, te está generando de alguna manera esta sensación de cambio que hay, el manejo del dato macro, micro? ¿Qué estás viendo, Nicole? Como persona, como profesional te estoy hablando.
3: Bueno, creo que ahí vamos por un buen camino. Por ejemplo, en este caso hablábamos de las exportaciones, un dato de relevancia es que se están potenciando también otros sectores de la actividad económica históricamente. Bien. Y las cadenas agroindustriales generan más de la mitad de las exportaciones de nuestro país, pero hoy también tenemos, por ejemplo, el sector de combustibles y energías que viene empujando en estas exportaciones y acompañando también en la generación de dólares. Creo que por ahí, hoy por hoy, el foco en diversificar un poco tanto lo que es producción, lo que es actividad económica, como en este caso en particular la generación de dólares para nuestro país en diferentes sectores más allá de el campo, es un buen paso.
1: Es un buen paso. Nicole Pisani, claro, muchas gracias por tu colaboración, tu disponibilidad de siempre, y un abrazo cordial también a todo el gran equipo de Fundación Agropecuaria para el Desarrollo de Argentina.
3: Muchísimas gracias a ustedes, un gusto haberlos acompañado.
1: Un gustazo. Ya estamos prácticamente cerrando, pero no me quiero ir sin antes que me dejen por lo menos uno o dos conceptitos. Arrancamos con vos, Andrea, ¿puede ser?
0: Sí, dale. Que cambiar hábitos es más amplio y más complejo que minimizarnos a hacer una dieta o un plan alimentario. Que necesitamos un entorno, un aliado, una familia o unos amigos que acompañen. Que nadie se salva solo cuando queremos cambiar nuestra alimentación y mejorar nuestra calidad de vida. Saber y cuestionarnos si realmente nos falta fuerza o voluntad o qué nos falta.
1: Bueno,
0: quiero mandar un saludito a Eduardo Poggio, el papá de mi amiga Vale, que nos estaba escuchando.
1: Mirá, vos decías que te escuchan, se escucha bastante el programa, ¿no es cierto?
0: Sí, Andrea? Es muy escuchado.
1: Usted me decía por ahí, me sorprende. Bueno, el que nos estuvo acompañando por primera vez, tal vez no sea la última vez que se llegue por acá, por los estudios de la radio, Federico Ferraro, ingeniero electrónico, te han saludado de la Facultad de Ciencias Agropecuarias. Seguramente muchos saludos te van a llegar, Leo te va a pasar los apuntes. ¿Qué pondrías en valor respecto al tema del dato, la posibilidad de que permite anticiparse a fenómenos climáticos, lo que sea? Incendio, inundaciones, sequía.
2: Sí, a ver, primero, como cerramos recién, el clima atraviesa a todas las actividades, desde el turismo, las actividades productivas, las actividades familiares, ¿no? Entonces tener información es muy importante. Yo te dejo un dato que es lo último que estuvimos relevando con los chicos ahí en la oficina cuando hicimos el último trabajito. En lo que va del año, ¿sí? La cantidad de agua precipitada ya está en la media anual de Córdoba. Y nos quedan todavía por delante 4 meses, que los pronosticadores, los que saben de eso, hablan de que va a caer mucha agua. Bueno, creo que Córdoba se ha venido preparando, digamos, para este tipo de situaciones. Ojalá que se pueda utilizar esa agua caída para cuestiones productivas.
1: ¿Sí? Sí, o para la sociedad, que no falte agua en los pueblos, para el turista que llega a Córdoba, digo.
2: Así que creo que el trabajo que se ha hecho en los últimos 10 años, ¿sí? Desde generar datos hasta analizarlos y modelarlos, es muy interesante. Así bueno, veremos los resultados ante este evento que aparentemente va a ser importante, digamos, en los próximos meses.
1: Bueno, muchas gracias por tu participación, muchas gracias por la colaboración. Y a Leo también le damos un cordial saludo y muchas gracias, ¿eh? Ah, el vinito, che, bueno, después lo miro y le hago voy a hacer por lo menos un posteo breve como para decir, bueno, se han llegado por aquí, nos trajeron un vinito y ya lo tenemos. Andrea, gracias.
0: Gracias a vos, Gustavo, siempre.
1: Yo lo que no sé es si el domingo que viene vení o no.
0: Sí, acá voy a estar.
1: ¡Oh!
0: Me gusta, es un espacio que disfruto, siempre agradecida, aprendiendo también la comunicación, porque era algo que no hacía. Comunicar nutrición.
1: Y ahora está a full.
0: La nutrición debe salir del consultorio.
1: Tiene que salir del consultorio la nutrición. Y otra, una receta que nos dio Andrea hace mucho tiempo, sí. Ir más a la verdulería y menos a la farmacia.
2: Un buen dato.
1: Ir más a la verdulería y menos a la farmacia.
2: Muy buen hábito.
1: ¿Eh?
2: Sí. Un muy buen hábito, Diego.
1: Muchos tips nos ha dejado. Algún día vamos a hacer un repaso de los tips. De los tips. Así que ponete a estudiar esta semana. Che, ¿cuáles fueron todos los tips que fuimos desarrollando?
0: Eso pensaba cuando estaba viniendo, los temas que habíamos hablado.
1: Bueno, es cosa que repases tu última presencia. Entonces decís, mira, Gustavo, este año 2026 hicimos foco en este tema. Porque están en todos los Instagram grabados, así que es cosa de decir, che, tenemos. Ese es el dato. Ese es el dato cuando uno dice, ¿uno puede resistir los archivos o no? A mí me cuesta porque veo el Gustavo de antes, veo el Gustavo de ahora, digo, che, qué cambio que hubo en el Gustavo de ahora. A diferencia del Gustavo antes, ¿qué pasaba con el otro? Bueno, estamos acá. El día 1 de septiembre cumplimos 18 años, mayoría de edad en la radio, y estamos felices. Y lo dice ahí siempre Leo cuando nos clava el separador del programa, que a mí me gusta por ahí escucharlo porque digo, che, pero llevamos tanto tiempo y nos conocen, nos reconocen algo. ¿Qué dicen, Leito? ¿Usted tiene algo para tirarme por allí o no?
4: Gracias por ser nuestros oyentes, por estar ahí, fieles, por hacer el éxito del campo en la radio.
1: ¡Qué grande!
4: Mitre y el campo.
1: ¡Qué grande, qué grande!
4: El programa más escuchado del campo.
1: ¡Qué grande! Muy bien. Amigos, como decía el abuelo, Dios orando y con el mazo dando y con orar pensando.
4: 18 años.
1: ¡Jódeme ya!
4: 18 años. Con Mitre y el campo.
1: Ah, no la sabía, esa la tenías por allí guardada. Mirá el anticipo que me tiró, una primicia total de esta hora de la mañana. Ya tenemos el separador de los 18 años. Qué bueno, qué bueno. Bueno, ese día tenemos que hacer algo particular. Después me lo pasaba así, ¿sabes qué? Edito un videito con ese separador musical, como para decirle a los amigos, gracias por tantos años de aguante. Gracias. Escucha. Los festejos, bueno.
2: Fuegos artificiales.
1: Claro, los fuegos artificiales. Yo decía, ¿qué pasó? Entró la vaca al corral. Bueno, ya llega Pablo Colazo. Este tiempo de radio continúa. Ustedes se quedan en Mitre, una radio que lo acompaña siempre. Del principio.
5: Muchísimas gracias, Gustavo. Hasta la próxima.
1: Chao, Dieguito. Chao. Un abrazo.

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0: Claro, claro que sí. ¿Cómo les va? Buenos días a todos. Permiso, permiso. Jinglecito nuevo que está estrenando la emisora, ¿no? El que pusiste antes. A ver, ponémelo un poquito más. Ponelo un poquito más, así le damos más enjundia al programa que está comenzando. El Mitre Club con ustedes. Vamos, Mitre, todavía. Vamos, el Mitre Club.
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0: Nos encontramos, tomamos cafecito, tomamos mate, lo estamos invitando. ¿Cómo andás, Gaby? ¿Bien?
3: Bien, Pablito.
0: Gracias,
3: ¿vos?
0: Leo, querido, el Leo Pizarro, el upper del programa, ando bárbaro. ¿Cómo anda, Cabrerita?
4: Hola, ¿qué Pablo, tal, Pablo? Buen día para todos. ¿Cómo andan?
0: Muy contento porque descubrí una vocación.
4: Apa, a ver, ¿cuál?
0: Componedor de conflictos en los bares.
4: Apa.
3: Fa.
0: Tomen.
3: ¿Nos vas a contar de qué se trata?
0: Chúpense esa mandarina.
4: ¿Es nueva esta?
0: ¿A qué va usted a un bar?
4: Y a charlar, a sociabilizar un poco.
3: Tomar cafecito.
0: Bueno, voy a un bar, como siempre, mi rutina. Y la verdad que no es curiosidad, es observación. Los fumadores nos amontonamos, más cuando sopla el viento, nos tiran afuera como la nada.
4: Y sí.
3: Lo dice una
0: veterano complicado. En una mesa, veterano, al lado mío, no puedo evitar escuchar la charla. Y escucho al veterano sesentón.
3: Ajá.
0: Sobre todo largo, abajo de las rodillas, borseo, un libro bajo el brazo, los dedos amarillos de nicotina. Cuento esto para que se lo imaginen. Ojos rojos, o de sueño, o de qué. Y estaba con un muchacho más joven, gorrita al revés, un pibe, unos 25 años. Y escucho la sentencia. Le dice el pibe: así que no me vas a ayudar. Hijo, no te puedo ayudar. No te puedo ayudar. Y fulano y sutano, se ve que eran los hermanos. A todo esto me traían el café, ya le ponía el edulco. No, no sé, qué sé yo, están, no tienen tiempo de tomar un... El pibe tenía como un delirio persecutorio. Hablaba de las redes, más. Hijo, dejá de hablar boludeces, escucho ya en tono alto que le dice el padre. Y yo ahí inmóvil. Y ya la conversación trepaba. Y bueno, ida, vuelta, él fue a pagar el café, se fue a un celago más corta. Esas charlas que terminan de mierda. Primero, el pibe era una situación angustiante. Necesitaba un peso. El padre, porque en un momento el padre le busca el intelecto y le dice: ¿qué estás leyendo? Y dice, cuando uno lee mucho, le contesta el pibe, también se leen boludeces. Eso era para él.
4: Ah,
0: interesantísimo.
5: ¿Cómo le gusta el puterío?
0: No, Leo, no.
3: Es estudio sociológico.
0: ¿Cómo no está Pierucci al lado?
4: El café más entretenido de la semana.
0: Bueno, esta historia. Entonces, a mí se me ocurrió la figura del componedor de conflictos en los bares. ¿Que quién sería yo?
3: ¿Y entonces cómo lo aplicarías?
4: ¿Qué serías, como
0: ejemplo,
4: un mediador?
0: El componedor, ¿está Daniel Fratín ya? Hola, padre, ¿cómo estás?
6: Estoy escuchando, buen día, bueno, equipo, buen día.
0: Esto es cierto, ¿eh? No es un delirio mío. El tipo después salió con el faso en la boca, el libro bajo el brazo, para que se imaginen. El chico estaba lívido, la palidez que tenía de la bronca. Entonces aparece allí el componedor. Se sienta. No revisa conflictos pasados, porque si no...
3: Si no va a ser muy largo aparte.
0: ¿Cuál es la tarea del componedor? Ese momento. Decirle, no ve que está necesitando un abrazo, boludón grande.
4: En realidad
0: no
4: sería
0: ve que está muerta, solo. No sé por qué yo me imaginé que los otros con los que él quería también charlar eran medios hermanos. No sé por qué. No, dice, trabajan mucho, están todo el día, los fines de semana. Ay, a la inversa de él, que parece, porque todo salió con que... le dice, ¿cuándo empieza el delivery? Y él le explicaba que necesitaba para la conservadora una... Y el tipo, acabado el padre, digo, ¿qué? No tiene una moneda. Entonces, ¿no ve? Hacé algo vos para que tu viejo te apoye, demostrarle que tenés ganas de laburar. El componedor, ¿me seguís, Fratín?
6: Sí.
0: No tendría horario. Lo llama usted al componedor, que no se sabe dónde va a estar ese día. A voluntad se paga. El planteo existencial, no al pasado, sino a este momento, puede llevar media hora, una hora, dos horas. La gracia está en que el componedor de conflictos en los bares no dice dónde va a estar. Yo la pensé un poco más allá, mientras volvía aterido del frío, con la solapa levantada, digo, necesito un sacerdote para decir, si usted necesita una bendición, allá hay un cura en este lugar, ya está arreglado con Fratín. Claro. Fratín levanta la mano y dice, yo...
3: Acá, dice.
4: Claro, todo guionado, digamos, no, algo como los simuladores.
0: La fe ayuda.
3: Yo pensé en los simuladores, no, vos sabés. La
4: tengo fe alguien ayuda que le puede dar una solución. Día.
0: La fe ayuda tan caro. Esto no es psicología, porque la terapia va hacia atrás. Tampoco constelación con el propio Van.
7: Pero, podríamos hacer todo. Primero que los componedores son abogados, la mayoría de componedores, mediadores. Wow.
3: Hace falta un abogado. Carrera, aquí
7: hace
3: dice
7: Pierucci. Tenés que
0: y tener después asociaría más componedores con un curso por unas monedas, cómo tienen que enfrentar el conflicto. Pero más que enfrentar el conflicto, es llevar sosiego a la mesa. Vino el componedor, claro, padre, ¿me entendés? Es eso. No sé si en definitiva en un par de horas puedo resolver todo. Y préstese atención a esto. Pago a voluntad. Usted, claro, al componedor le paga lo que le parece. De lo que está escuchando en ese momento.
6: O le pedimos que después devuelva el favor, como hacen los simuladores.
0: Claro. No, me interesa.
6: Cadena de favores.
0: No, me interesan los simuladores. Porque esto tiene su fin lucrativo. Aunque se exprese en unos pocos pesos, no está generosa la gente, padre. Entonces, por ahí le tiran 2.000, 3.000. Tampoco hace psicología, no le saco el lugar a los psicólogos.
6: Para el café.
0: Claro, más o menos.
6: Para el café.
0: Sí, y aparte una moneda. Y entonces usted hace el grupo en la ciudad de los componedores de conflictos en los bares. Entonces, el componedor, ¿dónde está este sábado? Tiene que ser el día sábado. Porque a mí me parece que el día sábado es bisagra y es donde se plantean estos temas. El matrimonio, sí, sí. ¿Qué tiempo va a tener? Está trabajando todo el día. Entonces el matrimonio va el sábado. El componedor tiene que tener el oído atento.
6: Escúcheme, corazón, sí. Volviendo al caso, sí. Yo soy muy mal pensado. ¿El chico no habrá estado pidiendo plata para consumir?
0: Yo creo que algo de eso había, yo no. Ahí está donde el componedor se hubiese sentado. Así que no me va a ayudar. Soy tu hijo y no me va a ayudar, le decía con el índice.
6: Y señalándolo. Ya lo debe haber ayudado un montón.
0: Y por eso ya, digo.
6: Hasta le debe haber robado si es consumidor.
0: Bueno, pará, padre, pará. La actitud del padre daba pena, le dice, pero hijo, estás delirando, boludo, estás hablando boludeces, ¿quién te va a perseguir a vos? Te juro. Y se ve que el chico en las redes había detectado una especie de célula que lo perseguía. Y hablaba con mucho ahínco y con mucha seguridad de los estafadores del país, de los que se quedan con todo, ya iba la... Entonces, qué bueno estaría. A ver vos, ¿qué has hecho por él? Y vos, ¿has laburado? Tenés 25 años el pibe. Pero se levantó con un gris calavera, con una bronca, y allá fueron cada uno por su lado.
3: Mirá lo que dicen acá. Alguien que...
4: Claro,
0: cuidado. un poco de respeto.
3: El mano salto.
0: Con mis iniciativas que la he pensado todo el sábado.
3: Claro.
0: La cuadrícula de bares que abarcaría. Y usted en la mesa pone un cartelito simple, no es cuestión de invertir. El componedor está aquí. Y usted solicita el servicio. Esto es mío, ¿eh? No lo va a escuchar en ningún lado. No hace falta. Es como el mediador, ¿vio? Pero el mediador va más en los conflictos ya cuando hay billullas legales para con el vecino que se le pasó la parra. Es otra cosa. Esto tiene un poco de eso, porque usted no va a invitar al vecino suyo con el que tiene un conflicto para mediar al bar. De la medianera nomás lo amenaza.
6: Y que siempre termine en el abrazo, eso me gusta.
0: Ahí va.
6: El abrazo es importante.
0: Ahí va, pegale un abrazo. El pibe estaba desconsolado.
6: Sí, eso.
0: Se le iban terminando la oportunidad.
6: Sea lo que sea, hay que abrazar, ¿eh?
0: Claro.
6: Sí.
0: Pero vos...
6: esté consumiendo, no hay que abrazar.
0: Y hacemos duplas, padre. Vos que tenés tanto sacerdote amigo. Formo, componedor, sí. Vos a los sacerdotes los instruís.
6: Claro.
0: Escuchen, por una moneda más tiene la bendición este encuentro. ¿Cuál es el problema?
6: Y lo convocamos a Becasesi también para que nos ayude. ¿Eh?
0: Ya, sí, pero el doctor va a querer otra moneda, lo mismo, claro, que el Esteban.
3: Se amplía mucho.
0: El cobro acá es a voluntad. Hay que tratar de decir algunas frases emotivas. Hay que sacudir un poco, por lo menos.
3: Escúchame, Pablo, acá nuestro amigo Manu Santos dice, Manu, vos lo que querés es tomar café gratis, Pablo, un abrazo gigante para todos.
0: Gracias. No, yo lo que quiero, está bien, al componedor hay que ser gentil, que pida un sándwich, un té, una gaseosa, menos alcohol. Y obviamente hay que tirarle una moneda.
4: Bueno, acá Mario...
0: una salida laboral, viejo. A ver qué opine la audiencia. Después le voy a dar cuál es el criterio que tiene que tener.
4: Ah, es bastante estricta la cosa. Sí.
0: Claro que la pensé ayer, claro. Todo el día, no tengo otra cosa que hacer.
4: Mario nos dice, hola Pablo, buen domingo, ¿de qué estás hablando con eso de los componedores? Un abrazo, y también Gustavo dice, pinta pa' canje eso, ¿eh?
0: Componedores de conflictos en los bares. Siempre usted observe, padre, está en alguna mesita, el ángulo... y en alguna mesa hay un quilombo, hay un problema. No todo es
3: Y si bien. Hay un lugar donde se generan muchos conflictos y...
0: día sábado, ¿eh?
3: Y cosas que es el interesantes día son los bares.
0: Ahí está. Bueno, después no me vengan con que no tengo iniciativa. Después no me digan, traje esta iniciativa, que también podría ser una resolución para la gente que sale al aire. Pero... no, sé que se confunda la cosa. La vamos a dejar. ¿Cómo anda, Daniel?
6: Muy bien.
0: Bueno, me alegro.
6: Acá estamos ya preparando algunas cosas para la venida del Papa.
0: Sí,
6: vamos,
0: señor.
6: A comenzar con una colecta, que nos hace falta siempre la moneda, porque es el modo de poder mover el mundo, de trasladarnos, de... y pero no quedarnos con la moneda, porque a veces hay algunos que les pesa y se quedan cuidando la moneda, ¿no es cierto? Entonces hay cosas más lindas. Ojalá las monedas nos lleven siempre a los abrazos, ¿no? A terminar haciendo familia, buscando la unidad, buscando la amistad, que la gastemos bien, la gastemos en asados, la gastemos en comidas, ¿no? En mesas, y eso está bueno. ¿Querés que vamos al Evangelio de hoy?
0: Al Evangelio, me quedé pensando en lo del cura Brochero, cuyo Ajá. Cristo ha sido solicitado. Ah. Explícame esto que me enviaste, ha sido solicitado, pedido.
6: Dale,
0: para el Papa cuando esté en Córdoba.
6: Mira, el cura Brochero soñó que tenía que construir un Cristo para la capilla que él estaba haciendo y justo una señora de ahí del lugar le ofreció el artista, un pariente, y buscaron de modelo a un serrano, un hombre de tras las sierras, ¿no? Entonces salió un Cristo así, muy de una un rostro muy gauchesco, ¿no? Y es el que está ahora en la Casa de Retiros allá de las Hermanas Esclavas del Sagrado Corazón de Jesús, ¿no? Una fundación cordobesa.
0: Sí, sí.
6: Su fundadora también está en proceso de beatificación, Madre Catalina. Y lo han pedido para la misa que va a celebrar León XIV acá en Fadea, ¿cierto? Entonces seguramente lo estarán restaurando, lo estarán preparando para traerlo. Y bueno, muchas cosas van a suceder en esos días, así que vamos a estar atentos, ¿no?
0: Claro,
6: vamos a.
0: Claro.
6: Yo voy a tratar de ser corresponsal del programa.
0: Muy bien,
6: allá
0: muy bien, padre, así va a ser.
6: Las cosas que pasen.
0: Un llamadito en directo, si alguien quiere aparecer para dar el ejemplo del componedor, 351-6308-10. 351-6308-10, con algún oyente, para hablar un poquito de la vida y menos de la plata. Pero con Gaby, padre, te tomo un minuto más. Hablábamos antes de entrar al aire, de que, y esto seriamente, no le podés negar la importancia que tiene el dinero. El dinero te ayuda a prosperar intelectualmente, porque querés hacer un curso, porque querés seguir, porque querés hacer un viaje cultural, histórico, porque necesitas comer. Pero no es todo, es cierto. Hay un montón de gente con un montón de plata que es totalmente infeliz. Creo que en algún momento ya lo hemos hablado. Pero...
6: Sí, totalmente.
0: El dinero no es todo, pero ¿cómo ayuda? Es así. No sé cuál es tu mirada con este tema.
6: Coincido. Además, digamos, no estamos en la época del trueque, o sea que lo necesitamos como modo de negociar, modo de movernos, ¿no? Para todo, para el transporte, para lo que sea, nos hace falta, claro, sí.
0: No se puede negar.
6: Así, Jesús.
0: Cuando así funciona, así está establecido.
6: Exactamente, sí. Jesús mismo tenía en el grupo uno que manejaba la caja, la bolsa, era una bolsa, y era para los gastos, para ayudar a los pobres, para las comidas, que imagínate 12 hombres todo el tiempo caminando de un lado a otro y teniendo que comer, ¿no es cierto?
0: Está bueno ese ejemplo para el componedor, que dice yo, no le voy a aplicar una tarifa ni nada, me brindo el tiempo que lo necesite, pero sépanlo, que obviamente una moneda puedo necesitar, porque me tengo que alimentar, vivir, qué sé yo, tocar el corazón, y ahí le pongo el ejemplo. Este que acaba de dar. Cristo ya lo hacía, porque la colecta viene de allá, la adorna un poco y vos la reforzas. Bueno, padrecito.
6: Lo que me hace pensar ahora es por qué algunas personas quieren tener el dinero, no solo para el presente, sino para... como para salvar a generaciones y generaciones, ¿no? De su propia familia.
0: Es una obligación chotamente impuesta, permitime el término, te lo digo en francés, chotamente impuesta.
6: Sí.
0: Porque después los hijos o los nietos van a recriminar que no estuviste presente, vos crees que dejarle la plata, se acordarán algunos de vos, pero al poco tiempo te van a olvidar igual. Es esta necesidad de dejar acomodados, es verdad, a generaciones enteras, para que redoblen en todo caso la vagancia, o lo que vos te llevó tanto tiempo juntar para ellos, se lo gasten en poco tiempo. Esta es la verdad, padre. Algo sí, pero lo que se pueda.
6: Y educar cómo se gasta, educar cómo se gasta y cómo se consigue también, ¿no? Educar en la cultura del trabajo, en la cultura del esfuerzo, ¿no? Y de la buena administración, eso es importante, la buena administración de los bienes.
0: Padrecito, no dijimos el Evangelio todavía, me parece.
6: No, todavía no, ahora vamos, mira, capítulo 16 de Mateo. Al llegar a la región de Cesarea de Filipo, una ciudad muy linda, muy importante de aquella época, Jesús le preguntó: ¿quién dicen que soy? Tomando la palabra, Simón Pedro respondió: tú eres el Mesías, el Hijo de Dios vivo. Y Jesús le dijo: feliz de ti, Simón, hijo de Jonás, porque esto no te lo ha revelado ni la carne ni la sangre, sino mi Padre que está en el cielo. Y yo te digo, tú eres Pedro, y sobre esta piedra edificaré mi iglesia, y el poder de la muerte no prevalecerá contra ella. yo te daré las llaves del reino de los cielos. Todo lo que ates en la tierra quedará atado en el cielo, y todo lo que desates en la tierra quedará desatado en el cielo. El título de este evangelio yo le pondría la bienaventuranza de Pedro, ¿no? Porque Jesús le dice feliz, ¿no? A María también en el evangelio se le dice feliz de ti por haber creído. En este caso, el subtítulo sería todos somos Pedro, ¿no? De alguna manera, en la medida que reconocemos con la fe a Jesús, no, con una fe no solo de palabra, no solo en los labios, sino una fe que responde con la vida, ¿no? Y entonces, ¿quién es nuestro Cristo? ¿Quién es nuestro Señor? Y como decíamos recién, el dinero, el prestigio, la comodidad, la buena imagen, ¿no? El consumo, las redes sociales. Y el Cristo tiene que ser los valores que sabemos que nos van a hacer de verdad felices, ¿no? Y lo otro sería atar y desatar. También todos somos Pedros para atar y desatar. Atar es generar vínculos, ¿no? Atar. Y desatar es saber perdonar, ¿no? Algunas cosas, ajá, que nos pasan, las soltemos, ¿no? Desatemos también. A veces algunas estructuras. Recién, con esto que decías de cómo era la palabra, chotamente.
0: Claro.
6: Soltemos esas costumbres, esos mandatos a veces generacionales que no nos dejan, ¿no?, vivir en esta presente, en esta realidad.
0: Este conflicto que escuché fue real, totalmente. Incluso lo minimicé. Pero me dejó un sabor tristón, ¿no? Cómo se debatían, uh-huh, ante la necesidad del chico, que me parece que alucinaba en alguna cuestión, pero era su hijo, y él se lo reprochaba. Y el padre, acorralado, no daba la imagen de ser ostentoso, ni tener poder económico, le decía, no puedo, no te voy a... Concretamente le dijo en un momento, no te voy a ayudar. Y es difícil a un hijo, si es que tenés en claro qué es traer un hijo al mundo, decirle ese no, ¿qué es eso? No sé qué habría detrás de toda la historia.
6: Claro.
0: Claro, también eso. Como
6: a veces el no es amor también, sí, cuando uno tiene que poner un límite porque ama, ¿no? Y puede ser que se lo...
0: demanda poco amor en el encuentro, sinceramente. Y estaban al lado mío porque me habían hecho un lugarcito para otra mesa. Centímetro, por eso lo pude escuchar.
6: Bueno, claro. Pablo, hay que decir, cuidemos la salud mental, claro, cuidemos mucho, también, ¿no? Y la salud mental de la familia, ¿no? Importante. Y yo he hecho terapia, yo le agradezco mucho a mi psicóloga, a todos los que me han acompañado, pero también veo los amigos, ¿no? El grupo de amigos o el amigo. Para mí es uno de los mejores terapeutas, ¿no? El poder compartir, el poder hacer catarsis de las cosas que nos pasan con alguien que no nos juzga, con alguien que no nos invade, sino que nos escucha principalmente y por ahí nos tira algún buen consejo, ¿no? Y eso no lo perdamos nosotros los argentinos, porque somos así un poco todos histericoides, entonces necesitamos cuidar la salud de nuestros grupos, ¿no? La salud sistémica, ¿no? Si no, vamos a seguir votando locos, ¿eh?
0: Muy bien, padre. Muy bien. Muy bien esa bajada ahí. Me encantó. Bueno, padre, bueno, ¿tenemos que ir con los saluditos o ya no tenés tiempo? Ya no tenés casi tiempo.
6: No, tengo tiempo. Vos sabés que ahora solo vamos a saludar a los cumpleaños del día, porque es tan larga la lista. Así que hoy a Darío Zambrano, César Quintero y a Lázaro Larrazábal. Y también saludamos a los catequistas, que fue su día el viernes 21. Y vamos a saludar a Juan Antonio Magallán con un beso al cielo, que es el suegro de Nico Rolfi. Y también a Tommy Kolesnik, que es un joven de nuestra comunidad, que lo han llevado al hospital Fleming para operarlo y ha salido todo muy bien. Entonces, un beso y abrazo a la familia. Y bueno, y para todos los que nos escuchan, decirles que no están solos, que la radio es un lugar, un espacio para sentirse acompañado, y desde acá les mandamos muchas bendiciones al inicio de este domingo con este programa.
0: Muy bien, padre. En diciembre cumplimos 15 años, lo que me llevaría a decir que en contacto contigo estamos ya como en 20 años.
6: En 20, así es.
0: Porque cumplimos acá en Mitre, el padre, venimos desde Radio Universidad los domingos, en que hacíamos
6: el tiempo. ¿Y Chivo
0: estaba también?
3: La Estofán estaba.
6: Sí, estaba.
7: 18.
3: Pierucci también.
6: Pierucci, Estofán, usted.
0: Sí. Acá me corrige Pierucci cuando no. Dice que son 18. Si sumamos lo de universidad. Así que, ha pasado agua bajo el puente, padrecito, ¿eh?
6: Así es.
0: Bueno.
6: Buen programa.
0: Querido gente. Amigo, te mando un gran abrazo.
6: Así es, para todos y para nuestro productor que no sé por dónde nos estará escuchando este domingo.
0: Al control de aire de Riboira, que ya seguramente está en pie, porque se levanta temprano. Y él dice, hace la arenga. Como decía el general, al pedo pero temprano. Y bueno, ahí está, ¿qué le vamos a hacer? Le salen esas cosas, al universitario. Bueno, chau padre, chau.
6: Bendiciones equipo y escuchas.
0: Bueno, las 9:31, esta canción que ha fabricado, que ha hecho Ismael Serrano, es una pequeña obra de arte en 3 minutos, de aquel que busca pero no encuentra. Y de repente se le ocurre ser un montón de cosas que es muy seguro, en el mercado, no tienen mucha demanda.

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6: La primera convicción que yo tengo sobre lo que es una pasión es que se trata de una emoción arrebatadora, vale decir, de algo que se adueña de nosotros. Ninguna pasión pide permiso para instalarse, actúa por prepotencia.
0: La clave es pensar antes de hablar.

0: Bueno, acá Manolito me confirma que son 18 años, Juan Frati. Bueno, esto viene hace rato, ¿sabes? Hablándolo seriamente en algún momento, se me ocurrió, porque lo que dije al comienzo fue mitad chanza, mitad cierto, así lo pienso, ¿no? Qué desgastados que estamos, qué insensibles ante algunas cuestiones. También plantearía yo cómo se mide la sensibilidad de una persona. ¿Cómo la medís? ¿En qué acto? Cuando hay muchos que para aliviar un poquito su conciencia, porque se dan cuenta que están teniendo mucho, hacen una colaboración como nada. Y están los otros que de lo poco hacen mucho para ayudar. Pero después me pareció imposible, era que saliera alguien con un tema. ¿Qué sé yo? Una diferencia con entre hermanos, o personal. Tener una psicóloga que le diera una vueltita en 3 minutos. Y solamente dos oyentes que desde el llano dieran su opinión. Pero después me dije, ¿quién va a querer exponerse? ¿Quién va a querer desnudarse? No literalmente, lo digo como una expresión.
1: Desnudar el alma.
0: El alma, exactamente. Bueno, 3516-308-10, vamos con algunos llamados, vamos.
2: Bueno, hola, mensajitos. Pablo,
3: buen día. Bueno, mi nombre es Coti. ¿Y qué verdad lo que estás diciendo del componedor? Vos sabés de que a mí me pasaron varias cosas de la vida y hoy por hoy estoy sola. Tengo mi taller de tejidos. Bueno, se me dio de abrir un local. Y mi local, entre talleres, ventas de tejido y qué sé yo, se ha convertido, no sé si es componedor, pero tal vez una escucha, un oído que escucha, y ahí te vas dando cuenta de cuánto necesita la gente que lo escuchen y cuántos problemas hay, que para ellos en ese momento es un mundo. Y por ahí una palabra de aliento o simplemente el escuchar es una ayuda impresionante. Y la verdad que es muy sanador. No sé si cobrar o no. A mí me sirve porque después ya se entusiasman con un tejido y ya lo compran, ¿viste? Pero comenzamos la charla simplemente haciendo, como quien dice vulgarmente, catarse.
0: Claro, pero atente, que el componedor no tendría tarifa. Es a voluntad. Llega el momento de la despedida, el saludo. Esperemos que con éxito. ¿Cuánto es? A voluntad.
2: Claro,
0: también. ¿No?
1: Ahí, como contaba esta oyente, el precio, digo, la ganancia para ella es esa devolución, ese clima que se genera, ¿no? Que seguramente lo hace ella, lo genera ella, claro. ¿No? La posibilidad de escucha.
0: A mí, por caso, me gusta más regalar que me regale. El momento, lo disfruto más. ¿Qué sé yo? Bueno, algunos mensajitos para leer.
2: Y la importancia también esto de contener. Hay mucha gente que por ahí... A mí me pasó algo el viernes que me
0: quedé todavía shockeado. Está hablando Cabrera, que de poca palabra lo mío ha calado.
2: No, la verdad que...
0: Lo mío ha llegado.
1: Yo quiero escuchar.
0: Voy a fortalecer. Vamos.
2: Estaba en un evento, ya estábamos terminando, día cansador. Estaba guardando algunas cosas y viene alguien que estaba viviendo en la calle. Me dice, ¿te ayudo? Y yo

0: media hora.
1: Bueno, muy bien, ahí va. Ahí va, y eso te llegó. No hay duro que no se ablande.
2: Los invisibles. Claro. ¿No? Los invisibles, sí. Pararse.
1: Qué lindos libros que nos ha enviado Editorial Ateneo. Vamos a hacer las respectivas entrevistas. Hay uno que se titula Volver a creer. Dice, de chico creías, o al menos sentías, que había algo más. Después llegaron las decepciones, las pérdidas, el ritmo agotador, las preguntas sin respuesta. Y casi sin darte cuenta, dejaste a Dios en algún lugar del pasado. Pero hay momentos que nos quiebran y entonces vuelve la pregunta. ¿Y si el vacío no fuera casual? ¿Y si todavía hubiera algo esperándonos detrás del ruido? Como a propósito canta Ismael Serrano, si se apagase el ruido. Ya lo pusimos recién a Ismael. 351-6300-810.
2: Algunos mensajes que llegan, dice, buen día Mitre Club, en vuestra emisora hay un periodista escritor que a la noche plantea dos o tres circunstancias de alguna persona y los oyentes hacen de mitigadores, así lo llama él. Es decir, no solucionan el inconveniente, sino lo observan desde un punto de vista particular. Es muy divertido, algunas veces envían mensajes de mitigador. Que tengan buen domingo, dice Rubén.
1: ¿Quién es?
0: Es el que está en Buenos Aires, de la hora de la movida de la noche, Birchmacher, donde va planteando esta temática. Y
1: ya me salieron imitadores.
2: Pero este es mitigador, vos sos componedor.
1: Claro, la componenda, vamos, si hay más.
0: Bueno, aquí siguen llegando mensajitos. Pablo, qué buen cuento, fábula que estás haciendo, en realidad es la realidad. Así que por aquí también nos dice, buen día Pablo y equipo, muy buena idea lo del componedor. Para mí es este hincha de Belgrano, porque dice, yo lo llevaría a la cancha para componer los errores de los árbitros.
1: Bueno, podría, no sé si tanto, pero esto que les narraba, lo viví.
0: Claro, es la realidad.
1: En serio, lo viví, en serio, tal como se los cuento. Cuando me levanté o terminando un cigarrillo más, me dije, se me ocurrió esa.
3: Fue en la cancha después, ahí con los jugadores, el árbitro, pero él me insultó, pero vos le cobrás, yo, él me cobró mal, y bueno, llevarlo. Sí,
1: pero ahí puede ligar, no precisamente plata. No. Tiene que ser no un clima belicoso. No una cosa así. Si no, ¿qué haríamos? Bueno, vamos.
4: Buen día, Pablo y equipo. Muy lindo el programa y la temática con la que arrancaron, lo del componedor. Cuando éramos chicos, nosotros todos teníamos un confesor o un director espiritual. Era el amigo incondicional ese con el cual vos sabés que podías hablar de cualquier cosa sin riesgo de que saliera y vociferara por ahí, al cual acudíamos sin problema, sin dudarlo, descargábamos nuestra pena y aún alguna alegría de vez en cuando. Hoy eso se perdió lamentablemente. Chao, Roberto de la Sierra.
1: Bueno, gracias Robertito. Y no hay tanto tiempo. Los ojos como el lodo de oro detrás de la tarasca y va quedando poco tiempo para escuchar.
5: Hola Pablo, buen día. Bueno, mi nombre es Coti. ¿Y qué verdad lo que estás diciendo del componedor? Vos sabés de que a mí me pasaron varias cosas.
6: Buenos días Radio Mitre, excelente el programa. Y con esta idea, ¿no?, del componedor, me encantó. De alguna manera, cada ser humano, cada familia, cada vínculo, a veces está enfermo. Y qué bonito, por lo menos, dedicar el tiempo a escuchar y de alguna manera dar algún consejo, un punto de vista para que esas personas se sientan mejor de lo que llegaron, ¿no? De algún modo que se resuelva o por lo menos que se suavice un conflicto. Buen día y que lo pasen bonito. Silvia de Colonia Carolles.
1: Bueno, imagínese una madre con su hija, las dos ya grandecitas, le dice, lo que pasa mamá, que vos no me quisiste nunca. No se puede ir atrás. Pero ¿por qué pensás vos que ella no te quiere? Y porque siempre priorizaba a mis hermanos, interrumpe la otra y le dice, mentira, no es así como lo estás contando. Entonces, ahí va el componedor. No, en serio. Cuidado, cuidado con esto,
2: Buen día, hoy juega el campeón.

0: Vamos los piratas, bendiciones, dice
1: vamos,
0: Miguel.
1: Vamos Belgrano, vamos, vamos. Dale, dale, dale, dale, dale, dale. La San Paoli, dale, dale. Vamos, vamos con los 3516-3810. Un poco más de música. Para este bloque inicial, elegí grupos vocales argentinos. Vamos a dejar de darle a la Sin Hueso. Van los Andariegos, Zamba de la Distancia. Y los Juan Caguá, Zamba del Pañuelo.

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0: Bueno, ¿gusta esto de los grupos vocales argentinos? Sinceramente, tengo ahí preparado también a Opus 4, pero me ha entrado la duda. ¿Le gustará al oyente o no? Quizá quiera algo más arriba. Pídalo 351-6300-810. Si vamos con uno más de estos, la actualidad del tiempo en Córdoba.
1: Sí, actualizamos a esta hora, 9:54 minutos. Cielo parcialmente nublado en la ciudad de Córdoba. Temperatura 6 grados 4 décimas. Humedad 78%. Viento del oeste a 2 kilómetros la hora. Para el día de hoy se espera una máxima que estaría rondando los 15 grados.
0: Oficio en desaparición, tal cual lo conocíamos. Modistas. Todo barrio la tenía. Editorial Ateneo nos acerca de Lorena Pérez, Modistas, las mujeres que vistieron a la Argentina. Década a década, año a año, las apariciones, la moda. Es precioso este libro. Vamos a ver si el fin de semana que viene entrevistamos a la autora. Hemos llegado a la radio y nos hemos encontrado con estos envíos. Muy lindos todos, ¿eh? Bueno, la gente que llama al 351-6300-810. Ah, ¿lo ponemos? ¿Te gusta, Leo? Bien. Vamos a andar. Opus 4. Una letra intensa, sentida. Levántele el volumen un poquito más.

0: vamos.
1: Mensajito que tenemos.
2: Dice Ricardo, Pablo, los grupos vocales son una caricia al alma. Cuarteto Vocal Supay, Huancahuá, Los Trovadores, Grupo Vocal Argentino. Sí, por favor, más de estos grupos. El mensaje de Ricardo.

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1: Parole, parole, parole.
2: Asco.
3: Ser un ñoqui. ¿De dónde vendrá esa expresión? Qué bueno que es conocer el origen de las palabras, de los dichos populares. Bueno, para eso está Charlie López.
4: No, no, hoy Juan no viene.
5: Es un ñoqui.
6: La costumbre de comer ñoquis los días 29 de cada mes viene de Italia y está asociada con la gente de pocos recursos que en otras épocas, hacia fines de mes, cuando ya no disponían de dinero, comían lo que se cocinaba con los ingredientes más baratos. En ese entonces, harina, huevo y papa. Pero, ¿por qué se le llama ñoquis a algunos empleados públicos? Porque era común muchos años atrás que algunos de ellos, por distintas razones, nunca se presentaran a trabajar, salvo los días 29 de cada mes, cuando se pagaban los sueldos. Yo soy Charlie López y esta es otra historia que se oculta detrás de las palabras.
3: Y si querés conocer más de la historia de las palabras y los dichos populares que usamos a menudo, entra al Instagram de Charlie, es @charlielopezok.
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10: 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También me encantaría creer más de lo que creo. Si hay una verdad de las grandes, no está en este mundo, que es el pasatiempo. Es que pase el tiempo, porque el aburrimiento te hace como chocar contra esa experiencia del tiempo que se vuelve insoportable.
0: Y como lo menos a veces es más, que algo quede es lo importante.
11: Tu beso se hizo calor, luego el calor movimiento, luego gota de sudor que se hizo vapor, luego viento que en un rincón de La Rioja.
12: Bueno, dos libritos que he traído para regalarles. Hoy sí o sí hacemos La Argentina de Otros Tiempos. En un ratito nada más, 351-6300-810. Con alguna opinión, los oyentes, de lo que está pasando en el programa, esa es la manera de participar, ¿eh? Algún aporte que nos hagan, alguna cuestión de vida, algo que tengan ganas de decir.
3: Dos opiniones, Pablo, respecto a lo que preguntaste de los grupos vocales. Hay algunas opiniones.
12: Bueno, ya vamos enseguida. De Leandro Vesco, Patagonia. La Patagonia no se recorre, se viva. Se vive, se respira, se sueña. Aquí Leandro Vesco, en este libro, invita a descubrir un territorio único donde la inmensidad de los paisajes se mezcla con la fuerza de las historias y la calidez de su gente. Les va a encantar. Patagonia, simplemente, por Leandro Vesco. ¿Y el otro?
3: El otro libro se llama Ciudades Azules, accesibles, sensibles y empáticas. Ruido, sobrecarga sensorial, desorientación, espacios hostiles. Para algunas personas la ciudad se puede sentir como una amenaza. Este libro es de Lucía Bellocchio y Álvaro García Resta.

0: 10 de la mañana, 5 minutos, aquí estamos en el Mitre Club. Alejandro Apo viene a Córdoba y antes está en el Mitre Club a eso de las 11 más o menos.
1: Edificios, máquinas, transportes en imponente conjunto hablan del tamaño de este centro fabril, a cuyo influjo resurgió activa y próspera población, Berazategui. Hace 56 años solo tenía 300 habitantes, ahora su población pasa de 100.000. La industria del vidrio tiene raíces nutricias en toda la nación. De Salta, la indómita, sale el bórax. La ilustre San Juan suministra sulfato de sodio. Las serranías de Córdoba y San Luis proporcionan silimanita, feldespato, cuarzo, coridón y carbonato de calcio. Las riberas de los ríos Paraná, Uruguay y La Plata y las canteras de diamante, arena y conchilla. Del distante Neuquén se trae sulfato de estroncio. Chubut envía su caolín. Y Santa Cruz, la arcilla refractaria para los imponentes hornos.
0: Señoras, señores.
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0: Hola amiga, buenos días, ¿cómo estás?
3: Buen día, Pablo, buen día. Qué lindo arranque la mañana de hoy, estuvo hermoso. Estuvo lindo. ¿Verdad?
0: También podemos ir al interior. También podemos ir a la falda, además. Sí, señor.
3: Bueno, muchas gracias.
0: Ese oficio encontrado que por ahora no tiene competencia. Bueno, mi querida Mónica, y los que quieran el libro, con esto van a poder aportar. Los que tengan más 60, más 70, porque seguramente algo de esta marca vi en la casa de la abuela.
3: A ver, hola.
0: Hola, hola.
3: Hola, hola. Bueno, pensé que se había cortado.
0: Arranca, amiga, arranca.
3: Porque hoy tenemos para hablar, hoy vamos a hablar, y seguro que alguien tiene algo. A ver, no se salva nadie en el país, Pablo, de esto, ¿eh? Alguien tiene algo de Rigoló en su casa. Hoy es el fabricante de todos los envases de vidrio que se te puedan ocurrir, que encontrás en el mercado para cualquier cosa. Bueno, ¿sabes quién lo hizo? Rigoló. ¿Quién los hace? Rigoló. Y la historia de Rigoló empieza en 1870. Mirá vos, llega al país el francés Léon Rigoló, un jovencito que venía de una familia de libreros. Entonces, bueno, abre una librería y papelería en el centro porteño, vendía tinta, y sabés de qué se dio cuenta, de que lo que no se conseguía eran tinteros.
0: Ah, no, claro, el envase, no se conseguía el envase. Inteligente el pibe.
3: De toda la gilada que se importaba, porque hasta mate se importamos, Pablo, mate de porcelana inglesa, bueno, no se importaba tintero, tomá. Y entonces, Leoncito tuvo una idea brillante, le escribió a su sobrino, francés también, Gastón Furbel Rigoló, para que se viniera para estos pagos, y con una condición, que aprendiera con su familia Furbel, que eran vidrieros, el arte de fabricar vidrio. Así que este chiquito a los 15 años se vino a la Argentina y montan, mientras tanto León había contactado a los sobrinos de la cristalería La Nacional, que era una vidriera del barrio de Balvanera, en Buenos Aires, que había cerrado en 1880. Ya empezaban a cerrar empresas en aquellas épocas. Y el asunto es que la compran, se queda con la materia prima que les habían dado a modo de indemnización a los obreros, y abre cristalería Rigoló en 1882. Aparte, la fábrica tenía dos hornos ya, así que bueno, tenían todo más o menos puesto. No fue todo maravilloso al principio, una tormenta les destruyó el depósito, la fábrica, pero los Rigoló, pum, se jugaron. Y aparte de tinteros, obviamente, empezaron a fabricar frascos, botellas para bebidas alcohólicas, licores, bebidas gaseosas. Al principio, obviamente, ¿de dónde venían los materiales, Pablo? ¿Alumno, collazo?
0: A ver, ¿dónde venían los materiales? Por el apellido, el contacto, Francia.
3: Muy bien.
0: Ahí va. ¿Qué tal yo?
3: Tiene un 10. Pero después empezaron a trabajar con material local. O sea, tal como escuchamos en el audio, materiales de toda la Argentina, salvo el carbón que todavía se importaba de Inglaterra. No puedo creer que los ingleses nos han vendido carbón. Pero en fin, sí, nos vendieron carbón, Carlos.
0: Mirá vos.
3: Bueno, el carbón de Newcastle, las famosas viudas de Newcastle. El asunto asunto es que en 1893 el tío León se vuelve a Francia, muy contento, para disfrutar del retiro, y Gastón se pone en marcha y se muda de Valvanera a la entonces casi desconocida localidad, inexistente localidad de Berazategui. ¿Qué es lo que hace? En 1906 le compra al vasco don José Clemente Berazategui con 100.000 metros cuadrados de tierra. Le compró 10 manzanas. No se fue porque hacía Berazategui. No, para que
0: claro,
3: un poquito de aquí,
0: claro.
3: ¿Sabes por qué? Y porque le vendían las botellas a la cervecería. Ellos fabrican todavía las botellas de la cerveza Quilmes. Mira vos.
0: Ah, sí.
3: Así que
0: ¿Las hacen ellos todavía aún?
3: Siguen haciendo los envases de vidrio de casi todo lo que se vende en Argentina, hasta los medicamentos, Pablo. O sea, el vidrio para los antibióticos, ¿viste? Los antibióticos vienen, los antibióticos inyectables vienen en ampolletas
0: claro,
3: de vidrio.
0: Sí.
3: Adivinás, se importaba. Bueno, no, Rigoló la fabrica. Rigoló.
0: Vamos con más de Rigoló, escuchemos.
1: Hornos donde la temperatura alcanzada varía según el tipo de vidrio a producirse. Una diferencia de solo 5 grados en una temperatura promedio de 1300 grados puede causar fracasos en la producción. Tijeras de acero especial cortan la llamada gota de vidrio en la cantidad necesaria para hacer cada objeto. Botella o envase, plato, taza, fuente, vaso, de distintas características y tamaños, blancos o en diversos colores. También se hacen los vidrios especiales para los antibióticos. Antes se importaban, pero ya la industria farmacéutica nacional es abastecida por fábricas argentinas.
0: Rigoló, la marca que hoy traemos al presente, y quiero que ustedes también me comenten, participen por estos libros que tenemos para regalar, 2 para un ganador. Seguimos, Mónica.
3: Seguimos. Bueno, así que Berazategui, que era una zona agropecuaria de Quinta, se convirtió en industrial. Y en poquito tiempo más había 1.500 trabajadores, muchos inmigrantes de Bélgica, que se ponen a trabajar en la fábrica. Bueno, Berazategui junto a Rigoló se transforma en una ciudad, en la ciudad impresionante que es hoy. Y tienen un museo en el Complejo Municipal San Francisco, donde se concentran el Museo del Vidrio y Centro de Documentación y Archivo y la Escuela Municipal del Vidrio. Impresionante. O sea, el museo es bellísimo, la verdad que vale la pena. No solo hay botellitas de vidrio, hay obras de arte de vidrio que se hicieron también en Rigoló. Bueno, Gastón Furbel Rigoló, el quinceañero que había ido a aprender a fabricar tinteros, se jubiló en el 31, lo sucedió su hijo León, y bueno, la empresa siguió produciendo productos para muestras internacionales, cristales, copas, una lente de telescopio, globos para iluminación, las baldosas de vidrio, frascos de mermelada, en fin. Y en 1943, por un convenio con la empresa Corning, norteamericana, llega a la Argentina, ¿quién? La línea de productos Pyrex. Pyrex, dirían los norteamericanos. Acá le decimos la Pyrex, no jodan. La Pyrex. Es un vidrio especial hecho con elementos térmicos determinados que permiten ser usada en laboratorios, en tuberías y, mi vida, para hacer la lasaña al horno en la fuente de vidrio. Por favor. Por favor. hubo... no se salvó de ninguna crisis, Rigoló. Y vos sabés que hay una anécdota de la que me enteré, esta mañana, casi me caigo cuando me la contaba Federico. Uno de los directivos de Rigoló fue Enrique Shaw, hijo de Sara Tonquist y Alejandro Shaw. Los Tonquist tenían familiares sacerdotes. Shaw casi se hace cura, pero el padre no lo dejó. Y en el 43 se casa con Cecilia Bunge, la nieta de Gastón Rigoló.
0: Mira.
3: Se casa con ella, mira vos, y llega a ser uno de los principales directivos, director delegado de Rigoló Argentina.
0: Te invito a compartir esto contado, a ver.
4: Enrique Shaw tuvo una característica muy especial. Primero, que tenía una profunda fe religiosa, tan es así que está en proceso de canonización. Pero además, como gerente de Rigoló, él visitaba a los obreros en su casa, iba a almorzar con los obreros en su casa. En determinado momento, la empresa estaba en manos de un sector norteamericano, cuando se fabricaba la Pyrex, y había que despedir, porque había bajado la producción, porque no se vendía, había que despedir 400 y algo obreros. Enrique Shaw, como gerente de la empresa, plantea el tema de que si van a despedir esos 400 operarios, él se iba de Rigoló, que no compartía la idea y que era muy difícil luego volver a formar gente capacitada, que había que tratar de pensar en el obrero, de pensar en el futuro del obrero, en las familias del obrero. Él, como gerente de la empresa, se puso del lado de los obreros y logró convencerlos a los empresarios norteamericanos para que los 400 operarios siguieran trabajando.
0: Bueno, le vamos a mandar el audio a nuestro presidente, ¿eh?, para que lo escuche con Caputito y demás, porque la pasaron brava también, ¿eh? Hubo época difícil para Rigoló. No todo era soplar y hacer botellas. Dale, Mónica. ¿Qué pasó? Se cortó.
2: Bueno, acá, eso, justo. A ver, dale, Fede.
5: Justo llegó un mensajito de Adriana, que participa por los libros, y hola, dice: hola, Pablo y equipo, todavía tengo las Pirex de mi abuela. Hago la polenta.
0: Claro. Es que la Pirex, como algunas otras marcas de utensilios de cocina, ollas y demás, era durabilidad y calidad probada.
2: Sí. Norma dice: Pablo y equipo, sí, Rigoló, en todas las casas había blancos, transparentes, color beige, platos de todos los tamaños, tazas, todo para la cocina. Aún tengo Pirex de aquellas originales que eran de mi madre. Saludos de Norma.
0: Bueno, ahí está Mónica comunicada nuevamente. ¿No? ¿Qué problema que tenemos, chicos? Bueno, ya vamos con ella, nuevamente al contacto. 351-6300-810. Mande su mensaje, comuníquese con nosotros. Hay dos libros para un ganador: Ciudades Azules, accesibles, sensibles y empáticas. Lo propone Lucía Beloquio y Álvaro García Resta. Y el otro, de Leandro Vesco, Patagonia. ¿Estás, Mónica? Ahí va.
3: Acá estoy.
0: Vámonos.
3: Vamos de nuevo. Acá estamos. Entonces, ahí estamos. Enrique Shaw realmente fue, como empresario, fue una perla, digamos. Una perla. Murió muy joven, murió a los 41 años de cáncer. Y vos sabés una cosa, los empleados de Rigoló se ofrecieron a donar sangre para las operaciones. Increíble. Sí. Increíble. Y hoy está en proceso de canonización, ya lo beatificó, ya lo beatificaron, y ahora está en proceso de canonización postulado ante el Papa León XIV. Y la verdad, una anécdota impresionante para hacerle una columna solamente para él. Pero bueno, el asunto es que Rigoló sigue adelante, no echan a la gente. En el 70 empieza el mundo en plástico y a Rigoló casi se le hace la noche. Y pasaron a fabricar bombitas de luz, tubos, y exportaban a 20 países de Latinoamérica. En los 80 siguen las importaciones. ¿Qué país, no? ¿Qué país complicado que tenemos, Pablo? ¿Qué país difícil?
0: Así es. Sí.
3: Y el auge de los envases de plástico. Chan, de nuevo Rigoló, frente a la quiebra. Y bueno, ¿quiénes lo salvan? La producción de botellas de cerveza. ¿Qué va a hacer? En el 80 eran el 32% de sus ventas. Increíble. Así que bueno, después de unos cuantos temporales económicos, de la pandemia y de la apertura, yo me atrevería a decir que indiscriminada, de la importación, en 2025 Rigoló tuvo que apagar hornos. Perdieron unos cuantos miles de millones. Al final terminó despidiendo personal y dejó de producir vajilla, que, ¿sabes qué?, ahora importa de China. En fin. Pero bueno, sí, ¿qué va a hacer? Es como los términos de agro, más o menos. Siguen produciendo envases para la farmacia, para la medicina y para la cosmética. Y conocemos todos los envases de todas las marcas. Nombren una marca de lo que se les ocurra. Bueno, ¿saben quién hace el envase? Rigoló. Así que bueno, y está funcionando al 60% de la capacidad. Así que, muchachos, todavía canta. Quién sabe, en un tiempito más se regula otra vez la importación y unas cuantas industrias nacionales vuelven como el Fénix o como la cigarra.
0: Entiendo, seguro para qué lado vas. A ver.
3: Entiendo. Les propongo a la Pachamama Argentina. ¿A quién más? A Mercedes Sosa cantando La Cigarra.
0: Besote, Mónica. Gracias.
3: Un beso grandote. Gracias a ustedes. Gracias.

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9: Trabajan nada más que 4 horas por día, ¿qué quieren ganar? 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Esto es mentira. Aunque las maestras ganaran, tuvieran 3 meses de vacaciones, aunque las maestras trabajaran nada más que 4 horas por día, que no es verdad, trabajan muchas más y tienen mucho menos de vacaciones, las 4 horas de una maestra, que son nada más y nada menos que las personas que van a formar a las próximas generaciones, las 4 horas de esa profesional valen mucho más que las 8, 10 y 24 horas de los concejales, ladrones, turros, bananeros, de los malos funcionarios y de los jueces de mierda que tiene este país, que ganan 3 y 4 veces.
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10: Ya llegan las informaciones, las principales de este domingo. ¿Vas a importar o exportar un producto?
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10: Tiene la palabra Cabrera.
12: Pero claro que sí, actualizamos los datos del tiempo a esta hora. Cielo parcialmente nublado, temperatura 8 grados, humedad 64%, viento del noroeste a 6 kilómetros la hora. Recordemos que la temperatura máxima estaría rondando los 15 grados. En el ámbito nacional, Javier Milei confirmó que va a ir por la reelección en 2027. El presidente Javier Milei confirmó en Radio Mitre su intención de buscar la reelección en las elecciones presidenciales de 2027 al volver a defender su gestión ante las críticas por el rumbo económico. Al referirse a ese escenario político, Milei subrayó que la situación actual difiere de la campaña electoral del 2023, cuando su candidatura era vista como improbable, y señaló que su mensaje se basaba en promesas.
13: Sí, claro, voy a ir por la reelección. Si estoy haciendo el mejor gobierno en la historia, ¿cómo no voy a intentar la reelección? Ahora es más fácil. Digo, si los argentinos quieren seguir avanzando en el camino de la prosperidad, del progreso y el bienestar, me van a elegir a mí. Y si quieren el otro modelo, digamos, el de la decadencia, bueno, listo, tendrán otras alternativas y serán los argentinos que deciden si progresan o se hunden. Sí. Futuro versus pasado, progreso versus decadencia. Listo, Dios, es más fácil, no tiene tanto problema.
10: Dígale, presidente, a los que no, a ese 25-30% que no llega a comer, ni siquiera una comida, dígaselo. Con respeto, presidente, no sea tan soberbio. Seguimos.
12: En el ámbito local, las tarifas subieron hasta 20 puntos más que la inflación en Córdoba. La mayor diferencia se observa en el gas, que acumuló un incremento del 38,6%, más de 20 puntos porcentuales por encima del índice de precios al consumidor provincial. Le siguió la luz, que distribuye EPEC, con una variación acumulada del 27,1%, mientras que la boleta de aguas cordobesas registró un incremento del 22,8%. En los primeros 7 meses del año, los servicios acumularon un incremento del 20,8% por encima del 18% del nivel general. Los bienes, en cambio, registraron una variación del 15,9%.
10: Bueno, vamos a hacer este tema en un ratito. El raro privilegio de ser la provincia más cara del país. Tomando este índice, aquel, la comida, los servicios,
14: el transporte, Pablo.
10: ¿Cuál es la razón? ¿Cuál es la razón por la que Córdoba es tan cara? Vamos a hablar con Julián Riboira, quien hace poco tiempo, el CEO del programa, estuvo en Las Leñas. Le dije, andate bien forrado. Pagó lo mismo menos que acá en los centros de esquí. Le estoy hablando de Las Leñas. Y ustedes seguramente también tienen ejemplos para darme, para darnos. Les invito a que participen al 351-6300-810.
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10: Seguimos.
12: También seguimos con la información. La abogada Nadia Veller recibió el alta con custodia policial. La abogada Nadia Veller recibió el alta médica tras permanecer 5 días internada por recibir 3 impactos de bala en Santa Cruz de la Sierra. Salió del centro de salud en silla de ruedas bajo un estricto resguardo policial debido a que considera que su vida continúa en riesgo. Por el ataque, la justicia ordenó 180 días de detención preventiva para su expareja, Fernando Cerimedo, en la cárcel de Palmasola. El ex asesor presidencial niega su vinculación con el hecho mientras la policía prosigue con las pericias de investigación.
10: Siguen las noticias, te seguimos contando.
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10: Bueno, las informaciones principales, 351-6300-810, para que se comuniquen con nosotros. Acá. Che, yo había programado bien para el comienzo, pues me fui para otro lado, un tema que cantaban, o que cantan, mejor dicho, Abel Pintos, Luciano Pereyra.
12: Es ahora.
10: Ahora es ahora. Y ahora lo ponemos.
12: Claro.
10: En el momento.
14: Es ahora.
10: Ya inmediatamente. Siguen los contenidos del programa. ¿Por qué tenemos ese raro privilegio en Córdoba de ser la ciudad, la provincia más cara del país?

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0: 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El momento es ahora también, como lo están cantando ellos, Abel Pintos, Luciano Pereira.

0: Buenos días. Soy Marta, ya tengo 82 años y bien que recuerdo la marca Rigoló. Cuando yo me casé, varios de mis regalos eran de esa marca. Todo un juego de platos, vasos y tazas de esa marca, de alguna de esas piezas, todavía tengo hoy y las uso con mucho cariño.
1: Pablo, yo no quiero hablar de las Pirex, porque en qué casa no hay una Pirex. Todos tenemos, todos. Pero yo hablo para felicitar a Mónica Sacco, porque todas las fines de semana, todos los domingos trae algo diferente, algo lindo, algo novedoso, algo inusual, algo que no se nos ocurre que pase por nuestra cabeza y ella nos hace recordar. Realmente la felicito a Mónica, este mensaje es para ella.
2: Y bueno, por eso está en el Mitre Club. 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Y si no, para ir teniendo algún adelanto. Patagonia, escrito por Leandro Vasco.
3: Por aquí siguen llegando mensajitos a través del 351-6308-10. Yo tengo la Pirex de mi mamá, que cumpliría 100 años. Participo por los libros 738. Esto nos decía Susana.
4: Bueno. Aquí dice también, buen día Pablo y equipo, yo a mis 73 años disfruto de las fuentes rigoloran de mamá, ahora disfruto cuando hago fideos, pastel, etcétera, hijos, nietos, bisnietos, cuando vienen. Laura Olmos, de Alto Alberdi.
2: ¿Cuánto que tenemos para hoy? Mañanita gris, pensábamos que el sol nos iba a acompañar. ¿Cuál va a ser la máxima de hoy?
3: 15 grados.
2: 15,
3: va a estar fresco sí. En la ciudad.
4: ¿Y vos me dijiste que...? No, yo dije que el pronóstico extendido a partir de mañana, el lunes 18 grados y después todo el resto de la semana, según el servicio meteorológico, las máximas serán de 22.
2: Bueno, dame algo de Sergio Denis, que lo trajimos también en una componenda ahí con Manuel Wirt, Alejandro Lerner. Aquí está el Sergio, su gran éxito. Te quiero tanto, gracias por estar, gracias por acompañar. Hasta la 1 de la tarde, AM, FM, FM, AM, el Mitre Club. 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

0: Veredicto de la justicia, listo para Sergio Denis. Por el accidente que tuvo, la demanda de familiares, la justicia dijo no, no corresponde, no va. Y ahí se quedaron, ¿no? ¿Se acuerda el accidente que tuvo en el escenario?
1: En Tucumán.
0: Ahí, uh-huh. En Tucumán.
1: Que se cae de.
0: Sí, así son las cosas por allá.
1: Yo no me voy a hablar de los micumanos porque me van a hacer un juicio.
0: Claro. De y eso raíz que ella, y origen. Que ella está en Córdoba. Imagínate si estuviera allá en Tucumán. Diría, sí, señor juez. Sí, gobernador. Sí,
1: jamás. Jamás.
0: Bueno, ahí estaba Sergio Denis, te quiero tanto. Ustedes saben que nosotros. No traemos al programa el deporte resultadista. Pero tengo ganas de armar, y vamos a ir yendo en este camino, el costado, lo lateral. El deporte amateur, el otro, el profesional. Y para eso tenemos un invitado especial. René Arregui, el profe con nosotros. ¿Cómo estás, René?
2: ¿Qué tal, Pablo? ¿Cómo te va? El placer de estar con ustedes, por supuesto. Y más si vamos a hablar de deporte.
0: Claro.
2: Y mucho más si vamos a hablar de fútbol.
0: René, vos ya sos un exfutbolista, pero seguiste ligado, sí, al fútbol. ¿De qué manera? Contanos.
2: Sí. Bueno, yo por el año 1986 arranqué la escuela de técnico que fundó acá Rodolfo Traversi, que era un porteño muy enamorado del deporte del fútbol de Córdoba. Trajo la escuela de técnico, entonces yo comencé a hacer el curso de director técnico. El segundo año me invitaron a participar como profesor de técnica, táctica y estrategia. Y a partir de allí seguí dando otras dos materias y hace 38 años que estoy ejerciendo docencia a través del fútbol. Para mí un placer enorme, una actividad que me place sobremanera, ver crecer, que hay un ida y vuelta, yo también he crecido mucho, en el lucho de la ida y vuelta de la educación, en este deporte que el deporte

0: Cuando yo fui, tuvimos lamentablemente en el 2001 el tema de las Torres Gemelas. Entonces me llamó Abando y me dice: quédate tranquilo, te vas a Buenos Aires, a la embajada, que te van a dar el pasaporte y el permiso de trabajo. Hay mucho control ahora en los aeropuertos. Entonces, bueno, fui a Buenos Aires, hice el pasaporte todo y bueno, realmente cuando llegamos al aeropuerto Charles de Gaulle, porque hice escala en Francia, ya teníamos ahí un montón de controles de la sureté, bueno, etcétera, etcétera. Y allí, como a las 5 de la mañana, apenas había llegado, ya comencé a ver cómo era Arabia Saudita. Bajaron, ¿no es cierto?, por una escalera, un vuelo que venía de Arabia Saudita, y yo vi que la gente ponía una alfombrita en el suelo, iba y primero se lavaba los pies, los lavabos, todo, y venía y se ponían a rezar, apuntando a Meca.
1: Mira
0: Yo
1: vos.
0: después me di cuenta de que apuntaban a
1: Claro.
0: Meca. Claro, y vos imaginate, yo 5 de la mañana ahí solo con esta gente, cuando apareció un policía de la Sudetina, pintón bárbaro, medio como 2 metros con perro, me puse al lado de él, digo, porque
1: Por la
0: lo otro me
1: duda.
0: asustó realmente. Claro, por
1: Che,
0: la duda, digo.
1: vos sabés que
0: Sí.
1: me parece que vos me contaste que era difícil hacerlos entrenar, correr. ¿Es cierto que los
0: Sí.
1: jugadores caían en limusín al entrenamiento?
0: Sí.
1: Así es.
0: Tuvimos el casamiento de un jugador de Manaf, el volante izquierdo, ¿no? Y bueno, toda limusina, los jugadores, bueno, fuimos a una especie de castillo, ahí a tapiz, había el sofá, ¿no es cierto? Y bueno, hablaba todo el mundo, y en un momento terminado entra Manaf, que se baja de una limusina, va por una puerta del costado y toma a la novia, que la novia estaba allí con las amigas hace tiempo, la alza en los brazos y sale corriendo y se va. Y todo el mundo, ¿no es cierto?, aplaudía, cantaba, lo saludaba. Y la verdad es que veíamos eso, estamos ahí con el pitón y me dice, bueno, ahora vamos a pasar a comer, a cenar. Y me dice, no, no diga no a nada, decir, no le va a decir que no. Bueno,
1: A
0: entramos,
1: todo decir que
0: había
1: sí.
0: una puente, sí. Había un puente inmenso y de ahí todo comí con la mano. Había arroz con unos condimentos que usan ellos. Y yo no me animaba. Me decía el pitón, comer, porque si no nos sacan matando de
1: Sí,
0: acá.
1: claro. René, ¿había talentos? No sé cuánto tiempo estuviste.
0: Sí.
1: Eran otras épocas, yo creo que ese fútbol también creció, no sé cómo lo verás vos.
0: Sí, creció muy mucho, sí.
1: Ha
0: Por ejemplo,
1: crecido.
0: yo veía ahora que ellos tienen, ¿no es cierto?, con el control de la comida, por ejemplo, cuando hay Ramadán, que ellos no comen, ¿no es cierto?, que están armados los campeonatos para ellos de este tipo de actividades religiosas. Y ellos tienen mayor control científico hoy en día, tienen más auxiliares de la ciencia aplicado al
1: Claro,
0: fútbol.
1: claro, claro.
0: Nosotros aquel entonces teníamos un médico que era de Algeria y hablaba francés para colmo. Entonces, y
1: Era
0: los jugadores,
1: complicado, claro.
0: claro, los jugadores manejaban el inglés, el médico manejaba el francés y yo el
1: El
0: cordobés.
1: español,
0: Entonces,
1: cordobés básico.
0: el
1: Che,
0: español,
1: René,
0: claro.
1: hay muchos jugadores que no tienen renombre, que no han pasado por equipos de primera, que están por aquellos lados, jugando en algunos países.
0: Sí, y por ejemplo, Cristiano Ronaldo, que está jugando en el Al-Nassr. Tiene 977 goles convertido Cristiano Ronaldo. Va por los 23 que le faltan
1: Claro,
0: allí en
1: pero
0: Arabia
1: yo te
0: Saudita.
1: decía un tal Juan Pérez, Jorge,
0: Sí.
1: que acá no ha sido conocido, ha emigrado, ¿has conocido casos así?
0: No, de jugador, yo por lo menos allá jugador argentino no había muchos. Y Osvaldo Ardiles llevó tres jugadores brasileros, que eran los máximos extranjeros que se podían tener. Los brasileños lo jugaban muy bien, ¿no es cierto? Uno era Junior, que después jugó, creo yo, que en Palmeiras de Brasil, venían todos con antecedentes de buenos jugadores. Jugaban muy bien, ¿no es cierto? Hacían diferencia con respecto al jugador de allá.
1: Claro.
0: Y allá había muy buenos jugadores, por ejemplo, yo creo que Osvaldo Ardiles quería traer a Bassein, que era el central que teníamos en el Al-Ittihad. Nosotros estábamos sobre Lleida, en el Mar Rojo. Y ahí era el equipo del
1: Claro.
0: Al-Ittihad. Entonces
1: Che.
0: el marcador central de ellos jugaba muy bien.
1: Y me quiero imaginar que con la paga no había mucho problema.
0: No,
1: para nada.
0: El problema que tuvimos, Pablo, el único problema que tuvimos que se

0: pelearon los presidentes. Oh. Y entonces uno dice, se fue del club, y siempre por el Arab News, que era el periódico que había allá, comentaba y decía, el Ali Tijara anda bien, porque yo lo traje a Osvaldo Ardiles, que vino con René, que trajeron los jugadores brasileros, y entonces el presidente no sabía cómo hacer. Mucho, y todos los días le llamaba a Ardiles, le decía, Mr. Ardiles, the president said, el presidente dice que vaya a verlo, me dice el Tritón, hacete cargo del equipo. Y bueno, yo tenía dos ayudantes de campo, a Sam Yadel, y nos hacíamos cargo del equipo mientras Osvaldo iba a hablar con el presidente, y el presidente estaba, como digo, muy molesto por lo que había pasado, y nosotros no teníamos nada que ver.
1: Claro, ustedes estaban laburando.
0: Así que,
1: René,
0: ya, nosotros estamos laburando.
1: La seguimos prontito, la seguimos el domingo que viene, a estas charlitas.
0: Sí, porque es muy lindo, algo que normal, no es normal, ¿no es cierto? Cosas que pasaron, vuelos, no había cine en aquel entonces, hoy hay cine. Me pasó un hecho con los cassettes que le traía Silvia, a la señora de Pitón Ardiles, le traía una telenovela mexicana. Cuando entré en la aduana, me estuvieron como 4 horas. Y bueno, muy lindas cosas
1: para vos. Y vos también. Bueno, te mando un abrazo fuerte, René. Gracias. Gracias. Chau, chau.
0: No, gracias, Pablo. Gracias igualmente. Chau. Saludos a todos. Chau, gracias.
1: Bueno, ¿por qué no? ¿Por qué? Insisto con esto, fíjate si ya está el CEO levantado. ¿Por qué Córdoba es tan caro? Es la más cara del país. No.

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0: Esta Córdoba que tanto queremos. Esta Doca que tanto amamos.
1: En Córdoba nada es tan bueno y nadie es perfecto.
0: Y estamos disconformes con los precios. Transporte, servicios, bares. A Julián Riboira lo tuvimos que hacer traer de las leñas.
2: ¿No se quería volver?
0: Se quería quedar. Para Riboira es muy importante el comestible. Empezando por eso, quedó maravillado con los precios. Que las leñas va a estar más barato que Córdoba. No por desmerecer a la nuestra. Hola, Julián.
3: ¿Cómo estás, Colacito? ¿Cómo va, amigo? Para vos, para todo el equipazo, bueno, ¿todo bien? ¿Cómo andan?
0: Pero muy bien. Che, a ver si lo decís públicamente, si te la bancás. ¿Es cierto que los precios estaban más o menos como Córdoba y aún más bajo, al menos en gastronomía?
3: Sí, señor. Y bien, como decías vos, no es para desmerecer nada, sino con el afán de comparar, y entiendo lo que hacen todo el mundo cuando decide dar una vueltita a algún lado. Yo no voy todos los años a las leñas, no soy esquiador. Me sumé a un grupo que me invitó en este invierno y bueno, dije, me gustó la iniciativa. Nosotros nos alojamos en un sector del Valle de Malargüe que se llama Los Molles, que está a solo media hora de las leñas. Entiendo que no es lo mismo alojarse en los hoteles de las leñas, al lado de las pistas de aquí, que alojarse a unos 15, 20 kilómetros. Pero no obstante a eso, la noche por persona con desayuno suculento americano y con cena suculenta también, entrada, plato principal y postre, sin incluir bebida, y como bien decías, Colazo, vos sabés que a mí la parte gastronómica me importa y me importa mucho.
0: Sí, sí.
3: Por noche por persona pagamos 55 mil, 60 mil pesos por persona. En temporada súper alta.
0: ¿No le habrán puesto calefacción? Algo así, chiquita la habitación. Alguna vuelta había ahí, ¿no?
3: Mirá, las habitaciones son todas para cuatro personas. Nosotros estábamos dos por habitación. No es que la habitación difiere, son todas para cuatro. Vos vas, estás dos, estás cuatro, son todas para cuatro personas. Nosotros estábamos dos. Súper calefaccionado todos los días, con un reloj, obviamente, donde vos seteabas la temperatura que vos quieras. No era un hotel extremadamente lujoso, obviamente, no es un hotel que lo construyeron el año pasado, que tiene sus añitos, pero cómodo como en casa, como se sabe decir los viajeros. Si vos vas, si salís, tenés que estar cómodo como en tu casa.
0: Sí, sí.
3: Si no, no vale la pena.
0: Al menos de ese nivel para arriba. De ese nivel.
3: Exactamente. Y permitime, Pablo, contarle a la audiencia por qué estamos hablando esto. Porque yo volví y lo llamé a Colazo y le dije, che, Pablo, ¿no sabes lo que me pasó? Me pasó esto, me encontré con estos precios y dije, bueno, ¿y por qué no lo tocamos al aire? Fue así, Colazo.
0: No, claro, porque
3: planteó este tema.
0: Quiero que mucha gente me diga que ha encontrado, pero entienda el empresario gastronómico, hotelero, que no solamente hablamos de las sierras, hablamos de Córdoba Capital, donde cualquier sentadita...
3: Totalmente.
0: Los otros días me cobraron una limonada chica y un té, 12.000.
3: Claro, claro, claro.
0: Yo, no
3: exactamente.
0: Sé.
3: A ver,
0: estamos caros.
3: También te contaba, Pablo, que fue otra de las cosas que me llamó la atención, en el centro de esquí, en pleno Valle de las Leñas, hay solo tres bares, restaurantes, digamos, para comer, a donde uno entiende, vos decís, bueno, muchos que hacen, se llevan su comida, se llevan su tupper, su sanguchito, su botellita térmica de agua y almuerzan eso. Pero hay otros que deciden ir a sentarse a los restaurantes. Y nosotros el primer día dijimos, vamos al restaurante a ver qué onda. Una suculenta milanesa con papa frita, con postre incluido, 32 mil pesos por persona. No me pareció caro para nada en el lugar a donde estaba sentado, en el momento que estaba viviendo.
0: Sí, téngase en cuenta que hablamos de las leñas.
3: Hablamos de las leñas.
0: Que nos da escalofrío pensando en los precios. ¿no?
3: Sí, señor. Y otra cosa, en las leñas, y las leñas en temporada súper alta, porque claro, julio y agosto son las temporadas altas de ellos, junio y septiembre son las temporadas bajas que hay ahí en los centros de esquí.
0: ¿Qué quiere decir, Pierre?
2: Pero la leña, ¿quién te conoce? La leña, una montaña con un poco de nieve, estamos en la segunda, casi primera ciudad del país y queremos pagar como que, como Mendoza.
4: Como Buenos Aires.
2: Como Buenos Aires, claro, pagar como Buenos Aires.
0: No, pero en mi zona, en López.
2: Y balcones tiene San Juan, como Catamarca.
0: Milanesa, ya se está poniendo caro también.
2: Lopecito, yo en eso pone como somos la ciudad segunda del país.
3: Yo en eso coincido con Fede Pierucci.
0: Ah, coincidí con él.
3: Yo en eso coincido con Fede. A mí me parece que Córdoba es y es la mejor provincia de Argentina para turistear lejos. Me parece lo mejor. Pero tengamos en cuenta que Las Leñas es uno de los mejores centros de esquí de Sudamérica. Y encontrarse con esos precios es una cosa impresionante.
2: No, una de las mejores ciudades de Sudamérica.
0: No, pero vamos al termómetro diario. En donde el que comía en algún lugar del centro ha dejado de hacerlo. Ya ni siquiera una vez a la semana. Yo siento que Córdoba, que es bella, que la amo, que la quiero, es cara. Ni hablar del colectivo, de los servicios y demás.
2: Servicios, exactamente.
0: A ver, no sé qué ejemplos traerá el programa a la audiencia.
3: Sí.
0: De donde he estado en otro lado.
2: Que la gente no pueda pagarlo, otra cosa.
3: Esto que le estoy contando,
2: si valemos lo que cobramos.
3: Porque surgió.
2: Ahora, si la gente no puede pagarlo, otra cosa.
0: Bueno, pero vos acá en Córdoba, no sé, en otro lado, pagás 100.000 pesos una parrillada para dos.
3: Con una, sí, claro que sí.
0: 100 lucas.
3: Y esto que le estoy contando, loco,
2: en un lugar con teatro, con espectáculos, sí, con centro, con quiera, gente.
0: Lo que quiera. Si Riboira dice...
2: Con universidad.
0: Cuente esto de la leña, que Riboira es un buscaprecios. ¿Eh? Busca precios, delicado también, pero bueno, no vamos a entrar en la estadística, la comparativa del boleto, la tarifa de la luz de mano.
3: Claro.
0: No, vamos a este comentario del que va a otro lado, dice eso,
3: exactamente,
0: de que nadie se ofenda, porque sabemos las virtudes de Córdoba en muchos aspectos, pero realmente nos pasa.
3: Totalmente. A ver, y por eso voy al principio, Pablo y equipo, esto lo estamos comentando porque salió de una charla previa a nuestra reunión de producción. Es decir, che, Pablo, ¿sabes lo que me pasó? Me encontré con estos precios en Las Leñas.
0: Claro.
3: Y voy a otra cosa que Pablo recién mencionaba. Ustedes saben, perdón que sea autorreferencial, pero sumo otro dato. A mí me gusta jugar mucho al pádel. En Córdoba vos vas y no te salvas, obviamente, en una cancha linda, con un buen servicio de golf. No te salvas de 80, 90 mil pesos el turno de pádel. Te puedo asegurar que a 10, 15 minutos de Córdoba vos te movés y encontrás mejores canchas con el 50% de lo que vale el turno de pádel en cualquier lugar.
2: Pero entonces, algo está pasando. Razón del mundo, Juli, tenés que moverte 15, 20 minutos. Cerca,
3: exactamente,
2: vale algo.
3: Tal cual.
2: Lejos, vale. Anda pose si querés. Anda,
0: bueno,
2: anda
0: lo que sea. Pero no, puede haber motivos que uno no los tenga.
3: No, el problema es que hay gente que por ahí no se puede movilizar. Ese es el tema también.
0: Pero puede haber motivos. Yo no los veo. Y no se enojen los serranos, tampoco lo veo en algunos valles donde no hay ni agua de río. Qué sé yo, lo digo con sinceridad, con honestidad intelectual.
2: Pablo, yo estuve hace un mes en Buenos Aires. ¿Es más caro que Córdoba? Y está perfecto que sea más caro que Córdoba. ¿Qué tenés sentado? Está Borges y pagá como si estuvieras tomando
0: un café. ¿A vos te parece que Buenos Aires es más caro que Córdoba?
2: En Torigone, allá en Pose.
0: ¿Te parece que es más caro que Córdoba?
2: Y el alquiler es más caro, la vida más cara.
0: Ay. Bueno, a ver, para mí, a mí me parece todo lo contrario.
4: Yo pensé que era al revés, que Buenos Aires salir a comer... Está bien, tenés una variedad impresionante de posibilidades... Pero me parece que
2: acá también,
4: es más barato.
2: ¿Es más caro que acá?
0: No.
2: Salir a comer, tomar un café,
3: bueno,
2: sí.
3: A ver,
2: la sale más caro que acá.
3: Va a ser muy importante lo que nos digan los oyentes. Sí. Entiendo que los oyentes van a tener mucho para aportar en esto.
0: Bueno, le vamos a agregar a los libros, Vamos a hablar ahora mismo con el doctor Guille Becasesi, no de los precios, pero vamos a seguir recurriendo a algunos productos premium de Linfar. Muchas gracias, Juli.
3: Fuerte abrazo, equipo. Nos seguimos escuchando.

0: Córdoba, te quiero a pesar de todo. Bueno, vamos a buscarlo al doctor Guille Becasés. ¿Está ya? Busquémoslo, por favor. 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
0: 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Están pasando cosas en Confitería Oriental. 9 de julio, 37, sí. 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
0: ¿Me contás?
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0: Aquí antes, la previa la vamos a hacer en un ratito. Confitería Oriental, 9 de julio, 37.
1: No lo pensés tanto.
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0: Le falta decir y en YouTube. En YouTube. ¿Qué va a hacer? 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Hola, Guille, ¿cómo estás? Buen día.
2: Hola, Pablito, buen día, chicos. Buen día, equipazo.
0: ¿Has estado escuchando vos la previa?
2: Sí, lo estuve escuchando. Sí.
0: ¿Coincidís con nosotros que Córdoba está cara?
2: Sí, recién le contaba al Fede que tuve la oportunidad de viajar hace poco a Italia, y Italia es mucho más barato que el mismo Córdoba. Y luego tuve un congreso también ahí en Buenos Aires y también hice la comparativa y está caro Buenos Aires, ¿eh? Ya no es lo que era antes, caro, pero llama la atención los precios. Sí,
0: y hay más opciones, me parece. Me parece que puedo encontrar algo muy caro, bueno, pero haces a lo mejor una cuadra y media y, por ejemplo, ves un plato de lentejas bien servido, sí, que es tan rica. Sí. No pensemos solamente en caro, una cantina estilo italiano con buena pasta.
1: Bodegón.
0: Claro, exactamente.
2: Sí. Bueno. Sí. Sí. No, es caro, Córdoba es caro, sí.
0: Vamos a lo nuestro hoy. ¿Qué es el suplemento Bio Nutrient Collagen? Que es uno de los productos premium. ¿Se dice Linfar o Linfar?
2: Yo le digo Linfar, pero...
0: Linfar, claro.
2: Sí. Bueno, pero una buena pregunta.
0: Se ríe porque por ahí le metemos Linfar.
1: Claro, nosotros...
0: Bueno, vamos por ambos lados. Sí, que háblame de este producto premium.
2: Este es un producto que tiene componentes para mejorar la fibra de colágeno, elastina, a nivel de todo lo que es articular, a nivel de la piel, sobre todo. Entonces, aparte, tiene la combinación de estos exclusiva de péptidos, como el de placenta, junto con el colágeno y el hidrolizado y la elastina hidrolizada, ¿no? Que la característica de esto, del hidrolizado, de todos estos péptidos, es que es la fácil absorción, ¿no? Y la rápida absorción. Y trabaja como órgano, tiene como una señal de órgano blanco, es decir, la placenta, cuando uno consume placenta de tipo bovino esta, lo que hace es reparar a todos los órganos, ¿no? Es como un dador de aminoácidos de todos los órganos y hace potencia, ¿no es cierto?, la acción del colágeno hidrolizado, que la tiene hidrolizada a nivel de la piel. Entonces, bueno, esta es la característica diferencial de los productos del Linfar, ¿no?, que utilizan los péptidos, los famosos péptidos que cada vez se va a escuchar más, porque ya hay, no solamente estos son péptidos naturales, pero ahora ya empezó a generarse la, ¿no es cierto?, la industria del péptido sintético, que son un poco más específicos, pero ya van a escuchar un poco más de esto, que son inyectables. Bueno, obvio, hay una cuestión que se viene con todo en medicina, que es toda la parte peptídica, ¿no? Y aparte, Pablo tiene ácido hialurónico, coenzima Q10 y la vitamina C, que es un cofactor para la síntesis del colágeno. Aparte de antioxidantes, cofactor en la síntesis del colágeno.
0: Sin contraindicaciones, ¿no? ¿O las tiene?
2: Ningún tipo de contraindicación. Claro. No, ningún, es un suplemento que no tiene contraindicación. Y hay que tomarlo dos por día, este producto son dos por día por 3 meses. Así que eso es lo que vamos a obsequiar ahora, un ratito.
0: Sí, señor, lo estamos, le agregamos a la canasta de regalo estos libros, este producto de Linfar, del cual está hablando el doctor Guille Becasese, Bionutrient de Linfar. Dijimos, explicamos para qué sirve el colágeno.
2: Ya, sí, el colágeno es una fibra que es la estructura de todas las células del organismo. Hay diferentes tipos de colágeno, pero es como la trama, le queda la trama al donde asientan nuestras células. Entonces, lo tenés en la articulación, lo tenés en la piel, en los órganos, bueno. Entonces, este tipo de producto está apuntado para la piel, ¿no? Pero yo, por ejemplo, consumo uno que es el GenLife, que hace mucho tiempo ya que lo consumo, de Linfar, que tiene más contenido en péptidos, de otras características. Y una de las cuestiones que vas viendo, y te lo dicen los pacientes, no hace falta que por ahí consumen otra marca de colágeno hidrolizado, lo primero que notan es que a veces se le deja de doler las articulaciones, ¿no? Al empezar a consumir este tipo de producto. Pero hay que darle tiempo a estos productos, los péptidos, hay que darle tiempo, Pablo, porque no es un día para el otro. Lo hace a los 3 meses, de 3 a 6 meses hay que darle, ¿no es cierto?
0: Claro,
2: y esperar.
0: Claro.
2: No es milagro, es un suplemento, pero hay que darle tiempo porque en la biología tarda entre 3 a 6 meses en incorporarlo en ¿no es cierto?, este tipo de producto a las células y empezar a ver los cambios, ¿no? Entonces hay que darle tiempo.
0: Bueno, Guille, gracias, amigo, un gran abrazo, y aquí quedamos con este producto que también lo ofrecemos a los oyentes que están participando en el programa y que lo puedan necesitar. ¿De acuerdo? Gracias, amigo.
2: Gracias, chicos, y buen domingo.
0: Bueno, señoras, señores, vamos a ver si está Alejandro Apo, con quien vamos a hablar en un ratito nada más. Uno y uno con algún mensajito. Vamos rápido.
1: Hola a todos por allí, Córdoba Escara, ahí ni hablar de Carlos Paz. Pasa que hay poca competencia de marcas y cuando llegan nuevas, las que ya están monopolizan las góndolas por convenios con los super. Basta mirar las ofertas en otras provincias que son más baratas. Ni hablar la verdura, dice Graciela, que también acota que estuvo en Jujuy en julio y que es más barato. Opino que es una cadena todo lo que son insumos, por ejemplo la materia prima, las verduras es barata, entonces repercute en los restaurantes, en los precios y también en el alojamiento. Saludos, chicos, los amo, son mi compañía de domingo, dice Graciela.
3: Bueno, Inés nos manda su mensajito y nos dice: estuve casi un mes viviendo con mi hijo en Nueva Zelanda y claramente es más caro Córdoba, casi carísimo, en todos los rubros.
0: Carísimo. Seguimos. A ver, ¿qué quiere decir Pierucci? Dale.
4: Claro, una cosa, la comparación con afuera tiene que ver con más una cuestión más nacional que tiene con el dólar. Estamos hablando comparativa de las leñas Córdoba, bueno,
0: sí, sí,
4: Córdoba.
0: Sí, bueno, pero en general, cuando vos cargás el monedero, acá, allá, en toda parte, das cuenta que esto salta.
1: Acá hay otro mensaje de Mariano, Pablo.
0: Reconozcámoslo. Vamos.
1: Una de las razones por qué, sobre todo, la ciudad de Córdoba es tan cara es por la carga impositiva que tiene el municipio. Por ejemplo, el impuesto al automotor es más caro en la ciudad de Córdoba que en provincia, de manera general. Otra razón, los kioscos de los importantes funcionarios. Ni entiendo por qué tienen que tener asesores en planta permanente si podrían pagar por cada proyecto que tengan que analizar con un contrato con una consultoría y que ese gasto sea contrastado en un portal de transparencia que en Córdoba es bien difícil acceder para obtener un dato, dice Mariana.
5: Hola, Radio Mitre, le habla el gaucho Santillán. Señor Colazo, estoy escuchando que en Las Leñas pagan 50 y pico mil pesos una noche con desayuno y cena, o que pagan 32 mil pesos una milanesa con papa frita, pero eso es mucho más barato que acá en Córdoba. No, acá en Córdoba una milanesa con papa frita y una cerveza para dos y no baja de 45 por cabeza en un restaurante medio pelo, ¿eh? Sí, sí. Medio pelo. No, no. Qué bárbaro.
0: Y aparte la milanesa, esto hay que reconocerlo. Ah, bueno, bien. O sea, es una
3: milanesa. Grandota, bien grandota.
0: Es una milanesa. No, no digo que acá no existe más. Bueno, sigamos, Leo, sigamos.
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0: Gian Baglioni, intérprete que me encanta, con este porta retratos. ¿Estás construyendo? ¿Vas a renovar tu casa, negocio?
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0: Bueno, les he traído el primer especial hecho con inteligencia artificial, para que vean que también me adapto a los buenos tiempos. Pero lo aclaro. Canciones italianas.

0: Está lindo, está piolita. Pero
1: todo esto es con inteligencia artificial. ¿Sí? Qué bárbaro. ¿Sí? Si no sabes, te la comes.
0: Total.
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3: Mira, Pablo, ¿cómo te va, Héctor, de Parque Horizonte? Cuando yo era chico, un café te lo marcaban con el 100% para salvar el azúcar, el mozo, ¿no? Hoy te lo marcan con el 1000%. Por un kilo de café te sacan 100 cafés aproximadamente. Te están cobrando 2.500, 3.000 pesos, 3.500 por ahí, un cortadito. Es un afane. La ropa pasa lo mismo, marcan con el 200, el 300%, las zapatillas. 200, 300 mil pesos, hoy están a 100, y las de marca. Entonces vos decís, ¿es costo Córdoba o es falta de ganas de comerciar, de rotar, de ganar por la evolución? No hay excusas para estos márgenes. Abrazo grande.
0: Y sí, venimos acostumbrados a eso. Marcaciones del 1000%. Una marca cordobesa muy conocida lo hace así. Y lo hacía de tiempo. Y ahora... Bueno, tendrás menos margen en una prenda, pero vendes más.
4: Hola, Radio Mitre, buen día, ¿cómo están? Buenos Aires es sustancialmente más caro que Córdoba, en todo. Ni hablar de educación, alquileres, expensas, lo que sea, salir a comer, tenés gran variedad, pero en Córdoba, con 100.000 pesos por persona, comes en el mejor lugar con buenísimas bebidas, con vino, champán, postre. En Buenos Aires hay lugares donde con 100.000 pesos no pagas el plato siquiera. No, sustancialmente más caro Buenos Aires. Saludos, Ignacio.
0: Yo ni en pedo ni loco, en una sentada por pera pago 100.000 pesos. No estoy acostumbrado. Será una cuestión de cultura.
5: Sí, ¿no?
0: Y hay más variedad. Estoy hablando de bodegón, es verdad, alquileres, tenés que gastar más en transporte, que cuesta menos. En fin, yo sigo pensando, a mí me ha sorprendido a veces Buenos Aires. Pero no llego al nivel del amigo, que por tenedor paga. Sí, no. Yo busco algún bodegón. Siguen en estos especiales bloques de la música italiana, Baci il Sotto, il balcone.
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0: Algunos mensajitos que va tirando Cabrerita. Tenemos el producto del Infar, que es especial, por cierto, como todo lo que allí se produce, el bionutriente de Linfar, o Linfar, para algunos. Además, dos libros que faltan.
1: Además, y viene, los libros.
0: Venimos con más todavía, estamos llegando a las 11:30, 11:26.
5: Un pedido antes, Pablo, a los oyentes, antes de leer los mensajitos, que dejen nombre, apellido y los tres últimos números del DNI. Sí. Porque algunos dejan solamente el nombre, más que todo para hacer el sorteo.
0: Está el nombre y los tres del DNI.
5: Claro, nombre y apellido.
0: Ay, que vos querés,
5: claro,
0: vos
5: sí,
0: querés
5: porque el apellido. Capaz puede ser que hayan dos Graciela, dos Silvia.
0: Con el mismo DNI.
5: Y sí,
0: con
5: también
0: la misma terminación.
5: Puede ser. Sí.
0: Bueno, lo que sigue, il mio cuore tuo.

0: respecto de los precios, Córdoba es la provincia más cara que hay. Ustedes recién dijeron lo que aumentó la luz, el gas, todo acá en Córdoba. No solo eso, para salir a comer. Y vayan no solo a las ciudades dormitorios de Córdoba, las que están alrededor, donde un kilo de papa estamos pagando a 2.200 pesos, donde un kilo de cebolla vale 2.000 pesos. Nosotros vamos a Córdoba, yo hablo desde Jesús María, vamos a Córdoba y tenemos que comprar la verdura allá cuando es de acá que la llevan para allá a vender en el mercado. Entonces que me vengan a decir porque Córdoba es la segunda ciudad del país o porque tenemos universidades, yo cuando como una milanesa no tengo que por qué pagar que haya una universidad en la ciudad. La verdad que ese concepto me parece totalmente fuera de lugar. Gracias Pablo, excelente el programa y el comentario, Susana.
1: Gracias por los mensajes, pienso igual. 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
3: Buenos días, estimados. Respecto del costo Córdoba, especialmente de la capital, el mejor ejemplo que refleja esta convicción, entre otros tantos problemas de la gran urbe, solo basta con mirar las estadísticas demográficas, por lo menos los últimos 3 censos. Proporcionalmente, la ciudad de Córdoba hace por lo menos 2 décadas que decrece poblacionalmente, sin embargo, el Gran Córdoba, especialmente los departamentos Colón, Santa María y Punilla, crecen aceleradamente. Eso indica un gran desplazamiento desde la capital hacia estas localidades, entre otros puntos, que refleja que vivir en la ciudad de Córdoba es extremadamente cara en impuestos, transporte y otros servicios. Situación que luego se refleja bien en otros costos de bienes y servicios.
1: Bueno, buen nivel de llamados, de respuestas.
3: Esto lo decía Gustavo Gaviglio, gracias.
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1: Vamos con este completito, el último de este bloque, Cuore Italiano. Canciones de otras épocas italianas. Con IA, con inteligencia artificial.

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0: Bueno, para imaginar y estar más cerca de algunos caminos que siempre emprendemos para buscar. Las constelaciones familiares con Esteban Bazneck. ¿Cómo estás, amigo? Buen día.
1: Hola, buen día, ¿cómo están ustedes?
0: Pero muy bien. Che, reconfirmada, Esteban, la presencia de Sofía Hellinger, la esposa de Bert, en noviembre, en esta sí, charla que va a venir a dar. ¿Es la primera vez que viene a la Argentina con esta característica?
1: Ella es la primera vez que viene a Argentina después que quedó viuda, que después que falleció Bert Hellinger. Y hace 11 años de eso, en el 2015, yo estuve participando de ese encuentro maravilloso y fue, digamos, lo que me deslumbró y después me hizo seguir este camino. Y hoy, después de 11 años, podemos tener la suerte de tenerla de nuevo en Argentina, en Buenos Aires, y yo estar del otro lado, ¿no?, en la parte organizativa. Así que estamos muy felices de que Sofía nos acompañe, porque esto de tomar de la fuente es tan maravilloso, Pablo. Tan maravilloso. Entonces, yo puedo decir un montón de cosas, mis observaciones pueden ser brillantes si querés, pero que te lo diga quien ha estado al lado del maestro, que tiene esa conexión especial con el campo de las constelaciones familiares y que te permite tomar toda esta evolución de lo que esto también va surgiendo. Muy bonito, por lo menos desde mi experiencia siempre ha sido así, ¿no?
0: Corregime si me equivoco, 7 y 8 de noviembre va a estar en el Abasto, en Buenos Aires, 7 y 8,
1: exacto,
0: horas antes de la llegada del Papa, y se pueden inscribir por Instagram. Estén atentos a esto, si bien es cierto que falta tiempo, ya hay muchos inscriptos. Equipo Hellinger Argentina, ahí está toda la data. Equipo Hellinger Argentina.
1: Está perfecto, y mira lo maravilloso, no voy a hacer ningún tipo de mirada religiosa, ¿no? Simplemente energética. Viene Sofía y luego viene lo masculino, ¿no? Tan importante para muchos de nosotros. Y bueno, para muchos será una casualidad, para nosotros no es una casualidad, es una causalidad, y lo tomamos como tal sin jerarquizar en nada banal, sino simplemente decir, bueno, esta energía femenina está presente en este referente espiritual, y también está esa energía masculina referente, por supuesto, en el catolicismo, ¿no? Para mí es algo muy bonito que esto suceda, más allá después de las creencias de cada uno, que por supuesto se respetan.
0: Bueno, hoy quiero que hablemos un poquito, algunas líneas, de la relación con los padres. Los miramos juntos, se separan, que hoy es bastante común. ¿Pierde el hijo en una separación, Esteban?
1: En realidad, eso vamos a hablar de lo que se llama desorden amoroso, que es lo que observó Hellinger, ¿no? ¿Cómo se produce un desorden amoroso? Y se produce porque hay la mejor conciencia de poner en el lugar al hijo frente a una situación como puede ser esta, ¿no? La separación o la muerte, y finalmente este hijo pierde de ser hijo y pasa a tener roles de pareja, ¿no? Y entonces se pueden ver cómo estos niños están un poco perdidos, y después los hijos. Entonces, mira, ayer estuvimos de taller en Luque, que aprovecho de mandarle un saludo.
0: Estuvo lindo eso, ¿verdad? Te iba a preguntar sobre el final,
1: maravilloso. Y bueno, una de estas situaciones se dio, ¿no? El papá se separa de su madre cuando el niño tenía 9 años, y entonces este niño ocupa el lugar de padre, ¿no? Muchas veces hemos tenido esa mirada, sobre todo cuando ha fallecido el papá, ¿no?
0: Y
1: te dicen, bueno, ahora te tocará a vos hacerte fuerte, ¿no?
0: Generalmente a veces la madre se recuesta, aunque sea en un primer tramo, en esos hijos, o en uno en particular.
1: Sí, claro, y bueno, y eso se llama desorden amoroso, porque el niño empieza a tomar un rol que no le corresponde, y entonces después que va desarrollándose, suelen verse algunas, dinámicas que pueden tener que ver con eso, ¿no? En las hermandades después hay peleas, y esas peleas son este tema: che, yo no te quería como papá, te quería como hermano. Claro. Y te perdí como hermano por el rol que tenés. Mira, vamos a hacer un ejemplo muy fácil con ustedes. Vos, yo sé que estás en la cabecera porque sos el conductor. Y el resto de tus compañeros están en el lugar que corresponde, ¿no? Entonces, pero si por

0: importante. Cuando uno de los hijos toma un lugar que no es el apropiado, estas dinámicas se llaman desórdenes amorosos y empiezan a traer consecuencias en tu vida. Ahora, bien.
1: Habitualmente, Esteban, la refuerzo acá. Los que circundan a esa familia dicen, mirá, qué bueno que es Mauricio, Pepe, José, que él la acompaña, la madre y demás. En la práctica, hay que estar alerta a esto y qué debería hacer una madre, o se da naturalmente, hay que mirarlo como algo que no lo podemos controlar.
0: Hoy hay una hiperconciencia, esto quiere decir, podemos analizar estas conductas, esta mirada, y hay muchas madres que aún sufriendo esta situación, no desordenan el sistema, ¿no? Pero bueno, antes no teníamos esa posibilidad y era muy natural y normal que eso sucediera. Pero mira, y esto va a ser el ejercicio de hoy. Pónganse a mirar a su madre. 2 segundos. Y yo miro a mi mamá y entonces mi relación es mi madre y yo hijo. Y después me corro del lugar y pongo enfrente a mi papá y miro a mi papá y yo hijo. Y ahora den vuelta a los papás que se estén enfrentando ellos. Y ahí ellos se miran como pareja. Y ahí en la pareja puede pasar cualquier cosa porque es una relación de ellos dos. Ahora, si nosotros nos abstraemos y miramos, el hecho de que ellos se hayan separado o hayan muerto o lo que haya pasado, no me saca a mí ese lugar de privilegio e irrepetible, porque yo dependo de esos dos lugares para ser ese producto, este ser humano, este ser que habita este espacio, este tiempo y este lugar. Por eso, en mi relación con mi mamá y en mi relación con mi papá, son únicas. No hay otro papá. No puedo tener otro padre más que ese que está ahí frente, con lo bueno y con lo malo. Y lo mismo pasa con mi madre. Ahí es cuando decimos, en el campo espiritual, que los hijos tienen que tener la posibilidad de ir a la madre, y la madre habilita la posibilidad de que vaya al padre. Porque la vida siempre está impulsada por la mamá, por el cordón umbilical. Entonces ella es la que habilita, ¿ves? El corte del cordón significa esto: habilito a mi hijo a que vaya también al lado masculino. Así que lo pueden hacer, bien, porque es un ejercicio buenísimo, no cuesta nada, y más no que un poquito de tiempo, no es complejo, y ¿sabes qué? Y nos salimos de la valorización de los hechos.
1: Bien. Muchísimas gracias, Esteban. Recordamos una vez más, para los que saben de qué se trata, la máxima consteladora, diríamos, estoy exagerando si digo universal,
0: no,
1: de conocimiento y demás, la original Sofía Hellinger, llega a la Argentina.
0: Es el tiempo que le toca a Sofía. Yo no puedo decir nada más que lo que corresponde en relación a la jerarquía. Por supuesto que hay un montón de consteladores que son muy buenos, son buenísimos, y a vos te puede gustar más o menos, pero lo que no se puede, digamos, no decir, es que ella ha estado al lado de Bert Hellinger, y por consiguiente, ella es la usina hoy que nos permite tomar de la fuente, nada más que eso, sin valorizarlo demasiado.
1: Bien. Abrazo, amigo, gracias.
0: Igual para ustedes.
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1: Tavares, en este caso, ¿lo recuerdan? Tavares, More Than Woman.

0: Éxitos, bandas. Qué frío que se ha puesto.
1: Helado.
0: Más todavía.
1: Helado, me engañó.
2: Yo creo que la sensación térmica.
0: ¿Cuánto?
2: Es un poquito más baja.
1: Es verdad.
2: Sí. 9 grados 4 décimas, pero debe estar en los 7 grados.
1: 8.1 dice acá, pero sí. Yo creo que está más baja.
0: ¿Sí? Sugar, Baby Love, lo que llega con The Rabbit de cada década, lo mejor en el Mitre Club.

0: ¿Cómo suena esto, a pesar del frío, el calor de la música, el encuentro con las palabras? Ha llegado el momento de poner en el aire algo que importa a todos. Las finanzas, desde lo más simple a lo que te puede parecer más complejo. Bueno, en este caso ya saben, hablamos de S&C Inversiones. ¿Qué novedades del ámbito internacional vieron en la semana que puede impactar en el ámbito financiero argentino?
1: Con esa pregunta, Julián Riboira arrancó la charla junto al director comercial de S&C Inversiones, Agustín Napione, quien luego también dio recomendaciones para los inversores de a pie de nuestro país.
0: Estoy atento, estén atentos, a ver.
2: Sí, lo que estuvimos viendo esta semana a nivel internacional es que en el gobierno de Estados Unidos salió con una noticia a recomprar sus deudas para poder bajar los intereses que paga, porque está muy endeudado y tiene déficit. Entonces, eso hace encarecer, pero duró muy poco esa baja de la tasa de los bonos del Tesoro de Estados Unidos, porque volvió a repercutir para arriba la tasa por todos los riesgos y que se esperan cambios estructurales más profundos. La buena noticia de la semana fue para las acciones de las principales compañías americanas, donde vienen presentando balances muy buenos, no tanto por el recorte en los gastos, sino también por un incremento en las ventas. Bueno, muchas con las inversiones en la IA, entonces eso impacta bastante, pero con muy buenos resultados, y donde los índices accionarios americanos, el S&P 500, que es el de referencia de las 500 empresas más grandes de Estados Unidos, viene tocando los máximos históricos.
3: Y eso entiendo que es muy importante y me deriva, digamos, a preguntarte o traerte hacia el ámbito argentino, hacia nuestro país, y preguntarte si hay algo que esté preocupando individualmente a los inversores locales o cómo ven ustedes desde S&C el mercado y la economía argentina en este momento.
2: En Argentina no hay una crisis a la vista, pero tampoco es que estamos en un verano que sea sostenido a lo largo del tiempo.
3: Claro.
2: A ver, es una economía en serrucho, porque vienen buenos datos, después datos de inflación o de las tasas al alza, entonces va repercutiendo de manera distinta. ¿Qué ha pasado? Ha aumentado el riesgo país a lo largo de este mes. Después de luego de 13 ruedas consecutivas a la suba, bajó. Bueno, antes estábamos cerca de 400 puntos básicos, hoy estamos en 505 puntos básicos, que esto quiere decir que es la sobretasa que pagamos por endeudarnos como país. Y el gobierno tiene una disyuntiva, digo yo, pensémoslo como que sean dos termómetros: controlar el dólar o controlar la tasa.
3: Claro.
2: Bueno, el argentino siempre tuvimos como refugio de valor el dólar, entonces es muy difícil desprendernos de los dólares para hacernos de pesos.
3: Esto obviamente me hace consultarte, Agustín, sobre qué se recomienda desde S&C, qué les dicen ustedes a los inversores de a pie en este contexto, y si particularmente vos o S&C piensan que es un buen momento para invertir en esta actualidad, en este contexto que estamos marcando, tanto local como internacional, o es mejor esperar.
2: Para nosotros siempre hay oportunidades, de acuerdo, bueno, como siempre decimos, al nivel de riesgo que considere cada uno, pero en Argentina seguimos viendo el vaso medio lleno. Han aumentado a lo largo de este tiempo lo que fue la deuda soberana, por consiguiente bajaron los rendimientos, entonces hubo una ganancia y hubo pago de intereses y de amortización el mes pasado, entonces esa plata que uno cobra o que va cobrando, que puede ir saliendo, es una rotación hacia activos de menor volatilidad, como pueden ser, que algo hablamos el domingo pasado, obligaciones negociables, y también a la porción que considero de riesgo y apuntando a una baja en el riesgo país, valga la redundancia, ir a bonos más largos. Lo que sí consideramos para una recuperación de Argentina es las acciones de las compañías hoy energéticas petroleras demuestran que pueden tener un upside importante si a la Argentina le va bien. Después lo otro que no te quería dejar de nombrar es los pesos. Bueno, ante este aumento de tasas, como te marcaba anteriormente, es un buen momento para posicionarse en la parte que me deje en la moneda pesos de la cartera, digamos, buscando una diversificación de portafolio, ¿no?
3: Claro, no ir solo a una moneda, sino por ahí tener porcentajes divididos entre pesos y dólares.
2: Sí, muchas veces los porcentajes van cambiando de acuerdo al contexto.
3: Claro.
2: A veces más posicionado en dólares o menos posicionado en dólares, más posicionado en pesos o menos posicionado en pesos, digamos.
3: Agustín, clarísimo como siempre, te agradecemos y a través tuyo un fuerte abrazo a todo el equipo de CIC Inversiones.
2: Muchas gracias por el espacio, les mando un gran saludo.
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mala cosa. Confirmado Darío Grandinetti, que ya llega al Mitre Club. Las versiones que reactualiza siempre, ¿eh? El pollo Alejandro Lerner, aquí con esto, por un minuto de amor.

0: tanto de amor y por muchos más para ustedes. En el Mitre Club pasaba Alejandro Lerner. Los mensajitos que siguen llegando, productos de Linfar. Está allí disponible, el cual hablaba el doctor Guille Becasese. Y estos dos librazos. Leandro Vesco, Patagonia y Ciudades Azules. De Lucía Bellocchio, Álvaro García, resta todo un concepto para hablar de esto de las ciudades contaminadas, no solo sonoramente, estamos como
1: visualmente,
0: como amontonados.
1: Sí, sí,
0: ¿no?
1: Sí.
0: Y para los diferentes no hay lugar. Uno y uno, porfa. Vamos.
1: Buen día, Pablo. Hermoso el programa de hoy, como el de todos los domingos. Y los temas del que hablan, por demás sensible a cualquier bolsillo. Muy linda la música italiana, parece real y no IA. Deseo participar por el sorteo de hoy, dice Silvia Alexandrov.
2: Bueno, por aquí también nos dicen, buen día, Pablo y equipo. Te cuento, ayer fuimos a Santa Catalina, cerca de Jesús María y Ascochinga. Y en una parrilla y posada pedimos un churrasco a la parrilla, oh, acompañado de cebolla, papa, pimiento asado. Y nos salió para dos, 54,000 pesos, incluida la bebida.
0: Bien, bien.
2: Feliz y bendecido domingo, María Inés Vivas. Creo que está.
0: Me mandé mal.
1: Está bien.
2: Está bien, me parece.
1: Sí, sí, está bien.
0: Hola Darío, ¿cómo estás? Buen día.
3: Buen día, ¿cómo les va?
0: Contentos de tenerte con nosotros, porque muchas sos un actor de fuste. Darío Grandinetti, bueno, de él se trata. A vos rápidamente se te reconoce por tu voz, ¿no?
3: Bueno, sí.
0: Esa es una de las cuestiones. ¿Cuándo te diste cuenta que ibas a ser actor, que querías ser actor?
3: Y cuando empecé a estudiar, al poco tiempo, no enseguida, yo no empecé a estudiar teatro porque quería ser actor. Fue una vocación que se me despertó después. Nadie en mi entorno, ni yo mismo, ni mi familia decía, ay, este chico va a ser actor, este chico va a ser algo de esto. No, nada. No formaba parte ni de mis expectativas, ni de mi vocación, de nada. No, la verdad. Pero que empecé a tomar clases aquí en Rosario, y sí, yo me sentía cómodo, me hacían sentir que lo hacía más o menos bien, que, bueno, me sentía aceptado seguramente también.
0: Claro.
3: Eso debe haber influido. Ten en cuenta, yo tenía 17 años, así que era una época en la que uno está buscando a ver qué va a hacer, qué quiere, que lo acepten, que lo miren, que le presten atención. Y bueno, yo un poco todo eso lo sentí cuando empecé a estudiar.
0: Claro, obviamente. Yo antes de que estuvieras al aire le decía a los chicos, cuando era casi un adolescente, en el interior de la provincia de Córdoba, yo a mi viejo le dije que quería estudiar teatro, guitarra, quería alargarme, claro. Me mandaron a mecanografía. Y esto,
3: claro, ¿de qué va a vivir?
0: Perito comercial, claro. Era difícil antes, ¿no? Sí, decir, bueno, voy a ser actor.
3: Claro. Un poco, de alguna manera, esta obra que estoy haciendo, El escritor de todas las cosas, también habla de eso.
0: Ah, mira vos.
3: Porque, sí, un poco de eso habla. Porque habla de la utilidad, de la supuesta utilidad o no que tiene nuestra tarea, nuestro trabajo, ¿no? Y entonces, bueno, eso también va pegado a ganarte la vida con eso, ¿no?
0: Claro.
3: Porque si no le resulta útil a nadie, ¿quién va a reclamar esa tarea tuya?
0: Sí.
3: ¿No? Entonces, bueno, de eso habla la obra, porque es un escritor que no es célebre, es un escritor que se gana la vida, que se gana el puchero escribiendo cosas nada artísticas, que yo, sobre de azúcar, etiqueta de vino, los carteles de tránsito, esas cosas. Eso, hay alguien que escribe esas cosas, ¿no? Y bueno, mientras cuenta eso, que se gana la vida, también habla de un tema que lo atraviesa y que lo... Y que él lo expone al público, ¿no? Lo cuenta, pero sí, bueno, y también de eso, de cómo influye en el otro, pero también en tu entorno. Nosotros los que hacemos trabajos que ofrecemos a otro, como el tuyo, Pablo, como el de tus compañeros ahí, que sea un pintor, un cantor, un músico... ¿Tienes conciencia de qué es lo que pasa con ese trabajo suyo, de cómo influye en el que lo escucha, en el que lo lee, en el que lo ve? Tiene que tener conciencia de eso, tiene que cargarse con esa responsabilidad. Es necesario. Tiene que plantearse si es útil, como lo es, no sé, un trabajo de un médico, de un científico, de un maestro. Bueno, de todas esas cosas habla con mucho humor, además, porque él se burla de sí mismo, el escritor este, al que no le va muy bien, entonces, pero no se autocompadece.
0: Darío habla de la obra con la que próximamente llega a Córdoba. El escritor de las cosas, ¿cuándo está?
1: El escritor de todas las cosas.
0: De todas las cosas.
1: Se va a presentar el viernes 28 de agosto en la sala Carlos Jiménez del Teatro Real.
0: Bueno, va caminando Darío Grandinetti por algún lugar de Buenos Aires, cualquier lugar de la Argentina. Lo reconoce un joven, una joven de 20 años, que tiene ganas de lanzarse como actor, actriz, y te lanza la pregunta: ¿qué me recomienda, qué me aconseja, cómo hago para poder vivir de esto? En esta época, tiempo. Ahí va.
3: Eso, para poder vivir, bueno, ya... esto ya es la autogestión, yo recomiendo. Ahora, pero la autogestión es más fácil para nosotros, para los actores, hacerla en el teatro, a partir de una obra de teatro, buscar un proyecto teatral o armarlo. Pero lo primero que les recomiendo es que lean mucho. Después, que les vaya bien o mal en el oficio, ya... dependerá también de su dedicación.
0: Saber que has hecho lo correcto. Saber que has hecho lo que estaba a tu alcance, lo hiciste.
3: Sí, es ser curioso. Yo creo que lo más importante, no solo para este oficio, para cualquiera. Yo a mis hijos siempre les sugerí de chicos ser curiosos. Que no les asuste aprender, estudiar algo que piensen que por ahí no les va a servir para nada. Para algo les va a servir. En algún momento encontrarán la utilidad de eso. Pero leer, ser curioso.
0: Vos sabés que... eso me lo decía una profesora de geografía en tercer año. ¿De qué? De perito mercantil. Me mandaron a perito mercantil, también esa. Y ella, yo le discutía, ella le decía, pero ¿para qué me interesa saber estos datos, aquellos? Es parte de todo, me decía ella. En algún momento esa ejercitación le va a servir. Darío, ¿sos de mirar tus trabajos?
3: Poco. Poco y nada, te diría casi nada.
0: Los que has hecho en cine, en televisión.
3: Porque pasan con la televisión, con el cine, con el audiovisual, pasa que vos ves tu trabajo casi un año después de haberlo hecho. Entonces ya tenés otra mirada respecto de eso.
0: ¿Qué ajustarías acá? ¿Que lo podrías haber hecho mejor?
3: Del comienzo al final ajustaría.
0: Pero yo te voy a pedir que hagas un esfuerzo entre tantas películas, cuestiones en televisión. ¿Cuál fue tu mejor trabajo? Nosotros, al menos cuando yo termino este programa como conductor y voy a casa, digo, le podría haber hecho esta pregunta a aquella. Y hay veces que yo mismo me palmeo y digo, lo hiciste bien hoy, diste todo. ¿Cuál es esa película que Darío Grandinetti le recomendaría a Darío Grandinetti años después?
3: Bueno, yo creo que una hermosa película en la que participé fue Hable con ella, de Pedro Almodóvar. Creo que esa es una gran película. No sé si estoy conforme del todo con mi trabajo, pero tratándose de la obra que es, del guión, como estaba escrito, del elenco, del director... puedo decir que siento que no desentoné.
0: Bien.
3: Más o menos.
0: Avíseme cuando esté de acuerdo viendo una película y que le guste, porque eso es muy difícil para los que ponen el amor en el arte y del arte hacen su vida. Yo creo que siempre hay cuestiones a corregir. Reiteramos, el escritor de todas las cosas, con Darío Grandinetti. ¿Cuándo, Gaby?
1: Este unipersonal, escrito y dirigido por Javier Dolte, se presentará el viernes 28 de agosto en la sala Carlos Jiménez del Teatro Real a las 20 horas, entradas en venta por autoentrada, pero nosotros regalamos un par de entradas.
0: Bien, no dejemos pasar esta gran oportunidad para ver a un actor de cepa, uno de los grandes. Gran abrazo y gracias.
3: Y déjame, Déjame agregarte que el jueves 27 estamos en Río Cuarto.
0: Ah, en Río también. Cuarto, ahí llegamos también.
3: Sí, señor.
0: Muy bien.
3: El jueves 27, sí, yo sé que ustedes llegan ahí también. Bueno. Así que, bueno, a la gente de Río Cuarto para el 27 y a la de Córdoba para el 28.
0: Bueno, te vamos a ver allí, ¿eh? Vamos a ver qué sale de este pibe amateur, ¿eh? gran abrazo, Darío, gracias.
3: Un abrazo y muchísimas gracias.
0: Bueno, Darío Grandinetti.
1: ¿Sabés de qué me acordé? Sí, hay un par de entradas para regalar. No, me acordé de...
0: Qué suerte que te acordás de algunas cosas.
1: Sí, algunas. De su protagónico en El Lado Oscuro del Corazón. Oh, ¿te acordás de esa película?
0: Sí, sí. Pues,
1: a mí me encantó.
0: ¿Hay un par de entradas para...?
2: Pero claro que sí.
1: Hay un par de entradas para, justamente, para esta obra, El Escritor de Todas las Cosas. Viernes 28 de agosto, en el Teatro Real, 20 horas. Participan entonces por un par de entradas para ir a la obra.
0: Díganme si le gusta Darío Grandinetti, no, recuerden algo de él. ¿Qué querían ser cuando eras chicos? Cuando eran chicos... Cabrera quería ser bombero, el Leo policía, esas cosas que tenemos, vos querías ser...
2: Recolector quería ser, que me acerqué bastante.
0: Recolector,
1: bien. Yo quería ser química, porque me encantaba hacer experimentos con los jueguitos
0: y
1: esos,
0: sí,
1: de química.
0: Sí, ahí fue donde casi le vuela la casa
1: claro.
0: A la tía Maruca.
2: Haciendo experimentos.
0: Allá en Tucumán. Bueno, me pongo de pie... Para ir en este especial, para mí, en este momento, con la mejor cantante, intérprete argentina.

0: Broadway, grandes escenarios, a esta talentosa cantante y actriz argentina que en algún momento fue una prueba en el Colón. Le dijeron no, usted no va. La que nos perdimos. Interpretó a Mina por alguna influencia materna que tenía, pero a mí me encanta verla en el papel de Di Piaf. 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

0: Bien, díganme si les gusta. De paso, leemos, escuchamos a nuestros oyentes, los que van llamando al 351-6300-810.
1: Muchos mensajitos ya participando para poder ir a ver a Darío Grandinetti. Hola chicos, participo por las entradas para Grandinetti. Mónica Brito 844, lo veo en la tele española, muy muy bueno. También por ejemplo aquí Ida nos dice, amé El lado oscuro del corazón. Claro. Genial Grandinetti, y aprovecha y participa por las entradas.
2: Del 92, El lado oscuro del corazón.
0: Mira vos, de año.
3: Hola, buen día. Muchas ciudades en el mundo son caras para vivir, pero al contribuyente, al ciudadano, le devuelve calidad de vida, le devuelve seguridad, higiene, calles asfaltadas, salud. Lamentablemente, cuando eso no ocurre, como pasa en la ciudad de Córdoba, llegamos a la conclusión de que ese dinero va a parar, lamentablemente, a los bolsillos de los políticos. Bernardo Carreño, DNI 107.
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0: Bueno, ha participado en televisión, grandes musicales, una verdadera profesional. El especial de Elena Roger, para mí, la mejor. Y también interpretando en un musical muy especial, pasó tanto tiempo, con canciones de María Elena Walsh.

0: Bueno, con esto de la Piaf,
1: tuvo galardones, ganó el premio Olivier a la mejor actriz en la obra musical, pero el gran espaldarazo se lo dio Andrew Lloyd Webber, donde la convoca, la elige para interpretar el papel de Eva Perón en la ópera musical Evita, en el reestreno de la obra en Londres 2006-2012 en New York. Aquí está ella, interpretando Evita, lo hizo junto a Ricky Martin, una versión latina, que ella manifiesta hoy, mirando en perspectiva, no gustó tanto. No fue, sin embargo, siempre estuvo sala llena. Pero la crítica no fue tan condescendiente.

una grande, sin dudas. En 2009 ya saca un disco llamado Vientos del Sur, ha interpretado a Piazzolla y a tantos. Ella reconoce su tono de voz algo nasal, que a veces en los comienzos le ha cerrado puertas y hoy se las abre. Elena Rogers en este micro especial del Mitre Club.

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1: Y además se inaugura un nuevo ciclo para pensar Córdoba, Merienda con Historias. Esto es el miércoles 26 a las 6 de la tarde, la entrada es gratuita. Charla abierta, Juan Bautista Bustos. Allí van a participar Juan Manuel Stali, Gabriela Parra y el colectivo Historia en Reels.
0: Bueno, vamos a hablar en un minutito nada más con quién va a protagonizar esta presentación que abre este ciclo tan importante en lo oriental.
2: Bueno, muchos mensajitos tenemos, Pablo, en relación a la consigna que acabas de plantear. Hola, hola, nunca pude ver a Grandinetti en el teatro. Quiero ganarlas. Yo quería ser corredora de autos y hoy no tengo ni auto. Esto nos dice Marcela 257. Por ejemplo, aquí también. Hola, Pablo. Siempre me gustó estudiar. Más que estudiar, aprender todo. Gabriela González. Y también muchos mensajitos. Le mandamos saludos a todos.
0: Bien, bien. 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
0: Gracias.
3: Si los nuestros quedaron sin
0: abrazo. Qué lindo, Elena Rosa.
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0: Ya vamos. Le voy a hacer una propuesta imperdible a Adrián Daponte. Usted no diga nada.
4: Está pidiendo pista, Daponte.
0: No, yo ya estoy juntando. Bueno, vamos con Elena Roger y con Escaladrum ha hecho las canciones de Piazzolla. Canción desesperada.

0: Bueno, habría tanto para escuchar de ella. El día está gris, frío, ¿has traído series, películas?
1: Hemos traído series para el día de hoy, para que puedan disfrutar de esta, bueno, de este día gris especial para quedarse en casa.
0: Voy a ver si lo engancho a Dapop. Tengo una idea bárbara. He juntado unos
1: más bajos. Un negocio.
0: No me va a poder decir que no.

0: Vamos a disimular un poco. Bueno, acá estamos en el programa, columna de autos, con Adrián Daponte Automotores. ¿Cómo estás, Adrián?
1: Buen día, ¿cómo estás, Pablo?
0: Pero
1: ya te escuché, ya te escuché. Mientras que no me venga con un patrullero, porque falta que me ofrezca un patrullero y
0: no. No, nunca taxi, nunca rally. No.
1: Ni patrullero.
0: No, he juntado unos morlacos más. He juntado unos pesitos más. ¿Puedo llevarme algo entregando 2 millones?
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1: 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O sea, si a lo mejor la gente saca los 40 millones de pesos que le dan, no puede acceder a menos cuota que 72. 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
0: Lo que no quiero perder es con el usado que tengo que vender. Porque me parece que me pagan poco, se han venido abajo los precios.
1: Pero lo que pasa es que hay una realidad, ¿no? Nosotros hoy tenemos precios súper competitivos. 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Y cuando vos decís, che, loco, a este auto le entran 3 millones de mango para dejarlo como yo vendo los autos, directamente no se puede tomar, ¿entendés? Porque lamentablemente esos autos no tienen recuperación.
0: El mercado automotriz en la Argentina
1: está complicado.
0: Un Gol con 150 mil kilómetros de los primeros que aparecieron.
1: Mira, yo siempre tengo un lema, querido Pablo, yo tengo un lema. Yo no vendo kilómetros, yo vendo estado.
0: Bueno, te lo voy a llevar.
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0: Entonces, no, el mío tiene 150 mil, viene bien de cubierta, está un poco lisa la de atrás, que la cambié y demás.
1: Sí, bueno, pero
0: bueno,
1: hoy,
0: lo vemos.
1: Todo chino.
0: No. Che, ahora también me llama la especulación. ¿Qué se espera? Ya estamos entrando en el segundo semestre del año. ¿Qué se espera con los precios de los autos? Porque también dije, le voy a preguntar a alguien, ¿me juego ahora o espero un poco?
1: Yo creo tenemos muchos ciclos en este rubro, ¿no? Pero puntualmente hace 2 meses subió el dólar 100 pesos o ciento y pico de pesos, de 1.400 a 1.520, ponele. Eso te da un 8% más o menos. que en otra época eso se trasladaba directamente a precio de los autos. Hoy no se puede trasladar a precio porque el mercado está disminuido. Hoy hay 10 Rangers para vender y hay 5 clientes para comprar. Entonces no podés cruzar la línea y decir, che, cualquier variable externa me modifica el precio. Y no, la oferta, la demanda, lo que siempre decimos, hoy hay menos demanda y hay muchísima más oferta. Entonces de repente, perdón, yo creo que los precios de los autos no van a tender a subir. Tampoco pueden bajar mucho más porque estamos con rentabilidades realmente nunca vistas. Me refiero a la baja, ¿no? A la baja rentabilidad. Porque hoy, mira, cuando había inflación, vos comprabas mal un auto hoy y dentro de 4 meses ya estaba bien comprado porque valía el 30% más. Ahora que no hay inflación, vos compras un auto y es muy posible que una mala compra de hoy te genere una mala mente mañana. Yo pago un auto 10 millones de pesos para venderlo en 11 y medio, y es muy posible que si lo tengo 3 meses, lo voy a tener que vender en 10.
0: Por eso, tenés que largármelo a mí en una pregunta y después la va a perder. Yo te llevo el gol, vemos qué hacemos. Porque con Daponte,
1: yo creo que
0: a mí me han dicho que se hace todo.
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0: Espérame, esta semana hay... Mira, te está llamando la gente.
2: Mirta nos deja su mensajito. Adrián, dígale que mi auto es 2009, está espectacular, Ford Fiesta, todo es como lo tratás.
0: Ah, tiene un Fiesta bárbaro.
1: Sí, bueno, pero por ejemplo, yo te digo que no compro, a mí ese Fiesta no me importan los kilómetros, me importa el estado. ¿Se entiende?
0: Claro, sí. Bueno, vamos a empezar prontito a la compra-venta al aire. Donde alguien ofrece tasa, Adrián, nos vamos a arriesgar, lo estoy convenciendo también. Sí. ¿Cómo? Usted ofrece el auto, le da la explicación, después irá la foto y todo lo demás, el Adrián hace una tasación, ¿qué es lo que quiere? ¿Te gusta eso para la primavera ahora?
1: Sí, habitualmente nosotros la mayoría de las tasaciones las hacemos en forma virtual, después queda sujeto a peritaje, pero bueno, confiamos en el que el cliente nos dice gran parte de la verdad.
0: Y si no, va perdido con Adrián. Gracias.
1: No va, nunca pierde.
0: Gracias, nosotros, amigo.
1: Que venga y que se vaya en auto.
0: Gracias, amigo, por este tiempo.
1: Por favor,
0: gracias.
1: Que tengan buen domingo. Gracias.
0: 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Y este capítulo, vamos a hablar del inicio de este ciclo en la Confitería Oriental en instantes.
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1: Gracias, gracias por comunicarse. Tenemos los libros, tenemos la entrada para ver a Darío Grandinetti, tenemos los productos del INFAR. Estamos bárbaro, hay que anotarse simplemente participando 3516-30810.
2: Bueno, aquí Gaby nos dice: hola Pablo y equipo, quiero participar por las entradas para ver la obra de Darío Grandinetti. Me gustó mucho su actuación en Relatos Salvajes. Soy Gabriela Closa, mi DNI termina en 557, soy de Alto Alberdi, soy profesora de historia y estoy muy bien con mi elección. Saludos.
1: Le va a encantar la nota que viene.
3: Sí, le va a encantar el ciclo el próximo miércoles en La Oriental, ¿eh?
1: Exactamente, se inaugura el ciclo Merienda con Historias. Va a estar dedicado a Juan Bautista Bustos, otra iniciativa de La Oriental. Saludamos a Juan Stali, quien va a estar presentando su libro. ¿Cómo está, Juan? Buen día.
4: Buen día, Pablo y a Gabriela y a toda la audiencia de Mitre Córdoba. ¿Cómo están ustedes?
1: Bien, bien, muchas gracias. ¿Cuánto tiene de editado este libro? ¿Es novedad?
4: Sí, salió publicado en diciembre del año pasado, lo publicamos finalmente, aunque tuvo un trabajo de escritura, de investigación y producción de unos cuantos años más.
1: Bueno, a las 6 de la
4: tarde. En 2019.
1: Bien, a las 6 de la tarde en la Confitería Oriental va a estar presente Juan Manuel Stali. Te va a acompañar Gabriela Parra Garzón, ¿sí? Que es directora del Archivo Histórico, Lorenzo Abona, Candela Villagra, que son integrantes del colectivo de divulgación histórica, Historia en Reels. La moderación va a estar a cargo de Juan Manuel Ramia. O sea que es un convite muy especial. ¿Cómo se hace esto para que la gente no solo lo imagine, sino que lo tenga en claro? La gente acude y vos hablas del libro con la participación de quienes te acompañan.
4: Un poco sí, la parte que me involucra a mí directamente en cuanto al libro Salvar la Patria, que fue el que yo escribí,
1: sí.
4: Tiene una pequeña introducción con un video animado que tiene la participación en las voces de Lucila Pessoa, de Quique Pessoa, que es un periodista rosarino instalado en San Marcos Sierra hace muchos años, que hace la voz de Bustos. Lalo Mir hace de San Martín, Claudio Orellano, otro colega, hace de Sarmiento, y Omar González Frau es otro locutor colega, locutor de ISAT, de señales de cable o de Space, por ejemplo, hace de Bartolomé Mitre. Y ellos, con algunas pequeñas citas, nos demuestran quién fue Juan Bautista Busto en la historia nacional, continental y de Córdoba. Y eso es un disparador para la charla, ¿no? En mi caso. Que me permite, de alguna forma, posicionarlo a Busto rápidamente con un video cortito que dura 3 minutos, que se puede buscar en redes también, la gente lo puede consultar y verlo, y que también al mismo tiempo atrae, ¿no? Por ejemplo, a la juventud, por ejemplo. Cuando presentamos el libro en la plaza de San Carlos Mina, un sábado a la noche, en el marco de lo que fue el Festival Provincial de la Minería, había un montón de chicos jugando al fútbol y gente dando vuelta a la plaza que se acercó a ver el video. Y después, algunos se quedaron a la charla, pero es como una forma de pensar en la forma de transmitir también el mensaje. Bien. No solamente la historia del caudillo.
3: Hola Juan, ¿cómo estás? Vos dijiste...
4: Hola Gabriela.
3: ¿Cómo va? Vos dijiste que para los cordobeses Bustos podría ser nuestro San Martín. Yo sé que es muy extensa la respuesta, seguramente, pero ¿por qué fue tan invisibilizado?
4: Sí, me parece que, las comparaciones son siempre bastante odiosa porque todas las personalidades y las historias son particulares, sobre todo cuando hablamos de gente así. Pero de alguna manera se asemeja a lo que hizo San Martín, porque San Martín también fue gobernador en una provincia, región que fue Cuyo, ¿no es cierto? Que si bien no era su lugar natal, sí la conocía y pudo desarrollar un plan de gobierno. Bustos tuvo esa posibilidad de ser gobernador durante 2 periodos en Córdoba, creó una constitución provincial que asentó las bases de un primer gobierno, un Estado de Derecho, con un poder ejecutivo, un poder judicial y un poder legislativo, y al mismo tiempo pensaba en la necesidad de la emancipación latinoamericana como San Martín, de la liberación de la opresión de los realistas españoles y portugueses. Por eso Busto tenía relación directa con Sucre o con Bolívar, a través del mensaje de compartir un proyecto político militar con gente como Güemes, como Belgrano, como San Martín. Él fue parte de eso desde el inicio, porque peleó contra los ingleses en las dos primeras invasiones. Después fue uno de los revolucionarios de mayo de 1810, su firma está estampada en el acta de la Revolución de Mayo, eso se puede ver en el Cabildo de la Ciudad de Buenos Aires, cualquiera que vaya. Bien. Y al mismo tiempo, después siguió peleando por la emancipación de Latinoamérica, ¿no? Por no ser una colonia. Entonces, su figura, digamos, tiene una dimensión local y al mismo tiempo de todo el continente.
1: Bueno, qué lindo. Salvar la Patria, de Juan Manuel Stalli, el autor. Próximo miércoles inaugurando un nuevo ciclo en Confitería Oriental, Paseo Oriental, no tiene costo.
3: A las 6 de la tarde.
1: A las 6 de la tarde, un lindo horario. Así que por allí vamos a estar, Juan.

0: Cuando quieras. Si es algo de lo que sé, con todo gusto.
1: Dale, dale, gracias, gracias. Las cosas que pasan, pasan antes en Confitería Oriental y en el Mitre Club.
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1: Dicen que a Seguro lo llevaron preso. No es para tanto. Hola Raúl, ¿cómo estás? Buen día.
3: Hola Pablo, qué gusto escucharte.
1: Un concepto de una línea. ¿La ves a Córdoba como una de las ciudades, como la ciudad cara? Que acá manifestaron algunos oyentes y demás.
3: Y sí, a ver, lamentablemente, no obstante, siempre me pregunto y digo esto. Está bien que el Estado le haya sacado la pauta publicitaria cuando asumió, viste, a los medios. Está bien que se bajen los costos en todas las intermediaciones. ¿Y cuándo va a estar bien que los estados municipales y provinciales nos bajen los impuestos? Incidan en los costos finales de todos los productos, porque si hacemos el desagregado, si bien sabemos que o podemos comparativamente decir estamos más caros, pero si hacemos el desagregado de costos de cada oferente, vamos a llegar a la conclusión que el margen es muy bajo, porque mucho se va en costos impositivos, ¿no?
1: Bueno, lo dijo Raúl Freire, lo dejo con Pierucci, sí. Amigo.
4: Raúl, hoy vamos a hablar de otra cosa. Primero pregunto, por ejemplo, ¿hay diferencia entre un seguro en Córdoba que en otra provincia?
3: Bueno,
4: por lo asegurado, ¿no? Por la prima asegurada.
3: Ciudad e interior tienen diferentes costos. Es lo que se llama en seguros la zona de suscripción. O sea, indudablemente cuando una economía, una sociedad más se expande, aumentan sus riesgos. Entonces, Córdoba es más costosa en seguros, es más alto el costo de seguros en la ciudad de Córdoba que en las ciudades del interior. ¿Por qué? Porque hay más riesgo tanto de responsabilidad civil como de robo. De hecho, tenemos muchas veces que un visitante de otra del interior que vino fin de semana, vino a hacer actividades de recreativas, de shopping, y le roban el auto en la ciudad de Córdoba, y en su ciudad de origen, en su vida se iba a imaginar el robo de un auto.
4: Claro, exactamente, digamos que tiene que ver con esto. Una de las preguntas que íbamos a hablar, que no era esto, pero tiene que ver. ¿A quién se le ocurrió, a quién fue el cráneo de crear un seguro? Y sobre todo, hay casos que vos podés decir, bueno, la casuística, pero, por ejemplo, el seguro de vida, que es algo que es inevitable, que va a pasar. ¿A quién se le ocurrió hacer el seguro?
3: El hombre, obviamente, el seguro es una creación del hombre, no vino en la naturaleza del ser humano, ¿no? Fue una creación. Y fueron cosas que lo motivaron, por ejemplo, el tráfico de... Primero que desde antaño se vienen haciendo fondos mutualistas para asumir riesgos, pero el seguro moderno, de alguna manera, a partir del 1300 y pico, en Génova, en estos puertos en que salían barcos todos los días y estaban sujetos a riesgo, comenzó a pensarse en el seguro. En puntual, en lo que vos decís, el seguro de vida, y siempre también existieron formatos mutualistas, así hasta para seguros de... para costear la sepultura de un fallecido, pero en particular con el advenimiento de la ciencia, del pensamiento científico, de los cálculos actuariales, en 1750 aproximadamente, fíjate vos qué interesante, ¿no? Dos pastores anglicanos en Escocia tenían la preocupación de que cuando se moría un pastor, se le... tenía un problema en la familia, porque no nos olvidemos que ellos se casan, tienen familia, pero bueno, dedican su vida a la religión. Y entonces, si faltaba, tenían una familia, ¿qué pasa? La comunidad de la iglesia tenía que ayudarlos. Entonces estos pastores lo convocaron a un científico, Harley, me parece que es el que hizo las primeras cálculos de mortalidad, y desarrollaron un producto, un seguro, que hoy todavía está vigente, que es una empresa que se llama Las Viudas de Escocia, conocida como Las Viudas de Escocia, tiene un nombre comercial distinto, donde fíjate que están bien los cálculos actuariales que había hecho esta gente y los aportes, que está vigente.
4: Y la dinámica... Y,

0: de siempre, digamos, también, porque la vigencia también implica dinámica, cambios, hablaste de los puertos, también que no es un tema que tocamos mucho, pero pasar de lo que sería el seguro de flete de transporte de mercadería por mar a flete por tierra, flete por aire.
1: Claro. Y esto que vos me preguntaste, por ejemplo, de si en Córdoba es más caro el seguro. Por ejemplo, en 1666 en Londres hubo un incendio muy grande que en 4 o 5 días consumió como 15.000 casas, eran construcciones de madera, ¿no?
0: Sí.
1: Y ahí también, ahí comenzaron a desarrollarse las primeras aseguradoras de property, que le decimos nosotros, de propiedades. Belgrano, fíjate que Belgrano, ¿no? Como cónsul, mejor dicho, secretario del consulado de Río de la Plata, mejor cónsul de España de Río de la Plata, fue un impulsor de la industria del seguro también. ¿Por qué? Porque él decía, che, ¿cómo vamos a hacer que se animen a venir de allá para acá si no
0: le damos las garantías? Claro.
1: Un riesgo cubierto, claro, claro. Por ejemplo, un dato interesante, ¿no? Dato duro, pero interesante. Colón, si bien 60 años antes que Colón viniera para estos lados, ya existía la regulación de seguros en España, sin embargo, él vino sin seguros, y la Santa María, quien cayó y se perdió acá, después tuvo que compensarle el reino de España, porque no tenían seguro.
0: Claro, porque recordemos que cuando no hay seguro va directamente sobre el capital del que daña, digamos.
1: Sobre el inversor, claro.
0: Exactamente.
1: Bueno, y ahí con el seguro se resolvió el dilema de primero luego la gallina.
0: Ahí va, está bien.
1: Porque la gallina descubrió que podía asegurar los riesgos de que un huevo no llegara a ser pollito, entonces ya está, es la gallina.
0: Bien, seguro para niños entonces, ahora con los pollitos. Raúl, buenísimo, ¿sabés? Un montón, te pasamos del precio del seguro a la historia del seguro y no tembló, confíen en Raúl Freire, confíen en Grupo Paz, gente que sabe, buena gente aparte.
1: Bueno, muchas gracias.
0: Un saludo grande, Raúl.
1: Gracias, hasta luego.
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1: Preparamos las valijitas para irnos yendo. ¿Ganadores?
2: Pero ya claro que sí. Tres ganadores tenemos. Vamos. Bueno, ganadora del suplemento Bio Nutrients de Linfar, Silvia Alexandrov, 398. Silvia Alexandrov, 398, tiene que retirar por la guardia de la radio, Avenida Fernando Bien, Fader, 3469, de lunes a viernes, de 10 a 18 horas.
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1: Bueno, ¿qué más? ¿Hay más?
2: Ganadora, ¿hay más? Exactamente, ganadora de los libros que tenemos para sortear. Ariela Cervera, 999. Ariela Cervera, 999, también tiene que retirar por la guardia de la radio, Avenida Fernando Fader, 3469, de lunes a viernes, de 10 a 18 horas.
1: Bueno, va con Ciudades Azules y Patagonia, dos libros que sirven ahí para tenerlos a mano. 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
1: Acá tenemos la data importante del encuentro que se viene. Estamos hablando de S&C Inversiones para que participen del próximo Comité de Inversiones. Un encuentro para clientes que va a contar con la exposición del doctor Fernando Marengo para analizar la coyuntura económica y las perspectivas del mercado, tanto a nivel local como internacional.
3: Esto será el martes 25 de agosto a las 8:45. La modalidad es virtual, en vivo, con espacio para consultas. 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Bueno, los esperamos.
1: Muy bien, muy bien. ¿Y algo de películas?
2: Falta un regalo ganador, más. Exactamente, sí. Ganador o ganadora para la obra de Darío Grandinetti, el escritor de todas las cosas. Ganadora, Mónica Brito, 844. Mónica Brito, 844, tiene que presentarse con anticipación en boleterías del Teatro Real. Recordemos que la función es el próximo viernes 28 de agosto a las 20 horas, así que con anticipación allí en boleterías del Teatro Real.
1: Va a ir a ver a Grandinetti, allí nos vamos a encontrar. ¿Qué me miran?
2: Películas. Lo dejamos la semana que viene. O les doy los títulos para que lo vean. Pero claro que sí.
1: Ay, ¿cómo?
3: Título y plataforma.
2: Las tres están en Netflix para que vayan buscando. Perdiendo el juicio, la primera. El peso de la ley, la segunda. Y la primera en el ranking, que está muy, pero muy buena, es Sacrificio de Sangre.
3: Ah, yo la vi ayer.
1: Está muy buena esa, ¿eh?
3: Anoche la vi.
2: De una policial.
1: La iba a ver y me arreglé con la botonera del control.
3: Aparte son cinco episodios,
2: sí,
3: ¿no?
2: Dura poquito. Cortona. Son 50 minutos, bueno. Así que...
1: Esa es la más recomendada.
2: Está primera en el ranking de Netflix, Sacrificio de Sangre.
1: ¿Y la otra era?
2: Era El Peso de la Ley.
1: Ese es policial, ¿no?
2: El Peso de la Ley tiene que ver con una mujer, una fiscal, que tiene que defender a su hermano que estaba desaparecido, que pensaban que estaba muerto. Bueno, está en la cárcel, así que lo tiene que salvar. Y luego, Perdiendo el Juicio, habla de una abogada que tiene que enfrentarse a un colapso de carrera tras un grave episodio con sus TOC. Y tiene que salvar a su hermana.
1: Esta debe ser la más flojita.
2: Sí, pero está buena. Está buena. Perdiendo
1: el juicio, la abogada.
3: Sacrificio de Sangre, si les gustan los policiales. A mí me encanta todo lo que es policial, forense, todo eso me gusta. Bueno.
1: Bueno, estamos llegando a la una de la tarde. ¿La pasaste bien, Pierucci?
4: Sí. Excelente, me hicieron renegar un poco hoy, pero bien.
1: Pero bueno. ¿Qué pasó con Apo para el domingo que viene?
4: Para el domingo que viene, bueno. Sí, señor.
1: Bueno, bien. No voy a agregar nada. Yo voy a perfeccionar el método del componedor.
3: Eso, el componedor.
1: De los conflictos en los bares.
2: Tenés que ver si sale alguna otra composición para el próximo domingo.
1: Vamos a ver si me puedo superar. Una de la tarde en punto. Reiteramos ganadores por la duda.
2: Sí, señor. Sí,
1: quien se puede comprar el pan, la salsa para los tallarines, por la duda. Vamos de nuevo, a ver.
2: Sí, claro que sí. Tenemos ganadores. Ganadores. Vamos a estar...
3: Mientras él busca, yo digo que es 9 grados 2 la temperatura. No hemos llegado ni siquiera a los 10, menos a los 15.
1: No, tampoco. Un desastre todo.
5: No te enojes tanto, Pablo.
2: Bueno, para ver a Darío Grandinetti, Mónica Brito, 844. Mónica Brito, 844. También para ir a ver... Perdón, para los libros, Ariela, 999. Y ganadora también para los Bionutrients de Collagen, apellido Alexandrov. Tiene que venir a retirar aquí por acá la guardia de la radio. Exactamente.
1: Bueno, nos cuentan el fin de pasado. Puso al aire el programa con excelencia. Como siempre, Ollito. Allí estaba Leo Pizarro.
6: Que estoy lejos, Pablo.
1: Gracias,
6: si
1: no, querido mío.
3: El que todo lo puede.
1: ¿Quién va a dormir si está hoy?
2: No, hoy creo que no.
1: ¿Qué vas a hacer?
2: Voy a comer un asadito.
1: Pierucci, sí, ya sé. Y que come el asado, después te va a la siesta.
2: Y claro que sí, bueno, pero no vamos a tratar de dormir a la noche.
1: Bueno, ¿vos?
3: No sé si, no, una peliculita, una serie, después de comer.
1: Un chichuni.
3: Sí.
1: Bueno, señoras, señores, tengan buena semana. Hasta el domingo que viene.

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0: Sergio querido, muy buenas tardes.
1: Hola, hola, hola, hola, ¿qué tal? Bienvenidos a Motor Total, 120 minutos con toda la actividad deportiva mecánica de nuestra provincia, del país y el mundo. Vamos a estar asomados a toda la actividad. Estaremos en Villa María con Rodolfo Buta con esta nueva fecha del Campeonato Provincial de Rally Cordobés. Estaremos en el Autódromo Oscar Cabalén con el TCR Sudamérica con Juan Cruz Matus, otro de nuestros móviles en el epicentro de toda la actividad en la provincia de Córdoba. Nos vamos a seguir asomando al turismo de carretera y tenemos toda la información de la Fórmula 1 Internacional, el Gran Premio de Países Bajos que acaba de finalizar, y vamos a estar con toda la crónica de lo que está sucediendo. ¿Quiénes en el arranque de Motor Total hacen posible la puesta en el aire de nuestro programa?

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0: especial. Nos vamos saludando a Lichi. ¿Cómo estás, Lichi?
1: ¿Qué tal, Sergio? ¿Cómo estás? Buenas tardes, saludo para vos y para toda la audiencia. Mucha actividad en esta jornada de domingo para contarles, para repasar, para ir a vivenciar en cada uno de los lugares donde se corre. En todos lados estamos rodeados de carreras.
0: Bien, vamos a estar en todos lados. ¿Cómo andamos, Reinaldo? ¿Todo bien?
2: Hola, Sergio, ¿cómo te va? Bien.
3: Hola, contento, Reinaldo, querido, ¿cómo estás?
2: Hola, Leo, ¿cómo te va? ¿Cómo andás? Bien, contento porque, bueno, mucha actividad, como decía Lichi, así que vamos a estar informando, como siempre, aquí en Radio Mitre, que informa primero.
0: Bien, vamos entonces con el equipo Motor Total, 3516-308-10, nuestra línea directa 351-6300-810, nuestro WhatsApp. Usted se puede comunicar con los sorteos que tenemos, la batería de Placor. 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Un saludo muy especial para todos los hermanos, para Andrés, para Agustín, para Javier, todos los Batistela que están trabajando y mucho. Algunos de los Batistela creo que están en el autódromo, ¿eh?
2: Sí, señor. Agustín Batistela está viendo el TCR, así bien. Que...
0: El saludo para ellos.
2: Seguramente que Andrés también.
0: Bien, vamos entonces, lo vamos a meter, Leo, en el campeonato provincial de rally de esta manera.
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0: Nos vamos directamente a Villa María, hermosa ciudad, por cierto, porque Rodolfo Muto está desde esa importante ciudad y con el campeonato provincial de rally. Rodolfo, muy buenas tardes, ¿cómo estás?
7: ¿Cómo te va, Sergio? ¿Cómo estás? A ver si se escucha.
0: Sí, tiene un motorcito regulando ahí.
7: Estoy esquivando. Saludos al amigo Volati, Rubén Volati, que está ahí.
0: El amigo Volati, un saludo grande para él.
7: Sí, bueno, el auto en el que está emitiendo sonido, y estoy esquivando el helicóptero del amigo Olmedo. Tengo rodeado el rancho.
0: Ah, el búnker.
7: Sí, sí. La verdad que es un predio hermoso, el de la Sociedad Rural de Villa María. Y encarando por estos minutos lo que va a ser el último rulo, una definición espectacular de una fecha que tiene a tres y hasta te diría cuatro que pueden ir tranquilamente por la victoria, porque está ganando el Santi Baldo a las 13:11, se ha corrido un poquito el cronograma, se ha recuperado algo ahora en este trabajo de la asistencia y en el parque de servicios se recuperaron 5 minutos, así que estaba previsto 13:01, se larga 13:11, el primero de los tres tramos que van a ser el rulo final y solo como pintura.
0: Sí.
7: Está ganando el Santi Baldo, segundos empatados a 2:06, están Santino Rossi y Hernán Echeverría, el piloto local, y a 11 segundos está el cuarto, que es Tomás Olmedo, que también va a ir por la heroica. Así que bueno, en lo que hace la general... Una carrera fantástica, ahí se va Olmedo seguramente a seguir a su hijo. Bueno, la carrera realmente, insistimos, es fantástica, es para cualquiera y así la estamos viviendo, ¿no? Y en cada una de las categorías, con un parque realmente fantástico también para la categoría y con lucha y con pelea en cada una de las divisiones.
0: Bien, Rodolfo, como decíamos, lo bueno que le hace al rally... Y puntualmente al rally provincial, que gente muy joven, que pilotos muy joven, con muy pocos años de rodado, pero ya con campeonatos, algunos en el caso del Santi Baldo, lo bueno y lo bien que le hace al rally, a la especialidad, que esta gente joven esté luchando por la punta con autos que realmente van muy bien, o sea, apoyados desde el punto de vista tecnológico al 100%, con equipos con muchísima chapa, Rodolfo, ¿no? Con equipos...
7: Totalmente.
0: Exactamente. Totalmente. Con el Gaby Pozo. Porque por un lado, con el Coyote Villagra por otro, buenísimo.
7: En el caso de Tomás Olmedo, que viene como líder del campeonato, cuando se baja, lo tiene, de hecho, hemos subido imágenes hace un ratito de lo que era la llegada a la asistencia, el Coyote Villagra, Santino Rossi, que se baja y charla de igual a igual con Gabriel Pozo, la verdad, bueno, auténticos lujos, ¿no? De poder tener a estructuras como la de Vidara, como la de Pozo, como la del KS de Keiko, y la del Pantibaldo. Bueno, la verdad, realmente importante lo que muestra la categoría, y hay jóvenes, y bueno, en el caso, por ejemplo, de Hernán Echeverría, que no lo podríamos incluir dentro de los jóvenes, pero bueno, chico que cada vez que ha podido, el año pasado ganó acá ante su gente, ayer se equivocó un poquito, y hoy va por la heroica y la recuperación. Bueno, hemos charlado con los tres.
0: Estamos en condiciones de ponerlo y escucharlo, bueno, y compartirlo, dale, con la audiencia, ¿eh?
7: Dale, son notas muy breves, no los queríamos tomar demasiado, así que bueno, arrancamos por el líder, el que en minutos nada más sale a defender la punta, el Santibaldo, que ayer ganó el tramo clasificatorio, que hoy se las está rebuscando porque se le vienen Santino Rossi y Hernán Echeverría. Esto decía Santibaldo.
8: Santi, bueno, final, primera vuelta, que era lo mejor, pero lindo, ¿eh?
9: Lindo, están dando. Lindo, estamos ahí, tres autos a 2.5 segundos, así que nada, ahora el segundo rulo va a ser salir, va a estar el piso igual para todo y va a salir, hay que salir preta y trate de ganar la carrera, pero va a estar complicado y va a estar por el giro balcones.
8: Igual, ¿te sentís mejor que las anteriores?
9: Sí, ahí hicimos unos cambios en el auto, haciendo unas pruebitas y estamos cómodos, así que nada, ahora será de llevarlo lo más rápido que podamos.
0: Bien, entonces, la palabra es Santibaldo, ¿no?
7: Sí, tal cual, bueno, diciendo, ¿no? O sea, ayer gana el tramo clasificatorio, Santino Rossi, que bueno, se excedió en un par de lugares tratando de encontrarle algunos secretos de este Rally 2, que es su segunda carrera. Ahí le explicaba el Gaby Pozo de cuestiones que tenían que ver con los frenos, con la tracción y demás, en una zona de un súper especial. Se pasó un par de veces y así mismo había sido segundo a 3 segundos. Hoy, obviamente, salió a tratar de recuperar, no con la visión, porque la verdad se levanta mucho polvo, hay tramos que se levanta mucho polvo, pero bueno, él mismo lo decía, Santi, Rossi, decía, bueno, la culpa es mía, yo tendré que haber ganado ayer y largar primero, pero bueno, aún así se le hace rebuscado y por eso le preguntábamos cómo veía esta última parte y esto nos contestaba Santino.
8: Bueno, Santi, primera vuelta, se descontó, todo lindo.
10: No, sí, bueno, bastante bien. Pudimos estar ahí de vuelta, segundo empatado con Hernán, a menos de 3 segundos de Santi, así que contento. Perdimos un poco de tiempo en el primero, que bueno, nos tapó un poco la tierra y después logramos entendernos un poco más. Y bueno, estamos cerca en la pelea, así que habrá que salir a ser prolijo y hacer lo mismo para poder pelear la carrera.
8: Es diferente, está para cualquiera.
10: Sí, es muy poco, siempre las diferencias de llano son mínimas, pero bueno, nos hemos hecho diferencias distintas en diferentes primes y nos quedamos cerca en la clasificación general, así que ahora tocará hacer lo mismo en el último rulo, corregir y bueno, salir a pelear, a dar pelea.
7: Santino, entonces.
0: Exacto.
7: Sí. Santino Rossi, y la realidad es que vienen peleando a la décima con Hernán Echeverría, que en algún momento estuvo solo segundo, y en este último tramo le descontó esos 2 segundos y monedita que le llevaba Echeverría a Santino Rossi, y por eso han quedado empatados 2-6, así que bueno, de la trilogía nos quedaba charlar con el local, con el campeón reinante de esta carrera, porque la ganó el año pasado, es de acá, va realmente muy rápido Hernán Echeverría, y por eso, digo, para completar esta pintura previa, lo escuchemos también entonces al villamariense a ver qué tenía para decir ahora que está a punto de largar el último rulo. ¿Lo tenemos?
0: Sí, a ver, dame un segundito.
7: Sí, no hay problema.
0: Dame un segundito mientras Leito prepara la nota.
7: Hernán Echeverría, ayer quizás fue donde más perdió en el tramo de clasificación. Hoy también tratando de no, digamos, de no perder más tiempo, al contrario, avanzó un poquito, le descontó al Santibaldo, pero también se le vino Santi Rossi, así que bueno, por eso lo intentábamos, digamos, bueno, a ver qué nos decía.
0: Ahí lo tenemos.
8: Lindo para encarar la última parte, está para cualquiera.
11: Sí, la verdad que sí, cometí un error ayer. Pero bueno, sabemos que tenemos ritmo, tenemos el auto, los equipos. El equipo está laburando mucho del auto. Si nosotros mantenemos el ritmo sin errores, creo que tenemos posibilidad de ganarla, así que vamos a tratar de buscarla.
12: Y la verdad que bueno, tenés el antecedente del año pasado, la querés ganar y ante tu gente.
11: Sí, la verdad que venimos a buscar eso, ganarla. Estamos a 2 segundos 6, así que vamos a apretar todo para poder hacerlo.
12: ¿Corrigieron algo de esta primera pasada? ¿Pudieron ver de dónde se puede ganar algo?
11: Sí, algunos frenajes y más yo que me tengo que prolijar un poco en los frenajes, pero bueno, tenemos el ritmo, estamos ahí nomás y estamos confiados.
12: Suerte.
11: Muchas gracias.
7: Gracias, hermano. Ahí está Hernán Echeverría, que no es de los que va casi todas, no tiene la continuidad quizás de los otros, pero bueno, acá de local se hace fuerte. Y quiere ganar,
1: sí.
7: quiere repetir la victoria del año pasado.
1: Exactamente, ¿qué hace Rodolfo? A propósito de eso, justamente, Hernán Echeverría corre solamente la carrera de local y el año pasado la ganó, así que va por lo mismo, o sea, claramente conoce mucho de los caminos, más allá de que, por supuesto, es un buen piloto, pero esto de ser local le sienta más que bien, sin duda, ¿no? Porque aparte, una sola carrera al año es muy poco ejercicio, lo cual demuestra que conoce y que maneja muy bien, por supuesto.
7: Sí, y la realidad es que le están entregando una carrera fantástica, digo, para lo que son, claramente, digamos, a veces la diferencia no en el llano. No es carrera de montaña, y acá casi te diría que se define a la décima, porque bueno, es lo que decía Hernán, ¿no? O sea, y lo que decía Santino también. Acá tenés que ajustar los frenajes y en la corrección y en la justeza de una chicana o de una curva en 90 se ganan o se pierden décimas. Hernán Echeverría lo conoce y mucho al terreno, pero bueno, está para cualquiera. Si tenés ahí el programa de la carrera de estos tres últimos tramos, hay que sumarle 10 minutos a los dos tramos, al 5 y al 6, y al 7 hay que sumarle 15, que va a ser el que defina. Va a ser prácticamente cuando estemos terminando nuestro motor total, que hoy tiene unos minutitos menos, pero ahí se va a estar definiendo 13-11, se está alargando el
1: ya está, ya arribó incluso Santibaldo al primer tramo de la tarde.
7: Bien, sí, está perfecto, bien. Así que bueno, nada, estamos en la expectativa de ver cómo será la definición, porque seguramente todos van a echar el resto y van todos por la victoria.
0: Bien, Rodolfo, ¿cómo fue la estadía en Villa María? ¿Todo bien?
7: Bien, excelente. Ahí alojados en lo del amigo en su hotel Amerian, espectacular.
0: Muy bien.
7: Pablito Montañer y toda su gente nos han atendido, realmente fantástico.
0: Bien.
7: Anoche ahí estaba el Gaby Pozo con todo el equipo, muchos que están también alojado, así que bueno, viste, siempre es bueno compartir charlas con Rodolfito Ramos, con tipo que nos conocemos hace tantísimos años. Siempre está lindo, son más allá de
0: son buenos momentos a esta altura del partido, ¿no?
7: Sí, totalmente. Uno claramente, además de lo profesional y de lo periodístico, uno también, bueno, nada, intenta que cada uno de estos viajes, de estas coberturas sean para el disfrute, y bueno, se consigue. En el rally, sobre todo en el rally cordobés, se consigue muy fácilmente, porque es muy buena, que hay mucha gente ayer en el subnivel, en lo que fue la largada.
0: Espectacular ese lugar, el subnivel en Villa María, es un clásico, ¿no?
7: Sí, y estaba, la verdad, repleto de gente. Buenísimo. Lo pueden disfrutar porque se ubican casi en una tribuna natural y en los costados también, con todos los autos en la espera para pasar por la rampa. Estaba el intendente de Castelo, estaban los intendentes de varias de las localidades, porque recordamos que hay varias localidades más chicas que Villa María que se han sumado al esfuerzo y a la organización. Así que, nada, una linda manera también, ¿no?, de ponerle el espectáculo a la gente en el medio de la ciudad, y que lo único que tenía que hacer la gente era, hasta muchos de ellos, en familia irse caminando. Así que, la verdad, fue una muy linda fiesta, y hoy se está completando con lo estrictamente deportivo.
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13: el Tere Rojito, sí, el amigo. 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
0: Bien,
13: falta que me den los papeles nada más, pero bueno, un pequeño detalle nada más.
0: Vamos a ir. ¿Sabés dónde hay un detalle? ¿Sabés a dónde, sí, y a toda la audiencia fundamentalmente, a dónde hay un detalle, un gran detalle que hace mucho tiempo que no lo veíamos? Es en la carrera 2 del TCR, el Colito Rosso lo viene aguantando a nada, a los escapes, a Rafa Reis, a Fuca, a los dos pilotos brasileños. Leo Pernio viene cuarto, pero Colito Rosso con el Lincoln Co. viene haciendo una carrera fantástica, pero viene transpirando porque Rafa Reis es uno de los pilotos brasileños con muchísima experiencia.
13: Viejo zorro.
0: Y con un Cupra, un auto bellísimo. Ayer estuvimos viendo el Cupra de Rafa Reis, un auto realmente bueno. Y la carrera del TCR, coincidimos con Lichi, están todos ahí,
1: muy apretada. Ahí se lanza Reis a
0: por afuera,
1: a Rosso en la curva 3 del Cabalén, en la penaltada de final de la recta larga, pero están los tres siguientes, los cinco adelante, muy muy parejos, muy cerquita, así que se ve una definición, porque quedan 18 minutos, queda mucho de carrera que se espera, seguramente sea muy entretenida. Me parece que Rosso, el Colo, está más lento que el resto. Mirá, ahí justamente nos sobrepasan a Rafa.
13: Los va a amontonar, bueno, entonces en Villa María estamos
1: a la décima igual.
13: Y en el Cabal es lo mismo.
2: Sí. Pero Lami también anduvo muy bien, ¿eh?
0: Sí.
1: Está ahí en la pelea también.
0: Ya nos vamos a sumar porque el señor de...
1: El hombre de los trajes.
0: El hombre de los trajes. El hombre de los sacos ingleses.
13: De los sacos llamativos.
0: Sí.
1: El Lord...
0: El Lord debe estar en algún lugar del Cabalén. No creo que el Lord esté al aire libre porque hace 6 grados en el Cabalén, pero bueno,
13: estará con una C, tipo una gorrita de al estilo Jackie.
0: Exactamente.
13: Él se viste el estilo Jackie.
0: Sí. El único problema que tiene que no condice con todo lo inglés de Lord, este señor, es que su reloj por ahí falla.
1: Eso que tiene relojes buenos también, ¿no?
0: Tiene relojes, mira, sí, en 15 llego y son 35, 40, pero ahí no estaría siendo muy inglés. Pero bueno.
13: Claro. Sí.
2: Siempre
13: el o'clock de él, el o'clock de él no es el o'clock.
2: No. Siempre vive penalizado.
0: ya nos vamos a asomar entonces al Autódromo Cabalén, gran carrera del TCR Sudamérica. Ahora lo superó Rafa Reis, como decías vos, un viejo zorro de esto. Están entregando una carrera fantástica. Cinco autos o 6 autos en 100 metros, ¿viste? O sea, todos muy, muy, muy, muy, muy justo. Y creo que para la gente que se llegó al autódromo va a estar muy, pero muy bueno. Bueno, nos vamos a asomar al Autódromo Cabalén en un instante nada más.
13: Dale.
0: Anita ya lo está llamando al amigo Juan Cruz Matus para que nos asomemos.
13: Ha llegado Anita.
0: Exacto. Ha llegado Anita, Anita viene un poco apesadumbrada porque su piloto no pudo ganar hoy, pero bueno, así es la Fórmula, sí, la Fórmula 1, ¿no? En la segunda entrada tuya desde Villa María, para que hagamos un remate de lo que podamos con el tiempo nuestro, ¿verdad?
13: Totalmente.
0: Del rally y nos vamos a asomar para que entre todos hagamos un pequeño resumen de lo que fue el triunfo de Lando Norris, hoy el campeón del mundo en la Fórmula 1 en el Gran Premio de los Países Bajos, ¿eh?
13: Sí, dale, ya, y después también vamos a tratar de charlar, aunque sea en la segunda salida, un ratito con Gustavo Becaría, con Pepe Martino.
1: Con Lando Norris.
13: Con Lando no. Lando me dijo que estaba ocupado.
0: Sí, lo que nos llama la atención, y nos reímos siempre, ayer nos reíamos, es un detalle, una nota de color. el abdomen.
1: Bueno, bueno.
0: El abdomen del ganador de la Copa Trophy, Rodolfo. Siempre que lo escuchamos a Pechito durante años con su preparación física. Lo escuchamos, esto es incrítico ahora. Bueno, lo escuchamos a Leo Pernía, lo veíamos a Leo Pernía.
2: Cromado.
13: No sería el modelo a seguir.
0: No, pero yo no entiendo algunas cosas del automovilismo a nivel internacional. Está todo bien. Bueno, nos asomamos en instantes. Un saludo muy especial al amigo Becaría, ¿no?
13: Por supuesto.
0: Que estando
13: han trabajado intensamente.
0: Y aparte de local, es una doble responsabilidad. Ya nos vamos a ubicar nuevamente en Villa María. Gracias,
13: Dale, nos seguimos escuchando. Chau.
0: Bien, vamos a la tanda, Leo. Vendemos.
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0: nos vamos a ir al autódromo Oscar Cabalén porque Juan Cruz Matus nos va a cronicar estupendo hasta el momento la maniobra de Rafa Reis para hacerse de la punta sobre el Colo Rosso. Ya le hizo alguna diferencia, por cierto, pero quien nos va a contar esto, que está en el autódromo, de Juan Cruz Matus. Juan Cruz, ¿cómo estás? Buenas tardes.
1: Hola chicos, ¿cómo les va? Buenas tardes. Efectivamente, en un día muy desapacible en el autódromo Cabalén, ha hecho de las suyas este corredor de viento que es famoso desde tiempos inmemoriales, desde fines de los 60, que el autódromo Cabalén de Camino Altagracia se inauguró, que es célebre esta cuestión climática, no tanto en verano, ¿no?, que el sol pega fuerte, pero con el viento que hay, que es notorio, y el frío del invierno todavía, nublado, completamente plomizo el cielo, rugir de los motores del turismo histórico y de los TC en los boxes. Estamos siguiendo la carrera desde los mixtos, el TCR Sudamérica, ahí escuchan cómo frenan los autos en lo que es la confitería, está disputando ya los compases finales de su segunda y última carrera, y como Sergio bien lo señalaba recién, el brasileño Rafael Reis, que llegó a Córdoba en la segunda posición del campeonato, ejecutó una gran maniobra con su Cupra del TCR en la parte rápida del circuito entre las curvas 2 y 3 para pasar a quien con la grilla invertida en esta segunda carrera venía marcando el rumbo en el primer tercio de competencia, que era nuestro cordobés Juan Ángel Rosso con uno de los Lincoln Co del equipo Paladini. Pero Reis tenía muy buena velocidad. Yo no sé si ustedes ya emitieron, dedujo que sí, ya emitieron al aire las notas matinales de los tres primeros.
0: No, Leo Pernia, estamos esperando.
1: Todavía no.
0: Estamos esperando que usted las vaya presentando, Juancito, como es el estilo del programa. Usted es el que está en el autódromo y usted las tiene que pedir, Juancito.
1: Perfecto. Pernia, hablando dentro y fuera de micrófono, decía que el Cupra era un auto muy equilibrado en muchos lugares del Cabalén, que mezcla lo muy rápido con lo muy lento, y que viene relativamente liviano en comparación a Londres Pernia, por ejemplo, en kilos de lastre. Y se ha notado porque ahora está dominando, son las últimas vueltas de la segunda y última presentación del TCR de Sudamérica en una nueva visita al autódromo de Camino Altagracia, y Reis se está llevando el triunfo. Con la grilla invertida, el podio se está dando de una manera muy diferente, de hecho, con tres integrantes completamente distintos a lo que fue la carrera 1 en la mañana, que dominó el Lincoln Co de Néstor Girolami, el BU, que como cordobés del sur provincial, que es de Isla Verde, Girolami volvió después de mucho tiempo de correr internacionalmente, mundialmente en Europa, a manejar en el Cabalén, donde se formó en la Fórmula Renault Plus, después de dejar el karting cuando era muy chiquilín, y ganó con el Lincoln Co, seguido en un muy buen trabajo por un auto exactamente de la misma marca, el uruguayo Joaquín Caparo, que se luciera hasta hace poco tiempo en el siempre competitivo TN Clase 2 y que ahora que se ha pasado el TCR Sudamérica, lo ha hecho con una gran demostración.
2: Juan,
1: sí, chicos.
2: Hacía 8 años que Girolami no pisaba el autódromo Oscar Cabalén.
1: Ahí está, un tiempo largo, sí, lo dijo en las notas que le hacían los medios nacionales e internacionales, hacía rato que no estaba corriendo en mi Córdoba, y claro, empezó la mañana con una victoria, así que estaba muy contento.
0: Juancito, ¿a quién escuchamos de todo lo que hiciste? ¿Por dónde quiere que comencemos? Porque usted lo analice, ¿de allá del autódromo, Juan?
1: Con mucho gusto, estimados, en orden de podio, el ganador, lo mencionábamos recién, volvió después de 8 años, ahí lo decía el Negro Vallejo, Girolami en su tierra con el Lincoln Co que está corriendo en Sudamérica este año, decía lo siguiente tras adjudicarse la primera carrera a las 10:30 de la mañana en el Autódromo Cabalén.
3: Bebu Girolami, el regreso a tu provincia de origen, Córdoba, con triunfo en esta primera fecha de la mañana.
4: Bueno, muchas gracias. La verdad, súper feliz de ganar en Córdoba. Es mi circuito favorito, digamos, donde yo me empecé, donde todo empezó. Me vienen muchos recuerdos de la Fórmula Renault Plus, de todo lo que se dio acá en este circuito, y lo motivo que es cada vez que vengo por los afectos, por la familia, por los amigos. Así que entregarles a ellos ayer una pole position, hoy la victoria, es realmente emocionante y lo disfruto muchísimo.
3: Girolami primero con Hyundai Elantra, segundo Caffaro con Hyundai Elantra. ¿Por qué los autos coreanos marcaron esa diferencia ahora?
4: Bueno, un circuito que favorece al Hyundai por el estilo del circuito. Los curbones veloces son siempre un buen punto para Hyundai. Hay que seguir trabajando porque en la zona trabada, como por ejemplo Velocità, no funcionamos bien. Vamos a ir a Concordia en un mes y son circuitos chiquitos que necesitamos tracción, y eso es la parte, digamos, más difícil al momento, que más nos cuesta. Así que no hay que creerse que porque andamos acá vamos a seguir con este nivel. Hay que seguir trabajando, y los rivales son muy buenos, son muy profesionales. Cuando cargan kilos están en el podio, entonces no podemos darnos el gusto de conformarnos con esto.
3: Eso te iba a decir, el Honda de Pernía igual tercero a pesar de los kilos de lastre que lleva. Hay que aprovechar esa liviandad, entre comillas, que tienen los autos de ustedes para hacer el mismo tipo de tarea en la fecha de la 1 de la tarde.
4: Sí, es así. No hay margen de error para nosotros. Hay bastante los puntos que lleva Leo, pero bueno, tenemos que seguir trabajando. Y en nuestro caso, el primer año con el equipo, todo es nuevo, los mecánicos, los ingenieros, nadie conoce realmente el auto, entonces hay mucho que aprender todavía. Y bueno, estos resultados dan ánimo, pero obviamente al mismo tiempo tenemos que redoblar los esfuerzos para seguir manteniendo este nivel.
0: Bien, la palabra entonces, Juan, del Bebo Girolami, que le estamos viendo hacer algunas maniobras realmente espectaculares sobre el final de la carrera de esta segunda prueba del TCR.
1: Sí, señor, porque claro, como tiene el reglamento estipulado del TCR, la segunda carrera es con grilla invertida entre los 10 primeros de la fecha precedente, la de la mañana, ¿no? Así que le tocó largar a Bebu de la 10ª posición con un auto muy rendidor, ese Hyundai Elantra tricuerpo. Estás marcando un muy buen ritmo acá también, aunque todo parece indicar en esta parte final de la competencia que el podio va a ser marcadamente diferente a lo que fue la primera carrera en cuanto a sus tres integrantes, como les decía al principio. Si les parece, escuchamos un par de entrevistas más.
0: A ver, Juan, el segundo en el podio, ¿le parece bien? ¿El de la primera carrera?
1: El segundo de la primera carrera fue podio con integrante Charrúa, ahí al medio, jovencito de probada capacidad, al volante de un auto de carrera, el uruguayo Joaquín Cafaro, que con otro Hyundai que manejaba acá por primera vez, conoce bien el Cabalén por el TN, Cafaro, pero al Hyundai lo estaba manejando por primera vez porque se había convertido en un nuevo ganador recientemente del TCR Sudamérica, pero tripulando uno de los Peugeot 308 patrocinados por la petrolera más conocida del Uruguay, de un equipo que mayoritariamente tiene pilotos orientales, y ahora maneja desde esta fecha un Hyundai, y lo hizo muy bien, lo llevó con buen ritmo conteniendo a Pernía, hay que reconocerlo, Leonel, ¿no? Un poco más cargado, lo contuvo muy bien, y Joaquín Cafaro nos contaba esto tras ser segundo con otro Hyundai Elantra como el del ganador en la mañana, Bebu Girolami.
3: En comienzo de mañana con un podio, un excelente segundo puesto en este estreno del Lincoln con el Cabalén.
4: Hola para todos, sí, segundo puesto, la verdad que muy feliz. Un circuito que siempre nos cayó bien en toda categoría que hemos estado acá, así que feliz. La verdad que un cambio de marca, algo difícil porque es un auto muy distinto a lo que estábamos acostumbrados. Pero nada, seguí un segundo puesto, la verdad que un excelente ritmo del auto. Hubo que levantar bastante también por el tema de la goma. Sabíamos que había otros autos que estaban rompiendo cubierta, pero bueno, así son las carreras.
3: Ya que mencionaba el tema, ¿qué te resultó diferente con respecto al Peugeot?
4: En vuelta rápida es un auto ampliamente superior. Un auto que en lo rápido va realmente muy bien, y en lo lento le cuesta bastante respecto al otro, pero bueno, en ritmo también, porque el Peugeot era un auto que pesaba 60 kilos menos, pero bueno, igualmente estoy recontra feliz y recontra conforme también de este cambio de auto.
3: Una más, ¿sí te sirvió el conocimiento del Cabalén del TN?
4: Sí, siempre, porque pasamos la etapa más difícil, que era en 5 circuitos que no conocíamos, y se hizo bastante duro, la verdad que bueno, es algo lógico también. De un circuito que uno nunca ha girado. Así que bueno, ahora se viene la etapa un poco más fácil, por así decirlo, un circuito que sí conozco, solamente el de Posadas, ¿no? Y bueno, después sí, el resto de Rosario, de Concordia, el del Pinar, y bueno, y sin dudas este. Aparte, Córdoba es un circuito que me encanta y que siempre hemos funcionado bien y siempre muchos podios, así que es algo muy lindo. Gracias.
3: Quedó perfecto, gracias.
0: La palabra entonces de otro de los principales protagonistas de la primera carrera del TCR en el Autódromo Cabalén. Vamos por la última, Juan, que estamos muy apretaditos de tiempo.
1: Comprendido, entonces escuchamos al mejor Honda de la carrera matinal, el de Pernía, el actual campeón.
3: Indudablemente es un buen comienzo de mañana, un buen negocio para empezar así con un podio en el TCR en el Cabalén.
4: Sí, tal cual. La verdad que teniendo en cuenta que el auto está pesado, hacer podio es muy bueno, ¿no? Generalmente cuando vos venís pesado la carrera, cuando la categoría está tan pareja ahora como el TCR, son carreras para descargar, sabés que vas a perder puntos, pero bueno, lejos de haber pasado eso, ganamos puntos sobre el rival directo campeonato y es importantísimo.
3: Por lo que decía el lastre, ¿te presionaba el Cupra de Rey en lo lento?
4: El Cupra va muy bien en todos lados. La verdad que cuando encima tiene un poquito de diferencia de kilos a favor, es un auto muy superior al nuestro. Y lo demostró Rafa, también obviamente tirando todo en todo momento, a tal punto que rompió la goma. Así que nada, nosotros haciendo nuestra carrera enfocado en nuestro campeonato.
3: ¿Y en el Honda tuyo el tema del caucho fue un factor o no?
4: No. Nosotros ya conocemos muy bien cuál es el límite nuestro de puesta a punto para hacerlo más rápido posible, teniendo en cuenta cuidar la goma.
3: A disfrutar de la segunda carrera.
4: Dale, un abrazo grande a todos los amigos de Honda Racing TCR, a Seba Martino, a todos los chicos que trabajan tanto.
0: Bien, la palabra entonces, Juan, de otro de los principales protagonistas. No queda nada, Juan, ¿eh? Queda acaso un minutito y medio para el final de esta segunda carrera. Tu impresión de cómo has visto al TCR Sudamérica, Juan.
1: Es una categoría que tecnológicamente es muy avanzada, es lo mismo que se vería en el turismo a nivel mundial. Salvo en África, corren en los cuatro continentes, en campeonatos nacionales e internacionales de gran prestigio, y Sudamérica con esta categoría no es la excepción. Los cordobeses no somos ajenos a lo que es la visita del TCR. Este fue medio un parche en el calendario, pero ya habíamos tenido la presencia repetida de la categoría acá. Le gusta a la gente, el cordobés es un tipo de público que gusta del auto de turismo, por eso en esta programación, Sergio, que es compartida con el zonal de pista, donde hay muchas otras expresiones menores, los Fiat Uno, la multimarca, los turismos históricos, el TC4000. Hay gente en el Cabalén a pesar del mal tiempo, la tribuna un poquito a la mitad, o digamos, tirando a la mitad, en boxes mucha gente, porque justamente por esto de compartir programación con categorías que son, por decirlo de alguna forma, familiares, los boxes están con un buen número de gente y disfrutando del espectáculo que dan los autos. A veces las carreras de a ratito son más lineales, pero en general buen show.
2: Juan,
1: sí.
2: Si te parece, tenemos las fechas del TCR. El 13 de septiembre van a correr en Concordia. El 4 de octubre en Posadas. El 8 de noviembre en Rosario. Y la fecha de definición del campeonato sería en Pinar, en Uruguay. Es la tercera visita al Cabalén del TCR, que lo hizo en el 2021, en el 2023, y lo hace en este momento.
1: Es así, Reinaldo. Recordemos que el TCR arranca su periplo brasileño con 5 fechas que ya pasaron, 4 en Argentina y el cierre en Uruguay, esa trilogía de países sudamericanos que son los mismos de los equipos y de los competidores. No hay mucho en la actualidad. Algunas veces como desde el Perú con buenos parciales Rodrigo Plucker, pero ahora no

0: la categoría como piloto, el brasileño, tres marcas distintas en el podio de esta segunda carrera. El segundo lugar es para uno de los nuestros, digo porque es cordobés también, Juan Ángel Rosso. No lo pudo contener a Rey, pero se estableció firme en la segunda posición con Hyundai, y otra marca diferente, el Elantra de Néstor Girolami, que se vino como tromba desde la décima posición. Así está cerrando su programación cordobesa el TCR Sudamérica, con equipos de varias marcas, varios modelos, y lo que decíamos recién, tres nacionalidades diferentes, en un lindo paso una vez más por el Autódromo Cavalén de Altagracia. Victorias para Girolami en la mañana y para Reich en la tarde.
1: Bien, Juan, en instantes voy a volver contigo, a ver si podemos tener la palabra del ganador. Y otro pedido que le quiero hacer, antes que se vuelva del autódromo, porque usted tiene viaje esta noche, si lo puede poner al brasileño ganador de la segunda carrera, y en algún momento para que le demos cierta cobertura, que también le hace falta, hágale una notita a uno de los protagonistas de clase 3, el robusto Adrián Cassina. Con esas dos cosas estamos conformes, ¿eh?
0: Lo vimos correr a nuestro querido amigo Cassina con el Clio. Ahí llegaron muy juntitos los cuatro primeros del turismo, con modelos y marcas distintas. Ahí Uno, App, Mobi, Clio, en el caso de Adrián, llegaron bien pegaditos ahí haciendo un transito a la meta en la programación del zonal de pista, que también estuvo bueno. Y por supuesto que los tres primeros del TCR son muy ordenaditos, hay empresas de la categoría para trabajar en el corralito de prensa luego de las notas de televisión en vivo, así que los vamos a grabar como hicimos en la carrera, en la primera carrera del día de hoy, y los vamos a tener también para nuestro programa, a las entrevistas.
2: Juan, ¿cómo anduvo el amigo Pidoni?
0: El amigo Pidoni bien, pero todavía le falta salir a pista. Eso fue en la mañana, hay lucha entre berlinas, entre Coupé 125. Acá nos saluda el gran Mariano Rinaldini, que pasa a nuestro lado por los box y los 504. Así que la programación zonal todavía tiene, al terminar ahora, como ha pasado el turismo sudamericano, mucha actividad en pista, ¿no? Queda rugir de motores para un rato largo.
1: Gracias, Juan. Volvemos en un instante, en unos minutos contigo, al autódromo. Perfecto. Oscar Cavalén.
0: Gracias a ustedes.
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0: también vamos a volver en instante nada más al Autódromo Carcabalén para que Juan Cruz nos ponga a los principales protagonistas que ha tenido el TCR de Sudamérica en el Autódromo Camino a Altagracia, el autódromo que está enclavado en la comuna de Santa Ana. Este TCR que nos realmente nos ha puesto muy, pero muy bien, una categoría de altísimo desarrollo tecnológico que viene haciendo las cosas muy, pero muy bien. Es la primera carrera de Vales, como decía Reinaldo, aquí en la República Argentina, luego de haber hecho la primera parte del campeonato en Brasil con un Leo Pernia que salió campeón del TCR brasileño. Es la primera vez que un piloto argentino logra ese título. Es más que importante, con un Bebo Girolami que ganó la primera y es tercero en la segunda. Hay muchísimo para el análisis y realmente bien. Cordobeses protagonistas en el TCR Sudamérica, cuando está por empezar en instante nada más, que vamos a tener toda la información desde Paraná del turismo de carretera. ¿Sí, Reinaldo?
1: No, simplemente que cuando estuvimos en la presentación del TCR, sí, tuve la oportunidad de hablar con Pernia y con Girolami. Los dos, con distintas palabras, me dijeron lo mismo.
0: A ver.
1: Que, por supuesto, este año no se puede, pero para el 2027, tanto Pernia como Girolami tienen intenciones de volver al TC2001, que sería Pernia, sí, y Girolami al turismo de carretera.
0: Sería muy bueno. Sería muy bueno que el Bebu vuelva a una de las categorías en el cual, hay algunos entretelones que todo el mundo conoce con respecto al piloto cordobés, al piloto de Isla Verde.
1: Y si estamos hablando de Villa María en el rally, también tenemos que hablar, si estábamos hablando de pista,
0: sí,
1: hubo importantes declaraciones del intendente de Villa María, Castelo, sí, donde dijo que si Río Cuarto tenía autódromo, bueno, ¿por qué no Villa María tener otro autódromo?
0: Sabemos que, bueno, le preguntamos también en la conferencia de prensa el día jueves en Villa María a Castelo, y es una materia pendiente que tiene él como autoridad máxima. Pero vamos a ver, en los próximos años, en el próximo 2027 creo que va a haber novedades. Sería fantástico que Villa María tenga un autódromo. Sabemos de los costos, que son altísimos, sabemos de la situación, que no es la mejor.
1: Seguramente que va a haber, ya a lo mejor ha habido conversaciones con el gobierno de Córdoba.
0: Exactamente, sin lugar a dudas. Bueno, momento de volver nuevamente al autódromo Oscar, el gélido autódromo Oscar Cabalén, con muy poca temperatura. Juan, te estamos escuchando.
2: Está gélido, bien lo has dicho, Sergio. Sí, se escucha la voz de fondo de nuestro colega Gustavo Giraudo, que está oficiando de la voz del autódromo, y lo que de repente pueden percibir ustedes es que se está llevando a cabo la ceremonia del podio del TCR Sudamérica, muchas caras conocidas acá. Germán Suárez, concesionario, donde estamos para Radio Mitre en vivo, con Sergio Grasso, Reinaldo Vallejo, Rodolfo Buta, todo. ¿Te gustó lo que viste?
3: Sí, la verdad que muy lindo. No había tenido la oportunidad nunca de verlo personalmente, lo he visto algunas veces por la tele, pero la verdad que espectacular, muy lindo.
2: Vos que fuiste tanto tiempo paladín de onda en el TN Clase 3, mirá si te prestaron un Civic Type R los Martino Boys para dar unas vueltitas, qué lindo, ¿no?
3: Sí, la verdad que estaría lindo, pero ya está. Está para terminada.
2: Está para papá
3: ahora. Sí, lo vivimos de otro lado.
2: Gracias, Germán, siempre un gusto verte.
3: Igualmente, saludos a todos ahí.
2: Ahí está, concesionario de Honda y piloto de toda la vida del TN y de la actividad provincial también, Germán Suárez, que estaba disfrutando la carrera. Están descorchando el champán los tres primeros clasificados del TCR. Nosotros estamos en Parque Cerrado. Algunos pilotos ya se han retirado para sus boxes, pero por ejemplo tenemos, Thiago, estás disponible, estamos en vivo para Radio Mitre, para Motor Total. Bueno, a diferencia de otros fines de semana que te han visto más en la punta, en el Cabalén, de repente te hubiera gustado estar un poquito más adelante, imagino que sí, como a todo piloto. ¿Cómo fue el balance del fin de semana tras las dos presentaciones del TCR acá?
4: ¿Cómo estás? Hola para todos. Tal cual, nos hubiese gustado estar un poquito más adelante. Veníamos como el auto más pesado de la categoría por el buen fin de que tuvimos la última carrera. Y una buena clasifica, creo que los Hyundai en clasificación estuvieron un poquito despegados. La primera carrera avanzando del puesto 7 al puesto 4 era muy bueno, y ahora largándonos del puesto 4 nos enredamos un poquito, una buena largada que mantenemos la posición, pero nos enredamos por maniobra de carrera, y después empezando a pelear con Enzo Gianfratti, nos tocamos ahí. Primero a mí me pega un Hyundai por dentro, me hacen tipo sanguchito, y él pensó que yo lo había pegado. Pero la realidad era que a mí me habían pegado, por eso yo le pegué a él. Y después me, me choca obviamente caliente, pensando que la maniobra anterior había sido mi error, y me tiró afuera, me hizo perder no sé cuántas posiciones, y de ahí remontando desde atrás, incluso después una sanción a mí, que creo que en pista llegamos séptimo, octavo, y más el recargo, puesto 11. Pero bueno, por lo menos estuvo divertido arriba del auto, pero si hubiese estado más lindo sumar más fuerte en puntos.
2: Bueno, vamos a seguir con esperanza en las próximas presentaciones de las que quedan en Argentina con el TCR.
4: Así será, muy lindo correr en Argentina, así que con todo a las siguientes fechas.
2: Escuchábamos así a Thiago Pernilla, entonces no tuvo los resultados que esperaba, pero bueno, explicaba los por qué, que no eran menores ciertamente. Yo estoy en vivo ahora, el podio está terminando, pero claro que los tres primeros clasificados tienen que cumplir con las entrevistas televisivas de la transmisión, que es en vivo. Me puede llevar algunos minutitos más
0: no hay conseguirlo problema,
2: si nos quedáramos en línea, y si no, establecemos una pausa y utilizamos el viejo recurso periodístico de grabar las notas
0: ahí,
2: y tener las declaraciones, por supuesto, de cada uno de ellos.
5: Chiquichi. No, dale vos nomás, Juan, que esto es Juan Motor Total. Juan Matus Motor Total, así que dale nomás, no hay ningún problema.
2: muy bien, a ver. Bueno, estoy cerca del Bebu Girolami, que protagonizó una remontada, pero está hablando con la parte más infantil del público, el público más chiquito.
0: Bien por el Bebu, bien por el Bebu.
2: No sé qué pasó.
0: A ver.
2: No sé qué pasó, acá tiene el niñito llorando y Bebu está oficiando de consolador, no sé si es de la familia.
0: Ah, mira vos.
2: Un momentito, cosas raras que pasan acá, esto no es televisión en vivo, pero es radio en vivo.
5: El tío Bebu, el abuelo Matus.
2: Sí.
0: Juan,
5: bueno, ahora todo esto tiene que comenzar la actividad del Córdoba Pista. Sigue la
2: el programa del
5: domingo.
0: Bueno,
2: acá está el Bebu. Estamos en vivo para Radio Mitre. Bebu está entregando el trofeo. ¿Qué pasó acá, Bebu? ¿Teníamos novela?
6: Sí, no estaban enojados porque no la había saludado en el podio, no lo veía.
2: ¿Son tus señoritas?
6: Sí, mi hija y la amiga que vinieron a visitarme y bueno, disfrutando un gran momento con ellos.
2: ¿No les gustaba el olor de champán en el bus?
6: No me quería dar un abrazo, dice que estoy bañado de champán.
2: En Radio Mitre, Bebu, estábamos comentando la hermosa remontada que te llevó desde el puesto medio de la grilla a un gran podio en esta segunda carrera.
6: Sí, la verdad que fue una linda carrera, muy entretenida, me divertí mucho, tenía un gran auto y pude avanzar. Quizás tenía para llegar al Colo, pero me empezó a fallar la caja y no podía de rebajar en el Chicana, doblaba en cuarta todas las vueltas y perdía mucho, así que bueno, en las últimas dos vueltas ya decidimos con el equipo quedarnos en esa posición, que eran puntos importantes.
2: Igual volver a Córdoba después de 8 años, estábamos haciendo las cuentas allá en los estudios de Radio Mitre en la ciudad de Córdoba, y hacerlo con un primer puesto y un tercero, sonrisa, ahora es correcto.
6: Espectacular, más no podemos pedir, así que bueno, ahora concentrarse para la próxima porque hay que seguir mejorando, los rivales son muy duros, esta carrera no teníamos peso, así que la carrera que viene va a ser más complicado con 40 equipos.
2: Nos vemos pronto, gracias.
6: Gracias, un abrazo para todos.
2: Ahí estaba Néstor Girolami, chicos, explicando cómo fue a la carga desde la décima posición a la tercera, después de haber ganado también la primera carrera, gran labor del piloto
5: la ayer,
2: de Isla Verde. Y la pola ayer, sí, todo un fin de semana muy bueno para el piloto de Isla Verde. Sin duda estoy subiendo las escaleras hacia el podio en la
0: Hágalo con cuidado, mire que está mayor usted, ¿eh?
5: Encima estamos en vivo, o sea, si se cae
2: no,
5: en vivo,
2: no, pero no todavía las articulaciones todavía más o menos me funcionan.
1: Ah, tenga cuidado con el talón, Juan, ¿eh? Mire que su talón no tiene la caja trabada ahí, ¿eh?
7: Sergio Grasso está en línea de Radio Universidad. Sergio, ay.
0: Me cambio de... A ver, Juan, a ver.
2: Estoy, pero están entrevistando a los otros dos muchachos. Lo estoy buscando, el coloradito Rosso, por supuesto, y al brasileño Reis. Acá está Santiago Di Pardo, de prensa de la
5: categoría. En la altura categoría de Bolivia, en La Paz.
2: Estamos en vivo, Santi Di Pardo. Muchas gracias, muy amable por darnos paso. Sí, efectivamente están haciendo las notas de tele.
0: Tranquilo, Juan, grabala y después la pasamos. No hay problema, Juan, tranquilo.
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2: Podemos conversar con otros protagonistas. Está Maglione del Uruguay. Podemos charlar para Radio Mitre Córdoba. Enrique, ¿cómo te va? ¿Qué balance haces de este equipo uruguayo tan nutrido que tienen los hermanos Charrugas en el TCR?
8: No, el balance es bueno. Son unos autos que la verdad que... Bueno, ahora incorporamos el Hyundai para Juaco. Los Peugeot los vamos a tener que cambiar, porque ya nos dimos cuenta que son autos que...
9: ¿Quién es?
8: Que están un escalón abajo. Y nada, y trabajar, hay que trabajar y seguir y pensar en el futuro, nada más.
9: en este cambio que decías para Gafaro del Hyundai, del reemplazo de los 308, se inclinan para la marca coreana?
8: No lo tenemos decidido. Sinceramente no está decidido, no se habló. Sí, o es Hyundai o es Honda, pero bueno, no lo sabemos, no está claro.
9: ¿El año cierra en tu país?
8: Sí, la verdad que cierra en nuestro país y muy contento que termine en nuestro país y bueno, y dar el mejor espectáculo posible en la tierra nuestra.
9: Bueno, gracias.
8: No, gracias a ti.
9: Ahí estaba el uruguayo Enrique Maglione, que también hace mucho que corre en la categoría, ¿no? Representando a la banda oriental, es uno de los pilotos de larga data en el TCR Sudamérica. Establecemos una pausa cortita, la que ustedes manejen en los estudios de Mitre, y volvemos con Motor Total mientras hacemos la fila para las entrevistas.
0: No hay problema,
9: con Rosso,
0: Juan.
9: Y Rey, señores.
5: Matu Radio Show es ese.
0: Trabaja tranquilo. Ya venimos.
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0: bien, vamos a meternos en uno de los bloques más especiales que tiene nuestro Motor Total, fundamentalmente con la atención de sus vehículos, con la atención personalizada, con la atención de especialistas a la hora del mantenimiento de su unidad. Leo, ¿lo presentamos?
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0: Bien, el enorme placer, digo enorme placer porque una de las empresas, firmas icónicas que tiene Córdoba, durante muchos años ha estado al servicio del automotor en nacionales, en importados, en distintos tipos de vehículos, y tengo el placer de hablar hoy por hoy con el señor Luis Massaglia. Cuando decimos Massaglia, inmediatamente nos referimos a cajas de dirección, con un largo camino recorrido, con el hecho técnico que sobresale por la calidad, el hecho técnico sobresale por la atención que tienen, por un equipo de gente fantástica que a la hora de trabajar en los vehículos lo hacen de manera muy responsable y entregando trabajos realmente de primera, ¿no? Luis Massaglia, ¿qué tal? ¿Cómo estás? Sergio Grasso de Motor Total de Radio Mitre te saluda. Buenas tardes, gracias por atendernos, Luis.
2: Hola, Sergio, buenas tardes, ¿cómo va todo?
0: Bien, como decíamos, Luis, un largo camino recorrido y desde el punto de vista técnico, siempre buscando la excelencia. 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Queríamos preguntarte eso. ¿Hace casi 40 años o 40 años, Luis, nace la empresa?
2: Sí, exactamente. 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Es una historia larga porque yo había comenzado con esto en años antes de todo esto en la provincia de Buenos Aires, con este rubro. 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
0: Luis, sin lugar a dudas, todo esto se puede lograr, más allá del esfuerzo y de la capacidad que ustedes tienen, todo esto se puede lograr con un equipo de gente importante, un equipo de técnicos especializados que es el que tiene hoy por hoy Massaglia, y lo vienen haciendo de una manera muy notable, Luis.
2: Sí, esto como todos los, como en el fútbol, no es solamente el director técnico, sino los jugadores. Acá pasa lo mismo. Yo soy el director técnico en ese aspecto, y bueno, tengo un equipo que lo fui formando durante muchos años, y hoy quedó lo mejorcito de cada época que fuimos pasando. Tengo especialistas en mecanizados, tengo especialistas en soldadura, tengo especialistas en tren delantero. 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
0: Sin lugar a dudas. Luis, un poco dejando en manos o cumpliendo el objetivo de tener toda la actividad dentro de los cánones de la excelencia, pero un poco va dejando la empresa en manos de tu hijo, de tu familia y un importante equipo de gente, como decíamos, ¿no?
2: Exacto. Bueno, los años pasan y estoy colaborando desde afuera. El que tomó las riendas es mi hijo Gonzalo, que por suerte está capacitado y preparado para llevar adelante esto al ritmo de hoy. Porque no hay que olvidarse que yo soy de la generación que la electrónica para nosotros es el cuco. Y bueno, mi hijo está desafiándolo todo esto con la soltura que tiene un joven, ¿no?
0: Exactamente, sin lugar a dudas. Luis, y la otra pasión de volar, ahora que tenés un poquito más de tiempo, ¿lo seguimos haciendo?
2: Bueno, yo volé durante 40 años. La pandemia me generó un corte definitivo en la actividad. Sigo manteniendo contacto con todos mis compañeros pilotos de avión y planeador, que fue lo que yo más volé. Y cada tanto me hago una llegada al club, pero la actividad dejó de ser en la pandemia hasta tal punto que también vendí mi planeador, todo, y hoy hago una vida más tranquila, ¿no? No estoy de acá para allá como antes, porque el planeador no solamente es el vuelo del fin de semana, sino los viajes a otras provincias.
0: Claro.
2: Encuentros, vuelos de montaña, yo hice muy buenos vuelos de montaña en cordillera. Y bueno, todo eso son cosas lindas, pero llevan muchísimo tiempo y sacrificio, ¿no? Pero bueno, es con gusto.
0: Bien, Luis, pero más allá de todo esto, más allá de todos los avatares que tiene la vida, nos dijeron y me contaron por ahí que Luis Massaglia pone, o se da una vueltita por la empresa y pone el ojo en el detalle, ¿no?
2: Sí. Eso es más fuerte que yo. Yo todas las tardes me voy al mediodía, almuerzo con Gonzalo y la tarde la dedico al taller. No trabajando físicamente, sino controlando cada rincón, cada detalle, cada inconveniente y buscándole la solución. Lo que pasa es que también hay algo que no hay que despreciar, que son los años, ¿no? La experiencia que uno va tomando,
0: sin duda,
2: le da cierta libertad a uno para dar soluciones rápidamente, ¿no?
0: Bien, Luis, el agradecimiento pleno. Gracias una vez más por estos minutos que nos has brindado. Gracias por todo lo que has hecho por el mundo del automóvil desde nuestra Córdoba. Cuando decimos que hay empresas señeras en Córdoba, en distintos aspectos del mantenimiento del vehículo, Massaglia ocupa un lugar más que importante. 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Gracias por atendernos, Luis, un día domingo y brindarnos estos minutos. Muchísimas gracias.
2: Gracias a ustedes. Muy buen fin de domingo.
0: Luis Massaglia, entonces, uno de los hombres que trabaja y de muy buena manera junto a su empresa por el automovilismo en nuestra provincia de Córdoba.
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0: Bien, seguimos entonces con nuestro motor total. Nos vamos a ir nuevamente a Villa María. Nada la diferencia, Lichi.
1: Se ha acercado mucho la, pelea por la, punta entre Santiago Baldo y Hernán Echeverría al cabo de la etapa, la prueba especial número 5, etapa 1 o 2, si quiere, en la jornada de hoy. Un segundo, cuatro décimas nada más, el último tramo, hasta aquí disputado completo, que fue justamente la prueba especial 5, la ganó Echeverría, le sacó cuatro décimas de segundo en el tramo nada más a Tomás Olmedo y seis décimas de segundo a Santino Rossi, pero la diferencia fue con el líder de la carrera, Santiago Baldo, que le sacó un segundo, dos décimas, y por lo tanto queda segundo Echeverría a un segundo, cuatro décimas en la general. Muy, muy, muy, muy parejo. Ya están en competencia en la prueba especial número 6, Alto Alegre La Lonja, y quedaría justamente que se dispute la última, Silvio Pellico Santa Rosa, a partir de las 14:37.
0: Rodolfo, estamos entonces en una definición espectacular, un segundo dos, nada, ¿eh?
2: Nada, la realidad es que más que definirse, se apretó un poco más, como decía Lichi, porque ahora, antes había dos segundos seis entre los tres, ahora hay dos segundos nada más. Lo que había prometido de alguna manera Hernán Echeverría, ¿no? Era tratar de ajustar y de ir por la victoria. Así que, bueno, ahí está la pelea. Como decíamos, 14-12 se largó. A ver, espérate que lo voy a. Estamos al aire, amigo Mancilla. ¿Cómo le va? ¿Cómo anda?
3: Bien, ¿cómo anda, Ro? Bien, bien. Intentando también la carrera, está fantástica en lo deportivo. Estamos hablando con Sergio, con Lichi. La verdad.
2: Bueno, aparte lo andábamos buscando a Becaria, no sé si se está escondiendo.
3: No. Becaria, ¿dónde anda? Subió el helicóptero.
0: Bueno.
3: Está sobrevolando la carrera.
2: Claro, porque él es, claro.
3: En realidad se escapó.
2: Claro, sí, tal cual.
3: Y pero Martino está también, en el aire.
2: Martino
3: está por allá por el sector
2: Bueno, pero. Alguna vez se lo merece el amigo Mancho, y va y viene, está arriba de la moto, lo acabamos de parar.
3: Me va a pegar Gracio, porque Gracio siempre me pega.
2: Claro, aparte te adjudica edad cuando él en realidad es imputable exactamente igual.
3: No, y un poquito más.
0: No,
3: lo disimula.
0: Héctor, querido, ¿qué pasa?
3: ¿Cómo va, amigo?
0: Acá estamos. Che, Héctor, más allá de todo, una definición al segundo en el rally provincial. Qué bien que le hace al rally, a la categoría, al rally cordobés, que sea de esta manera. Lo hablábamos con Rodolfo. Los muchachos no se vienen regalando absolutamente nada, y qué bueno que sea así.
3: No, evidentemente no se va a regalar nada. Echeverría quiere repetir lo del año anterior y hacerse fuerte acá. Santino ya demostró en su debut en esto que está muy bien. Hoy se equivocó Tommy Olmedo en un medio trompo y me dijo, y ya no puedo hacer más nada, porque como vienen corriendo, ¿viste? Pero
2: a 11 y ya estaba fuera de la pelea.
3: Ya está fuera de la pelea, ¿no? Pero bueno, es una carrera, hay que terminarla. Destaco lo de por ejemplo Unman viejo, auto vieja generación, está volviendo a tomar confianza, no se le hace para nada fácil. Echeverría también está con un auto vieja generación y está dando batalla, está bien, aprovecha la localía y en cada una de las categorías, ¿no? Lo de Paisa, lo de Curreto, lo de Cravero, que marca el ritmo en la C5, Ibarra.
2: ¿Cómo está esa categoría?
3: No, siempre en los últimos tiempos fue la mejor categoría de rally cordobés y lo sigue siendo. Ibarra, que se cayó hoy porque se rompió la caja, pero era imbatible. Los hermanos Tantelmi, que no fue a la primera porque cambiamos de fecha y tenía un viaje, y acá vienen para ganar de nuevo. No, increíble. ¿Quieren que les voy a contar algo de los Tantelmi? Los Tantelmi fueron a largar teléfono comprado hace 10 días, ¿sí? Se lo dejaron arriba del techo, ¿verdad?
2: No,
3: largaron. El teléfono se cayó por el parabrisas y vino 12 kilómetros con el teléfono de un lado para el otro y no se rompió y no lo perdió.
2: Ah, bueno, qué da.
3: Fuera del auto, ¿no? Y Tomás le decía a su hermano Nacho, que maneja y que era el dueño del teléfono, para y lo agarramos. No, vamos a ganar la carrera.
2: El teléfono lo recuperamos, el tiempo no.
3: No, seguro. Así que nada, estaba Rally Cordobés, estaba fantástico. Fue lo que había pasado en este último tiempo con las otras categorías de rally del país y en la provincia. La verdad teníamos un poquito de miedito, ¿no? Pero mantenemos un buen target.
2: Sí, y la verdad, la presentación, Sergio, con esto siempre lo hemos hablado, ¿no?
0: Sí.
2: Ahí, lo que es las grandes estructuras, Pozo, Villagra, el equipo del Santi, más todos los otros que pareciera, pero vos ves estructuras de 4, de 5 autos, el Nicar, no sé, no,
1: pero
2: primero al último, desde Abacha,
0: claro.
2: De primero al último, Alexis Fisuti,
1: Paisa mismo.
2: Todos van acompañando el crecimiento de la categoría, que tiene que ver con todo, tiene que ver no solo con lo cuantitativo, sino mucho más con lo cualitativo, y esto es realmente muy bueno. Sí. Chicos, lo está escuchando el Héctor, ¿eh?
1: Sí, no, yo lo puedo saludar solamente y decir que la
0: ¿por carrera... ¿Por qué lo puede saludar solamente?
1: Porque no necesito hacer más nada que saludarlo.
0: Ah, bueno, está bien.
1: No le voy a preguntar a...
0: todo lo que habló.
2: No,
1: por eso no hace falta.
0: Es demasiado lo que habla.
2: No le estará debiendo plata. No, él a mí.
1: Claro.
2: Ah, ¿está debiendo plata? Che, mándame el abogado, ¿eh?
0: Los trapitos al sol, al aire, no, muchacho.
2: Ah, bueno. Él sabe que en algún momento... Él sabe, yo le dije claramente, escucha, el 20% en efectivo, el 40%
1: en factura
2: a un año y el otro 40 en juicio, tribunales. Claro, olvídate.
1: Escuchen, muchachos, acá hay novedades de última hora. Han llegado al sexto tramo Santino Rossi y Santiago Baldo. Gana el tramo por 3 segundos, 4 décimas Santino Rossi. Y si Echeverría no viene más rápido... pasa a ser el líder Santino Rossi. Un segundo, cuatro.
0: Qué definición, muchachos, qué definición.
2: O sea, no llegó todavía. Yo no estoy acá con el chaval.
1: No.
2: Héctor, no llegó a Echeverría.
1: Claro, todavía no, exactamente.
2: Veníamos terminando el tramo.
1: Exactamente,
2: no veníamos. No le cae bien el tramo a Santi, ¿no? Había perdido también en la primera pasada. En ese tramo, Santi sabía que era un tramo que podía perder algo, pero bueno, la definición va a ser espectacular, digo, porque... venía ganando Santi por 2 segundos, ahora quedan 1-4, la misma diferencia que tenía Echeverría, digo, lo estoy diciendo en medio de memoria.
1: Sí, tal cual.
2: Y no, va a ser realmente fantástico. Y está bárbaro Rally Corrobés. Y bueno, ustedes vieron un anticipo que realmente es muy bueno, porque sacaron autoridades de la provincia y nosotros confirmando esto y trabajando muchísimo. Y Laguna Larga, y bueno, y se viene el almuerzo de Rally Corrobés el 19. ¿Cómo es esa? Esa parte me interesó. Nosotros hicimos el almuerzo de Rally Corrobés con los 40 años de Rally Corrobés en Laguna Larga con los amigos de Rally hace ya un par de temporadas, cuando Rally Corrobés cumplía 40 años. Ahora, con la excusa, y de José Luis, es que estamos cumpliendo con Gustavo, con Pepe, 10 años en esta nueva gestión de Rally Corrobés.
0: 10 años.
2: A reunir. En aquella oportunidad fue para juntar un poco a los pilotos que habían corrido hace mucho tiempo, cuando empezaba el rally, en los 40 años de tránsito, y en esto es para todos, ¿no? Van a ir los actuales, van a ir los nuevos. El 19 de septiembre, Laguna Larga, al mediodía, que es sábado, nos vamos a reunir todos los que hacemos rally con Rally.
0: Muy bien.
2: Hoy sí, en algún momento. Acaba de llegar el gerente.
0: ¿Ya voló? ¿Ya voló?
2: Sí. No, El presidente está en el aire. No, estamos refiriendo no al gerente general.
0: El cantautor.
2: ¿Cómo le va? Rodolfo, ¿cómo te va? Buenas tardes para vos.
4: Allá en el estudio, Lichi, Sergio, Reinaldo, Anita.
2: Ah, está toda la...
4: No falta nadie. Menos Hurtado, que lo tenemos con...
1: Lesionado.
4: Vos sabés que mira, estamos viendo en el piso una paloma fue. Mira lo rápido que venía en la moto Mancilla, que hasta le pegó a una urra que la dejó liquidada en el piso.
0: Acelera, yo creí que ya no aceleraba Mancilla. Bueno, está bien.
4: No, entre Marc Márquez y Mancilla no hay diferencia.
0: Sí, hay 2 décimas de año.
4: Dos décimas de año. Pepe, ¿cómo estamos cerrando? Carrerón.
5: Linda carrera en lo deportivo, es fantástica, una lucha que se va a definir ahora, no sabemos ni nos queremos arriesgar a ver quién puede ganar, y bueno, y una carrera linda, porque siempre que se hace en Villa María uno les gusta un poquito más.
4: Anoche explotó el subnivel, hermoso, la gente disfrutando.
5: Sí, y hoy también mucha gente en los tramos, ayer sobre todo en el final del tramo clasificatorio, muchísima gente en la rampa, y hoy en todos los lugares hubo mucho público, muchos espectadores, y bueno, eso a uno le apunta que vaya mucha gente, que sea masivo, y bueno, creo que lo estamos logrando.
4: Bueno, chicos,
0: bueno,
4: nos liberamos, los muchachos están trabajando, ustedes tenemos que terminar antes, así que bueno, esperando la definición, que sea para el mejor, gracias, Pepe.
5: No, por favor, a ustedes un abrazo para todo el equipo.
0: Chau. Hola, chau, Pepe. Héctor.
5: Gracias, gracias por acompañarnos, nos dan un lindo plus, ¿no? Digo, porque hay que hacer un esfuerzo, subir a la carrera, venir como viene a la competencia, se disfruta, no, digo, se disfruta. Nos acompañen, la verdad que nos encanta, y ustedes saben que no lo digo para quedar bien, pero sí, en nombre de Rally Cordobés nos encanta que se den. Héctor Mancilla, el Pepe Martino, el jefe máximo está en el aire, él juega otra liga.
0: Bien, estupendo el trabajo desde ahí, falta muy poquito para la definición, no vamos a estar con el tiempo, pero muy bueno lo realizado.
1: Sí. Acaban de entrar los tiempos, los siguientes dos tiempos, Echeverría gana el tramo a una décima nada más de Santino Rossi, por lo tanto, el nuevo líder de la carrera, Hernán Echeverría, a siete décimas de segundo, Santino Rossi segundo, y tercero, Santiago Baldo a dos segundos, una décima.
2: Largan el último tramo, largan que a siete décimas
1: de segundo entre Echeverría y Rossi, y 2-1
0: Espaldo.
6: Nada.
1: Impresionante.
2: 14:37 se larga el último.
1: Correcto.
2: Y el tercero a 1:04. Está para cualquiera.
0: Cualquiera de ellos. Bueno, Rodolfo, nos estamos reencontrando. Sí. Viví, disfrutá la final de una fecha más del campeonato provincial, que no es poco como se viene dando,
2: No, por supuesto que no. Y como siempre digo, lo dije antes, uno ya elige y en esta, la verdad, se disfruta.
0: Bien.
2: Así que bueno, nada, el laburo es disfrute.
0: Bien, un saludo para el Lobo del Aire, y nos vemos mañana.
2: Sí, ahora apenas baje, le daremos, le transmitimos el saludo.
0: Bien, Rodolfo Busto, entonces, directamente desde el Rally de Villa María, nueva fecha del campeonato provincial de Rally Vendemos.
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0: está disputando la una de las últimas vueltas ya de turismo de carretera en Paraná, con las series del turismo de carretera. ¿Cómo lo tenemos la serie del turismo de carretera de antes de esta final?
1: En la primera serie la ganó Juan Martín Truco, en la segunda serie la ganó Marcos Dianda con el 2 y en la tercera serie Nicolás Bonelli. Y tenemos otra información con respecto a la pista.
0: Sí.
1: Licho Truco en ese momento era muy joven.
2: Sí.
1: Pero usted se acuerda de un piloto que se llama Henry Martin.
0: Sí, Henry.
1: El 27 de septiembre, Henry Martin va a tendrá su despedida en el autódromo El Sonda, donde va a manejar un Toyota Corolla Cross, que, bueno, hacía 12 años que no se subía a un auto de carrera.
0: Se despide ahí.
1: En su provincia.
0: Bien, más información. Lichi, Truco gana hasta el momento con Bonelli, con Dianda. Ya hizo diferencia el hombre de tres algarrobos con el Dodge Challenger. Ya hizo diferencia.
2: Sí,
0: estuvo bastante apretado con Bonelli en un primer momento.
2: Sí, exactamente. Juan Martín Truco, como lo decía Reinaldo, ganó su serie. Además, fue la más rápida. Así que hasta acá. En 20 vueltas de 25 en la final en Paraná, esto es el turismo de carretera, cierre de etapa regular, recuerden, décima fecha del año en Paraná, está ganando la final. Fueron varios relanzamientos, 4-5 más la largada, y siempre lo mantuvo a raya a Nicolás Bonelli, así que Truco está ganando la carrera a falta de ya 4 vueltas para el final. El piloto de la Dodge Challenger, o del Dodge Challenger, que ha sacado, como bien decías, una ventaja de 1 segundo 2 décimas por encima de Bonelli. La desventaja entre Truco y Bonelli es más lejana que en la que hay en el rally entre los tres primeros en San Francisco.
0: Claro.
2: Es una cosa increíble, y esto es una carrera de pista, ¿no? Es la diferencia.
1: Y
2: tercero en el cierre del podio está el cordobés Marco Dianda, que estaría llegando al podio nuevamente en el TC.
1: Y hoy se cumple un día muy importante para Canapino, 250 carreras
2: este fin de semana, sí,
1: en
2: señor.
1: El turismo de carretera, 5 títulos, 23 victorias, 24 pole position y 75 podios.
0: Bien,
1: y
0: a punto de ganar la etapa regular, ¿no?
2: No, todavía no, sigue manteniéndose Castellano como el líder del campeonato, pero bueno, está quinto Canapino, tiene muchos puntos todavía cerca, y Castellano le está costando estar en el puesto 20 por allá. Así que puede que termine pasando que cerremos la carrera con Canapino ganando la etapa regular y claramente otra vez siendo candidato, ¿no?
0: Leo, tenemos la palabra de Rafa Reis. Tenemos la palabra de Rafa Reis, que acaba de ganar hace muy poquitos minutos la segunda carrera de TCR Sudamérica aquí en el autódromo,
2: sí,
0: Oscar Cabalén. Escuchamos al piloto brasileño que ganó una segunda final realmente muy disputada con un Cupra muy bien presentado. A ver.
3: Rafael Reis, con un buen ataque a mitad de carrera a Juan Ángel Rosso, te llevas la victoria de Córdoba.
4: Sí. Con eso, Rosso, como a 3, 4 años, estamos peleando y pensando en South America, es un piloto increíble. Entonces, sabía que para ultrapasarlo tenía que hacer algo complicado. Y bien, la curva 2, contornamos a más de 200 por hora. Entonces, hacer la curva 2 por fuera, primero tenemos que tener conciencia del piloto que está por dentro, porque sé que Rosso es un piloto muy respetable y nunca iría a hacer algo para me jugar por fuera, porque hacer esto con alguien a 200 por hora es complicado. Então nos respeitamos muito, o Rosso é muito duro, mas muito limpo. Bom, uma outra passagem boa.
5: Tu auto, o Cupra, se demonstrou muito equilibrado em este autódromo, que tem ou muito rápido ou muito lento, tanto na carreira de la mañana como em tu triunfo agora.
4: Sim, sí. Na verdade, creio que a clave foi os neumáticos. Creio que preocupamos bastante com a temperatura. Infelizmente, na carreira 1 estávamos como cuidando, mas não sei o que se passou, que se rompeu, não sei se passei em algum lugar, alguma zebra, não sei, algum piano que se rompeu, mas bem, creio que volta após volta nosso auto se mantinha e os outros o degradavam, então creio que esta foi a clave.
5: Com estes buenos pontos a seguir peleando para o campeonato?
4: Sim, sí, claro, até o fim vamos pelear. Temos um campeonato com pilotos incríveis, pelear com Leonel, com Girolami, com todos os outros que estamos disputando, para mim é muito, uma honra, como muito feliz, muito feliz.
0: La palabra entonces de Rafa Reis, reciente ganador del TCR B6. Un bloque muy especial. Vamos a meternos en la autoindustria y nos vamos a meter con el bloque de autor.
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1: 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Un saludo muy especial, Lucas, Lucas Cardoso de Volkswagen Maipú. 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
0: Gracias, Sergio, muchas gracias a todos los oyentes y excelente domingo para vos y para todos.
1: Bien, vamos poniendo el punto final. Tenemos un clásico que se viene por Radio Mitre, Sarmiento, Estudiantes de La Plata, un clásico que se viene en instantes nada más aquí en la radio. ¿Quién ganó al último en el TC, Lichi?
2: Victoria de Juan Martín Truco en la final de turismo de carretera. Dos challengers se queda con el triunfo en Paraná. Segundo lugar de Nicolás Bonelli. Y el cordobés Marco Dianda suma su segundo podio en apenas su primera temporada en 10 fechas en el turismo de carretera.
1: Se define el rally de Villa María, Lichi.
2: Alaguardo, acaba de llegar Santiago Baldo. Alaguardo de lo que será la definición. El primero en el camino, ya ha terminado la carrera. Veremos cuánto, si descontó y si no le pudieron hacer la diferencia al resto.
1: Lichi, hay tres por la victoria, ¿no? Tres por la victoria.
2: Exactamente, Baldo, Echeverría y Rossi, los que van por la victoria en Villa María. En minutito nada más vamos a saber la definición.
1: Ponemos el punto final de nuestro motor total. Muchísimas gracias por la deferencia de habernos estado acompañando. Nos reencontramos, Dios mediante, el próximo domingo por Radio Mitre, todos los deportes mecánicos con nuestro motor total. Chau, chau, chau, chau, chau.
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1: Jugadores bonitos que cuando la agarra vos sentís que algo bueno va a pasar en el partido, ¿no? Ah, una buena descarga, un buen control, alguna gambeta, algún remate de afuera, un buen pase. La acomoda, en realidad no es este caso el Tucu, están los dos extremos, Brian Aguirre y Fabricio Pérez para darle. El cacique algo dijo. ¿Qué necesita el cacique? Parece decirle Fabricio Pérez. ¿Arco o centro? Me gusta el arco de ahí, Brian Aguirre, meter un fierrazo con rosca. ¿Qué te parece? La pelota ubicada a 108 metros del área. ¿Sí? En la canaleta, en el pasillo del volante por izquierda. Le va a dar Brian Aguirre. Le va a dar con dureza, con rosca, remate. Un remate fallido, que no tomó tanto vuelo. Se va contra palo derecho, un roce entre un jugador Estudiante y no sé si Insaurralde, que cayó pesadamente, ¿no? No es Insaurralde, el jugador de Sarmiento que cayó. Hay una... Sí, un roce cuando iban a buscar la pelota al primer palo, porque el remate de Aguirre terminó siendo miti-miti. Ni remate al arco, ni centro, ¿no? Convencido, o sea, que le meta al fin de cuentas.

0: hacer bien todo el Juli, Licha.
1: Sí, no la pudo levantar nunca y tampoco acertarle ni siquiera al arco como para probar. En la primera intervención a Thiago Ayala, bueno, los primeros remates de Estudiantes fueron fallidos, pero el Pincha muestra ya una iniciativa mejor que la de Sarmiento.
0: Juegue, Fede, juegue.
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0: Le sacaron amarilla al área por esa, en ese roce que hubo en el área.
3: Claro, por eso te llamé, Polaco, porque vio la amarilla, el número 27 de Estudiante Lucas Salario, por un encontronazo con un defensor de Sarmiento.
0: El muchacho de Villa Ángela, Chaco, Thiago Ayala, suelta para la salida de Oribe. Largo pelotazo el uruguayo, devuelve hasta ahí nomás Joaquín Pereira. El control de Salle, da la vuelta a Salle. El otro jugador de Independiente San Martín San Juanino. Va entre dos, gira, cae. Se le fue a él, más allá de la presión del Tuco Correa. Y el lateral será de Estudiante, que luce mucho mejor en el, mucho más consistente en el arranque del partido. El lateral de Joaquín Pereira viene para Piovi, Piovi para Pereira, atrás para Tomás Palacio, Palacio para Muslera, 10 metros fuera del área. Estilo de amarillo, ahí la tiene Muslera, Muslera para Valente Pierani. Salida obligada contra la inminencia del Sultán Herrera. Triangulación, viene para Alexis Castro, Castro para Piovi, otra vez para Pierani. Pierani se abre, se mete al medio, entonces como en la cueva. Piovi para recibir, largo por izquierda para Brian Aguirre. Devolución de Salle, la pelea Pereira, él se la lleva puesta. Al fin de cuentas contra Julián Contreras, el lateral frente al banco del Cacique, le corresponde Sarmiento.
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0: A la salida del lateral, buen medio giro de Herrera para que vaya Contreras, marca de frente, finalmente Tomás Palacio, la que hizo el Tucu, tiró un sombrero, cayó, le cometía la infracción, cayó pesadamente, buenísima la que había hecho el hombre Estudiante, por este, era Fabricio Pérez en realidad, que se había tirado por la banda por un instante, por este lado, por el lado izquierdo. Zavala en el roce lo derrumbó, no hubo falta. Igualmente la salida será de Sarmiento con Santiago Salles. Salle para el Sultán contra Tomás Palacio, le rebota el Sultán Herrera, Joaquín Herrera, lateral pendiente que le va a corresponder a Estudiante de La Plata, Joaquín Jonathan Herrera, el futbolista que jugó en todas las divisiones, de la D a la A, sin estaciones intermedias, ¿no? El goleador histórico de Riestra, lateral de Pereira, devolución hasta ahí nomás de jugador Zavala, va a buscar al Sultán por la derecha, el Sultán quiso jugar hacia adentro para que vaya a buscarla, Marabel, el paraguayo, marcó muy bien yendo al costado, al fin de cuentas Tomás Palacio, lateral de Salle, que gana metros por la derecha en el ataque del verde.
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0: Lateral de Salle, viene al costado para que lo vaya a buscar el Sultán, el centro, en el área Marabella, el rechazo de Alexis Castro. No sé qué medio lo pateó el jugador, ¿no? Al jugador de Sarmiento que cayó pesadamente del rechazo de Alexis. Sí, le da a la pelota y a la tibia del jugador de Sarmiento, que también quiere impresionarlo al árbitro para que cobren penal. Mientras tanto el árbitro dejó continuar. Salida por izquierda para Brian Aguirre. Aguirre con rosca, la mete cerca del área. Le iba a buscar el Tucu también al área. Devolución. Recupera Zavala para Sarmiento. La juega atrás para Orihuela. Largo para que vaya. A buscarla todo a velocidad. Marabel, escapa Marabel. El árbitro cobró una falta previa. Una falta previa en ataque. Que yo la verdad no la entendí como tal, No la entendí como tal. Tiro libre del Pincha de La Plata, más allá de la queja del hombre de Sarmiento, que no me parece que haya sido quien cometió una falta. Se venía un ataque mano a mano del hombre de Sarmiento desprendido contra Muslera. En la anterior no hay penal, ¿no? Un mínimo contacto de Alexis Castro.
1: Para nada.
0: Pero no hay penal ahora que estamos viendo la repe. Mientras tanto por la derecha escapa Fabricio Pérez. Va el San Juanino de buen derecho. Va contra la marca de un chorrol de gana el Chaco. Devolviendo el Chaco de tres. Levanta para que vaya Marabel. Choca con Valente Pierani. Se cierra Joaquín Pereira. Juega atrás para Muslera. 10 minutos ya. Primera etapa 0-0.
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0: Está caído Tomás Palacios, un Estudiante, Fede.
3: Sí, sí, un encontronazo con un delantero de Sarmiento de Junín. Me parece que cayó mal el defensor, que pertenece al Inter de Milán, tiene vínculo contractual con los Estudiantes hasta diciembre de este año.
0: Lo que pasa es que lo chocaron Herrera y Pierani, ¿no? 2 por 1 le hicieron a Palacio, que ahí se va recuperando de a poco. Che, qué sol hermoso en este domingo. Ahora está haciendo frío hoy,
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0: Dominando Tomás Palacio, que igual se levantó rápido más allá del doble choque, ¿eh?
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0: La pelota de Estudiante y Sarmiento intenta sostener el equilibrio.
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0: Mitad de terreno, una pelota que recorre toda la raya central de Aguirre, de izquierda a derecha para que vaya Pierani, Pierani para Eric Mesa, otra vez para Pierani, el primer zaguero de Estudiante de La Plata, 20 metros en territorio rival como si fuese un 8, va para Tomás Palacio, apertura por izquierda para que domine el Tucu bocado de izquierda, toca, se la devuelve a Lenzi Castro, el Tucu desde ahí después de pegar y si no, juega para Mesa, Mesa se mete en el área, la marca está y no va, Mesa de sorda. Apenas afuera la armaron bárbara, de izquierda a derecha, de derecha a izquierda, el Tucu recibió, parecía que iba a sacudir, hizo una pausa hermosa, le metió la pelota en el área a Mesa, que trazaba la diagonal, el marcapunta de doble 9, un primer control, le quedó para la zurda, remató afuera, apenas contra el poste izquierdo, está mejor Estudiante.
1: Exactamente, y empieza a utilizar también a los laterales, más allá de la conducción de Correa, saludable para el cacique Medina, encontrar la jerarquía de Correa en este partido, en donde claro que la necesita, la más clara del partido por ahora y lo mejor de Estudiantes.
0: Se lo perdió Mesa, lo tuvo Eri.
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0: Pelotazo largo de Joaquín Pereira para que vaya a buscar al Ario, de arriba. Orihuela mandando por un costado, el lateral le va a corresponder al pinche de La Plata que está cerca del primero. 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
0: ¿Qué onda, Barraca Central y Platense?
4: Está bueno, está bueno. Recién Tapia le estrelló el travesaño al arquero Sumavil. El partido es bueno, 0-0, 12 del primer tiempo, Barraca Platense.
0: Balón largo de Mauricio Martínez, la avanzada para que vaya el Sultán. Una pelota demasiada, lejana para el Sultán, que igual se fatiga. Salió del área con pelota dominada a Muslera, que alguna indicación le hace a Pierani y a Palacios, a los jovencísimos zagueros centrales de Estudiantes de La Plata, que fue el primer partido de local frente al Corinthians en La Plata. Será eso el 9 de septiembre, Fede.
3: Todavía no está confirmada, se sabe que es entre el 8 y 10 de septiembre el partido de ida, perfecto. La semana siguiente el partido de vuelta.
0: Tal cual, primero adentro y después afuera, ¿está bien?
3: Totalmente, porque Estudiantes, recordemos, salió segundo en su grupo. Claro.
0: Pelota larga de Tomás Palacio para que vaya a buscarla. Mesa, el balón pica y se le va por raya final al marcapunta, que está siempre en ataque. Repone Thiago Ayala, el arquero del verde.
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0: Una vez, Arcángel.
5: No le gusta nada el partido a Saba, que le reclamó un par de jugadas al árbitro La Molina, el penal y la infracción que no permitió que Mavilla se vaya mano a mano con el arquero.
0: Arcángelo y Sant'Angelo conviviendo en el Super 20 futbolero en una misma transmisión. Pelota de Piovi, Piovi soltando para Palacio, Palacio cediendo para Pierani. Sí, los dos puntas de Sarmiento le dejan la pelota a los centrales de Estudiantes para que la tengan hasta ahí, ¿no? Después viene la presión recién en territorio propio. Pase por, pero la decisión del equipo de Saba es esperar, ¿no? Un 4-4-2 furioso. Balón atrás de Tomás Palacio para Mulera, Mulera contra Pierani. Ahí va la presión alta. Pierani salió bien por la derecha para Mesa, Mesa contra la marca de Lucas Suárez. La quiso mandar en avanzada para Fabricio Pérez. Le rebotó a Suárez y el lateral lo va a hacer Mesa, la mitad de terreno, para que lo vaya a buscar al área. Gané el Chaco y Saurralde de cabeza, Caramelo Martínez atrás, cediendo para el uruguayo Orihuela, que se apoya en Thiago Ayala. Largo pelotazo del chaqueño, la peina hasta ahí nomás el futbolista Mavilla, por izquierda venía a buscar la Contreras, marca de Eric Mesa, de cabeza Zavala, de aire Piovi, la hunde en el territorio de Sarmiento, retrocede desesperado Orihuela, de contra el vestido de Alario, de cabeza el 44, se le alcanza Thiago Ayala, 0-0 en 14.
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0: Ganó el Manchester City, no lo dio vuelta en Inglaterra.
4: Sí, con Jerónimo Rulli en el banco de los suplentes, sin haber sido convocado Echeverry por temas personales, lo dio vuelta, le ganó sobre el final con gol de Bardiol, 2-1 al Bournemouth.
0: Bueno, y sigue perdiendo el Liverpool frente a Newcastle.
4: Empató el húngaro Szoboszlai a los 90 más 9 de penal, 2-2 terminó Newcastle Liverpool, media hora de McAllister.
0: Arranca Salle al caer, la paró con la mano, Salle.
1: Sí, clarísimo.
0: La paró con la mano. Va para Contreras al medio, pero no la vio en línea que estaba ahí. Marco Alexis Castro, triangulación, mitad de cancha, le queda el Tuco para Lario. Tirado atrás, medio giro, la pone a la derecha para Mesa, buen control. Es increíble que no haya visto la mano del jugador Sarmiento. Decir que prosigue Estudiante con la pelota. Mesa, cambio de frente, bien para el Tuco. Pausa hermosa, le espera Joaquín Pereira, de taco se la dio. Centro de Brian Aguirre, de cabeza, devolviendo hasta ahí nomás. El marca punta. Lucas Suárez, el Tucu Correa siempre que aparece, le da distinción al juego con alguna pausa, con algún pase, como lo marcamos hace un rato, ¿no? La fueron a apretar allá en la salida, finalmente a Mavilla. Mavilla de Trina dejó corta en la cercanía del área. Guarda que está el Tuco en dos tiempos. Soltó muy bueno para que se venga con el remate. Joaquín Pereira le quiso dar al arco. Le salió un buscapié. Defendió a pie firme. Muy bien el Chaco Insaurralde. Balón que viene para el Sultán. La tiene de 8. Va Herrera. Interrumpe. Tomás Palacio. Cae Herrera. Vivo Herrera. Se deja caer en el mínimo contacto con Palacio. Tiro libre por derecha para Sarmiento para que pueda acomodarse el verde.
1: Bueno, y hablando del verde, Saba estaba impaciente. No se había visto mucho de Sarmiento, pero empezaron a aparecer los primeros envíos frontales. Está clarísimo que la idea es el juego directo y apuntarle a Maravel y a Herrera.
0: Mientras tanto, pelota frontal para que vaya Maravel. Esto no sé, una pelota tan larga para ir a debatirse contra Pierani y Palacio, que encima son dos gigantes, le domina Muslera, que ya sale con Tomás Palacio.
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0: Nos encanta compartir el fútbol, este sentimiento futbolero. 3 de la tarde, un domingo hermoso, un domingo soleado. ¿Por dónde andan? ¿Eh? Están en la sobremesa. Van a arrancar un almuerzo tardío. ¿En qué andan? Paseando por la City con los pibes. Pelota de Pierani, larga por la derecha. Donde quiera que estén, siempre el fútbol, siempre el supermitre. Lateral de Suárez. Cometió falta Pierani yendo lejos contra el Sultán. Y el tiro libre va a corresponder a Sarmiento, que trata de hacer todo lento y parsimonioso para quitarle ritmo e ímpetu a Estudiantes de La Plata.
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0: ¿Qué tal Barraca Central Platense, Ale?
4: Mira, ahora Hernán Mastrangelo va al bar. Lo llamaron desde Seiza, va a observar una eventual expulsión antes de venir un tiro libre para Barracas, que es más 0-0 con Platense.
0: Atacando, atacando por izquierda Mavilla. Mavilla aceleró, escapó, metió el centro atrás, llega Caramelo, le dio palo, gol, golazo, gol. Gol de Sarmiento, golazo. Caramelo, un caramelo dulce de frente en la media luna, un pelotazo tremebundo que pega en el palo derecho de Muslera y se clava contra el segundo palo. Gran desborde por izquierda, balón hacia atrás en posición de extremo del que dispara, acelera, gambetea y pasa, quedan a contrapierna los defensores y de frente viene Caramelo Martínez, viene Mauricio Martínez, viene el santafesino de Santo Tomé, derechazo envolviendo la pelota con el empeine, palo y adentro, golazo de Sarmiento, lo hizo Caramelo, gloria y honor, honra sin par para un grande entre los grandes, Caramelo Martínez, 1-0 gana Sarmiento.
1: Simpleza de este deporte, porque estaba mejor Estudiantes, pero levantó una pelota frontal Insaurralde, sostuvo Herrera, por izquierda apareció Mavilla atacando esa segunda pelota, fue al fondo, tiró el centro atrás, y claro, apareció Caramelo Martínez, pisando medialuna rival, un zapatazo, nada pudo hacer Fernando Muslera, está ganando Sarmiento, 1-0.
0: A ver el Tucu, a ver el Tucu corría por izquierda, ay, pase fallido para Joaquín Pereira, que iba de un izquierdo porque se había cerrado Brian Aguirre, lateral pendiente de Sarmiento, que está ganando 1-0, qué golazo de Caramelo.
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0: Qué golazo de Arcángelo.
5: Golazo de Martínez, que llega al segundo en 19 partidos con la camiseta de Sarmiento, ambos
1: puntos en este torneo.
0: Sí, Sarmiento se está poniendo a la par de Argentino en el liderazgo del grupo, ¿no?
4: Sí, ambos con 12.
0: Qué buen andado de Sarmiento. Pelota está recién empieza, igual 20 minutos, la tiene Brian Aguirre. Para empezar este fenómeno, le mojaron la oreja a Estudiantes, lo provocaron. Cambio de frente de Piovi, del medio a la derecha para Mesa, que lo había tenido ante Palpincha. Viene para Valente Pierani. Centro atrás, todos a contrapierna, de frente, un volante que llega, golazo de Caramelo. Deja correr el toco cuando iba el pase por bajo de Piovi. Al área no se avivó. Marcó perfectamente Insaurralde. Le queda Sáchez, marca punta atrás a la diagonal. Y la tiro larga para Marabel. Marabel contra Pierani. Marabel la sostiene. Le tira la diagonal hacia afuera. Herrera la tuvo mucho Pierani. Mejor dicho, Marabel la ganó y atrás se la pellizca Eric Mesa. Después hay falta de Herrera del Sultán contra Pierani, que arrancaba de cuatro. Tiro libre. Le corresponde al Pincha de la Plata, que pierde 1-0 en el Eva Perón.
4: Final para Barracas.
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0: Penal para Barraca, ¿fue penal?
4: Sí, señor. No era tiro libre, lo llamó el VAR. Fue penal sobre Briasco. ¿Seguro? Matapia.
0: Matapia, dale.
4: Allí está el capitán que había estrellado un disparo en el travesaño de Platense. En este momento, 20 minutos del primer tiempo, 0-0. La oportunidad para el que había jugado mejor esta primera parte del primer tiempo. Va 3, 4, 5, 6, 7. Paso, gol de Tapia de derecha. Fuerte, abajo, sobre el caño derecho de Sumavili. Era bien, Barracas, Tapia de penal 1-0.
0: Dijo el trompa para esta diferencia de Barracas, que le gana 1-0 entonces a Platense. Pelota larga de Piovi para que vaya Brian Aguirre. Para el ángulo de Cone viene Brian, tiró la pirueta contra Salle. La peló Brian Aguirre, parecía falta el ataque, sin embargo se metió en el área, lo bajaron. Remata a colocar del toco de Alexis Castro, en realidad borde interno del pie zurdo, la quiso poner en el segundo ángulo. No hubo falta el ataque de Brian Aguirre.
1: ¿Sabes que para mí Salle se durmió un poco Salle?
0: Ah, pues bueno, remate elevado cuando Insaurralde. ¿De dónde queda? Va contra la Molina. Dice, pero ¿cómo lo cobra la pelota? Y te cuenta, Nico. Pará, le dice Nico la Molina. Pará, anda al dentista. No sé, Sacrementa le corresponde a Sarmiento.
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0: A reponer juego Thiago Ayala.
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0: Escuchá, Cherichetti, ¿fue penal o...?
4: Pero vamos a creer que sí.
0: Toca taco de Contreras. Contreras jugando allá a la derecha para Mavilla. Retrocede para Salles. Salles para Thiago Ayala. Viste que vos. El otro día me pasó que fui a lavarme los dientes, ya que estábamos con este tema odontológico en Insaurralde. Penal para Barracas. Fui a hacerme unos huevos, viste que ahora me salen huevos en la mañana. Yo también. Los tres, penal para Barracas. Y así sucesivamente. Entonces pregunto por la duda. Lateral de Joaquín Pereira en el área. La busca Alario, la busca el Tucu. Evolución de Orihuela, largo para que vaya a buscarla. Marabel, Marabel para Herrera. Rechazo corto de Pierani. Le quedó finalmente entonces a Mauricio Martínez, que la tiro larga para que vuele en velocidad. Junior Marabel con la defensa estudiante volviendo centro. La pelota supera a propios extraños. Le queda por el otro lado a Mavilla. Mavilla intentó encarar, marcó fenómeno. Por este lado Alexis Castro, que le dio una mano a Eric Mesa. Se rompe el partido, está bueno. Fabricio Pérez la tira larga contra Insaurralde, el jovencito rápido. Y va Insaurralde, que se fuerte. El Chaco ganó la posición enorme. El Chaco Insaurralde con 41 años. Le ganó la posición a Fabricio Pérez. Se le fue por rada al final, lo hizo correr como loco, 50 metros, Pérez Insaurralde, los compañeros, lo abrazan al Chaco como si hubiese hecho un gol, porque fue capaz de ganarle la posición a Fabricio Pérez, que tiene 30 años menos y le escapaba en velocidad.
1: Claro, es que se engolosinó también Pérez, porque en el momento que lo había pasado y tenía merced del centro, eligió dar un paso más hacia adelante y ahí se recuperó Insaurralde, que sostiene a Sarmiento de esta manera.
0: 24 y algo más, primera etapa 1-0 Sarmiento.
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0: La baja Herrera, la bajó para Marabel. Se filtra el paraguayo. Va entre los zagueros. Salió Molera con la cobertura finalmente de Piovi. Dominó el arquero del Pincha, sí señor.
4: Bueno, y agregamos a Barracas con 12 junto con Sarmiento y Argentinos.
0: Bueno, el bicho de la paternal que juega mañana en la Fortaleza de Granate, ¿no?
4: Mañana con Lanús, 21-15.
0: Pelota de Tomás Palacio, están todos hiperconcentrados. Estudiante está fuera todavía de los ocho, ¿eh? Está fuera.
4: Sí, está décimo. ¿No? está décimo.
0: Exacto, pelota que viene a Alexis Castro, viene para Alario, que no se mete en el medio, empieza a tenerla, entregando a la derecha, para Fabricio Pérez, lateral le va a corresponder a Sarmiento de Junín, del lado de Lucas Suárez, 1-0, el verde, repercusiones en el banco de Estudiantes, Fede.
3: El cacique Medina que trata de darle ánimo a su equipo después del golpe, del gol de Sarmiento de Junín. Por eso quiere que se adelanten un poco más las líneas.
0: Escapa, cerrándose Joaquín Pereira como tercer zaguero. Va con determinación, tiene que jugar por la izquierda para Brian Aguirre. Falta de atrás, le dio un patadón Contreras. Y amarilla para el 19. Marco, fíjate cuando le escapaba Pereira para meter un balón cruzado al área de Sarmiento. Falta dura de Contreras, tiro libre, le va a corresponder al pinche de la plata.
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0: Amonestado Contreras.
5: Así es, primero en el local, primera amarilla para Contreras en este torneo.
0: Nacido en Rufino, tierra prodigiosa, que parió a Amadeo Carrizo, entre otros, ¿no? Que parió a Bernabé Ferreira. Mami, por favor, de tierra, tirá semillas a los jugadores de fútbol, y encima ilustre. Tiro libre, Fabricio Pérez se cruza al ancho del terreno para pegarle desde la izquierda para envolver la borda interna del pie derecho a las 7:15 de la tarde. Anhelo, anhelo, anhelo. Relata River y Vélez, qué partidazo. Centro de Fabricio Pérez, la peinó el Tucu Correa casi que rechazándola. Sin embargo, Pierani la vuelve a poner en el área. La sacó Mavilla, devolvió vigorosamente Salle. Una salida desprolija de Sarmiento. Otra vez Salle arriba, otra vez Piovi de cabeza en el círculo. Control de Cristian Zavala. Ahí la tiene Zavala, Zavala, el otro jugador de Tigre. Libera por la izquierda para Lucas Suárez, que puede meter el cambio de frente, y ahí está, la tiró larga, sin embargo para Herrera, la puede bajar para Marabel, es que no Herrera, que lo vio con el pecho, sacó el zurdazo, abriéndose del medio a la izquierda del área. Muslera dominó, llegó Sarmiento.
1: Qué fácil lo lastiman a Estudiantes, otro envío frontal, el Sultán Herrera que la dominó, quisiera saber si no la bajó con la mano, pero estuvo cerca, Sarmiento estaba cerca del segundo porque Estudiantes regala metros.
0: Juegue, maestro, juegue.
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4: Gol de Chacarita.
0: El gol de Chaca, dale, el ascenso.
4: Maximiliano Meléndez. En San Martín, 11 del primer tiempo. Chacarita le gana 1-0 a San Martín Tucumano.
0: Escúchame, ¿están jugando Maipú y Quilmes en Mendoza?
4: 15:30, comienzan 18 minutos.
0: Bueno, fíjate si Juan Sopere, el otro día Maipú le dio vuelta del clásico a Godoy Cruz, ¿no?
4: Sí, sí.
0: Y Godoy, y Juan Sopere lo festejó como si fuese una Copa Libertadores de River. Escapaba Mesa por la derecha al barrer Lucas Suárez, me parece que le pisó sin querer la mano. Mesa Suárez, lo que duele cuando te clavan los tapones en la mano. Muerto, pero suerte, no hay falta. Lateral pendiente Estudiante, al lado del banderín con Eric Mesa, pero primero hay que reconstruirle la mano a Lucas Suárez.
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0: Lateral que viene de Eric Mesa, en el área Lario, en el área el Tucu, ni uno ni otro, devolución de Insaurralde, le queda Pierani, Pierani para Mesa, traba Mavilla, arriba abajo duro, finalmente Mavilla contra Pierani que cayó. Lateral de Estudiante, lateral de Mesa, ahora 3-4 metros del área, viene para el Tucu se hace cargo, el Tucu Correa le marca el paso a Fabricio Pérez, Pérez se cerró para dejarle la banda a Mesa, pase el Tucu para Mesa, centro, ahí está Brian Aguirre empujando, rechazo de afuera, Pereira quiso meter un boscapié, trabó Contreras, no hubo falta y salió gambeteando Zavala, Zavala para Contreras, Contreras como 8 retrasado, la cambia todo, muy bueno por la izquierda para el Sultán, dominó en peine diestro, viene el Sultán con Estudiante muy estirado, el Sultán juega por izquierda, va a la posición de Mavilla, viene Mavilla, va para Caramelo en realidad, Caramelo Martínez para el Sultán, deja correr de una, Zavala la pone al área, mano a mano Herrera, cobertura de Palacio, Herrera lo chocó a Palacio, salió Muslera y se quedó con la pelota.
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0: El Sultán Herrera lo chocó a Palacio, que le hacía la cortina a Muslera para que salga, y entonces entre que Herrera lo chocó a Palacio y Palacio se lo llevó puesto a Muslera, quedaron los dos Estudiantes lastimado, Fede.
3: Sí, los dos, tanto el defensor como el arquero, quedaron tirados en el suelo, pero ya rápidamente se recuperaron.
0: Casi media hora dominando Ezequiel Piovi, tocando en corto para Alexis Castro. Se necesita más de Castro, se necesita más del Tucu Correa en Estudiantes. Pelota atrás del Tucu de primera. De espalda la marca, juega para Pierani. Pierani por izquierda para Tomás Palacio. Palacio puede entregar para Joaquín Pereira. La tiene de buen izquierdo, se cerró Brian Aguirre. Va Juaco, va por afuera, va contra la marca de Salle. Enganchó para la derecha, viene Pereira, lo agarra Salle. La tiene Pereira, la sostiene el sustituto de Benedetti. Juega hacia el centro, el Tucu se la devolvió. va para el propio Pereira. Pereira, triangulación, soltaron por la izquierda para que venga a buscar al Tucu, el Tucu de Wing en el puesto de Juan Ramón Verón. Soltó cortito para Brian Aguirre, Aguirre para Pereira, Pereira para Aguirre, mete el viandazo, sacó el remate al arco, rodillas en tierra, dominó perfecto el arquero, dominó Thiago Ayala.
1: Y fue buena esta de Estudiantes, que despliega los laterales, que después empieza a encontrar circuitos en el medio y remata el arco, pero por ahora no inquieta tanto a Sarmiento, no. Pero Estudiantes va.
0: Y ahora, 1-0 Sarmiento.
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0: 4 de la tarde, River Vélez, el gran espectáculo en el Monumental, con Gabriel Anero, con Santino Ciola, con Pirón Filippini, con Nico Sánchez, con el Caramelo Jefe.
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0: Más luego, 9:30 de la noche, qué clásico. La reedición de uno de los clásicos más tradicionales de la historia del fútbol argentino. Racing y Boca, Leo Gávez, Marcelo Espina, el doctor Santangelo, Jonathan Kolinsky, Fede Benito, o sea, vas y venimos.
6: Sí, señor.
0: Hace todo, típica ya. Una pelota larga de Piovi, ahí va a buscar a Lario, que no pega uno. También el Tucu Correa dominó el arquero Thiago Ayala, que la tuvo unos cuantos segundos, por eso hasta Correa le estaba contando. Levanta Ayala, la va a buscar el Sultán Herrera, devuelve de cabeza a Tomás Palacio, mitad de cancha. La bajaron para Alexis Castro, intentó la gambeta, perdió. Otra vez Palacio, todo por la derecha de una, viandazo a la derecha, defectuoso para Fabricio Pérez, pica, se va por un costado. Después del gol de Sarmiento se deslució Estudiante de la Plata, ¿no?
1: Sí, exactamente. Y claro, Sarmiento empieza a aliarse a que la pelota se detenga, a que se vaya lateral y a que se consuma el tiempo.
0: Le mandamos un gran abrazo a ese gran trovador guitarrero, el gran Jorge Alvarado, que nos está escuchando. Figura fundamental de los sonidos de Mitre. Así la tiene Piovi, gana en la mitad de terreno, se recuesta por izquierda, medio giro, suelta acá para Pereira, le va de atrás Maravel, sale triangulando entonces con Alexis Castro. Alexis Castro arranca de 5, cruza la gran central, espera Sarmiento, bien sostenido en esta victoria, bien afirmado para cortarle camino de desequilibrio Estudiante de la Plata. La movieron por izquierda, viene para Joaquín Pereira, pica Brian Aguirre, allí la tiene Joaquín, retrocede para Tomás Palacio. Soleado pero frío el domingo, ¿no?
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0: Mirá, pelota que viene de Pielani, Pielani en el círculo central, va para Piovi, Piovi a la derecha para Mesa, lo mató con el pase, muy mal pase de Piovi, de una para romper por afuera con Mesa, pica y se va, se lamenta Piovi, le pide disculpas a Mesa, que regresa, saque de meta de Thiago Ayala, 1-0 Sarmiento.
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0: Qué rápido escapó Mavilla por izquierda para el centro atrás y el gol de Caramelo Martínez, para que Sarmiento gane 1-0.
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0: Con el centro atrás perdió el equilibrio defensivo Estudiante en esa jugada del gol.
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0: Lateral pendiente de Salle, toca Marco D'Arcángelo junto a Sarmiento, que gana 1-0.
5: Para este partido, Pola, Sarmiento pudo recuperar a Zavala, que viene siendo importante ya que ha sido padre la semana pasada.
0: Mirá, viene el Sultán de Win derecho, va el Sultán Herrera, se lo lleva la rata Tomás Palacio. Atraviesa la pierna, el Lugo la manda por última línea. Corner, corner provocado por el goleador, le corresponde a Sarmiento.
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0: Hoy vengo, Ale, que reacciona Platense para empatarse, no arranca.
4: Sí, reacciona Platense, es tenue esa reacción, por ahora no alcanza. Gana Barracas 1-0 con gol de Tapia de penal.
0: El corner que volará desde la derecha. El corner que volará desde el ángulo dieto, le pega Julián Contreras, el santafesino de Rufino. El córner que vuela primer palo, quedó muy corto, devolvió Alexis Castro. A ver si puede salvarse la contra Estudiantes. Y salvó porque escapa a toda velocidad Brian Aguirre. Por el medio viene llegando Fabricio Pérez, jugada de gol. Viene Brian Aguirre, desaceleró, está muy solo. Va Brian, se acomoda, soltó para el Tucu. Y en el regreso, qué mal la trabajó Brian Aguirre, tenía pase al medio. Enganchar él y pegarle. enganchó cortito, se frenó y se la quiso dar al Tucu Correa, que venía por izquierda. El tema que en el regreso Orihuela interceptó y la pelota llegó a los dominios del arquero.
1: La trabajaron tan mal Contreras para ejecutar ese tiro de esquina como Aguirre para la conducción del contragolpe. Peligroso lo que hizo para Sarmiento Contreras en esa mala ejecución.
0: Lo que se perdió, la verdad, este muchacho Brian Aguirre, la contra, por favor.
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0: Gana Sarmiento 1-0, gana Barraca Central 1-0, Sarmiento se lo gana Estudiante, Barraca se lo gana Platense. Platense que está en otra cosa, está en otra dimensión, Platense. Vamos por vos, Fluminense, no te tenemos miedo, Flu. Vamos con el calamar para llegar a las semifinales de la Copa Libertadores. Ahí lo tenés, el calamar.
1: De Martín, ¿no? El calamar de Palermo.
0: Démosle, más allá de alguna derrota dura, alguna circunstancia, también el crédito a Walter Zurena, ¿no?
1: Claro.
0: Se fue empujando a Platense, fase de grupo. Una falta en la mitad del terreno contra Brian Aguirre, tiro libre que le va a corresponder a Estudiantes de La Plata. Un balón cruzado, ya no está tan lúcido Estudiantes como en el primer tramo, antes del gol de Sarmiento, el golazo de Maravilla. En realidad el caramelo, pero igual fue una maravilla el gol de caramelo. Centro con rosca, devolución de Insaurralde, la ponen otra vez en el área, la saca Salle, complementa Marabel, la gana Piovi, Piovi por izquierda para Brian Aguirre, escapa con determinación Fabricio Pérez, de frente marcó muy bien Salle, la pelota está en cancha, por no se había ido. La tenía entonces Joaquín Pereira, le corresponde a Estudiantes, 36 minutos, etapa inicial, 1-0, el verde de Junín.
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0: Lateral de Joaquín Pereira, la pone cerca del área para Aguirre, de media vuelta. Brian Aguirre la terminó mal, está tomando malas decisiones. El bueno de Brian, remate de medio giro afuera del muchacho granadero Baigorria. Saque de meta de Thiago Ayala en 36 ya.
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0: Hablando de maravilla, uno por Juan todavía, ¿no? Frente a Boca.
1: Claro, le queda todavía suspensión por aquel codazo en la Paternal.
0: No juega maravilla en Racing, no juega Paredes en Boca, pero igual es un clásico de la puta madre hoy. A las 9:30 de la noche en el Cilindro Académico con Leo Gávez, Marcela Espina, el doctor Santangelo, Jonathan Kolinsky, Fede Benítez y gran elenco.
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0: Perdió la pelota de triple 5, Salle. Balón que viene para Fabricio Pérez. Buen regreso Salle, que lo terminó derrumbando a Fabricio Pérez. Igual le azotaron por aquí, era para Brian Aguirre. Marcó Contreras y el lateral será para Estudiantes. Una pérdida de Salle. En la mitad del terreno había quedado mal parado Sarmiento. Pero rápidamente el propio Salle lo perturbó en el arranque por adentro a Fabricio Pérez. Lateral de Joaquín Pereira. Viene para Brian, nos pega una este Brian Aguirre, ¿no? Salió gambeteando hasta con caño. Mauricio Martínez de 4, traba Joaquín Pereira. Martínez, figura estelar de Sarmiento. Lateral del verde, la posición de Salle, la posición de 4.
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0: Me parece que en el segundo tiempo van a entrar las grandes figuras de Estudiantes, ¿no? Que están todos en el banco. Recuperó la pelota, muy bueno Contreras con el revés del pie derecho, la pone a correr a Maravello, mal parado que estaba Estudiante, tuvo que salir del área como un médico de emergencia Muslera, que después largó un pelotazo largo allá para Fabricio Pérez. ¿Qué cobra ahora? Porque Pérez no estaba, no sé.
1: ¿Offside antes o...?
0: Puede ser, offside antes.
1: Pero era fina,
0: Muy fina, sí. Qué pelota metía con el revés del pie derecho Contreras, hermosa, Y gran reacción, gran lectura de Mulera, que salió rapidísimo del área para desbaratar,
1: Es que con solo un pase vertical lo puede incomodar muchísimo Sarmiento a Estudiantes.
0: Sí, señor. Mientras tanto, dominando en corto Mesa. Mesa tocando hacia la posición de Piovi. Piovi lo invita a subir al pibe Pierani. Pierani combinando con Tomás Palacios. 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Tocando a Alexis Castro. Castro para Piovi. Toquetea Estudiante, pero sin profundizar. Al Tucu no lo ubican. ¿Dónde está el Tucu Correa? Lleva de un lado al otro, pero no lo encuentran para darle cierto grado de fútbol, de fluidez de juego Estudiante. Ahí toca Correa cortito. Se vino un poco a la izquierda Correa y se la dio Pierani. Correa volanteando por izquierda. A ver, contra la marca del sacrificado Sultán. Jonathan Herrera. Balón de Palacio, la pone abajo de la suela. Linda pelota para Castro, dejó correr. Piovi para adentro, Piovi rebota muy bien a Alexis Castro de frente. Devolución para la diaria. La sacó Contreras. Uy, le metió un patadón, creo que Pereira. Cuando la fue a rechazar Contreras, la trianguló bárbara Estudiante. En esta la fue moviendo. De izquierda, de derecha a izquierda. Pasa entre líneas, rebota Alario para que alguno venga de frente. Un rechazo y después lo levantó por el aire Joaquín Pereira a Contreras. Y por eso se lleva la amarilla puesta, ¿no? El defensor de Estudiantes de La Plata, Fede.
3: Claro, el segundo amonestado en Estudiantes. El primero fue Alario, recién el número 36 de Estudiantes, Joaquín Pereira, oriundo de General Daniel Seri.
0: Claro, ahí en Bahía Blanca, ¿no?
3: Claro.
0: 40 minutos, primera etapa, 1-0 Sarmiento.
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0: Como la ves, cuarta victoria al hilo de Sarmiento, elevando el arquero. Tiago Ayala, devolución de Piovi, recupera Caramelo, Caramelo entregando para Mavilla. Mavilla se viene de la izquierda al centro, toca para Salle. Salle puede jugar para Contreras, pelota por la derecha para que vaya el Sultán. La cuelga por un costado en la platea oficial de Sarmiento. La colgó finalmente Joaquín Pereira, lateral por la derecha, ganando metros por ese costado de Sarmiento con Santiago Salle.
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0: Lateral de Salle, rechazo de Piovi cuando iba para el Sultán y a córner. Porque Piovi le quedaba medio incómodo de la pelota, cabelló mirando para el fondo de la cancha y la mandó al córner. Punta, pie de esquina de la derecha y va Insaurralde para el segundo.
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0: Casi las 3:30 de la tarde en la República. Una tarde dominguera, soleada, algo fresca, ¿verdad? Pero hermosa, ¿eh? Para disfrutar y para colgarse de las emociones futboleras. Se armó el trencito de Insaurralde con Maravilla y con Mavilla. Corre de Contreras, salió Muslera con la precisa. Domino Fernando Muslera, se quedó con la pelota y ya sale rápido por izquierda. Por este lado con Fabricio Pera. A ver si puede arrancar Fabricio. Fue de frente a la marca, se entregó a la marca de Caramelo Martínez, que arrebató el mejor de la cancha. Caramelo juega para Contreras, jugada de gol. Va para Maravilla, jugada de gol. Centro, segundo palo, salió Muslera cuando remetía por aquel costado el Sultán Herrera, a la altura del segundo palo. Muslera bajó una pelota brava.
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0: Alta contra Joaquín Pereira, parecía de Salle, el árbitro no la cobra y Martínez tira el cuarto caño en el partido. Se lo hizo, a Fabricio Pérez, rebotó en él, en Fabricio, se perdió por un costado lateral de Salle, le corresponde a Sarmiento de Junín. Ya 42, primera etapa, 1-0, con un gran gol de Caramelo Dulce, de Mauricio Martínez. 1-0, está ganando Sarmiento.
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0: Doctor Santangelo, qué lindo es agarrarla así, ¿no? Como Martínez, entra atrás, los defensores a contrapierna y el tipo que viene de frente ante la inmensidad del arco y del gol, ante el paraíso del gol. Por bajo juega Pierani, Pierani combinando con Castro, Castro para el Tucu, no pudo jugar entre líneas, después Castro marcó muy bien en la mitad de terreno Zavala, es más directo Sarmiento, larga para el Sultán, larga para Marabel, como en esta de Zavala, Marabel escapa, Marabel contra Palacios, cobertura de Palacio, Palacio juega para atrás para Mulera, la deja corta Mulera, obligado en un costado del área, tiene que revolearla porque Palacio se la dio de manera dificultosa, casi aprovecha Marabel, me pregunto si no vio el side de Marabel cuando le sueltan el pase lateral. De Sarmiento está resquebrajado Estudiante, ¿no?
1: Sí, era offside de Marabel, pero igualmente Estudiante está muy complicado en el fondo, está para cualquier cosa. Lo mejor que le puede pasar al equipo de Medina es que se venga al entretiempo.
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0: Y aquí Eric Mesa, pasa el ataque, se frena, toca en corto, va para el Tucu Correa y la tiene Joaquín, lo perturban, lo molestan, gana con todo, metiendo por supuesto el Chaco Insaurralde, que ahora vuelve a la cueva. Insaurralde siempre, 41 años ahora. Lo que mete, ¿no? Lo que mete, la sabiduría para manejar los tiempos también, ¿no? Por izquierda, Joaquín Pereira manda por mano zurda y paralela raya al costado para que vaya a buscarla Brian Aguirre. La perdió Brian.
1: No, pero le dio foul.
0: Le dio un foul contra el Tucu. Pelota el Tucu Herrera. jugando en avanzada para Joaquín Pereira. Se apura el Tucu Correa. ¿Para qué? Se la da al compañero mano a mano, cuerpo a cuerpo. Devolución de Renzo Orihuela, la mitad de terreno. De cabeza Tomás Palacio. La ganó Marabel, Marabel de cabeza lo dejó mano a mano al Sultán. Jonathan lo tiene, le dio, tapó Mulera. Tapó Mulera. Y dominó después Herrera, no hay falta. Herrera la pincha y está el segundo, el cabezazo. Afuera, afuera, afuera. Por dos veces lo tomó Sarmiento. Afuera, afuera, afuera. De una pelota larga con Estudiante muy mal parado. Marabel de cabeza por arriba de los dos centrales. Le da un pase con la cabeza, una asistencia extraordinaria a Jonathan Herrera. Mano a mano se va el Sultán, arrancando casi desde el borde, desde el contorno del círculo central. Definió, definió bajo y lento frente a Mulera, y después lo tuvo Movilla. Le ataca Estudiantes ahora. Balón que viene para Brian Aguirre, puerta del área, saca el zurdazo y abajo la Pérez, en realidad por izquierda el arquero Thiago Ayala, abajo en la ratonera, manda la pelota al córner y evitó. Evitó el empate del Pincha de la Plata.
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1: La más clara del partido, Herrera lo erró y ahora también lo tuvo Estudiantes. Hay córner para el Pincha.
0: Tres situaciones, una más clara que la otra. Herrera tapa Mulera, centro de Herrera, cabezazo afuera de Marabel. Y en la respuesta lo tuvo Brian Aguirre y tapó abajo el arquero. El corre que vuela de la izquierda, golpe de puño de Thiago Ayala. Ahí se viene entonces Brian Aguirre, encarando, enganchando. Escapó hasta el fondo del área, buena el centro, y a Chica, devolución del Chaco. La bajó Pierani, medio giro, pelota atrás, Alexis Castro, lo trabaron, remataba el gol a Alexi. Lo traba justo Lucas Suárez, Pereira por aquel costado, Pereira, Fabricio Pérez, atrás la jugaron para Insaurralde, que eleva a la mitad de la cancha, Dion Fabricio, la el de Sarmiento que sale del ahogo.
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0: Dos minutos furiosos del partido. Por dos veces lo tuvo Sarmiento, casi en la misma jugada. Por dos veces lo tuvo también Estudiante de la Plata.
1: E hizo todo bien Marabel, porque asistió con la cabeza para evitar que Herrera quede en offside. Lo dejó mano a mano. Impresionante lo que robó el Sultán Herrera, que no viene teniendo buenos partidos, por lo menos en la definición en los últimos encuentros.
0: Convicción en la definición, ¿no?
1: Claro.
0: Más allá de la gran tapada de Mulera.
1: Abrió el pie sin fuerza.
0: Jugamos dos minutos de adicional, 1-0 Sarmiento.
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0: Ahí está, Herrera, Herrera, lo pone mano a mano Marabel, barre abajo cerrando Pierani. Le queda Lucas Suárez, que de pelota tiene atrás Estudiante. Escapa Loca, Loca, se mete en el área. Lucas remata para el gol. Enganchó, le pega de derecha. Mulera, Mulera, Mulera, Mulera. Qué jugada hizo este muchacho. Qué jugada hizo este muchacho. Extraordinaria Mulera, rodillas en tierra. Se quedó con la pelota y se termina la etapa. Subió por la izquierda con determinación, encarando, escapando, enganchando dentro del área y sacando el derechazo. Le dominó en la última de la primera etapa, al fin de cuentas, el arquero. Y lo tuvo, lo tuvo de nuevo Sarmiento. Un final apasionante de partido. Se termina la primera etapa en el Eva Perón de Junín. Se guardaron lo mejor para el final. Gana Sarmiento con un gol estupendo de Caramelo Martínez, después del desborde por izquierda de Mavilla y el centro atrás. Golazo de Caramelo de frente, medialuna, la calzó con el empeine, palo y gol. Por esa circunstancia, 1-0, le gana Sarmiento Estudiante de la Plata.
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5: Se juntan los jugadores de Sarmiento para ir rumbo al vestuario. Un solo amonestado, que Julián Contreras. En el banco esperan Arboleda, Arturia, Jiménez, Santa María, Pasquini, García, Naduz, Elian Jiménez, Díaz, Magnín, Churín y Gastón González.
3: Ya en el vestuario visitante, todo el plantel de Estudiantes con un Fernando Mulera enojado con sus propios compañeros por los errores defensivos que tuvo el equipo del Cacique Medina en el final de este primer tiempo. Medina, que tiene estas alternativas: el arquero Fabricio Jakovic, el defensor Ramiro Funes Mori, Santiago Núñez, los mediocampistas José Sosa, Gabriel Leves, Joaquín Tobio Bulgo, Baltasar Rodríguez, Guido Carrillo, Facundo Farías y Edwin Cetré.
1: Gana bien Sarmiento, que encuentra el partido con simples lanzamientos para sus dos centrodelanteros. Por una mala definición de Jonathan Herrera, el partido no está 2-0 ante un Estudiante que está mostrando, después de muchos partidos, después de tres partidos en donde estaba yendo bien, hoy Estudiantes aquí en Junín está mostrando su peor cara.
0: ¿Qué onda, Lischetti? Barracas 1, Platense 0.
4: Bueno, ha terminado, Polaco, el primer tiempo. A los 23, el gol de Tapia de penal. Lo ganó bien en estos primeros 45. Barracas 1-0 a Platense.
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0: Sigue ganando Chaca en la Primera Nacional frente a San Martín Tucumano.
4: Sí, gana 1-0 y si me permitís quería hacerte un comentario sobre la situación de Julián Álvarez hoy que entró en el empate 2-2 con Villarreal. Lo que está llegando desde España en este momento es que Simeone no lo quería convocar a Julián de local. La directiva le habría ordenado al técnico que lo convoque y en su necesidad de ponerlo como finalmente lo hizo el Cholo. Cuando el partido termina, cuando se están saludando los jugadores, se preparan los hombres del Atlético Madrid para saludar a su afición, se acerca alguien de prensa, del departamento de prensa, y al oído de Julián le dice que él no vaya con sus compañeros a saludar a los simpatizantes después del empate 2-2. Una situación tensa, muy difícil, y vamos a ver cómo la soporta el campeón del mundo.
0: Están dejando expuesto a más no poder. Totalmente. Claramente a Julián Álvarez, ¿no? Más allá, después discutimos y debatimos si estuvo bien como Julián comunicó lo que comunicó en el medio del mundial y todo lo demás, ¿no? Cuando no estaba claro si había una oferta concreta de millones y millones y millones de euros para llevárselo, ¿no? Digo, más allá de lo que quiso forzar y demás, pero claramente lo están queriendo dejar expuesto, ¿no?
4: Sí, sí,
0: con lo que muy estás claro contando.
4: Y Simeone tuvo en conferencia de prensa, dijo esto que te estoy mencionando.
0: Ah, lo contó él, lo contó Simeone.
4: Sí, sí, lo contó Simeone, lo de los jugadores al final.
0: Claro,
4: la
0: claro.
4: Prensa española dice que él no lo quería convocar para no exponerlo. Y además dijo Simeone que la decisión no fue de Julián Álvarez, sino fue del club, que tomó la decisión de alejarlo y separarlo para que venga hacia el vestuario, dijo Simeone. Y le preguntaron, ¿y tú como entrenador qué les puedes dar después de lo que pasó? No, yo no estoy para dar consejos. Yo creo que me tengo que centrar en mi trabajo, que es deportivamente. Dar lo mejor para el Atlético Madrid. Lo único que sé es que si el Atlético Madrid quiere ganar algún título, necesitamos estar juntos. Necesitamos tener delanteros y delanteros importantes, y para eso necesitamos, obviamente, trabajar en consecuencia todos. Eso es lo que necesitamos, dijo el Cholo en conferencia de prensa.
0: Se pegó un cachito el Cholo, ¿no? Hizo la suya. Y no la primera vez. 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
0: La mano viene así, descansan en Junín, Sarmiento 1, Estudiante 0, descansan en la casa de Barraca, en la casa del Trompa. Barraca 1, Platense 0, mientras está ganando Chacarita, mientras está jugando Quilmes en Mendoza. ¿Cómo están en los primeros minutos, Maipú y Quilmes?
4: En 5-0-0 y en 9, Ciudad de Bolívar y Racing de Córdoba también.
0: La mano viene así entonces. Pausa y a la vuelta, el doctor Sanzangelo comenta la victoria parcial de Sarmiento 1-0 sobre el Pincha.
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0: Camino a River Vélez, 7:15 p.m. en el Monumental, con Gaby Anhelo, con Santino Ciola, Camino 21:30, Avellaneda, el cilindro magno académico para Racing Boca con Leo Gávez y Marcelo Espina. Disfrutamos de esta victoria parcial de Sarmiento sobre el Pincha 1-0 con un derechazo temerario de Caramelo Martínez, de Mauricio Martínez. Sarmiento le gana a Estudiantes 1-0. Comenta la primera etapa del Supermite futbolero el doctor Lisandro Santangelo.
1: Un primer tiempo que se cuenta con una iniciativa de un Estudiantes que rotaba después de alcanzar los cuartos de final de la Copa Libertadores aquí en Junín, con caras como Correa, su jerarquía, este futbolista que empezó a conducir en esos primeros minutos, que encontró a Mesa, que remató también al arco en la primera jugada del partido, pero bueno, ese remate fallido fue una constante de Estudiantes cada vez que quiso enfrentar a Ayala o por lo menos proponerle un remate de media distancia. Duró muy poco esa iniciativa de el Pincha porque Sarmiento empezó a ejecutar lo que sabe, a lo que sabe jugar, ¿no? Ese juego directo que viene siendo reiterativo pero efectivo desde las últimas fechas, por eso el buen momento del equipo de Facundo Saba. Y bueno, promediando ya este inicio, Insaurralde salía con pelota dominada, levantó un pelotazo frontal para que el Sultán Herrera pueda pivotear, Mavilla atacar la segunda pelota y a partir de allí Mavilla subió por el sector izquierdo para profundizar y tirar un centro atrás que encontró a Caramelo Martínez con las ganas y con la iniciativa de ir a buscar justamente esa pelota para rematar entrando en la medialuna del área, como decía recién el polaco. Nada pudo hacer Muslera ante ese gran derechazo. Caramelo Martínez, que es de lo mejorcito de esta levantada de Sarmiento y justifica también el buen momento del equipo de Facundo Saba porque está siempre en el podio de los últimos triunfos aquí en Junín. También a partir de allí también les cuento que encontró espacio Sarmiento. Lejos de replegarse y de darle situaciones claras a Estudiantes de La Plata, Estudiantes fue con ambición, claro, adelantó las líneas, pero sin darse cuenta que estaba regalando muchísimos metros, muchísimo espacio para que tanto el Sultán Herrera como también Marabel compliquen a esa saga central que no hace pie de Tomás Palacios

0: Que Marabel con una simple peinada lo deje cara a cara con el arquero de Estudiantes. Eso habla de lo mucho que le está costando al Pincha y de lo fácil que significa para el equipo de Saba generarle a este Estudiantes, que está mostrando su peor cara volviendo a lo que ha sido algunos partidos atrás, sobre todo en los centrales, que no le encuentran la vuelta. Estoy hablando de Pierani y de Palacios, y yo imagino muchísimos cambios que debe estar pensando el cacique Medina, y que seguramente les vamos a contar en algunos segundos cuando Estudiantes vuelva al terreno de juego con ánimos de revertir esta ocasión. Quedan 45 minutos que pueden llegar a ser bastante atractivos, porque Sarmiento también, con estas pelotas y envíos y los espacios que le concede Estudiantes, hasta incluso puede irse también incrementando el score. Por ahora es solamente 1-0 en Junín, en esta tarde que tiene sol, pero también algo de frío. Está ganando Sarmiento 1-0 y creo yo en buena ley.
1: Y lo comentó en el Supermite Futbolero el doctor Lisandro Santangelo. Beltrán, Giovanni González, Martínez Cuarto, Tamendi, Ortega, Moreno, Freitas, Andrada, Almada, Correa, Beltrán. La probable de River, firmado por Pirón Filippini, ¿no? Que ya está camino al Monumental para el partido con Vélez. A ver, juegan todos, ¿eh? Almada, Correa, Andrada, está muy bien. Está muy bien. Beltrán de 9, vuelven los laterales. Giovanni González, porque Montiel todavía no está, y Ortega, porque Acuña, no sé si creo que está en el banco Acuña, ¿no? Está volviendo de muy a poco. Bueno, la probable de River para jugar frente a Vélez Arfiel en el partido de Anhelo, de Gaby Anhelo y de Santino Ciola. En Boca la duda es Villa o el pibe Leonel Pérez adelante, ¿no? Después juega Figal de 2, Belmonte en la mitad de terreno. Ajá. No, falta Paredes.
0: Claro.
1: Con Acacíbar y con Milton Delgado. Juega Aranda, obvio, como no va a jugar Aranda. Racing, una probable de la cadena, Licha.
0: Sí, más que probable te lo doy confirmado, ¿eh?
1: Ah,
0: con
1: bueno.
0: Facundo Cambeses en el arco, Canavo, Mateo Martínez, Marcos Rojo, Nacho Rodríguez. En la mitad de cancha, Leo Pérez, Lodico, Ortegoza, Miljevic como enganche, y con Echni acompañando a Elías Torres. Claro, vos lo decías, no puede jugar hoy Maravilla Martínez, todavía sancionado.
1: Todos preparados en Junín. Arranca el segundo tiempo. Sarmiento le gana Estudiantes 1-0.
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1: Cambios en Estudiantes, ¿no?
3: Dos cambios, Polaco, para este segundo tiempo en Estudiantes. Si querés lo presentamos y anunciamos los cambios del Pincha.
1: Los presentamos a los cambios en el Pincha, claro.
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3: La primera modificación es el ingreso del colombiano Edwin Cendré, que ingresa con la camiseta número 18, sale con la 29 Fabricio Pérez. Y la segunda modificación es la salida de Eric Mesa con camiseta número 20 y el ingreso de Eros Mancuso con la casaca 40.
1: Todo preparado, arranca el segundo tiempo, le eleva Perón de Junín. Pelota profunda para la derecha para que vaya a buscar el Sultán Herrera. Alcanza a devolver hasta ahí nomás Joaquín Pereira. Complementa para rechazar a Alexis Castro. No puede el Tucu Correa. Levanta Cristian Zavala. Todo por la derecha para que vaya a buscar la Contrera. Devolución hasta ahí nomás de Palacio. Otra vez la ponen cerca del área para Contrera. Defiende Palacio. Le queda Zavala. Pase por bajo. No puede dominar Marabel. Atrás jugaron la pelota para Muslera, que sale por la derecha con Eros Mancuso. Así la tiene Eros. Eros tocando para Piovi. Piovi la trae hasta la mitad del terreno. Son los primeros segundos de la etapa final. 1-0 está ganando Sarmiento. Y en este tiempo me tomé unos minutos para disfrutar de una foniza, ¿viste? Para acomodar la bola. Así la tiene Tomás Palacio. Siempre tan recomendable. Anda medio mal de las cuerdas y la bola aforizante saca para adelante. Dominando este Piovi. Piovi retrocediendo para Tomás Palacio. Palacio para Joaquín Pereira. Pereira por izquierda para Brian Aguirre. Dominante Brian Aguirre. Aguirre tocando atrás. Sería una pelota para Pereira. Estudiantes y el balón aún en la mitad de terreno.
4: Arrancó el segundo tiempo. 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
3: ¿Italia?
1: Sí, claro, Italia, dale.
3: Gol del brasileño Bremer, ganó Juventus 1-0 a Frosinone. Lecce le ganó 2-0 a Venecia. Están jugando Atalanta, Sassuolo y Torino, Milan.
1: Arrancó el segundo tiempo de Barracas 1, Platense 0.
3: Así está la cosa en 2 minutos.
1: Estás en todas, pero...

0: de Piovi. Piovi para Tucu, Tucu, rebota atrás para Pielani. Sube por la canalita del 8 Pielani. Viene el zaguero, entrega para C3. C3 como 10, va C3. C3 se recuesta por la derecha, soltó la pelota para Mancuso. Ahí la tiene Eros, cantate algo, Eros. Eros jugó la pelota para Pielani, Pielani para C3. Con Isa C3. C3 puede meter el centro con zurda, no, sigue jugando el manero horizontal. Va para Piovi. Piovi combinando con Alexis Castro. Castro así como controló, liberó por la izquierda para Joaquín Pereira. Va con determinación, va contra Salles en la cuerda personal. Escapa Pereira, centro y achica. Barça se manda por última línea, corre de la izquierda para el pincha de La Plata.
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0: Y va al ataque, estudio con este corre de Brian Aguirre. Estudio. Que va contra el Corinthians en la Copa Libertadores. Lo veo bien al pincha. Centro, primer palo, el arquero. Salió golpe de puño, hasta ahí nomás. La rechazaron después para un costado. La va a buscarse tres cuerpo a cuerpo con Maravel. Chocaron los hermanos latinoamericanos. Y en la zona técnica de Saba, Centro le pisó la pelota a Maravel y le hizo un caño delicioso. Increíble. La perla más hermosa de toda la tarde.
2: Afuera del terreno de juego. Igual.
0: El caño de Centro afuera de la cancha. Hermoso. Al lado de Saba. Se la pisó y yo. La pisó y yo. ¡Tic! Le tiró un caño. Precioso, Domina. Hacerlo dentro de la cancha. Le gritará algún loco, ¿viste? Pierani jugando para Muslera. Muslera para Pierani. Es la perla. La perla sobre el mic. La perla sobre el césped de C3. Qué maravilla, Qué movimiento hermoso, pero lástima que estaba fuera de la cancha. Pero está larga, muy buena de Piovi. Piovi para que pase el ataque Mancuso. Va con determinación, cobertura de Lucas Suárez. Ya la tiene Thiago Ayala, el buen arquero de Villa Ángela, en la provincia del Chaco, que tiene Sarmiento.
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0: Mientras tanto, salida del pincha con Muslerita. Muslerita combinando con Tomás Palacio. Palacio para Pierani. Pierani cede para Palacio. Ya te pregunto por los jugadores que están en el banco. Te estoy ante una pelota entre líneas para que vaya por este costado, para que la venga a buscar el Tucu. El Tucu por izquierda, el Tucu frenando. Se va para Brian Aguirre. Aguirre combinando en corto con Joaquín Pereira. Pereira para Alexis Castro. La reclama Piovi a la salida del círculo. Viene Piovi frontal. Correa de 10. Eros Mancuso de 7. Va Mancuso. Mancuso para Correa de 1. Para Mancuso dentro del área. Marca muy bien en el retroceso el jugador Lucas Suárez. Defiende Mavilla, que también había retrocedido como doble 3. Largo para Maravel. Gana de arriba el futbolista Tomás Palacios. Mano a mano cuando se la tira larga. Maravel a Jonathan Herrera. Están mano a mano con los dos centrales de Estudiantes, ¿no?
2: Claro.
0: Ese es el juego de Sarmiento. Larga para los dos puntas, mano a mano con los dos zagueros, ¿no?
2: Ya pasaba en el primer tiempo. Veremos cuántas veces en este segundo puede hacerlo el equipo verde.
0: Tal cual, entre Mavilla y Lucas Suárez ganaron conjuntamente frente a C3. Viene Mavilla. Mavilla dominó, escondió la pelota y soltó en corto para Zavala. Zavala levantando entonces. Ahí está frontal para que Contreras tire la diagonal. Gana Pierani de frente. Va para Mancuso. Se le arrebata Contreras. ¡No hay falta! ¡No era falta, por favor! Ah, pero muy quisquilloso la Molina. No era falta de Contreras. Contra Acusa, acusa un golpe, pero a mí no me pareció falta en esta cuestión de que el fútbol es un juego de tan contacto. No hay falta para nada de Contreras.
2: En el potrero no.
0: ¡Ay, por favor! Pelota que viene jugada del futbolista por izquierda. Joaquín Pereira va para Brian Aguirre, va para Joaquín Pereira, quiere ir para el área, trabó de frente. El volante del regreso, Mauricio Martínez, dio de última en el propio Joaquín Pereira. Saque de meta será de Thiago Ayala. 5 minutos, segundo tiempo, 1-0 el verde.
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0: ¿Qué onda, D'Arcangelo?
3: No le gustó nada a Saba esta salida del arco de Ayala. Aplausos para despertar al equipo.
0: Decía, sale.
4: 20 minutos, segundo tiempo. Getafe con el ex Estudiantes Said Romero. Empata 0-0 con el Racing de Santander.
0: Mira vos, Alexis Castro atrás de la salida lateral. Viene para Piovi. Piovi con alguna dificultad ante rival y soltó a la izquierda. Cortito para Joaquín Pereira. Pereira para Brian Aguirre. Traza la diagonal. Se viene para adentro. Buena. Escapó la marca de Salle. Va Brian Aguirre. Mano, mano. Porque se tira a barrer Mauricio Martínez y la arrastra con el brazo.
2: Sí.
0: Por más que le sirva de apoyo, se la arrastra a Brian Aguirre, que lo dejaba en el camino, Está muy bien lo que cobra la Molina. Conceptualmente corresponde la mano porque le tapa la gambeta a Brian Aguirre. No hay intención, sí, porque pone el brazo para apoyarse Mauricio Martínez, pero le corta el doble enganche. Abre y al aire, lindo tiro libre para el pinche de la Plata en 6.
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0: La acomodó C3 para darle, Brian Aguirre lo viene a chamullar y C3 le dice, hermano, esta es mía. Le dijo, hermano, correte de aquí que lo voy a dar. Una mezcla de guaraní con colombiano. Le va a dar C3 por el callejón del 10. El volante por izquierda, para ser más preciso, hacete la película. C3 con sus trencitas al viento le va a dar. C3 que se estira, se levanta para mirar más allá de la barrera, el palo del vallado. C3 para el empate. C3 le dio el arquero Thiago Ayala. Contra palo izquierdo, planeó y la mandó al córner.
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2: Saludable ingreso de C3, ya por lo poco que está mostrando, estiro de esquina para el pincho.
0: Sí, córner de C3. En el ángulo derecho. 8 minutos ya, segundo tiempo. 1-0 Sarmiento. Centro C3, la peinaron, el remate. La agarró mordida Pierani. La peinaron el primer palo. Pierani la agarró más con el hueso, con la tibia, que con el empeine. Igual le salió bien direccionado, aunque un remate muy centralizado, algo débil. Dominó el arquero Ayala, lo tuvo el pincha de la Plata de nuevo.
2: Y ya C3 hizo mucho más que Pérez en el primer tiempo. Primero para revolcar a Ayala y que la pelota se vaya al córner, y de ese tiro de esquina para servirle a Pierani una chance clara para empatar. Zafó Sarmiento, está mostrando otra cara el pincha.
0: Lo que se perdió Estudiante de la Plata.
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0: Tucu para adentro, Tucu para C3, C3 se frena, aguanta entre dos, la perdió. Y el árbitro cobró falta que no era. Cobró falta que no era. La Molina empieza de manera incorregible a ver faltas inexistentes. Para mí, como esta y la anterior de Contreras contra Mancuso, le saca la amarilla al victimario, a Lucas Suárez. Para mí no hay falta. De ninguna manera hay un roce. Hay un roce, ¿verdad? Pega un grito C3 para impresionar. Se teta en el piso, gira, se levanta. De atrás, un poquito Suárez. Lo mueve en la pierna de apoyo que estaba flexionada de C3. Y el árbitro cobra la falta y Suárez le suplica. No solo que no cobre la falta, sino que no le saca amarilla.
2: Sí, además lo amonesta. Increíble lo de la Molina. En esta ocasión lo perjudica al lateral izquierdo de Sarmiento.
0: Para nada. Hay un roce, hay un grito de C3 para imprimir. Ahora un tiro libre, igual que el de C3, pero del lado derecho. 27, 28 metros. En el callejón del 8 están Tucu Correa, C3 y alguno más para pegarle, ¿por qué no? Para el empate del pincha de la Plata.
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5: Ojo con Polaco.
0: Sí.
5: Ojo con Castro.
0: Alexis Castro para darle, ¿verdad? Está el vallado, 6 jugadores de Sarmiento y el hombre tiburón atrás, ¿no? Por la duda. C3, que quedó con la vena así, inflamada por la anterior, que le tapa allá, le quiere pegarle de nuevo, pero prefiere para un zurdo. Va C3, preparada. C3, qué jugada rara, ¿no? La tiró al segundo palo, la va a buscar afuera del área. El Tucu Correa, el Tucu para Piovi, no la aprovecharon bien. El Piovi para Correa, a ver, Correa de buen izquierdo, escapó. Levanta el centro para el empate, ahí está. Pierani no le pudo dar, casi que la rechazó para atrás. C3 venía de frente y justo se la arrebataron, se la sacaron del buche cuando le iba a pegar. C3 para empatarlo, va Estudiante, que está mejor que en la primera etapa. Fundamentalmente lo decía el Licha, con el ingreso de C3, cambió de frente a Alexis Castro. De 8 para Tucu. Tucu por izquierda, va para Brian Aguirre. Pelota profunda para el centro, está de Joaquín Pereira. Centro que despeina el pato y va a centro, devolvió Lucas Suárez. Falta el ataque de Alexis Castro. El árbitro no la cobró. Ahora sí. Pero se puede ver. Dejó correr el árbitro. Y Estudiante manejaba la pelota. Y hubo una falta en ataque contra Caramelo Martínez. Va el arbitraje de la Molina. Y que ahora se enoja con Insaurralde. ¡Basta! ¡No me protesten más! ¿Qué crees? Pega una la Molina. Pega una.
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0: Soleado el domingo futbolero, pero está fresco, ¿no? Está un poquito fresco.
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0: Levanta Insaurralde frontal para que vaya a buscarla. Maravel entre dos Estudiantes. Le quedó finalmente a Zavala, pura camita, se mete el área. Abre por la derecha, centro, segundo palo. Ahí está Mavilla, le dio, la agarró mordida porque le quedaba muy de aire y no venía perturbando Mancuso, de medio giro le dio Mavilla, se la alcanzó a Mulera. Buen partido en el segundo tiempo, ahora van y vienen, 1-0 Sarmiento, sí.
4: 16 del primer tiempo en Francia, pierde el Paris Saint-Germain, gol del Rennes a través de Szymański, y el nuevo equipo de Orlando Gil, el ex San Lorenzo, el Lille, con un gol de Giroud. Le ganó 2-0 al Angers.
0: Se va confirmando, ¿no? La transferencia de San Lorenzo al Lille.
4: 4.6 millones.
0: Sabés lo que están haciendo, una procesión por el bajo flojo.
3: Hola.
0: Mando, sí.
3: Se viene el primer cambio en Sarmiento. Cuando quiera lo presentamos.
0: Presentamos ya.
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3: A la cancha con la 20, ex River Ulises Jiménez. Se retira el amonestado el 19, Julián Contreras.
0: Bueno, ahí está el cambio. El pibe Ulises Jiménez, el chico que viene de River, el nombre de José Cepaz, ¿sí? Cedido por el Millo, que pasó por Defensa y Justicia, ¿no? Para más datos. Balón largo para que vaya a buscar a Lario. Qué poco a Lario, casi que no lo mencionamos en el partido. Ahí llegaron para Mavilla, cerrado el volante por izquierda, volante ofensivo, ¿no? Por izquierda. Balón de Marabel, Marabel rebota muy bueno para Caramelo Martínez, el autor del gran gol de Sarmiento. Entrega para Salles, Capote, tiene un caño, se mete en el área, Salles, otro intento de gambeta, Marcos Palacio, la había hecho bárbara. Contra Pereira con caño incluido Salles, el tema que después se embaló. La dejó corta Piovi, va Marabel, tiene que salir Mulera para devolver como un zaguero abajo. Pero tal Alexis Castro lo derrumbaron, falta el ataque, falta, insólito lo del pincha.
2: Claro.
0: Porque rechazó mal un... Creo que Piovi o Tomás Palacio, la pelota fue para atrás hacia el área. Después del mal rechazo es Piovi que se la quiere dar mal a Pierani y casi lo deja mano a mano a Marabel en el medio de esa sucesión de hechos bochornosos. Tuvo que rechazar barriendo como un zaguero y despejando, alejando de del área el propio Fernando Mulera.
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0: Pasa el ataque Salles con determinación, rompe la línea y los volantes de Sarmiento, jugada de gol, viene Salles al medio, la tiene el Sultán, se ha acomodado de derecha, la tiró muy elevada, lo de Salles extraordinario, ganó en la mitad del terreno, escapó, jugó el ataque, 3-2 lo decíamos, la jugó al medio para el Sultán, que controló la pelota, le quedó picando en la media luna y la tiró muy elevada, lo que se perdió Jonathan Herrera.
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2: Y bueno, el fato de Salles, porque quitó en la mitad de cancha, fue al frente para después terminar de encontrarlo Herrera, que está, no está bien con el arco, no está fino el Sultán, la tiró por arriba, apareció Sarmiento en este segundo tiempo.
0: Mamita, lo que apareció, ¿no? Salles pasando al ataque, 15 minutos ya. Etapa final 1-0 Sarmiento.
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0: ¿Qué tal Barraca Central Platense?
4: Está mucho mejor Platense. Merece el empate. Gran segundo tiempo del equipo de Palermo, 1-0 Barracas.
0: Bien, hay una falta en la mitad de la cancha. Cobra la Molina. Para allá, mirando cuando elevaba Thiago Ayala, una falta contra el área, tiro libre que le va a corresponder Estudiante en el círculo central. Soltaron por izquierda para Brian Aguirre. Aguirre combinando con el Tucu. El Tucu la trae, el Tucu. El cambio de frente a nariz. En posición de un izquierdo la tiró al círculo central para Pierani. Necesita más del Tucu, Estudiante, ¿no?
2: Sin duda. Y también, como decías, ¿no? De Alario, que está desaparecido en el partido.
0: Sabéis que no le llega Alario, pero igual no va a los costados, ¿no? Busca ajustarse con los volantes. Dominando Alario. En esta juega para Lesica, para Castro, bien digo. Acá para Pierani. A la derecha para Eros. Acuso también para Pierani. Pierani para Piovi. Estudiante maneja la pelota, pero en este tramo es inexpresivo. Hasta que la guerra se estrella. A ver, se estrella algo, puedo inventar. Está lejos del área. Igual, de 8 flota atrás, juega para Tomás Palacios. 15 y algo más, casi 16. Camino River Vélez. 7:15 de la tarde en el Monumental con Gaby Anelo. Monumental Anelo con Santino Ciola. Después Racing Boca con Gávez. Con Espina y gran elenco. Pelota de Pierani. Pierani para Mancuso. La trae de la derecha al centro y retrocede. O sea, Estudiante llega a 3/4 y pase para atrás. Llega a 3/4, pase para atrás. Llega por los alrededores del área, pase para atrás. Hasta que no puede romper por afuera. En este caso con... Porque se estrecha muy por el medio, ¿no? Y cuando pasa Mancuso lo toman. Dominando entre línea la juega Palacio, Palacio triangulación, el Tucu Castro, descarga de C3, esta vuela todo por adentro, apertura por la derecha, Alexis Castro cayéndose, el centro control de pecho, el Tucu lo tiene, no le pudo dar, devolvió hasta ahí nomás, el zaguero Orihuela, recupera los Mancuso, centro con zurda, centro segundo palo, un rechazo hacia el medio, de frente, Alexis Castro, lo trabaron, lo trabó finalmente Lucas Suárez, corre, corre, corre, más allá de la protesta, corre, desde la izquierda le corresponde el pinche de la plata que tuvo el empate.
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0: Cuando pedíamos aceleración, cambio de ritmo por adentro, hermano, una jugada bárbara. Entre Alexis Castro, C3, el Tucu, sí, para después abrir por la derecha, Licha.
2: Ese callejón interno, justamente.
0: El corre, diestro desde la izquierda, centro, ahí está el empate, se agachó Alexis Castro, como no le dio a él. La levantó Pierani, segundo palo, la peinó un defensor, el Tucu, pelota atrás, le dio mal, increíblemente le dio mal. Pifió el remate, Tomás Palacio, que después cometió falta el ataque. Insólitamente la pelota sobrevolaba el área de Sarmiento. Primero, después del córner, Alexis Castro lo salta para cabecear en el segundo palo, insólito. Saltó y medio se agachó, creyendo que venía un compañero por atrás. ¿Cómo no cabecea él? Después Pierani la vuelve a levantar, un rechazo para el medio. El Tucu se la da a Palacio, toma y acero. Y Palacio no pudo darle de zurda, de frente al arco, para empatar el partido. Mientras tanto, el Sultán escapa por la derecha, tropieza, cae, mete Palacio, lucha el Sultán, gana Palacio, allá en la raya final, sale jugando Tomás Palacio con enorme categoría, con una personalidad abrumadora. Después lo agarran, falta, falta, sí señor, falta de Salle, táctica, tiro libre, Estudiante, zona defensiva.
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4: ¡Contemplátense!
0: Sí, claro, lo empató el Calamar.
4: Sí, señor, lo veíamos venir, Nicolás Retamar. Mar. Empató para Platense 1-1 con Barracas.
0: Pelota profunda para C3, C3 cuerpo a cuerpo en el área con Insaurralde. Chaco, Chaco puede. Ahí que corre por la final, saque de meta de Tiago Ayala, 1-0 Sarmiento.
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0: ¿Qué tal Maipú y Quilmes en Mendoza, Primera Nacional?
4: 0-0 en 34 y hay gol de Racing de Córdoba. Hola, Nick. Brasil le gana 1-0 a Ciudad de Bolívar y arrancó 4 del primer tiempo. Temperley y Midland 0-0.
0: Perfecto. Chaca sigue ganando 1-0 frente al Ciruja Tucumano.
4: Sí, con el gol de Meléndez en el entretiempo, Polaco.
0: Hay un lateral pendiente de Lucas Suárez para Sarmiento, que sigue ganando 1-0.
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0: Si vienen un par de cambios en Estudiantes, los presentamos.
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6: Bien, Polaco, doble cambio en Estudiantes. Se retira primero con la camiseta número 36, Joaquín Pereira. El que ingresa es el otro Joaquín, pero Tobio Burgos con la camiseta número 17. Y la segunda modificación es la salida del número 28, Brian Aguirre, y el ingreso del capitán del número 7 de Estudiantes, José Sosa.
0: Poco de Aguirre, alguna subida de Pereira. Se reacomoda Estudiantes de La Plata, ahora con el Príncipe, con José Ernesto Sosa en el terreno de juego, que se plantó como un tercer volante, con Alexis Castro y con Piovi, ¿no?
2: Claro, que le va a dar remate, le va a dar lucidez. Y Tobio Burgos, que también llega en un gran momento a este ingreso.
0: Tal cual, Juaco Tobio Burgos, sí señor, la salida de Palacio, Palacio por izquierda, combinando hacia la posición de Tobio Burgos. Levantaron para Sosa, Sosa para Tobio Burgos. Tobio Burgos de buen izquierdo, dominó, dio la vuelta, se frenó, va a meter el centro para el empate, el centro, 2-2 en el área, C3 no pudo cabecear tampoco el área, el balón recorrió vía aérea, el cuadro mayor se perdió por el otro costado lateral de Lucas Suárez para Sarmiento.
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0: ¿Cómo la ves, Marco D'Arcangelo?
3: Poco más conforme, sabe que ahora está llamando un suplente, se vienen dos cambios más, en breve te confirmo quiénes ingresan.
0: Sí, 20 minutos ya, etapa final en el Eva Perón.
2: Por lo general Saba, con el resultado a favor en el segundo tiempo, suele armar una línea de 3/5, va a defender con 5 me parece.
0: Bueno, de cabeza José Ernesto Sosa, círculo central, y tengo la pelota para Tobio Burgos. Tobio Burgos encarando, va con determinación, va contra la marca de Salle, traba y la gana Caramelo Martínez, hasta que le queda finalmente a Salle, pausa de Salle, que ahora está más adelantado con el ingreso de Ulises Jiménez, ¿no? Encaró contra la marca, se la mandó fuera del terreno. Por aquel costado, Tobio Burgo, y el lateral será de Sarmiento, que ha sentado lento, parsimonioso, ganando 1 a 0.
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0: En Fede Benítez, con tan buenas recomendaciones en el aire del Supermitre.
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0: Hola, se abre un nuevo ventalán para los cambios en Sarmiento. Antes, Lichetti, decías ahí.
4: Dos grandes clásicos en marcha. En Chile, U de Chile, Colo Colo. En Paraguay, Olimpia, Cerro Porteño. Ambos 0-0, 5 del primer tiempo.
0: Presentamos los cambios en Sarmiento.
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3: Segundo cambio en el local. A la cancha con la 9, Diego Churín. Se retira el 24, Jonathan Herrera.
0: Bien, y creo que se fue Mavilla.
3: Se fue también con la 21, Julián Mavilla, para que ingrese con la 11, el ex Unión de Santa Fe, Gastón González.
0: Perfecto, impecable, Marco. Los cambios en Sarmiento, que ahora lo tira Churín de 9 por el Sultán, cansado. Salió Mavilla, de muy buen partido, protagonista fundamental, ¿no? También de la jugada del gol. Alejando la pelota, Estudiante con Palacio y con Pierani, con los dos centrales. Viene para José Ernesto Sosa como 8. Va para Mancuso, Mancuso a la derecha para C3. C3 dominante contra la raya, retrocede, va para Mancuso, 22 y algo más. Pierde Estudiante, se eleva Perón. Sarmiento mete la cuarta victoria al hilo. Y es líder en su grupo con Argentino y más compañía. Allí la tiene Piovi, Piovi para Mancuso, se cerró Mancuso de frente al área. Toca en corto para Tucu. Tucu Correa en dos tiempos combinando con Mancuso. Mancuso para C3. Se la juega la persona contra Suárez. Mete el centro, segundo palo. Va a buscarla a Tobio Burgos por el otro extremo. Tobio Burgos tocando para Palacio. Palacio para Tobio Burgos. Tobio Burgos dominando, enganchando por adentro. Viene Tobio Burgos. Tobio Burgos tocando en corto. Pelota que viene para Alexis Castro. Castro para Palacio. Palacio para José Ernesto Sosa. Mueve la pelota Estudiante sin profundizar. La mueve de tres cuartos a mitad de terreno. Ahí está Alexis Castro. La salida del círculo. Toca en corto. Va para Mancuso. De derecha a izquierda para que venga Tomás Palacio. Palacio y el centro. El arquero. En el borde del área, chico, un centro que no le sirve al área. Salió sin problemas con ella, Thiago Ayala.
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0: 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Pelota de Mancuso, Mancuso para C3. C3 con ella, C3 tocando en corto. Viene para Piovi. Ezequiel Piovi combinando con Palacio. Palacio puede entregar por la izquierda. Allí la tiene Palacio. Palacio entre líneas jugó. Oh, falta. Sí, falta. Lo levantaron por el aire. Al Tucu Correa, sin lugar a duda, cuando recibió de espalda la marca, tiro libre de salida del círculo. Le corresponde a Estudiantes de La Plata.
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0: Mientras tanto, manejando los tiempos, José Ernesto Sosa. Falta un buen tramo todavía. 25 y Monedas. En una tarde dominguera con un sol bellísimo, más allá de la fresca. 1-0 gana Sarmiento. Y en un rato River Vélez. Y después Racing y Boca en un domingo extraordinario. El centro de Sosa con Roca de frente a la pelota. Devolvió fenómeno Diego Churín. Le va a quedar a Mancuso. Mancuso a la derecha para Piovi. Piovi la pone por bajo, cercanía del área. Alexis Castro de 8. Alexis Castro la pisa. Orientó el pase hacia adentro. Se acomoda para rematar Palacio. Se acomoda. Le dio. Y un ruso en el camino. Y el arquero agarró una pelota brava. Palacio de 10 recibió. El zaguero, Tomás Palacio, no, Thiago, que no estaba en cancha. Palacio se acomodó, enganchó muy bueno para adentro, escapando a la marca de Salle, sacó el zurdazo en el camino, creo que rozó en Caramelo Martínez, y el arquero dominó fenómeno contra el palo izquierdo.
2: Como si fuera un volante ofensivo, se hizo el lugar, la sacó para su pierna izquierda, remató de pique al piso, estuvo muy seguro Thiago Ayala, pero el pincha empieza a caerle al arquero de Sarmiento.
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0: Juega Ligeti.
4: Muy bien, Nicola Pinto, penalizado por la infracción con bandera amarilla tras el accidente de Verstappen. Pudo haber sido mejor. Lamentablemente terminó como comenzó. 14, Gasly 10. Lando Norris, segundo triunfo consecutivo con McLaren. Antonelli con Mercedes, Russell también con Mercedes, tercero, cuarto y quinto la Ferrari de Hamilton y Leclerc.
0: Escapa Tobio, uno, oh, escapa por regionalmente el centro, atacaba la zona del área chica, Alario dominó el arquero, Thiago Ayala que se levanta larga para Churín, porque se apura tanto el arquero de Hamilton, ¿no? Evoluciona hasta ahí nomás, de Tomás Palacio, conduce el Tucu. El Tucu le dice, vengan a buscar porque si no la tengo mucho y no tengo con quién jugar. Se la dio Mancuso cortito, viene para Piovi, Piovi por la izquierda, para Tomás Palacio. Palacio para Tobio Burgo, Burgo contra Salle, encara para adentro, va para Sosa, pausa de Sosa, Sosa jugando a la izquierda para Tucu, Tucu corría para Sosa, Sosa de 10, con cierta rosca la juega al centro para Mancuso, la salida del círculo central, soltó para Sosa, Sosa de una para Cetré, Cetré está muy a la banda, contra Suárez se pelea, con Lucas Suárez Cetré que igual soltó la pelota al medio para Mancuso, inofensivo Estudiante, moviendo la pelota, Sarmiento lo deja ahí, ¿no? Entre el cuarto, lo mata una mosca Estudiante, la mueve a lo ancho. A ver el Tucu juega por la izquierda, va para Tomás Palacios, Palacios para Alexis Castro, va para Tobio Burgos, junta pase Estudiante pero sin profundizar, la pide al medio José Ernesto Sosa, también Piovi, balón de Palacios, Palacios está jugando allá por la izquierda, ¿no? Abandonó la saga, viene Piovi. Piovi para Sosa, se acomoda para el centro, se acomoda para el centro, centro, quedó corto, devuelve el Chaco, Insaurralde. El Chaco devolviendo, de cabeza Sosa está ahí nomás, Suárez lo anticipa hace tres, levantando Suárez, falta parecía de Piarani contra Churín, cobra el árbitro, sí señor, gana una falta para salir del ahogo, Diego Churín, tiro libre, círculo central, le corresponde entonces a Sarmiento que gana 1-0.
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2: La base circular Estudiantes, es lógico, Sarmiento lo deja, bueno, tuvo un centro, el buen pie de Sosa que lo tiró fallido, no le sale nada al pincho.
0: Este Estudiante está cerca del empate, frío, frío.
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0: Rápido es este muchacho Marabel, se la dio a Salle. Aceleró Marabel, Salle, después le cometieron falta, tiro libre. Será de Sarmiento de Junín en el costado diestro.
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0: Y ha perdido algo de equilibrio también, Estudiante de La Plata, ¿no?
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0: Se arma el tren verde. El centro volará desde la derecha de Caramelo, el autor de golazo, un derechazo impactante de la media luna. Preparada, pelota atrás, el centro que vuela, segundo palo, va Insaurralde, lo anticiparon a Insaurralde, saltaron tres tipos, de Sarmiento cabeció arriba, Marabel cuando venía mejor Orihuela, se desprendieron todos los vagones, de ese tren verde, tres tipos fueron a cabecear. El más incómodo, Marabel, cabelló elevado afuera.
2: Buenísima jugada preparada, porque la sacaron para que llegue el centro y allí perder las marcas. Por eso apareció tan libre Marabel. El cabezazo desviado fue buena esta de Sarmiento.
0: Presentamos un nuevo cambio en Estudiante de La Plata y entra el goleador.
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6: Última modificación en Estudiante, se retira con la camiseta número 22 Alexis Castro. Él entra el ancho de espada de Estudiante. Es el número 9, Guido Marcelo Carrillo.
0: Doble 9 con Alario, ¿no? Por bajo Pierani venía para Alario. Alario se tira un poquito atrás por los alrededores de Carrillo. No participó el juego Alario.
2: No, pero bueno, sabemos cómo son los goleadores. No,
0: claro, está bien, pero.
2: Pero Estudiante no le levanta un centro bien tampoco.
0: No, tampoco, pero tampoco él retrocede para ir a buscarla. Está. Lo vi muy estático, ahora con Carrillo, capaz que se mueve un poquito para juntarse con Sosa, con el Tucu. Mientras tanto Pierani por la derecha va para Cetré en dos tiempos. Soltó para Mancuso, Mancuso en cancha para adentro. Tiró artillería pesada, Estudiante en la cancha para empatarlo. Se viene Tomás Palacio. Palacio puede levantar el centro. Palacio toca en corto. Correa, Palacio de frente. Marca cayéndose Salle. Sin embargo, le queda la pelota a Alario. Ahí está, ya participó. Porque juega un poquito más atrás de Carrillo. Mancuso recibe de 8. Pase por bajo. Va para el futbolista Palacio. Dio la vuelta a Palacio. Palacio por adentro. momento en cancha, se la arrebataron. Atravesó muy bien la pierna Zavala, pelota larga para que vaya Marabel cuerpo a cuerpo, va con el futbolista Pierani, se lo va llevando un costado Marabel, pero igual juega una gran pelota para Zavala, se la lleva por delante Zavala, Zavala va hasta el fondo de la cancha, lo empujan, cae, no hay infracción de Piovi, no, según la interpretación especial del árbitro. La soltaron a la derecha entonces para Sosa, Sosa de 4 para C3, se lo comió Suárez y no hubo falta, reclama C3, no tiene razón, pase por bajo muy bueno para que vaya a buscarla el futbolista Gastón González por izquierda, el otro la jugador de Unión, la juega para Marabel, la sostiene Marabel, traba en Sosa, el balón se pierde por un costado casi en la raya final, lateral de Sarmiento, que la sostiene lejos de Thiago Ayala.
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4: Gol de Midland.
0: Gol de Midland, mirá vos frente a Temperley.
4: Ezequiel Bulacio. Midland le está ganando a Temperley en campo gasolero 1-0 y lo supera al Celeste del Sur, los de Libertad por un punto en la tabla 7 de Tristán Suárez.
0: Mira cómo debe estar el relator, lateral de Lucas Suárez, salió el arcano, Mulera. Más allá del primer palo la fue a buscar, Mulera que salió rápido por la izquierda hacia Tobio Burgos. Tobio Burgos dominante, Tobio Burgos entregando para el Tucu Correa, el Tucu recibiendo, el Tucu tiene pase, está algo tapado al área, soltó a la derecha para Mancuso, se cerró mucho C3. Ahí está recibiendo en el vértice del área C3, C3 contra Lucas Suárez. Se la juega en la personal, C3 toca cortito, está bien para Mancuso, se acomoda. Mancuso quiere tirar un centro, ahí está el tipo de estudiante en el área. Vea corto para José Ernesto Sosa, pausa de Sosa. Sosa, Sarmiento está de tres cuartos para atrás reculando, ¿no? Y buscando alguna contra, dominando Tucu Correa. Correa sigue, la pincha sobre el futbolista sobre Caramelo Martínez, juega para Mancuso, Mancuso para C3, C3 contra la marca de Suárez, toca y va, Mancuso centro al área, Insaurralde devolviendo, Insaurralde, porque si hay tres estudiantes en el área y hasta 4 o 5, siempre hay superioridad numérica de los verdes, ¿no? Ahí está C3 para encarar, pero toda la saca Insaurralde, C3, toca para Sosa, Sosa para C3, desbordó, C3 y está el empate, cabezazo al arquero. ¡Qué pelota sacó el arquero! Era gol de Carrillo, era gol en el Eva Perón y en todas partes. Carrillo, ángulo superior derecho, el arquero, la tajada del campeonato. Corre corto para Tobio Burgos, marca Salle. ¡Qué pelota colosal! Sacó consagratoria pelota que saca el pibe Ayala en el ángulo. Era gol de Carrillo. La que tuvo estudiante, impresionante el arquero.
2: Y una jugada a pura jerarquía, porque fíjate qué nombres. C3, después Sosa y luego el cabezazo de Carrillo. Ayala y un atajadón espectacular que sostiene a Sarmiento.
0: Es una de las atajadas del campeonato. Pelota de Mancuso, Mancuso jugando para Piovi. Piovi dominante, Piovi juega para C3. C3 con ella, se viene la derecha al medio, lo agarra Suárez. C3 no sabe si seguir encarando o pelearse con Suárez. Ahí la tiene Sosa, lo encaró C3 a Suárez. Cambio de frente de Sosa. El control de Palacio, Palacio jugando de 3. Un 3 adelantado, ¿no? Va para Tobio Burgo. Carrillo, se nota que ya entró. Mirá vos, Carrillo en dos tiempos, juega para Palacio, la pone al área. Marca de Caramelo Martínez, el autor del gol. Devuelve de 4, la tira larga para que vaya a buscar a Marabel. Choca con Pierani, aguanta Marabel. Lo tira agarrado a Pierani. La ganó finalmente Churín. Churín para Marabel, jugada de segundo gol. Centro atrás, Gastón, lo tiene González, lo tiene González. Gol de Sarmiento. ¡No! González, que acaba de entrar. ¡Gol! De Sarmiento de Jonel. A 10 del final. Después de la tapada de Ayala ante el cabezazo extraordinario de Carrillo. Salió la contra. Me pregunto si hubo falta. Si hubo falta de Marabel contra Pierani. El pibe perdió porque vino a colaborar el propio Gastón González. Churín, ahora sí con semáforo verde. Churín se la jugó a la derecha para Marabel. Estudiante volviendo desesperado al inferior de la numérica. Al medio el pase González. Llegando de 9, abre el pie y somete a Muslera. 35 y algo más. De contra, un piñón en el hígado. Le propina Sarmiento a Estudiantes. De contra, Gastón González. De contra, 2-0 gana Sarmiento.
2: Y lo volvió loco Maravilla. Clavel durante toda la tarde. A Pierani lo sostuvo, está pidiendo infracción el cacique Medina, pero para mí es todo lícito. Un pivoteo excelente que lo sacó del juego y estuvo bárbaro Churín para asistir al propio Marabel, que después le terminó concediendo el gol al Tonga González, que llegó a pisar área rival y a poner el 2-0. Sarmiento en los últimos 5 encuentros ha hecho 2 goles en cada uno de ellos y por ahora es su cuarta victoria consecutiva de este equipo de Facundo Saba.
0: Yo creo que pudieron haber cobrado falta, ¿eh? A ver, era...
2: Hay un forcejeo,
0: el pibe que el estudiante queda mal parado, ahí Marabel se la pellizca y sale la contra, y sí, con un estudiante que quedó totalmente resquebrajado, ¿no?
2: Hola.
0: Sí.
2: Se hizo el último cambio en Sarmiento. 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
0: ¿Lo presentamos?
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3: Vete línea de 5, Saba la cancha. El 6, Gastón Arturias. Se retiró Junior Marabel.
0: Ahora, qué rompe guíndate Marabel, ¿eh? Qué partido jugó, ¿eh? Sacrificado el hombre. Palacio de la izquierda, el centro juega para José Ernesto Sosa. 2-0 Sarmiento cuando estaba para el empate estudiante.
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0: Pelota profunda para que vaya a buscarla Tucu Correa como triple 9 con Alario, con Carrillo. Gana Insaurralde, lateral de C3. 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
0: En un rato anhelo. 7:15 de la tarde. Gaby va a relatar con Santino Ciola, River y Vélez. Pase por abajo. Tucu Correa, devolución de Alario. Lo bajaron a toco. Falta. En posición de 8 adelantado. Para el descuento de Estudiantes. Gran tiro libre para un zurdo.
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0: A ver si puede llegar el descuento de Estudiantes de La Plata. Este es el momento, ¿no? Quedan 7 más lo que se agregue. Un gol fundamental el de Sarmiento. ¿En qué momento psicológico del partido, no? Cuando Estudiantes estaba al borde de empatarlo, salió la contra y el gol de Gastón González. Tiro libre Tobio Burgo. Zurdazo dio en la cabeza de un jugador de Sarmiento. Va al medio del área. La saca como puede el uruguayo Orihuela. La deja correr por un costado. Sosa no, para nada. La tira para atrás. Mulera casi en la mitad de la cancha. Domina sin ver de cercanos. Juega en corto para Piovi. Piovi sale por la izquierda para Tobio Burgo. Dejó correr. Ahí está Tobio Burgo. Va para Tucu Correa. Cambio de frente izquierda a derecha. Los próceres. El Tucu Correa de izquierda a derecha para Sosa. Sosa para Mancuso. 2-0. Está perdiendo Estudiantes. Para el juego. La Molina anda a saber por qué. ¿Qué pasó? No me queda claro. Algo va a haber en el VAR.
2: ¿Sabés que en el remate? En el remate último de Estudiantes, una posible mano pedían.
0: ¿En serio?
2: Sí, en la barrera. Claro. Ah.
0: ¿Y la barrera estaba dentro del área? ¿Sabes que no lo recuerdo?
2: Ahora, lo paró directamente el partido y fue al VAR.
0: Sí.
2: Ni siquiera esperó que se vaya la pelota, ¿no?
0: Ah, sí, estaba en el área. Sí. Se da vuelta el jugador Gastón González y le mete el codo. Penal para Estudiantes. Sí, penal.
2: Coincido con el Pola, sí.
0: Tobio Burgo le mete rosca, salta el jugador de Gastón González, se da vuelta. La pelota le da en el codo, porque levanta el brazo, no lo tiene pegado. Levanta el brazo, claro, en tiempo real es imperceptible. Lo va a explicar la Molina y va a cobrar penal, ¿no? Imagino yo que va a cobrar penal. 40 minutos, momento clave de la tarde, la Molina explica. Penal, bloqueo del jugador de Sarmiento, en este caso Gastón González. Penal para Estudiantes, penal para descontarlo.
2: Así será. Y seguramente Carrillo ya toma la pelota. También está Correa para ejecutar. Pero me parece clara y correcta la decisión de la Molina, que le puede conceder el descuento a Estudiantes para meterse en partido.
0: Y Estudiantes está a un penal de descontarlo cuando quedan 5.
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0: El penal es para el pincha de La Plata, va el Tucu, va el capitán, va Correa para alimentar ilusiones y esperanza. Thiago Ayala, que la viene rompiendo, salta en el centro del arco el arquero de Sarmiento, que ante el segundo gol le tapa una bárbara Carrillo. Va Correa, Va Correa, repiquetea, se frena, repiquetea Correa, la tiró arriba, el toco, insólito. Insólito Correa, lo mal que le entró. Insólito, en vez de ir derecho viejo y pegarle duro. Repiqueteó, se frenó, volvió a repiquetear. Y la tiró elevada, Correa, no se puede creer. La pelota todavía está volando por Areva Perón. Lo mal que le entró el Tucu Correa. Gana Sarmiento, sigue ganando 2-0.
2: Todo dicho, y quiso abrir el pie con una sutileza que el contexto y el momento no lo merecía. La tiró por arriba, festeja todo Junín este penal errado de Correa.
0: Y después tuvo un roce con Orihuela, porque Correa levantó la mano, el brazo como para rascarse la cabeza, después tirar el pelado afuera. Y al hacer ese movimiento le dio un codazo a Orihuela que pasaba por ahí. Sarmiento zafó de semejante situación. Se consolida su victoria 2-0, lo tiró arriba el penal Correa.
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0: Sí, yo que me había embalado con el Tucu Correa en el comienzo del partido, Fede Monetti, cómo fue decayendo, la verdad,
6: Sí, increíble lo que erró el ex futbolista de Inter. Pero un dato también a tener en cuenta, Polaco. Estudiantes tuvo dos penales en esta liga profesional, los dos cerrados. Carrillo contra Independiente, claro, y el que observamos y escuchamos recién de Correa aquí en Junín.
0: Quedó muy afectado, creo que Renzo Orihuela, ¿no?
2: Porque sí, Pola, con sangre en la nariz, claro. Lo están atendiendo, está fuera del campo, así que Sarmiento está con 10 en este momento.
0: Pelota de Tomás Palacio, para clarificar. Correa, como decíamos, levanta la mano para rascarse la cabeza, lamentándose por el penal. Y ahí justo pasa Orihuela, le da un codazo, pero sin ninguna intención, digamos, en la circunstancia, la verdad, impensada. Y ahí lo corta, ¿no? A Orihuela. Pelota de Lucas Suárez, gana contra C3. La juega a la mitad de terreno, pelea Chorín. Pelea también Lucas Suárez. Balón de Mancuso, Mancuso va para el área. Traba muy bien de frente, finalmente Gastón González. Le queda Maravilla. Maravilla Caramelo, ¿sí? Un caramelo que es una maravilla. Ahí está Mauricio Martínez retrocediendo para el arquero Thiago Sala, que levanta la venta de terreno 2-0 Sarmiento en el final.
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0: ¿Cuánto falta en Barraca Central Platense, Ale?
4: Faltan 8 minutos. Y la verdad, yo no daba dos mangos por este partido.
0: Está bueno.
4: Un gran partido y un gran segundo tiempo de Platense 1-1 con Barraca Central.
0: Pero está José Ernesto Sosa para que vaya a correr, para que vuele por manos diestras. Hace tres cuerpo a cuerpo, gana la posición Lucas Suárez, lo abraza porque el balón se pierde por raya final y Zarralde lo festeja como un gol. El Chaco saque de meta de allá, la 2-0 Sarmiento.
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0: Ahí lo tenés al equipo de Sada, Camanzada, a Sarmiento Juninense, que está líder del torneo junto en el grupo B con Argentino, que juega mañana en la Fortaleza Granate. La tiene finalmente Correa, Batucu. Lo mal que le pegaste, Tucu, no, pero tanto bueno, duro y al medio, fuerte, ¿no? Digo, están perdiendo. La sutileza, abrió el pie, repiqueteó y qué sé yo, y dale que va. Lateral de Estudiante, lateral para José Ernesto Sosa. Sosa para Tobio Burgos, la pisa Tobio Burgos, marca en aquel costado Zavala. Zavala la protege, da la vuelta. Qué bien, Zavala salió entre dos, jugó para atrás, jugó hacia la posición de Luis Jiménez, que la tira a la larga, la avanzada para Churín. De frente Pierani, da la vuelta, se apoya en Mulera, sí, dale.
4: Comenzó el partido de Elche-Barcelona. Dituro está en el arco del Elche, juega Redondo también en el equipo de Anselmi. Arrancó Elche-Barcelona 0-0.
0: El equipo de Braga, ¿no? Pelota profunda para Tobio Burgos, barrio abajo, echando por un costado. Ulises Jiménez, lateral de Estudiante, lateral que hizo Palacio. El centro, el segundo palo rápidamente de el Tucu Correa, la iba a buscar C3, marcó Lucas Suárez. Mete por este costado Gastón González, traba Mancuso. Está de última frente al banco del Colorado en Gastón, el autor del segundo gol. El Sarmiento de Junín, el lateral le corresponde el ataque a Estudiantes. Se le escapa el partido al pinche, gol cobró una falta previa.
2: 5 más, Pola.
0: Bueno, vamos hasta los 50.
2: Una mano.
0: Cobraron una mano, entonces tiro libre. Sosa que va a meter la pelota en el área.
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0: Centro de Sosa, de evolución, entre tanto de verde de uno de ellos. Y después la rebaló Gastón González, tiene que salir del área Muslera. Muslera casi a la altura del círculo por izquierda, por derecha en realidad, para José Ernesto Sosa. Toca de una Palacio, rebota para Tobio Burgos, por adentro Tobio Burgos, libera por la izquierda para C3. A ver si C3 limpia el marcador, engancha y le pega. Enganchó para adentro, enganchó para afuera, sigue C3 gambeteándole. ¡Dios! Buenísima de C3, extraordinaria. Entrando al área, enganche para adentro, para afuera, para adentro. Remata el segundo palo, arriba del ángulo. Casi la cuelga C3 para el descuento.
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0: Qué hermosa la de C3, Licha.
2: Una máquina de enganchar, la terminó sacando para su pierna derecha y la remató por arriba, desviada.
0: Arranca al área para Tucu, Tucu para el área, Tucu para el área, doble gambeta, va a correr, le dio cruzado el arquero. ¿Qué hago allá? Todo para adentro, Alario rebotó una buena pelota y entró Carrillo, Alario participa más, Correa encaró frontal, dos en el camino, entró al área, sacó el remate, algo mordido, el arquero, muy buena reacción contra el palo derecho, 2-0 Sarmiento.
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4: ¡Gol de Platense!
0: ¡Mirá el segundo! ¡Lo veía venir, querido Lisquete!
4: Sí, señor, era claro, un gran segundo tiempo del equipo de Palermo, Luciano Jiménez. Ahora Platense le gana 2-1 a Barracas.
0: Llegó Palermo y gana todo. Le ganó Independiente, clasificó con Coquimbo y ahora está, le dio vuelta el partido al equipo del Trompa, ¿no? Barracas.
4: ¿Y de qué forma? ¿Y de qué manera? Mirá, muy buen segundo tiempo.
0: Luciano Jiménez casi le gana Boca, ¿no? Platense, recordemos.
4: Sí.
0: Luciano Jiménez está jugando fenómeno. Pelota de Mancuso. Mancuso centro, no puede Sosa, tampoco Carrillo. ¿Quién devuelve? El Chaco Juan Manuel Insaurralde. Qué jugador Insaurralde. Perdió Caramelo. Mete el hábito con la falta. Fue piadoso con Caramelo. Yo no vi falta de Piovi. Tiro libre de Sarmiento. 2 minutos le quedan a los 5 agregados. Va a ganar el verde.
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0: Escuchame, gana bien Platense. Entonces, ¿cuánto le queda a ese partido?
4: Y minutos. Tres minutos le quedan, o cuatro, un poco más de descuento quedará más tarde. Sí, para mí lo gana bien. Gran segundo tiempo, fue mejor que lo que hizo Barracas entrar en el primero, 2-1.
0: A las 5 de la tarde, Belgrano y Defensa, lo estaremos viendo también con Alejandro Lisquetti. Pelota cruzada de Insaurralde, gran control por la derecha de Salle, la sostiene Salle, se la devolvieron a él, se mete por la derecha, Leria para el tercero, centro atrás, pensó en el gol. Pensó en el primer gol, el tema que no venía. El Caramelo recupera por el otro lado Suárez. Va para el tercero Suárez. Marca C3 el regreso a córner. Desde la izquierda para Sarmiento, que ya se siente ganador. Queda un minuto, va a ganar el verde. Va a ganar el equipo del Colorado.
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0: El córner de la izquierda se termina y Estudiante resignado. Muerde el polvo de la derrota.
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0: Corner corto, Zavala. La sostiene Gastón González. Él quiso el segundo gol en un momento clave cuando estaba por venirse el empate de Estudiantes. La sacaron desde el fondo del área. Hasta ahí nomás Sosa, luchando y ganando y metiendo, hasta ahí nomás Caramelo. Mete Insaurralde, salió del fondo, salió de la cueva. Metió una burra ahí contra Carrillo en la salida del círculo. Tiro libre Estudiante y vuelve Insaurralde. Mirá cómo corre el 41 volviendo. Lo que es tremendo lo de Insaurralde. Pelota, y ahora Alario lo va a buscar Lucas Suárez. Sabe que se picó el partido, ¿no? De la izquierda al centro, mal pase de Piovi, que no anduvo bien con la pelota. Recuperó Marán, recuperó Caramelo, que hizo una maravilla, le tiró un caño hermoso a Palacio, que salió lejos. La sostiene por la izquierda Gastón González, la cruza para un tercer gol. Mulera rechazó de cabeza a media luna. Churín por arriba para el tercero. Churín y en la línea. Devolvió Piovi, control de pecho en el área de Mancosa. tuvo el tercero Sarmiento de Junín, con un Estudiante que está totalmente resquebrajado, roto en mil pedazos. Iba de nuevo Mauricio Martínez, va para el área, chocó de frente con Mancuso, segunda jugada, devuelve Pialani, hay un roce, le va a quedar a Zavala, la sostiene Zavala, va a ganar Sarmiento, mira el reloj, la Molina, va a ganar Sarmiento, es más, ya ganó Sarmiento, escapa Zavala, puede convertir un tercer gol, falta. No, era, no tenía amarilla Piovi. Digo, de pronto me parece.
5: Creo que no, Pola, no estaba molestado.
0: Ni siquiera lo molestaron, ¿no?
2: Lo fue a revolear, ¿eh?
0: Zavala escapaba por la izquierda para sostener el ángulo de córner. Lo levantaron por el aire. Tiro libre para Sarmiento, que tuvo el tercer gol. Y termina manejando la pelota con situaciones lejos de su arco para ganar en Junín en el Eva Perón.
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0: Se va terminando la cuestión. Ya superamos la frontera de los 5 minutos agregados.
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0: Y ya sale.
4: Se metió entre los 8 de su zona. Con Retamar y Jiménez le dio vuelta al gol que había anotado Tapia de penal en el primer tiempo. Platense visitante 2-1 a Barraca Central.
0: ¿Ya se terminó?
4: Sí, señor. Y final.
0: Y en Junín también se termina. Cuarta victoria al hilo del sorprendente Sarmiento del Colorado. Camanzafá, una victoria espléndida de Sarmiento que se lo gana el mismísimo Estudiantes de La Plata, en el Eva Perón de Junín, 2-0, con ese derechazo demoledor de Mauricio Martínez en el primer tiempo, con esa contra fascinante que armaron entre Marabel, entre Gastón González, entre Churín. Centro atrás de Marabel y la llegada al gol mano a mano con Muslera de Gastón González para definirlo. Correa tuvo el descuento unos minutos después para Estudiantes, lo ejecutó tan mal el penal y la tiró elevada. Se ha terminado en Junín, cuarta victoria consecutiva del verde. 2-1 frente a Independiente de Mendoza, 1-0 frente a Atlético de Tucumán, 2-0 la semana pasada frente a Huracán, y ahora este 2-0 frente a Estudiantes. Sarmiento, el impactante, el sorprendente Sarmiento de Sada, puntero del grupo B junto a Argentino que juega mañana. Salute Sarmiento, ganó el verde en Junín, en el Eva Perón, ha ganado 2-0 sobre el Pincha de La Plata.
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3: Celebran los jugadores de Sarmiento en la mitad de la cancha. Como bien dijeron, cuarta victoria consecutiva y de local ganó 9 de los últimos 13. Levantada del Kiwi que empieza a ilusionarse con meterse en zona de Copa Sudamericana a través de la tabla anual. Próximo partido, viernes 28, visita Unión de Santa Fe a partir de las 19 horas.
6: Cortó con la dulzura Estudiante después de haber ganado el clásico y de haber pasado los cuartos de final de Copa Libertadores. Alcanzó su cuarta derrota en esta liga profesional. Ahora rápidamente tiene revancha el conjunto del Cacique Medina, porque el próximo jueves, 7 de la tarde, jugará por Copa Argentina frente a Barraca Central.
2: Justificada victoria de Sarmiento, que al juego directo y la efectividad del primer tiempo le puso solidez en la segunda parte. Aprovechó también algún contragolpe y todavía lo veo a Caramelo Martínez por allí robando e iniciando jugadas de gol para el equipo de Facundo Saba, que le ganó muy bien a un Estudiantes que ha mostrado lo peor, más allá de que sobre el final tuvo la posibilidad de descontar.
0: Lo escuchamos a Caramelo Martínez, a ver si podemos al... autor del primer gol de Sarmiento, que hoy la rompió toda. A ver,
8: vamos. Ahí va. Dando mucho al rival, ya una marca registrada de este Sarmiento.
9: Sí, la verdad que hicimos un gran trabajo. Por ahí le seguimos la posición al rival. Sabemos que tiene un jugador de mucha jerarquía. Y era eso, cerrarse bien y encontrar los espacios. Y bueno, creo que lo hicimos y bueno, pudimos concretar.
8: Llegando a la cima de la zona junto a Argentinos Juniors, esperando lo que haga el bicho. Estos 4 triunfos consecutivos, de puntos todos de oro.
9: Sí, la verdad que sí. No lo esperábamos, sinceramente no lo esperábamos, pero bueno, como te dije hoy en la previa, estamos para sumar, para seguir trabajando, hay que tener los pies sobre la tierra, que no sobra nada. Ahora tenemos 2 partidos muy complicados visitantes y bueno, trataremos de hacer lo nuestro.
8: Y encima tienen gol, son el equipo con mayor registro goleador del campeonato con 12.
9: Sí, eso es lo que veníamos lo que venimos trabajando, mantener el arco en cero, porque nosotros sabemos que convertimos, y bueno, por suerte hoy mantuvimos el arco en cero nuevamente y pudimos jugar 3 puntos en casa.
8: ¿Qué es lo que más te gustó de este partido?
9: La intensidad del equipo. Creo que nos defendemos como hermanos de la cancha y creo que donde van uno de ellos, nosotros somos 3, y bueno, creo que eso es lo importante.
8: Felicidades, fuiste la figura.
9: Muchas gracias.
10: Salud. Ahí está, la palabra de Caramelo Martínez, ¿no?
4: Esos 12 goles le permiten a Sarmiento ser el puntero del grupo por una diferencia más 4, igual que Argentino, que todavía no jugó, pero tiene 3 goles más a favor que el equipo de la Paternal.
2: ¿Sabes qué? Me pone contento el presente de Mauricio Martínez. En su momento llegó a Racing con Eduardo Coudet, se rompió la rodilla una vez seguro, pero creo que también en 2 oportunidades, o sea, 2 veces... tuvo que recuperarse de esa lesión y hoy goza de un buen presente y es de lo mejorcito del campeonato.
4: Mancuso.
10: A ver, lo escuchamos, Airos.
11: En estos partidos nos costó mucho con Riestra, nos vuelve a costar hoy.
12: ¿Qué está pasando? Porque en el campeonato tal vez en el día a día les cuesta eso y no lo otro.
11: No, la verdad que creo que por ahí tuvimos en ese partido con Riestra y como hoy tuvimos desatenciones que nos costaron caro y yo creo que no merecimos llevarnos esta derrota, pero bueno, no nos pueden pasar esas atenciones porque la estamos pagando caro.
12: ¿Cómo se mejora eso? ¿Charlando, trabajando? ¿Por dónde?

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1: Thiago Ayala, el arquero de Sarmiento, a ver si lo podemos escuchar.
2: Sí, se está brindando en cada partido y nada, estoy muy contento por eso.
3: Me imagino que también desde lo personal es muy positivo este momento para vos, desde la fecha número 3, venís de dos vallas invictas y desde que entraste el equipo gana, también tiene mucho que ver con lo que estás haciendo en el arco.
2: Sí, es todo el equipo, los chicos se brindan al máximo, como te dije, y bueno, yo estoy muy contento, muy agradecido a Dios, porque sé que se tenía que dar de esa manera y sé que no lo esperaba, y bueno, sus planes son perfectos, así que estoy muy contento y muy, muy agradecido también a los chicos porque me dieron confianza y me dieron la oportunidad de poder sumar desde donde me toque, así que sí. Muy contento por todo el grupo.
3: Que te traslado lo de Fabi que te quiere preguntar.
4: No suelo meterme las notas y pido disculpas, pero me gustaría conocer la historia de Ayala,
3: sí,
4: porque apareció en la primera de Sarmiento, aquel debut que vos contabas de Damonte, pero se acaba de quedar con el arco de Sarmiento en el momento más importante de la temporada de Sarmiento, que es defender la permanencia, sí, en primera, ¿no?
3: Quiere conocer un poquito tu historia, porque comentamos cuál había sido tu debut, y bueno, tu paso aquí por Sarmiento, tu historia, pero que te has quedado y consolidado con el arco en un momento realmente importante del club en el que lucha por la permanencia.
2: Sí, sí, sin duda, a mí me tocó debutar hace 2 años, y bueno, y de ahí después no jugué más, y bueno, fue una etapa donde tenía que trabajar y esperar el momento, y que sabía que en algún momento se iban a abrir unas puertas, y bueno, se dio así, de esta manera, gracias a Dios, y bueno, también te vuelvo a repetir, muy contento por el grupo, porque se brindan al máximo, todos los que entran también entran de la misma manera, y era increíble cómo se llenaba el área de gente y se tiraban de cabeza para defender, entonces eso es de todo, así que gracias a Dios se ve reflejado en los partidos.
3: Ese compromiso, el rendimiento del equipo, el momento y que no paran de sumar, ayuda para ilusionarse con algo más, más allá de lo gran objetivo que tienen, es que es la permanencia.
2: Sí, sin duda, nos ayuda para poder salir de ahí abajo, que es nuestro objetivo principal, así que nada, tenemos que sumar puntos y después lo otro vendrá solo.
3: Felicidades, gracias.
2: Muchas gracias.
3: Están apurando.
2: Sí, sí, dejame.
3: Uno de los goleadores del equipo.
2: A mi señora que cumple año hoy, así que está ahí en la tribuna, a mi familia, y bueno.
3: Felicidades para ellos.
5: Muy bien, felicidades entonces para toda la familia, para la esposa de Thiago Ayala, THY, Thiago, otra manera de redactarse el nombre, ¿no? Y viene Gastón González, el autor del segundo gol de Sarmiento.
6: Buenas tardes, sí. Estaba apurado porque quería saber mi familia, obvio. Pero no, contento porque volvimos al triunfo otra vez. La verdad que nos sentimos bien, estamos con confianza, así que queremos seguir por ese camino.
3: ¿Qué es lo que más destacas de este equipo?
6: La entrega, el sacrificio que tienen, hacen un laburo enorme todos, el entrenamiento día a día, y eso se ve reflejado después adentro de la cancha.
3: ¿Sienten que están logrando el gran objetivo que ustedes tienen, que es el de la permanencia? Bueno, están en lo más alto de la zona, no paran de sumar puntos, eso es importante.
6: Sí, teníamos esos objetivos de alejarnos de ahí abajo, y lo estamos haciendo muy bien, y obviamente que ahora que estamos ahí arriba queremos seguir peleando.
3: Son un rival difícil, ¿no? En su casa y también de visitante. A cualquier equipo se le hacen difícil.
6: Sí, agarramos esa confianza de hacernos fuerte de local, y bueno, también queremos, como te digo, seguir ganando. Entonces, a las canchas que vamos queremos hacernos fuerte, ser protagonistas, así que vamos a seguir por eso.
3: Éxitos, felicidades.
6: Muchas gracias, nos vemos.
5: Ahí está la palabra de Gastón González, el autor del segundo gol de esa contra demoledora de Sarmiento, que sirvió para amplificar la diferencia y terminar de resolver el partido 2-0 frente a Estudiantes. 2-0 ganó Sarmiento. Platense se lo dio vuelta, lo vivimos con a Barraca Central, lo vivimos con Alejandro Lischetti, y la victoria del Calamar es tan valiosa que se mete entre los 8, ¿no?
7: Sí, efectivamente se mete entre los 8. Fue muy valiosa porque mantuvo en el segundo tiempo las ganas y los métodos que usó para clasificarse a los cuartos de final de la Copa Libertadores.

0: De América, realmente un sorprendente segundo tiempo frente a Barraca Central, que prácticamente lo dejó sin aliento. El equipo de Palermo lo ganó bien, se lo dio vuelta bien, 2-1.
1: Impresionante, dale. ¿Podemos repasar la Primera Nacional? ¿Actualizamos todos los resultados?
0: Sí, te iba a llamar porque hay lío en Chacarita, por lo menos en principio con el resultado. Se lo dio vuelta San Martín de Tucumán. Arfaraz marcó los dos goles tucumanos en 7 minutos. Se está por terminar el partido en Villa Maipú y pierde Chacarita 2-1. Queda a 2 puntos del descenso, del último que desciende. Chacarita, que es Patronato, que ayer empató 3-3 con Gimnasia de Jujuy. El Deportivo Maipú le gana a Quilmes 1-0. Ciudad de Bolívar empata con Racing de Córdoba 1-1. Y en el entretiempo, el gol de Bulacio le está dando la victoria a Midland 1-0. En campo gasolero a Temperley.
2: Lo que debe ser la cancha de Chaca, ¿no? Ganaba 1-0 Chacarita en cuanto a 3 minutos se lo dieron vuelta.
0: En 7 minutos le dieron vuelta en el segundo tiempo.
1: Está ganando el Barça en España mientras tanto.
0: Sí, cómo no. El gol de Rafinha. De penal, Barcelona le gana 1-0 al Elche. Si Elche le gana a Barcelona, bueno, hay que verlo, ¿no? Hace 52 años que no se producía un triunfo de Elche. Arrancó mal. Rafinha de penal a los 14. Gana el Barça 1-0.
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4: Bueno, Pola, estábamos hablando, festeja a los jugadores Sarmiento. Esto es histórico, es la primera vez desde que están en primera división que acumulan 4 victorias consecutivas, así que estamos ante uno de los mejores momentos del Kiwi. Y cuando quieran podemos hablar un poquito del arquero Thiago Ayala, que hablaban de su historia en la entrevista, de las divisiones inferiores de Sarmiento. Atajó un solo partido con Damonte hace unos años, agarró el puesto ahora, pero en el medio, no solo que atajó en la reserva del Kiwi, sino que él en una entrevista días atrás contaba que rotaba entre AFA y llegó a atajar en la Liga Regional de Junín. Claro. Hasta fue campeón de un torneo nocturno con el Kiwi antes de llegar a este presente.
1: Perfecto. Detalles que siempre enriquecen, ¿sí? Y nos hacen conocer un poco más el trayecto del joven Thiago Ayala, este arquero ya consolidado en el equipo de Facundo Saba. Qué contraste los de Estudiantes, Fede Monetti, ¿no?
5: Sí.
1: Respecto a la Copa Libertadores y al campeonato local, ¿no?
5: Totalmente, porque evidentemente este plantel, sin los habituales titulares, con los futbolistas que tienen menos rodaje durante las competencias, siente el recambio este equipo. Tuvo una dura derrota también como visitante frente a Riestra por 2-0. También es dura la derrota de hoy frente a Sarmiento y Junín, y además hay que tener en cuenta que Estudiantes tiene varios lesionados, en realidad 2 titulares. Uno es el cabezón Leandro González Pires, que no se puede recuperar porque sufrió una lesión muscular en la previa del inicio de este campeonato, y el que tampoco va a tener minutos en los próximos partidos en Estudiantes es Thiago Palacios, el número 10, que en el partido frente a la Católica sufrió una lesión muscular en el bíceps femoral de su pierna derecha, y estiman que no estará como mínimo en 4 partidos, así que Estudiantes necesita dar rápido la vuelta de página en esta temporada. Tiene un duelo fundamental por Copa Argentina frente a Barraca Central el próximo jueves a las 7 de la tarde en el Estadio Julio Humberto Grondona.
1: Tal cual, Fede Bonetti, y tantos detalles del pincha de La Plata, que por supuesto tiene una prioridad esencial y seguir camino en la Copa Libertadores ahora frente al equipo brasileño, ¿no? Por supuesto, frente al Corinthians. Mientras tanto, el pincha está fuera de los 8, ¿eh? Sí. En este momento.
6: Digo como
1: que quede claro por si era necesario precisarlo.
5: Polaco.
1: Sí.
5: Sí, además Estudiantes estaba muy atento con la tabla anual, porque antes de arrancar este campeonato estaba tercero, ingresando directamente a Copa Libertadores, que es el gran objetivo de Estudiantes, porque no solamente quiere llegar lo más alto posible en esta Copa Libertadores versión 2026, sino también hacerlo en la temporada que viene para aspirar a llegar al Mundial de Clubes, que se va a jugar próximamente. Por eso estos partidos también son fundamentales, puertas hacia adentro, pero Estudiantes evidentemente sin los futbolistas titulares, sin Santiago Núñez, sin Leandro González Pires, sin Palacios, se resiente, es un rendimiento.
1: En un rato nada más ya vamos tendiendo el puente hacia el Monumental para la gran previa del partido que arranca a las 7:15 de la tarde. River y Vélez con Gaby Anhelo, con Santino Sciola, con Pirón Filippini, con Nico Sánchez, con Santi Sheffer, con Caramelo Sheffer, porque nosotros también tenemos nuestro Caramelo, vos te crees que Sarmiento solamente tiene Caramelo, con Alejandro Lichetti, que se queda hasta las 12 de la noche, porque después mete Racing y Boca, Lichetti, ¿no?
0: Sí, por ahora, si querés, metemos Belgrano, Defensa y Justicia.
1: Perfecto. Ah, que ya están arrancando, a ver cómo comienza Belgrano.
0: Bueno, por Belgrano, Cardoso, Falcón, Morales, López y Sporle, Sánchez, Vázquez, Velázquez, está Nicolás Fernández, está frente a Leandro Fernández. Ahí está la familia, los hermanos, ¿eh?
1: Claro, está bien.
0: Ahí está. Pacerini y Rigoni por Belgrano. Por defensa, aparte de Leandro, el 9, que es el capitán, Borgoño, Loza, Damián Fernández, Martínez, Román, Sosa, Pérez, Juan Gutiérrez, Barbona y Perrota completan el equipo de Bacari en juego en Barrio Alberdi, 0-0, primeros 30 segundos.
1: 5 de la tarde ya en la República. Qué historia la de los Fernández, ¿no? La de toda esa familia, Brian en el medio, Leandro, Huita. Qué historia tan particular de verdaderos personajes, ¿no? Uno más personaje que el otro de los Fernández, ¿no? Y alguna vez claramente. Es más, creo que va para serie lo de estos, lo de la familia. Creo que va para serie en algún momento.
0: Los Fernández.
7: Buenísimos futbolistas.
1: Sin duda. Cada uno con su característica, cada uno con su particularidad.
0: Perdió Chaca.
1: Perdió. Bueno, qué mala cosa.
0: ¿Qué onda?
1: Perdió Chacarita, que está a 2 puntos del descenso, dijiste.
0: Sí, ¿no? Sí, está a 2 puntos. San Martín de Tucumán le ganó 2-1 en San Martín. Como decíamos, arrancó con Maximiliano Meléndez ganando Chaca. Y Arfaraz en 2 ocasiones en el lapso de 7 minutos en el segundo tiempo, 2-1 para el Ciruja.
1: Perfecto. Bueno, una victoria enorme de San Martín de Tucumán y una derrota tan dolorosa para el Chaca, que ahora está dirigiendo el Huevo Rondina. La mano viene así, la pausa y a la vuelta, como las recomendaciones, voces varias, Licha Santalce nos va a comentar, antes de irse para Avellaneda, metiéndole pata, la victoria de Sarmiento sobre Estudiantes 2-0.

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3: ¿Cómo son los primeros movimientos de Belgrano y defensa en Córdoba, Alejandro?
4: Bueno, viéndose mucho juego en el mediocampo, todavía no hay situaciones de riesgos. En 5 minutos del primer tiempo, Belgrano y Defensa y Justicia 0-0.
3: Barrio Alberdi, ¿no?
4: Barrio Alberdi.
3: Perfecto. Bien. Sarmiento le ganó 2-0 a Estudiantes. Con los goles de Caramelo Martínez, Mauricio Martínez, el santafesino, y Gastón González. Y para entender el gran triunfo del equipo de Facundo Saba, cuarto triunfo al hilo frente al Pincha de la Plata en el Super Mitre Futbolero, comenta el doctor, el Lich, Palocho Chamo, Lisandro Santangelo.
5: Seremos simples y contundentes para explicarlo como justamente, ¿no?, el juego de Sarmiento que saca adelante este partido, esta victoria, la cuarta consecutiva en fila, que se pone a luchar también por la punta de su grupo, pero que, claro, a ese primer tiempo con el juego directo que les habíamos anticipado, que les habíamos contado, la simpleza del fútbol, ¿no?, de levantar un envío frontal desde Insaurralde para los delanteros, los dos centroatacantes que tiene, que son Marabel y Herrera, a encontrarlo como recurso para abrir un partido y a partir de allí comenzar a crecer en el mismo. No estaba tan cómodo tampoco Sarmiento ante un Estudiantes que había tenido la iniciativa en ese arranque del juego, pero claro, ese juego directo, ese balón, ese envío frontal, encontró a Mavilla atacando una segunda pelota. Mavilla, que subió sobre justamente el sector izquierdo, profundizó, tiró el centro atrás y lo encontró a Caramelo Martínez, para mí la gran figura de este partido, para meter un zapatazo bárbaro que terminó descolocando a Muslera y de esta manera darle la victoria parcial a Sarmiento, que a partir de allí, claro, le entregó la pelota, se replegó ante un Estudiantes que mucho no supo qué hacer en lo que quedó del primer tiempo con la pelota hasta que llegó el entretiempo y yo decía, bueno, el cacique Medina, me imagino, va a hacer algunas variantes para encontrar respuestas. El que ingresó fue Cetré, que ya con muy poquito, desde el inicio del segundo tiempo, terminó mostrando más credenciales y más jugadas, más oportunidades que Pérez, que había iniciado el encuentro. También entró Mancuso para ser una alternativa y una constante sobre el sector derecho, pero realmente no tuvo muchísima claridad con la pelota Estudiantes de La Plata. En algún momento vale destacar también la aparición de Salle en Sarmiento en este segundo tiempo para darle a el conjunto verde esa posibilidad de ponerse en zona de tres cuartos, no meterse tan atrás porque todavía faltaba muchísimo para que corra el reloj y uno pensaba que Estudiantes tenía que ser paciente, tenía que seguir haciendo circular la pelota y terminar de encontrar el callejón interno que a la espalda de los dos volantes centrales o en realidad también confundiendo en esa zona a Mauricio Martínez podía llegar a encontrar algo de lucidez en su futbolista. Justamente para encontrar lucidez también el cacique Medina lo tiró a la cancha a Sosa. Estudiantes se pasaba de la pelota hasta encontrar a un Sosa con la posibilidad de tirar el centro. En la primera oportunidad, impreciso, pero para mí la gran jugada del segundo tiempo estuvo en un merodeo de Cetré, que justamente lo ubicó a Sosa por derecha, quien levantó un centro bárbaro a la carrera para que Carrillo, también ingresado, ustedes fíjense qué nombres, qué jerarquía estamos mencionando, con un cabezazo haga lucir a Ayala en la gran atajada del partido y una de las atajadas del campeonato también, porque mucho le debe Sarmiento a ese atajadón de Ayala, de quien recién conocíamos su historia, el golero de Sarmiento que le ahogó el grito a Carrillo, lo que hubiese sido el empate de Estudiantes en un momento clave, clave del partido, justamente promediando la segunda etapa. Y Sarmiento resistía hasta que habíamos dicho también que en el primer tiempo no nos había dado mucha solidez defensiva por lo menos al analizar a Estudiantes, la situación de Valente Pierani y de Tomás Palacios. No habían estado bien en la primera parte, colectivamente incluso a los dos les costó muchísimo contra los delanteros de Sarmiento, estos centroatacantes, Jonathan Herrera y Marabel, que complicaron. Y hablando de complicaciones, llegó también otro envío frontal, Marabel lo fijó a Pierani, luchó, hay un forcejeo, incluso Cacique Medina pedía infracción, para mí no llega a hacer foul, yo lo noto muy, muy flojito, muy livianito al primer marcador central, de Estudiantes de La Plata, Pierani, que pierde en el forcejeo, y Churín asiste al vacío a Marabel, totalmente habilitado por el sector derecho, se cortó, se fue, terminó tirando el centro atrás para la llegada del ingresado Tonga Hernández, que castigó a Muslera, y claro, fue un golpe al mentón del entusiasmo que mostraba Estudiantes de La Plata. Sí, es verdad, hubo tiempo también después para que Estudiantes pueda o tenga la posibilidad de descontar, porque en uno de los tantos tiros libres que halló el Pincha para remontar el encuentro, hay un remate, hay una ejecución. Ese remate pega en la barrera, pega más precisamente en el codo del Tonga González, y la Molina tiene que ir al VAR para dar el penal que a Estudiantes le dio la posibilidad de descontar. Se hizo cargo Correa y repiqueteó. La verdad es que quiso abrir el pie, quiso ponerle sutileza a un contexto que necesitaba una resolución mejor y más favorable al Pincha. La terminó tirando por arriba del travesaño para ahogar todo entusiasmo y toda esperanza de un Estudiantes que terminó tirado en el terreno de juego, buscando llegar, buscando profundizar, pero sin encontrar claridad. Por ahí, si puedo destacar algo de lo mejorcito de Estudiantes, el ingreso de Cetré, que después a fuerza de enganches tuvo una ocasión también con pierna derecha, abriendo el pie, tirándola afuera. Estuvo muy impreciso Estudiantes cada vez que ejecutó contra el arco de Thiago Ayala. Además, Correa tuvo la posibilidad de reivindicarse con un remate flojito, raso, que contuvo el gran arquero de Sarmiento. Y así es como se le fue a Estudiantes el partido, y así es como Sarmiento terminó afianzando una cuarta victoria consecutiva, porque a la efectividad y al juego directo del primer tiempo le agregó esta solidez del segundo. Y un Estudiantes que, claro, qué paradoja, ¿no? Porque definitivamente, y cerrando el análisis, Estudiantes está entre los 8 mejores de América, pero por ahora, y ante este mal rendimiento, es cierto que rotó, tendrá claramente algunas cuestiones para analizar el Cacique Medina por esa rotación y futbolistas que no han estado a la altura. Estudiantes está dentro de los 8 mejores de América, pero por ahora fuera de los 8 que clasifican a los playoffs del fútbol argentino. Fue justo el triunfo del Sarmiento de Junín de Facundo Saba, que cada vez pisa más fuerte.
3: Ha tropezado Estudiantes en el Eva Perón de Junín, se lo ganó Sarmiento 2-0, y lo comentó en el Supermite Futbolero el doctor Licha, Lisandro Santangelo.
4: Defensa.
3: Ah, gol de defensa en el barrio Alberdi, claro.
4: 12 minutos, una pequeña distracción de Belgrano le trajo el centro de Leandro Fernández atrás, y César Pérez, el chileno que llegaba, le está dando la victoria al Halcón frente al Celeste, 1-0 en Córdoba en 15 del primer tiempo.
3: Está caliente el cacique, ¿no? Se está hablando ahora lo vamos a escuchar el técnico Estudiante, ¿no? Bueno, en un tramo. Vamos a presentar a Juan Locatelli con todo el automovilismo. ¡Oh! ¡Vamos, Juancito!
6: Hola, qué gusto saludarlos. Soy Juan Locatelli y es un placer acercarles al resumen del deporte motor en el Super Mitre Deportivo. Comenzamos con un acto lamentable. Ayer en el Autódromo de Concepción del Uruguay, en la provincia de Entre Ríos, se realizó el show de autos clásicos con la presencia de grandes figuras del automovilismo, incluido el joven campeón de la Fórmula 4 de Estados Unidos, Lázaro Bainotti. Y en la madrugada del Autódromo de la Histórica fue objeto de un robo en sus instalaciones. Me cuentan que las pérdidas son... son millonarias y se registraron en distintas dependencias de la torre de control. La policía de Entre Ríos trabajó en el lugar del hecho. Fuerte abrazo a la gente de la Comisión Autódromo de Concepción del Uruguay, encabezada por su presidente Julián Forclaz. Pasando a lo deportivo, consola pleno y una multitud en el Autódromo de Paraná, Juan Martín Truco, con Dodge, ganó la décima y última fecha de la etapa regular del Campeonato Río Uruguay Seguros del Turismo Carretera. El piloto de tres algarrobos consiguió su segunda victoria en la categoría más popular y pasional del país en 235 competencias. La anterior había sido el 18 de agosto de 2024 en el Autódromo Cari Juan Gálvez de Buenos Aires. El uruguayense Nicolás Bonelli, con Ford, de gran actuación durante todo el fin de semana, fue su escolta. Mientras que Marcos Dianda completó el podio también con Dodge. Jonathan Castellano, con la misma marca, ganó la etapa regular, en tanto que Nicanor Santilli Pasos con Ford ganó por primera vez en TC Pista. La etapa regular de la categoría telonera fue para Bautista Damiani con el Chevrolet Camaro, que hoy arribó en la sexta colocación. La próxima del TC y TC Pista, que será la primera de la Copa de Oro, será el 13 de septiembre en el Rosendo Hernández de San Luis. En agradecimiento por toda la información a los amigos de Prensa y Relaciones Públicas de la Asociación Corredores Turismo de Carretera. Para terminar, pasamos por lo internacional, por una tan polémica como injusta penalización. El argentino Franco Colapinto se vio perjudicado y con un Alpine falto de potencia terminó 14º el Gran Premio de Países Bajos, 12ª fecha del Gran Premio de la temporada. La última presentación de la Fórmula 1 en el circuito de Sandor la ganó el campeón Lando Norris con McLaren, seguido por los Mercedes de Antonelli y Russell. Segunda victoria consecutiva del piloto británico en ese trazado. Tercera consecutiva para McLaren. El campeonato lo lidera Kimi Antonelli con 242 puntos, seguido por Russell y Hamilton, ambos a 59 puntos del italiano. La próxima fecha, el 6 de septiembre en Monza, el templo de la velocidad. Gran domingo para todos.
3: Abrazo, Juancito, y gracias por este resumen del automovilismo deportivo. Querido Marco D'Arcangelo, gracias por todo, atendiendo a Sarmiento de Junín, que hoy metió una gran victoria frente al Pincha.
5: Abrazo grande, Paul, hasta la próxima.
3: Chao, Fede Monetti, gracias por todo. Está caliente el cacique ahí en la conferencia.
7: Muy enojado porque además, hizo referencia también a la falta de futbolistas. Tenía todo acordado estudiantes para que se incorpore el plantel. Matías Catalán, finalmente, por una decisión de Talleres, futbolista defensor, no llegó a Estudiantes, así que por eso y por otras cuestiones también está enojado el cacique.
3: Abrazo grande, Fede.
7: Abrazo, amigo, un placer.
3: Licha.
8: Un placer enorme, Pola. Gracias, estimado, cuando
3: gracias,
8: quieras.
3: Gracias.
8: Cuando
3: ¿te quedás, Lichetti, no?
4: Sí, me quedo y observando Defensa y Justicia. Belgrano tiene unos líos bárbaros en el fondo. Lo tuvo Leandro Fernández. Gana el de Varela 1-0 en Córdoba. Polaco, abrazo.
3: Abrazo. Nosotros tendemos el puente desde Leva Perón, de Junín, al Monumental. Monumental Anhelo. River Vélez. Anhelo, Ciola y gran elenco. Lo que se viene en el Supermite Futbolero. En este gran show radial lleno de emociones.
9: 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River. Vélez lo comenta Santino Sciola. Lo relata Gabriel Anelo.

0: Antonio Mitre, el placer de saludarlos, darle la bienvenida aquí en el Estadio Monumental, una tarde realmente fría. Diga que desde algún sector todavía tenemos algo de sol, pero cuando el sol se vaya, el frío va a ser más fuerte. Bueno, es el invierno, alguno dirá, en invierno hace frío, en verano hace calor. En invierno cuando hace frío la gente se queja del frío, en verano cuando hace calor la gente se queja del calor. Bueno, siempre decía mi abuela, de algo hay que quejarse. En este contexto, esperamos por River, esperamos por Vélez, estamos en la previa de este partido donde River empieza a levantar cabeza, quizás no encuentra el mejor rendimiento, recupera soldados, si bien todos esos soldados no los tira a la cancha, pero River de una manera u otra cortó una racha de derrotas. Una victoria en el campeonato local frente a Argentinos aquí, el empate por Copa Libertadores de América, Sudamericana, perdón. En ese contexto se plantea el primer debate de la tarde. River fue a buscar el empate, River fue a hacer su negocio a Colombia. Si la historia de River valida que River vaya a hacer lo que hizo en Colombia. Muchos en la semana, en nuestro programa, decían, no, River no puede jugar de esta manera. Otros decíamos, bueno, es lo que tiene River hoy, con jugadores que físicamente son incorporaciones y no están al 100%. Incorporaciones que llegaron, que todavía no se adaptaron. Andrada, por ejemplo, no sabemos dónde termina jugando. Freitas, no sabemos cuál es la posición. Más allá de ser un pibe, no es que recién llegó. Thiago Almada, que físicamente no está. Ángel Correa parece recién ahora empezar a tener ritmo. Bueno, en ese contexto arma River. Pero el equipo de Coudet da la sensación que hizo lo más importante. Cuando pasa un avión por sobre el estadio, lo toma el micrófono de ambiente de Radio Mitre. Lo primero que uno tiene que decir es que River cortó la hemorragia. Bueno, ahora tiene que empezar a validar. Y hoy es Vélez, el equipo de los mellizos. Es un equipo serio, que quizás en el último tiempo no se le dieron los resultados, empate con Boca, empate con Defensa y Justicia en el José Amalfitani. Y después entre semanas será el partido de Copa. Ahí anda River, sin sobrarle demasiado, pero consiguiendo algunos resultados. La pregunta para el hincha de River es, ¿es el camino correcto? Bueno, empezaremos a ver si el equipo de Coudet, como este avión que sobrevolaba el Monumental, empieza a tomar vuelo, Santino. Esa es la gran pregunta. Hoy tiene un rival difícil, hoy tiene un rival que juega. Hoy River pondrá todo lo que tenga al alcance de la mano de Coudet sin arriesgar a Montiel, a Acuña, a Driussi, que tengo entendido van a estar en el banco de los suplentes, y que se los imagina Coudet en el partido de entre semana por la Copa Sudamericana, quizás tengan algunos minutos. Bueno, ahí anda River tratando de este plantelazo transformarlo en un equipazo. El plantelazo está, el equipazo aparecerá. Bienvenido Santino Ciola, el comentarista de Radio Mitre.
1: Hola Gaby, abrazo grande, es cierto, una tarde fría. River, sacando obviamente el partido de Copa Sudamericana que fue hace unos días, viene en este estadio sacarse de encima una mochila pesadísima, una racha negativa histórica que lo tenía muy mal. Ganó el partido con Argentinos, para mí mejorando desde el funcionamiento, contra un equipo serio. No creo que haya dejado una buena imagen en Colombia, más allá de que todos coincidimos en que el resultado para River es positivo, porque siempre está esta frase, y hasta es algo tácito, que en la Copa podés, lo importante es no perder de visitante y tiene que ganar de local. Pero más allá de eso, para mí no fue buena la imagen en Colombia. Lo decías, lo debatimos en la semana, que justo yo estaba en la vereda opuesta a lo que decías vos, de que creo que no es que River fue a buscar el empate, sino que terminó empatando porque le falta jerarquía ofensiva Independiente Santa Fe, y no porque haya sido el planteo de River, porque estuvo a centímetros nada más, por ejemplo una pelota que pegó en el travesaño, a centímetros de perder el partido, y eso hubiera sido duro. Desde el resultado, con la mirada resultadista, obviamente que le sirve mucho ese empate a River en Colombia, porque define en este estadio dentro de unos días. pero del funcionamiento creo que es otro partido más que se anota en esa lista de los que están en deuda. Enfrente tiene a Vélez, que es un equipo que creo que hay una palabra que lo resume muy bien, porque obviamente que puede perder y puede ganar y tiene buenos momentos y algunos no tan buenos, pero es un equipo trabajado Vélez, que hace rato juega los mismos, que el entrenador los conoce, que los chicos, porque la mayoría son chicos, que pone desde el banco, le funcionan. Habrá que ver cómo se planta en esta cancha, porque también es un partido importante para Vélez, que está disputándose la tabla anual, que quiere meterse de lleno en la Copa Libertadores. Y para River es, obviamente, seguir ganando en el torneo local, porque no solo está lejos en para meterse entre los ocho, sino que hoy no está clasificando a ninguna Copa Internacional, y eso sería absolutamente grave. Tiene que seguir ganando confianza, tiene que volver a ganar y tiene que sumar de a tres en este estadio de cara a lo que será la Copa Sudamericana. Que River en el torneo local perdía, y lo decía Paulo, bueno, la vida de Coudet en River depende de su participación o no en la Copa Sudamericana. No dejemos de lado que en tres días River puede clasificar o también puede quedar eliminado en este estadio, con todo lo que eso significaría. River se sigue armando, se nota que a los futbolistas que llegaron físicamente todavía le falta, y es algo sumamente lógico. Entiendo que en la vorágine de los hinchas se esperaba que llegaran y que se disfrazaran de salvadores de un día para el otro, pero eso es prácticamente imposible. Hoy tiene una medida fuerte, incluso más fuerte que la de Argentinos Juniors del otro día, en este estadio, con la chance de volver a ganar, pero para mí, después de haber dejado una floja imagen en el partido de Copa.
2: Señores, por Radio Mitre estamos, venimos del relato del querido Eduardo Caimi, de la victoria de Sarmiento por 2-0 frente a Estudiantes de La Plata. Platense se lo dio vuelta a Barraca Central, le ganó su partido por 2-1, Alejandro, y ahora está perdiendo Belgrano frente a Defensa y Justicia en Córdoba. Este Belgrano que en la semana pegó un tropezón tremendo frente a Racing, eliminado de Copa Argentina. Hola Ale, hola Lichetti.
3: Hola, hola Gabriel, el gran abrazo reiteramos a todos los fanáticos del fútbol a través del Super Mitre Deportivo en el gran domingo. Es así, Gaby. Con el gol de César Pérez, aprovechando los horrores defensivos que está cometiendo en estos primeros 20 minutos Belgrano, Defensa le gana en Córdoba al Pirata 1-0.
2: Contame por qué ganó Sarmiento, Alejandro, en su partido que relató el polaco.
3: Y porque tuvo un golazo de Mauricio Martínez, y porque tuvo alguien que entró minutitos antes, es Gastón González. La victoria de Sarmiento 2-0 ante Estudiantes, que terminó con 10, porque Joaquín Correa erró el penal que podía haber determinado la posibilidad del descuento para el equipo pincha.
2: Contame por qué lo dio vuelta Platense, Alejandro.
3: Porque jugó mejor, jugó muy bien. Un gran segundo tiempo del equipo de Palermo. Lo perdía con gol de Iván Tapia de penal. Barracas lo dio vuelta y con sustancia definitiva Nicolás Retamar y Luciano Jiménez. La victoria para el Calabar sobre Barraca 2-1.
2: Contame, Alejandro, en la Primera Nacional perdió Chaca.
3: Perdió Chaca, lo ganaba con gol de Meléndez. Lo perdió en 5 minutos del segundo tiempo a través de Alfaraz. San Martín de Tucumán se lo dio vuelta a Chaca y ganó en San Martín 2-1.
2: Ganó el equipo de Enzo Pérez, perdió la cerveza, Lichetti.
3: Sí, perdió la cerveza en el mes de la cerveza. Mirá vos, Lisandro Cabrera. Para el equipo de Maipú, gran victoria mendocina 1-0 ante el Cervecero.
2: Fue parte en Ciudad Bolívar.
3: Sí, lo ganaba Racing de Córdoba con el gol de Olinik. Lo dio vuelta Ciudad de Bolívar y lo empató sobre el final a través de Martínez 1-1.
2: Lo arrancó perdiendo, lo va ganando. Estoy hablando de Temperley, el único que se está jugando hasta ahora.
3: Temperley, que lo perdía a los 11 minutos con el gol de Bulacio. Primero Echeverría a los 4 del segundo tiempo. Después Souto a los 10 de esa etapa. Le están dando a Temperley el tercer puesto en su zona. Gana el gasolero 2-1 a los de Libertad.
2: En la Primera Metropolitana, el Doque, el equipo del Turco Elías, empató.
3: 2-2, áreas vivas para el Doque, del Bianco y López para los camioneros.
2: Con toda la polémica que generó Julián Álvarez y el Cholo Simeone, rapidito, dame los tres partidos, 3-1 que se está jugando, dos finales de la Liga de España.
3: Atlético Madrid, el Villarreal, 2-2, el gol del empate a los 85 de Simeone, jugó 30 minutos silbado. Después vamos a contar lo de el jugador argentino. Getafe con gol de Uñal le ganó 1-0 al Racing de Santander, y Barcelona con goles de Rafinha de penal. y de Adeyemi, el alemán. Barcelona le está ganando 2-0 a Elche al término del primer tiempo.
2: 3-3, hablo de la Premier.
3: De la Premier, arrancó mal con el pie izquierdo, pero sin Dibu. El Aston Villa, el Brighton le ganó 4-0. Y el Manchester City le ganó 2-1 al Bournemouth. Gueye y Bardiol a los 90+1 para el equipo de Maresca Tavernier. Había arrancado para el equipo del Bournemouth y el Newcastle empató 2-2 con el Liverpool. El Liverpool con media hora de McAllister y con el gol de penal del húngaro a los 90+9. Szoboszlai, el otro de Gakpo, empató Liverpool y Newcastle 2-2.
2: ¿Y qué tenés a mano del calcio?
3: Del calcio tengo la victoria parcial de Atalanta 2-1 ante Sassuolo con los goles de Raspadori y de Tobi. Es Oltal, el gol del Sassuolo y los dos goles del Milan. Cissé y Rabiot. Está jugando Simeone en Torino. Gana Milan 2-0 y Lecce. Por ese resultado le ganó a Venecia y Juventus. Con el gol del brasileño Bremer le ganó la Vecchia Signora de visitante a Frosinone 1-0.
2: Hola Paulo, hola Filippini en el vestuario de River Paul.
4: Hola Gaby, un abrazo grande para todos. Parece todo acomodarse en el equipo del Chacho Coudet. Y no hablo tanto de los resultados, sino de empezar a tener un plantel completo. Porque hoy vuelven 3 futbolistas que estuvieron ausentes. Es más, hay un jugador que todavía no sumó un minuto en lo que va de este semestre, que es Sebastián Drussi. 38 días para recuperarse un desgarro en el gemelo interno derecho, pero bueno, después de aquella lesión que sufriera el 15 de julio, hoy por lo menos estará en el banco de suplentes. La vuelta de Gonzalo Montiel, recuperado una distensión en el aductor izquierdo, parece que estará también en el banco porque lo van a cuidar de cara al partido del próximo miércoles, y el regreso del huevo Acuña. Bueno, quien se había lesionado, había sufrido un desgarro en el isquiotibial derecho en el partido con Gimnasia el 29 de julio, regresa otro de los referentes que tiene el plantel de Chacho. Remarco esto porque hoy el Chacho ya tiene todo el plantel a disposición. Obviamente no puede contar ni con Portillo Rihuerto, con lesiones ya mucho más difíciles de recuperar, que fueron operados, pero después tiene a disposición todo un plantel como para empezar a armar el equipo que quiere. Hoy en principio, Gaby, la idea es jugar con mayoría de titulares, no preservar, cuidar quizá los que puedan llegar con alguna cuestión física, pero ir con la mayoría de titulares. Beltrán el arquero, yo creo que va Giovanni González porque recién lo remarcábamos, Montiel viene de una distensión. Martínez Cuarta, Otamendi, Francisco Ortega, Aníbal Moreno, Freitas Andrada, Almada, Correa y Beltrán, la probable formación de River.
2: Bueno, a ver, Paulo, a partir de lo que marcás, tengo varios temas que preguntarte. Y te los voy a preguntar desordenadamente a medida que me viene a la memoria, porque después me olvido. Viste, cuando uno se pone viejo pasan estas cosas. La primera es Beltrán, pero Beltrán el arquero. ¿Se viene una oferta europea para que Beltrán emigre de River a Europa, Paulo?
4: Por ahora solamente son rumores, no hay nada oficial. Se habla de la posibilidad de la Juventus, pero por ahora nada oficial. Tiene contrato hasta diciembre del 2027. Obviamente River comienzan a trabajar para hacer un contrato más largo con el arquero titular hoy de River, pero por ahora oficial nada.
2: ¿River estaría dispuesto a venderlo? Por lo pronto, en lo inmediato sería un dolor de cabeza porque River no tiene arquero, Paulo.
4: En este momento no hay ninguna posibilidad que Beltrán salga de River, porque hoy solamente está Ezequiel Centurión como alternativa y Jarosewicz, que tiene una historia particular. River lo estaba a punto de dejar libre, o en realidad no iba a ser tenido en cuenta, iba a ir a entrenar a Cantilo, y finalmente cambiaron la decisión porque se dieron cuenta que era el tercer arquero que tenían anotado en la Copa Sudamericana. Para no correr ese riesgo, termina siendo parte del plantel, pero hoy no hay una posibilidad que Beltrán salga.
2: Paulo, ahora, mirá cómo son las cosas del fútbol, ¿no? Hay 3 jugadores importantes de River, Santino también te sumo, que son los 3 jugadores que nunca pudo tener ni Gallardo ni Coudet hasta aquí. Y son los 3 nombres que hoy vuelven, pero con una diferencia en las anteriores, no los han apurado. Salvo, y aquí quiero preguntar, el tema Montiel. ¿Cuánto tiempo estuvo parado Acuña, Paulo?
4: Acuña, 3 semanas. Por eso te decía, 29 de julio, frente a Gimnasia, se desgarró el isquiotibial derecho, 3 semanas de recuperación.
2: ¿Cuánto tiempo estuvo Drussi afuera?
4: se desgarró en la pretemporada el 15 de julio, sufrió una lesión muscular en el gemelo interno derecho, 38 días.
2: Bueno, y dijiste Montiel, una distensión, y ya está recuperado. Evidentemente, como decía mi abuelita, Montiel tiene hormigas en el traste y vuelve permanentemente. Pero digo, son jugadores muy importantes para la hegemonía de River, Santino, que nunca creo estuvieron al 100% físicamente para poder rendirle al equipo. Claramente Drussi volvió, respondió con racha de goles, de manera continua en los partidos. Cuando tenía que dar el golpe o el salto, se volvía a desgarrar.
1: Eso fue algo recurrente, más que nada en el último tiempo de Gallardo. Lo de Drussi era tremendo, porque es como vos marcás, jugaba algunos partidos, hacía algunos goles, pero ni siquiera se podía contar con él en el plantel, o Gallardo no lo podía tener en cuenta, porque cada 3 o 4 partidos, creo que ese era el promedio exacto, se terminaba lesionando. Es importante, si la recuperación fue buena y está al 100%, va a ser importante para Coudet, pero creo que Drussi ya va a jugar con ese desafío físico contra sí mismo directamente. Drussi contra el físico de Drussi, porque si es un jugador que va a estar para jugar cada tres o cuatro partidos, se va a lesionar, bueno, ya empieza a retar más de lo que puede
2: sumar. Ahora, Paulo, en el seno médico de River, en el departamento médico de River, lo de Drussi tiene que ver, como dice Santino, con una cuestión muscular, con una cuestión corporal de Drussi, o está relacionado, vinculado con que cada vez que se lesionaba a Drussi lo apuraban y la recuperación no era la adecuada.
4: Yo creo que tiene que ver con eso, que muchas veces la necesidad futbolística de River hizo que se apurara por Drussi y terminara nuevamente lesionándose. Y ahí también me parece una cuestión de la cabeza, Desde que volvió Drussi a River, más allá de que obviamente lo del Mundial de Clubes fue diferente porque fue un esguince severo de tobillo, después el resto fueron todas lesiones musculares, fueron 5 desgarros. Entonces por eso creo que también hay, o creen desde el cuerpo médico de River, que también hay una cuestión psicológica que hoy afecta al jugador, que hoy ha sufrido demasiadas lesiones musculares.
2: Sácame de una duda, Pablo, ¿Drussi pudo estar en la final con Belgrano?
4: No, creo que no. A ver,
2: tengo en la cabeza que no, pero sí, por eso no. Te pedí que me saques de la duda, porque digo, fíjense que Drussi había sido importante en la etapa de Coudet haciendo goles para llegar a la final, y tengo casi claro en mi cabeza que la final no la termina jugando y era el 9 de River.
1: Freita jugando.
2: Que creo que venía de cometer entre 5 o 6 goles, Alejandro, o alguien que me tire el dato, porque no lo tengo en mi cabeza, de manera consecutiva, Paulo. Venía muy bien Drussi en la recta final del campeonato, Paulo.
4: Está confirmado que no jugó, Yo acá tengo la formación de aquel partido y jugaron Colidio y Freitas en la delantera de River. Ni siquiera ese partido fue al banco. Estuvo Maximiliano Salas como alternativa de ataque para el equipo del Chacho Coudet. Es decir que ya venía de una lesión y en la pretemporada obviamente sufrió una nueva lesión muscular, por eso todavía no ha sumado un minuto.
2: Bueno, pasemos en limpio entonces al River de hoy, Paulo.
4: La probable formación: Santiago Beltrán, Giovanni González, Martínez Cuarta, Otamendi, creo que Francisco Ortega, más allá de que Acuña está recuperado, y a Acuña lo van a guardar para el partido del miércoles porque Ortega no está anotado en la Sudamericana. Moreno, Freitas, Andrada, Thiago Almada, Correa y Beltrán.
2: Después, Santino, si podés explicarme lo de Freitas, no lo entiendo. Ni a Coudet, ni la posición, ni el rendimiento de Freitas. Si podés explicar a mí, a la gente, por ahí a la gente le pasa lo mismo. No entiendo a este Freitas volcado por derecha, siendo una especie de win. Lo veo perdido cuando juega dentro del área. Pobre, no tiene la culpa. Quizás el responsable de esto es Coudet, pero no termino de entender a lo de Freitas.
1: Ojalá pudiera explicarlo, porque es realmente difícil de entender. Para mí es un chico con condiciones que en este momento duro de River se gana la banca de la gente por la entrega que tiene, pero lo han probado absolutamente de todo y me parece que es algo hasta perjudicial para él, porque el otro día casi que terminó jugando de carrilero por derecha. A veces juega de 9. Ahora Coudet lo prueba bien tirado contra la banda. Más allá de algún destello, siento que no es su posición natural y no lo termino de ver cómodo a Freitas ahí al costado. Yo creo que es un buen jugador, pero me parece que a River le falta alguien más marcado de extremo por derecha que no es Freitas en este caso.
2: Paulo, ¿tendrán minutos Montiel, Acuña y Driussi hoy? Yo, me dijeron que Driussi podría ser.
4: Sí, yo creo que tanto Driussi como Acuña van a sumar minutos justamente para tener buenas alternativas para el partido del miércoles. Es más, el nivel de Borré lo dejó tan disconforme al Chacho Coudet que si pudiera contar con Driussi para ponerlo de arranque el miércoles lo pondría, pero bueno, tampoco lo quieren apurar, por eso quieren ver qué respuesta puede llegar a tener en el partido de hoy. El que yo no creo que sume minutos, porque recién hoy se cumple una semana,
2: Montiel.
4: Es Montiel, Gaby, yo en eso coincido. Viene de una distensión en el aductor izquierdo, yo creo que tiene la alta médica, pero más pensando en el partido del miércoles que en el de hoy con Vélez.
2: Bien, bien, Paulo Filippini con toda la información de River. Está Nico Sánchez por el lado de Vélez, por el equipo de Gustavo Guillermo Barros Esqueloto, de buen campeonato, de buena tabla general. Este es un partido para River también importante para descontar de la general y la clasificación a las copas. Es un rival directo y de arriba, Santino.
1: Sí, hoy River está fuera de todo. Si gana, se vuelve a meter por lo menos en zona de Copa Sudamericana. Hay muchos puntos en juego todavía. Pero es importante para descontar la Vélez que está arriba, pero también para meterse. Y enfrente, a ver, Vélez es un equipo serio, es un equipo muy trabajado, que si hay que marcarle algo es que le ha costado en los partidos de mata-mata, en los cruces directos no estuvo a la altura, pero que en las etapas regulares siempre respondió. Y es un equipo que se conocen entre ellos, tiene buenos jugadores el mellizo.
2: Querido Nico Sánchez, bienvenido, un abrazo grande, Nico.
5: Hola Gaby, buenas tardes para todos, el placer de saludarte. Vélez Arfield, que llega a este partido como el único invicto de todo el torneo clausura, le ganó a Instituto, a Talleres, a Independiente, pero viene de dos empates consecutivos, tanto contra Boca en cancha de Huracán como contra Defensa y Justicia, la última fecha en Liniers. Guillermo Barros Esqueloto habló en la previa del partido y dijo que lo principal para hoy es marcar a Correa y Almada. Ya empiezan a ver en Liniers las dos figuras que tiene River en este equipo para esta tarde. Un Guillermo que nunca le ganó a Coudet en ninguno de sus cuatro partidos donde se enfrentaron. Tres empates y una derrota para el mellizo. Con un Vélez que tiene cuatro ex River como posibles titulares. Lanzini, Elías Gómez, Mamana y Aliendro, jugadores que ya conocen muy bien lo que es jugar en esta cancha, pero un Vélez que hace cinco partidos que no puede ganar aquí en el Estadio Monumental. La última vez, en 2-1, el gol del triunfo, Thiago Almada para Vélez de penal, que hoy estará en la vereda de enfrente. En ese contexto, el 11 probable para visitar a River esta tarde, al arco Tomás Marchiori, los cuatro del fondo, Joaquín García, Thiago Silvero, Emanuel Mamana y Elías Gómez. En la mitad de la cancha, Rodrigo Aliendro, Lucas Robertone, Matías Pellegrini, Manuel Lanzini, y arriba Alex Verón y Dylan Godoy.
2: Bien, bien, señor, magnífico. Vamos a ver si cambiamos ese handy, Nico, y le damos un sonido un poquito más profesional al tema, porque parece de juguete. Vamos a ver si cambiamos el handy ese. Paulo, hay dos partidos ya que jugó el Manchester City y no estuvo, ayúdame Alejandro, sí, por favor, sí. No estuvo ni en la convocatoria el Diablito Echeverri.
3: Yo tengo la información que por motivos personales, Maresca, no desconozco cuáles fueron, pero las dos ocasiones Maresca no lo citó, hoy bueno, también, por motivos personales.
2: A mí me dicen, Paulo, que el chico está buscando club o que tiene la intención de buscar club. ¿Puede venir Echeverri a River o ya no hay manera, Paulo?
4: No, ya hoy parece imposible porque el propio presidente de River manifestó claramente que River ya se ha retirado del mercado. A ver, igual uno no puede decir definitivamente que no, pero parece muy difícil porque además la idea del equipo europeo es que se quede jugando en ese continente, que no venga a la Argentina. Pero bueno, hoy parece imposible, pero bueno, esto es fútbol, la oportunidad se puede llegar a dar. River, yo creo que lo que no haría es un gasto muy importante si mañana tuviese que venir, e incluso habría que ver si River estuviera de acuerdo de pagar un sueldo tan elevado como hoy tiene el Diablito.
2: ¿Qué error, algún día se van a tener que hacer cargo. Yo entiendo que esto es por guita, yo no laburo gratis, mi laburo lo hago por guita, si no, no lo hago. Sé que los representantes laburan por guita, pero los representantes también a veces tienen un rol de consejeros. Algún día, aquel que le dijo al Diablito Echeverri, andate de River, ya en una nota previa a su salida, donde lo dejó expuesto, ¿se acuerdan que después el chico tuvo que salir a pedir perdón?
1: Después de la final con Colón.
2: Bueno, salió campeón. Alguien, yo no sé quién fue, Paulo, si vos sabés, decilo, pero le va a tener que pedir perdón a la familia y a Echeverri, porque hoy entiendo que le cagaron la vida deportiva y futbolística al pibe. Porque la verdad, lo que han hecho con este chico, llevándoselo de River para Europa, para ganar un mango, es verdad, pero coartándole la posibilidad de crecer futbolísticamente, es tremendo lo que pasó, Ciola.
1: Todavía es chico y tiene margen, escuchamos los silbidos porque se mete Herrera al campo de juego, pero es cierto que, bueno, es difícil de este lado analizar la situación, porque cómo frenás a un chico de un lugar tan humilde cuando lo viene a buscar el Manchester City. ¿Cómo lo frenás? Esa es mi pregunta, cuando hay tanta plata.
2: ¿Lo vino a buscar el Manchester City o se esperó para que el chico vaya al Manchester City? ¿Quién era el representante en aquel momento de Echeverri, Paulo?
4: Ya te confirmo, pero no es de los más conocidos y sé que ha tenido varios conflictos con River. Sí. Que es más, cuando ha tenido que renovar con River, cada vez que se tenían que sentar a charlar era todo un problema.
2: Bueno, sí, es cierto. Lo que dice Santino Ciola, te vino a buscar el Manchester City.

0: mucho talento, muchas condiciones. Para mí le faltaba algo de desarrollo físico, por lo menos en Argentina, jugar un tiempo más, tener más roce. Pero bueno, insisto en esto, es muy difícil, también sabiendo del lugar humilde del que viene Echeverri cuando viene. No sé si el Manchester City puntualmente, pero el grupo, el City Group con tanta plata.
1: Se necesita preparación, ¿no? Poder mandar a un chico a los leones crudos.
0: No sé si fue la decisión final de Echeverri o de quién, pero mi pregunta es cómo le decís a Echeverri, bueno, no ahora, esperemos en 2 años con lo efímera que puede ser la carrera del jugador, que nunca sabe si hay mañana. Creo que es difícil. Yo lo único que sí, digo, bueno, acá Echeverri se equivocó, claramente es en la declaración después del partido con Colón, que habrá estado mal asesorado, ahí sí tiene que ver el representante, ahí sí, y fue un error grave. Después pidió perdón. Bueno, creo que para River al final terminó siendo un negocio redondo porque sacó una buena plata por un chico que todavía no había explotado en la primera.
1: Los asuntos a Herrera en la primera recorrida del campo de juego. Vuelve Herrera, Paulo, al Monumental. A ver, desarname después de aquel penal no cobrado frente a Boca en este estadio, Paulo. El famoso empujón de Blanco contra Martínez Cuarta, que hasta el propio Úbeda, una vez dejando de ser el técnico de Boca, confirmó que esa jugada, Paulo, había sido penal, ¿no?
2: No volvió a dirigir a River, ni siquiera fuera del Monumental, Darío Herrera, así que será el regreso dirigiendo un partido a River del árbitro que estuvo en el último Mundial. Te quiero agregar algo más a lo que decían del Diablito Echeverri. No nos olvidemos cómo se fueron Julián Álvarez y Enzo Fernández. Mucho más maduro, con 21 años,
1: claro.
2: Mucho más preparado. Yo en eso estoy con vos, Gaby, ¿eh? Para mí hubo un apuro, mal asesorado. River, como yo decía, en algún momento con el representante tuvo serios conflictos como para renovar, siempre apuró la venta. Después de lo que pasó en aquella final con Colón, sé que fue Suculini el que habló con el jugador porque dentro del seno del plantel no había gustado para nada lo que había declarado. Bueno, digo, había que tomar aquel ejemplo, el de Enzo Fernández, el de Julián Álvarez, y me parece que le terminaron haciendo un daño importante.
1: Alejandro.
3: Te quería comentar que Guardiola, cuando llegó Echeverri a Manchester, lo quiso preparar, pero nunca le encontró la vuelta a su juego. Y finalmente el ex técnico del Manchester City lo cedió al Girona. Allí estuvo jugando muchos partidos de la Serie de España, tampoco sin conformar demasiado al técnico Michel en ese momento. Pero Maresca, en los primeros partidos de este año, en los preparatorios, lo tuvo en cuenta. Jugó media hora cada uno de ellos, creo que fueron 2 o 3 inclusive, hizo un gol Echeverri. Por eso sorprendía esta no citación, dicen, por razones familiares, del nuevo técnico del City.
1: Sí, yo también lo que manifiesto es, yo, a ver, no soy quien para hablar sobre un crecimiento futbolístico, digo, no entiendo sobre ese tema, si el chico está preparado o no está preparado, si lo que le da River está relacionado con lo de la Premier. Claramente hay una diferencia abismal entre el fútbol argentino y la Premier. Ahora, lo que yo digo es que vos, un chico, yo voy a ser Gaby, no puedo dejar de ser yo a la hora de hacer esta descripción. Un chico que a gatas sabía leer, escribir, a gatas, no lo podés mandar a la Premier. No podés, yo entiendo la guita, entiendo la necesidad, entiendo de asegurar el futuro de toda la familia. Ahora, si vos tenés un diamante en bruto, lo vendés a los 17, lo vendés a los 18, lo vendés a los 19, va a valer lo mismo, o va a valer más inclusive. Yo entiendo que alguno me dirá, bueno, ¿y si se lesiona, qué haces, Anhelo? Bueno, se puede lesionar hoy, se puede lesionar mañana, no se puede lesionar nunca. Ahora, la formación de un futbolista, más allá de cómo le pega la pelota o cómo define de cabeza en el punto del penal, de la Argentina a la Premier, va mucho más allá de quedar mano a mano con el arquero. Vos, un chico que a gata sabe leer y escribir, o a gata sabe rozarse con el compañero, no lo podés mandar a la Premier. Y sabíamos de las condiciones educativas, sociales que tenía Echeverri. Me parece que esos trabajos son los que hacen los representantes. Sí. Esa es parte de los trabajos que hacen los representantes. Llevarlo, cuidarlo, educarlo. Jiménez, por ejemplo, el delantero de Boca, que es un muchacho mucho más grande, estudia inglés. Estudia inglés, se está preparando porque él cree que su futuro puede estar en un país donde el idioma que se hable sea el inglés. Digo, tiene que ver con las preparaciones también, Alejandro, digo humildemente, ¿no? Desde aquí sentado.
3: Sí, sí, esto está claro, sobre todo en los tiempos que estamos viviendo. Algunos que no supimos en su momento aprender.

0: aprender inglés, lo lamentamos, soy tan grande. Imagínate un chico de 20 años. Lo que te quería comentar también es que en Girona jugó 17 partidos, hizo un gol, dio una asistencia. Y en toda la temporada, 17, imagínate, jugó muy pocos, tuvo 4 amarillas, tampoco deslumbró a la gente del norte de España.
1: En un equipo de medio pelo para abajo, Alejandro, ¿no?
0: Que descendió.
1: Bueno, por eso. Señores, están los árbitros en el campo. Está hablando Guillermo allá del otro. ¿Es Guillermo aquel? Me parece que es Guillermo Barros Esqueloto.
2: Sí.
1: No, bueno, puede ser Gustavo, ¿no?
2: Uno
1: de los 12. A mí me parece que como está hablando Guillermo, con los jugadores de Vélez saliendo a caminar el campo de juego. Vamos a escuchar a Guillermo Barros Esqueloto.
3: Nosotros tenemos que pensar que vamos a jugar con un equipo que tiene muy buenos jugadores, con malos resultados, si haces el número de 7 u 8, de los últimos 7 u 8 partidos, pero tiene buenos jugadores, tiene un entrenador con mucha experiencia, que fue campeón en el fútbol argentino en otro equipo. Así que la verdad, el análisis que tengo que hacer es el real, no el que la gente se imagina. Viene mal, le van a ganar de vuelta, River puede mejorar y sacar buenos resultados y sostenerlo. Así que preparamos el partido siendo conscientes de que enfrente tenemos un equipo grande y que tiene muy buenos jugadores. Con respecto a cómo se hace para parar a jugadores como Correa o como Almada, es difícil, pero tenemos que hacerlo, tenemos que trabajar para que sea de manera individual o con táctica poder sostenerlos, que estén alejados del área, alejados de la posibilidad de Correa a llegar al gol o de Almada de manejar la pelota.
4: ¿Para vos sigue siendo especial ir al Monumental en esta ocasión o ya es algo habitual y normal?
3: Ir a la cancha de River tendrá que ver con el pasado personal mío, pero no en lo colectivo, que hoy estoy representando a Vélez y lo único que nos jugamos el día del partido, el domingo, es ganar, sumar 3 puntos.
1: Creo que vas a ganar un partido de estos 3 que te nombro a continuación. ¿Cuál te gustaría ganar? ¿River en el Monumental, Estudiantes o el Platense de tu amigo Palermo, que quizás llega agrandado y te cueste algo?
3: No, me prepararía el partido para ganar los 3. El único sentimiento que tengo es de ganar ahora a River para que Vélez esté mejor. No tengo ningún sentimiento personal.
1: Bueno, hasta ahí me parece el técnico de Vélez. Repasamos, Nico, el probable equipo de Vélez para jugar aquí con River en un ratito nada más.
5: Sí, Gaby, el probable 11 de Vélez para visitar esta tarde a River va con Tomás Marchelli al arco, con 4 en el fondo, Joaquín García, Thiago Silvero, Manuel Mamana, Elías Gómez en la mitad de la cancha, Rodrigo Aliendro, Lucas Robertone, Matías Pellegrini, Manuel Lanzini, Alex Verón y arriba el único punta, Dylan Godoy.
1: ¿Cuál sería el de River, Paulo?
5: ¿Cómo?
1: ¿Cuál sería el equipo de River, Paulo?
6: Beltrán, Giovanni González, Martínez Cuarta, Otamendi, Ortega, Moreno, Freitas, Andrada, Almada, Correa y Lucas Beltrán.
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1: Bueno, perfecto, ya ganó Sarmiento, lo relató el polaco Caimi. Cuarta o quinta victoria consecutiva del equipo de Saba, Alejandro Lichetti.
8: Cuarta, Gabriel.
1: Muy bien. ¿Cómo arrancó el trueno verde? Porque bajó a Estudiantes de La Plata. ¿Y qué está pasando con Belgrano, que está jugando ahora, Ale?
8: Lo están bajando a Belgrano en el primer tiempo. El gol de César Pérez, el jugador chileno de defensa. A los 12 minutos gana el Halcón 1-0 al Pirata.
1: Y la Primera Nacional, el único que está jugando hasta ahora y ya termina, es Temperley.
8: Sí, ya termina, queda poco. Goles de Echeverría y Souto. Temperley lo dio vuelta. Bulacio para el equipo de Libertad. Había arrancado el partido a los 11 minutos ganando.
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1: Paulo, ¿tenés algunos hinchas de River que van llegando aquí al Monumental? Filippi.
6: Señor, porque de a poquito se va a ir colmando aquí el Estadio Monumental, así que nos vamos a ir acercando a los hinchas que van a acompañar al equipo, a ver cómo lo viven. ¿Qué tal? Estamos en vivo por Radio Mitre. Bueno, ¿con qué expectativas llegan y dónde vienen?
9: Venimos de La Plata. Yo de la costa, en realidad. Todo el resto de La Plata.
6: Bueno, ¿cómo le esperás a River para hoy?
9: Sí, espero que juegue un poquito mejor, que ganemos.
6: Dios, ¿no les gusta cómo está jugando hasta acá?
9: No, a mí mucho no. Pero bueno, esperemos que mejore.
6: Gracias. Bueno, ¿cómo lo ven a River para hoy?
10: Yo para hoy lo veo bien. Lo veo bien. Acá en el último partido con Argentina estuvo bien. Allá no tanto, pero el equipo se está armando, hay que esperar, hay que esperar.
6: ¿Y lo bancan a Cudé?
10: Sí, todavía sí, hay que bancarla, es de River, y la gente de River hay que bancarla.
6: Gracias. Bueno, ¿cómo lo ves a River para hoy?
11: Un lujo.
6: ¿Sí, hoy, ¿estás tranquilo?
11: Volea hoy, 5-0.
6: Ah, bueno, cuánta fe, gracias, ¿eh? Bueno, siguen llegando los hinchas de River, que de a poquito se van a ir acomodando. Estamos en vivo por Radio Mitre, ¿cómo lo ve a River para...
1: A ver, Paulo, si te tengo.
6: ¿Está tranquilo? ¿Lo ve bien?
10: Sí, lo veo bien. Olvídate, quédate tranquilo.
6: ¿Hay confianza en Cudé?
10: Bueno, la gente está dividida, ¿viste? Pero al tipo hay que darle un poco más de tiempo. Un poquito, ¿no? Tampoco tanto. No, nunca en contra de nada de lo que sea arriba. Es así, ya sufrimos mucho. Y superamos los momentos. Bien, está bien.
6: Gracias. Muchas gracias, ¿eh? Bueno, así de a poco van llegando los hinchas de River.
1: Bueno, sí señor, a ver.
0: 2-1, como indicábamos en el párrafo anterior, Bulacio para Midland, Echeverría primero y Souto después para Temperley. Ahora, Tristán Suárez 48, Gimnasio Jujeño 45, Temperley 43, después Atlanta con 42. Queda Midland con 38, Maipú que ganó también, Gimnasia y Tiro 38 y San Martín de Tucumán que hoy le ganó a Chacarita en San Martín. Los 8 que buscarían el octogonal, Tristán Suárez puntero.
1: Muy bien, se mete en la pelea Temperley. 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
1: Bueno, tremendo el momento que se vivió en el estadio Wanda Metropolitano. Sí. Con el tema Julián Álvarez, creo que estamos en una situación bastante extraña donde su propio entrenador, el Cholo Simeone, hombre del riñón del Atlético de Madrid, de su casa, debe ser uno de los técnicos más longevos en la continuidad de la conducción técnica. Yo no sé cuánto hace el Cholo que 14, dirige el Atlético Madrid, pero 14. Debe ser 15 años aproximadamente. Ahí salen algunos auxiliares de River para preparar todo para hacer River la entrada en calor. Pero digo, es tremendo, Alejandro, lo que se está viviendo en el mundo atlético con Julián Álvarez, ¿no?
0: La verdad, una pena. Hay una foto, Gaby, que la verdad que me causó un desconsuelo tan grande. Realmente a la distancia, 15.000 kilómetros de distancia, yéndose Julián Álvarez solo por el túnel, mientras sus compañeros estaban saludando a la afición madridista que estaba aplaudiéndolo después de Simeone haber empatado el partido. Desoladora foto que seguramente estará en todos los portales del mundo hoy con Julián. Se le ordenó a Julián no ir a saludar con sus compañeros a las gradas.
12: Sí, eso te iba a marcar, Ale. Después yo vi un video de un hincha de la tribuna que aparentemente alguien del club le ordenó que fuera directamente al vestuario y no se acerque a la tribuna con sus compañeros.
1: Vamos a escuchar al Cholo Simeone a ver lo que decía al respecto de esto. A ver.
13: Me comentaba la gente del club que el club decidió que él no se acerque a saludar con sus compañeros a la gente y que la decisión no fue de Julián Álvarez, sino fue del club, que tomó la decisión de alejarlo y separarlo para que venga hacia el vestuario.
12: Ahí pasaba el Cholo Simeone, que marcaba esto, que desde el club bajaron la orden de que, bueno, Julián no esté con sus compañeros saludando a la gente, Hoy cuando se lo nombró antes de empezar el partido fue terriblemente chiflado, y cuando tocó cada pelota también.
1: Hay un audio, a ver, Ariel, si lo tenés. Ariel González, nuestro productor, que ya voy a saludar a nuestro colega Lisandro Moñino, periodista del País, que cubre el Atlético Madrid, una de las personas que más sabe del Atleti. Pero a ver este audio, este abucheo generalizado a Julián Álvarez. ¿Lo tenés, a Ariel? A ver.

0: Dile que se vaya.
1: Dile que se vaya. Julián, que se vaya, dile que se vaya. Está Ladislao Moniño, Moniño, así se dice correctamente. Él cubre el Atlético Madrid para el diario El País. Bueno, la verdad que es un placer tenerlo. Daría la sensación que el tema Julián, el Atleti toma otro capítulo, pero creo que el peor de todos, porque una parte fuerte había arrancado en el Mundial cuando Julián había hecho fuerza para irse al Barcelona. Bueno, pero esto me parece que ya no tiene ningún tipo de fin y la situación cada vez, a mi entender, se complica más. Ladislao, un abrazo grande, gracias por atendernos. Te saluda Gabriel Anhelo, Santino Ciola, aquí en el aire de Radio Mitre. ¿Cómo estás?
2: Bien, bien. Buenas noches a todos.
1: Bueno, ¿tiene solución esto de Julián?
2: Pues yo, o sea, la solución más fácil dentro de lo complejo que es que ahora el Atlético de Madrid tiene 3 partidos fuera de casa, que juegue Julián y que meta goles. Es la única, la solución, ya digo, más fácil y más compleja, porque el Atlético de Madrid no lo va a traspasar nunca al Barcelona y el jugador no quiere ir a otro sitio que no sea el Barcelona. Entonces, a partir de ahí, es un jugador del Atlético de Madrid. El Atlético de Madrid tiene una final de Champions, el Metropolitano, este año. Y ahora mismo el margen para operar el mercado es muy estrecho porque se cierra el próximo día 31. Entonces, la única solución que veo, digamos, es que Julián empiece a jugar y empiece a meter goles. Es la única, o sea, ahora mismo es la única solución, digamos, más fácil pero a la vez más compleja. Porque, dime.
1: No, te iba a preguntar si ves que en este momento, vos que seguís el día a día, nosotros lo conocemos a Julián de la selección, de su pasado por River, seguramente él no esté bien anímicamente. ¿Vos crees que un jugador estando como está como Julián podría llegar a convertir goles? Y si el Cholo, un hombre que conoce muy bien al futbolista y también conoce la casa, ¿le dará su continuidad en estos 3 partidos que va a jugar fuera de casa para que él logre tener ritmo?
2: Yo creo que sí, el Cholo es inteligente y yo creo que lo es. Sabe que tiene 3 partidos para intentar reconducir la situación. No sé si el primero lo jugará de titular o no en Sevilla, pero si Julián vuelve dentro de 15 días al Metropolitano con 3 o 4 goles y han servido para que el Atlético gane, la cosa cambia. Hoy mismo, a pesar de la pitada, que yo creo que era esperada, porque no sé, las declaraciones de Julián hicieron mucho daño a la afición del Atlético. Es como a un jugador en Argentina dice que se quiere ir de Independiente a River porque tiene un sueño. Yo no creo que la afición de Independiente le reciba tirándole flores. Pero todos sabemos cómo es el fútbol. Es más, hoy ha habido un momento que cuando Julián tenía la pelota, el Atlético necesitaba empatar, un par de veces que ha tocado el balón o 3, no le han silbado, porque la gente lo que quería era resultado, por lo menos empatar. Entonces, yo es la solución que veo. O sea, a mí los pitos no me han sorprendido. Y es cierto que el Cholo ha dicho que ha sido el club el que le ha dicho que no vaya a saludar a la afición, pero yo creo, no lo sé, desde luego, si eso lo ha hecho el club, para mí es un error, porque al final lo que hace es calentar más el ambiente contra Julián, que no creo que sea la intención del club, porque el club lo quiere, y lo quiere tener bien y lo quiere cuidar. De hecho, lo están mimando desde que se incorporó el 10 de agosto. Otra cosa es que los mismos hayan conseguido o no levantarle, pero claro, o sea, yo solo de por sí, siendo una persona normal, si yo soy Julián Álvarez, no voy a ser tan hipócrita de, después de la que he montado, irme a aplaudir a la afición. Es que no tiene ningún sentido. O sea, yo creo que Julián podrá ir, como pasó con Griezmann, a aplaudir a la afición, pues cuando la afición la haya perdonado. Entonces, no sé si el club le dijo eso, si se lo dijo, pero vamos, yo si fuera Julián Álvarez tampoco hubiera ido a saludar a la afición, porque no se puede ser, o sea, sería un ejercicio de hipocresía tremendo. O sea, no, tú no puedes ir a saludar a una afición después de todo lo que han montado. Digo, en el caso de Julián, no de cualquier otro jugador que hubiera hecho lo mismo.
1: Déjame ser pesimista de este lado. Ha quedado claro la postura que marcabas y cuál puede ser la postura del Atlético Madrid. Ahora, ¿qué pasa si en esos tres partidos, no, siendo pesimista, porque puede ocurrir que haga goles, que vuelva y se abrace con la gente, con la afición, y puede pasar que no haga goles? ¿Qué podría llegar a pasar? Digo, está claro que el Atlético Madrid no lo quiere vender. Ahora, si no hace goles...
2: Si no hace goles, pero la gente, yo creo que la gente aficionada al fútbol no es tonto. Evidentemente, si no hace goles, eso le puede perjudicar a la hora de rebajar un poco el clima. Pero si la gente le ve que corre, que lucha, que se implica y que tiene mala fortuna, porque lo normal es que un jugador como Julián Álvarez en estos tres partidos vaya a tener ocasiones de meter gol. Entonces, si la gente, aquí la gente de Atlético Madrid le estuvo esperando aquí tres meses sin marcar un gol, y estando mal, que se le iban hasta los controles. Entre enero y marzo, evidentemente la cosa ha cambiado. Y eso también ha dolido mucho, porque por eso ha dolido mucho también el comportamiento de Julián, porque la sequía que tuvo entre diciembre y marzo, la gente, todo lo contrario, le apoyaba y le silbaba. Que yo creo al final, para mí, es que Julián, o sus agentes, o quien sea, lo ha gestionado mal, porque una vez que se metieron en la espiral de, primero, no acepto la renovación, me parece lícito, porque además es lícito que Julián quiera jugar en Barcelona. El Atlético de Madrid es un club grande, pero volvemos a lo mismo, tú estás en Independiente o en Racing, te llaman Boca o River, y salvo... cosa extraña, lo normal es que quieras ir a Boca o River, porque aunque Independiente o Racing sean clubes muy grandes en Argentina también, está claro que los dos grandes son Boca y River. Pues aquí pasa lo mismo con el Real Madrid y con el Barcelona. O sea, es lícito que Julián quiera allí.
0: ¿La postura del Atlético Madrid es absolutamente intransferible o solamente con el Barcelona es eso? Y si, por ejemplo, aparece el Arsenal, que es otro de los interesados, lo larga.
2: Sí, al Arsenal a lo mejor lo podrían vender, pero es que Julián no quiere ir al Arsenal. Y me parece normal también, porque no quiere volver a Inglaterra. Yo creo que es algo que lo sabemos todos. Y
0: bueno,
2: que
0: su sueño ahí, claro, la posición de Julián es muy demasiado estricta, me parece. No quiere ir solamente al Barcelona, está en un club con el que tiene firmado contrato y no quiere ir a otra liga. Yo creo que también coincido con vos en que hay un manejo de Julián que no es bueno.
2: No, y sobre todo, porque una vez que comenzó esta espiral de no acepto la oferta de renovación, su agente empieza a filtrar, que además ahí se equivocó, diciendo que el fútbol del Cholo no le va. Y es cierto que ha habido otras facetas o otras épocas de Simeone en que era mucho más conservador, pero desde que llegó Julián, el Atlético de Madrid ha jugado al ataque y ha intentado fichar jugadores para él. Es más, el año pasado, una pregunta mía, Simeone dijo una frase histórica: atacamos mejor que defendemos. Es decir, eso también falló. Después falló el irte a una esquina de una zona mixta en el Mundial, el día que Messi había batido el récord de goles en un Mundial, y soltó lo que soltó. El siguiente paso que tenía que haber dado, ya que estaba en esa espiral, es haberse declarado en rebeldía. Y no se ha atrevido. No se ha atrevido, porque ese era el siguiente paso en el camino que llevaba. Entonces, una vez que tú no te declaras en rebeldía, pues deriva en lo que está pasando ahora. Que vuelves al club, que la afición, el primer día que sales a jugar, te va a pitar porque es normal, y ahora a ver cómo se desarrollan los acontecimientos.
1: Muy bien, bueno, lo vamos a seguir de cerca el tema. Nos interesa mucho Ladislao Moñino, con nosotros, hombre del país, que sigue al Atlético Madrid. Un cariño grande y muchas gracias por ayudarnos a entender qué pasa con Julián en España. Y saludo a toda esa gran audiencia y esa gran afición española. Gracias.
2: Gracias a vosotros y un saludo también para la Argentina.
1: Un abrazo grande. Ladislao Moñino, qué tema el de Julián Álvarez y el Atlético Madrid, ¿eh? Qué tema. Un tema trascendental. Paulo, voy con vos, Filippini.
3: Un tema, el que River también está atento, porque River desde lo económico se vería beneficiado con una transferencia con el 4,5% por derecho de formación, mientras que el 0,5% sería para Calchín, el equipo donde nació y donde dio sus primeros pasos, así que en River estará muy atento con esto. A ver, van llegando los hinchas de River. Bueno,
1: el tema, Pablo, el tema dijo que tiene que ser internacional.
0: Claro.
1: Claro, no puede ser del Atlético Madrid a Barcelona.
3: Me parece que esto cambió, Gaby. Hace 2 años me parece que ahora cambió, que ya no es más de país a país, sino que ahora, bueno, ya cuando se hace un pase, ya los clubes reciben.
1: Bueno, vamos con los hinchas de River, Paulito.
3: Ahora sí, bueno, vamos llegando de a poco, mucho escapándole al frío. Estamos en vivo por Radio Mitre, ¿puede ser? ¿Cómo esperan el partido de hoy?
4: Y con ansiedad, esperemos que sigamos con la senda del último partido de local.
3: ¿Lo sorprende la posición donde juega Freitas?
4: Sí, la verdad que sí. Para mí debería jugar arriba, como en sus inicios. Pero bueno, hay que bancar.
3: Gracias. Bueno, ¿cómo lo ven a River para hoy?
5: Bien. Partido complicado en casa, pero bien. Estamos todos juntos los hinchas de River alentando al equipo.
3: Digo, ¿te sorprende donde juega Freitas hoy?
5: No sé, no vi dónde juega.
3: Bueno, está jugando de volante por la derecha.
5: No, pero lo viene haciendo bien. No me disgusta. No me disgusta. Su fuerte es jugar adelante. Pero si juega de 8, está bien.
3: Gracias. Bueno, sigue llegando los hinchas de River. A ver, estamos en vivo por Radio Mitre. ¿Cómo la ven para hoy?
6: Y bien. Dentro de todo, es un partido difícil, pero lo veo bien a River. Creo que vamos a pasar al frente.
3: Estoy preguntando a los hinchas de River por la posición de Freitas. ¿Lo sorprende que lo tire para jugar por la derecha?
6: Por la derecha jugó bien muchos partidos. Pero jugando más bien como el viejo 7. No tirado a mediocampista. Me gusta más que desborde, que a lo mejor de 9. Que para eso lo tenemos a Driussi, que esperemos que hoy, si llega a entrar, haga algún golcito.
3: Gracias, Bueno, ¿qué te parece hoy el partido? ¿Cómo lo esperás?
6: Muy bien. Vamos a ganar, va a costar, pero bueno, creo que 1-0, 2-0 ganamos.
3: ¿Qué te parece lo de la posición de Freitas?
6: Me gusta Freitas. Me gusta ir de extremo, que desborde, tire centros.
3: ¿Pero no lo pone muy al medio?
6: Ahí, al medio me parece que no está para jugar ahí. Está para que juegue suelto arriba, desde frente de ataque. Y no al medio.
3: Gracias, Bueno, ahí estaban pasando los hinchas de River y también Gaby preguntándole por esto que siempre charlamos de Freitas y que tiene que ver con la posición.
0: Hay un denominador común que es que la gente de River a Freitas lo banca. Eso quedó claro, pero hay que ajustar esa posición porque, como decíamos, en su momento con Gallardo había sido delantero, después con Coudet empezó como extremo por derecha, a veces queda tan atrás en el campo que parece un 8 porque termina jugando en la mitad de la cancha. Es un chico que para mí tiene condiciones, pero no le terminan de encontrar la posición donde le pueden dar rodaje consecutivamente.
1: Bien, Paulito, repasamos River.
3: Todavía no está confirmado, me dicen que en un par de minutos ya sale oficialmente el equipo. Santiago Beltrán, Giovanni González, Martínez Cuarta, Otamendi Ortega, Moreno, Freitas, Andrada, Almada, Correa y Lucas Beltrán, la probable formación de Coudet.
1: Bueno, estamos una hora del comienzo del partido, somos Radio Mitre, Nico Sánchez, la formación de Vélez, la probable, ¿la tenés a mano?
7: Sí, Gaby, estamos aquí en la puerta del vestuario visitante, dentro del anillo del Monumental. Recién veíamos a Lanzini y a Aliendro hablando con algunos empleados del club, viejos conocidos aquí en el Monumental. El probable 11 de River, de Vélez, para esta tarde. Al arco Tomás Marchioli, los cuatro del fondo, Joaquín García, Thiago Silvero, Manuel Mamana, Elías Gómez, en la mitad de la cancha, Rodrigo Aliendro, Lucas Robertoni, Matías Pellegrini, el mencionado Manuel Lanzini, Alex Veroni y Dylan Godoy. Lanzini, que en el partido por el torneo Apertura le marcó a River en la victoria de Vélez por 1-0 allí en Liniers.
1: Están unos chicos, Paulo, preparando o armando una posible vuelta olímpica con la indumentaria de invierno de River, una copa en mano. ¿Sabemos qué son, Paulo? ¿Qué celebran estos chicos?
3: Tiene que ver con una categoría que salió campeón. Yo ya te confirmo, porque tenía la información que siempre nos hace llegar el amigo Roberto Tragucci. La categoría 2018, que se consagró campeón en el torneo Sueño Celeste, que se organizó en Rafaela, tras vencer en la final a Olimpia de Paraguay por 5-0.
1: Gracias, como siempre. ¿Cómo?
8: Gol de defensa.
1: Bueno, dale.
8: 2 minutos, segundo tiempo. Damián Fernández Defensa le gana 2-0 a Belgrano.
1: Muy bien, pobre Belgrano, ¿eh? Gimnasia se cayó a pedazos después de perder el clásico. Belgrano tropieza a partir del partido Copa Argentina, Santino.
0: No levanta cabeza, te diría, desde que salió campeón del fútbol argentino. Desde ahí le ha costado al equipo de Celici.
1: 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Se fueron al vestuario los futbolistas después de hacer el reconocimiento del campo de juego. 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
1: Ya el polaco Caimi por Radio Mitre relató la victoria de Sarmiento frente a Estudiantes con Santino Ciola. Estamos esperando por River y por Vélez Arfield y a la noche cierra Boca en la casa de Racing frente a la Academia Racing Club. Y Barcelona, para esto está como gol de Barcelona.
8: Bueno, para sintetizar, que hizo tantos goles tan seguidos que son 5. 5, Barcelona le gana 5-0 al Elche. Había dicho Rafinha de penal, Adeyemi. Y en 10 minutos, otra vez Rafinha y 2 de Fermín. A 10 del final, gana Barcelona 5-0 de visitante al Elche.
1: Bueno, decía, sí.
3: Confirmado River, el equipo que veníamos contando bueno, desde el principio de la transmisión. Si querés ya vamos con los números.
1: Dale.
3: 41 Santiago Beltrán, 20 Giovanni González, 28 para Lucas Martínez Cuarta, 30 Nicolás Otamendi y 3 Francisco Ortega. Mitad de la cancha, 6 Aníbal Moreno, 35 Joaquín Freitas, 50 Tobías Andrada, 23 para Thiago Almada, 10 Ángel Correa, 18 Lucas Beltrán.
1: Muy bien, ¿tenés el banco a mano, Paul?
3: Sí, señor. Centurión, Montiel, Rivero, Acuña, Lucas Silva, Vera, Arambarri, Galván, Lautaro Pereira, Mesa, Driussi y Borré.
1: Muy bien, señor. Decía que el polaco Caimi venía de relatar la victoria de Sarmiento frente a Estudiantes, con Ciola esperando por River Vélez, y a la noche Gávez y Espina van a estar para este partido importantísimo entre Boca Racing, Racing Boca en Avellaneda. Está el querido Coli Ruidito Kolinsky para hablar de Boca. Hola, Coli.
9: ¿Cómo te va, Gaby? Compañero, buenas tardes para todos. Es cierto, ya yendo rumbo a Avellaneda, Boca va a llegar para enfrentar a la Academia en su grupo en el puesto 13. Obligado a ganar para meterse en zona de top 8. Si no, terminará la fecha otra vez fuera de top 8. No levanta cabeza el equipo del Vasco, que no pierde, que juega más lindo, pero que la campaña en números con respecto a la apertura es igual que al equipo de Claudio Úbeda.
1: ¿Tenemos equipo confirmado?
9: Resta saber la confirmación del 11 titular, sobre todo para ver quién juega arriba. Si lo hace el pibe Flores, devolviéndole el vasquito a Robarrena la titularidad, o lo mantiene a Sebastián Villa, que fue titular en Paraguay. El 11 para hoy, Montero en el arco, en el fondo Gorosito, Figal, Costa y Blanco. En la mitad de la cancha, Ascacíbar, Delgado, Belmonte. Como enganche, Aranda arriba, Merentiel y la duda, Flores o Villa. Lesionado entonces Braida, por ende Boca no tiene ni la lateral derecho y lateral izquierdo, suplente en este caso, así que Boca va a llegar a este partido sabiendo que no tiene un 4 y un 3 como suplente y que como marcador central solamente lo tiene a Jair Herrera, que debutó el otro día en Paraguay, que no le fue mal, pero que tampoco sobresalió.
1: Tengo un chismecito para que con Gávez y para que con Espina lo toquen a la noche. me contaron que hubo algunos chispazos entre el Vasco Arruebarrena y el presidente de Boca, Juan Román Riquelme. Aparentemente, por lo que me contaron, el Vasco Arruebarrena insiste con un primer marcador central.
10: Sí.
1: No está conforme con Dinolo, no está conforme con Figal, y le está pidiendo un primer marcador central. Y la respuesta de Riquelme para sacárselo de encima, porque él quiere que juegue Figal, es: si lo vendo a Dinolo afuera, te lo traigo, si no, arreglate con lo que tenés. Respuesta que al Vasco no le gustó demasiado. ¿Esto pudo haber pasado, Coli?
9: Si querés te lo profundizo.
1: Le bueno, pidió, profundice, vaya a fondo.
9: Sí o sí, le pidió un marcador central y le pidió también un volante más, un jugador más en la mitad de la cancha, porque él piensa, el Vasco, que si bien tiene jugadores importantes, con las lesiones, con las suspensiones, le va a faltar ahí en la mitad de la cancha. ¿Y qué le dijo Riquelme? Le dijo: mira, con respecto al marcador central, lo que vos decís, Gaby, si lo vendemos a Dinolo, que además le duele el corazón y quizás también la piernita, pero más el corazón que la piernita, y por eso no concentra, bueno, por ahí te traemos otro. Si no, conformate con lo que tenés, que es el pibe Herrera, que debutó el otro día como marcador central. Y con respecto a los volantes, Riquelme le dijo: yo pienso que el equipo así está bien, así que no te lo voy a traer, Vasco.
1: Bueno, empiezan los primeros cortocircuitos entre Riquelme y Arruebarrena. Yo les dije que esto iba a pasar cuando uno tiene un problema de autoestima, como tiene Riquelme, que debería tocarlo más en un facultativo, como psicólogo, como psiquiatra. Empiezan estos problemas. Claro, porque Riquelme hoy sabe que la afición de Boca lo ha corrido del centro de la escena, y si hay un repunte viene de la mano del Vasco y no de él. Entonces empieza a ponerle trabas al Vasco Arruebarrena. Y esto ya sabemos cómo termina, Coli, en un año muy divertido.
9: ¿Pero qué te parece? Divertido para, no sé, para los que no son de
1: para
9: Boca,
1: mí,
9: pero se divierte
1: para
9: la
1: mí.
9: Gente, ¿eh?
1: Yo me claro. divierto con Riquelme, que se quede 20 años más.
9: Pero mirá el banco de suplente, querido Gaby, ya que se lo pediste a Filippini. Tiene 12 jugadores, lo completa, pero tiene que meter hoy a los dos arqueros para completar 12 suplentes, y repito, no tiene 4, no tiene 3, tiene un pibe de marcador central. La verdad que es una vergüenza. Después tiene todos delanteros o volantes ofensivos, de los cuales muchos estaban borrados. Por ejemplo, Alarcón borrado, vení Alarcón, porque hay que completar el banco. Jiménez borrado, vení Jiménez, porque hay que completar el banco. Si el Vasco hacía la lógica, saca un arquero, saca los borrados, Alarcón y Jiménez, más algunos otros jugadores que quisiera limpiar el Vasco, Boca hoy tendría 6 o 7 suplentes, no 12.
1: Bueno, Colichi, lo voy a estar escuchando con mucho entusiasmo. Espero que vaya a fondo con Gávez y con Espina. No arrugue. Tiene todo mi apoyo y cuente todo lo que usted sabe, ¿eh?
9: Siempre a fondo, nunca arrugar. Y Boquita, ojo, que esta fecha puede terminar último en su grupo. Hay que levantar también Vasquito. Gaby, hay que decirle al Vasquito que hay que sumar puntitos también, ¿eh?
1: Ahora lo llamo, Coli. Un abrazo.
9: Please.
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1: Antes de la tanda, Alejandro, repasemos resultados desde el viernes que arrancó la fecha, lo que queda, la tabla de posiciones, el ingreso a las copas. En Radio Mitre, Alejandro Lichetti repasa todo lo que tiene que ver esperando por River Vélez. por Boca Racing en Avellaneda, todo lo que tiene que ver con esta nueva fecha del fútbol argentino.
8: Muy bien, primero Gaby, gol de Belgrano, lo hizo Ramiro Hernández, descuenta el Pirata ahora, Defensa y Justicia le gana 2-1 a Belgrano. Esta fecha en el fútbol grande en la Argentina, Aldosivi 1, Unión 3, Estudiantes de Río Cuarto 0, San Lorenzo 0. Gimnasia de La Plata 2, Gimnasia Mendocino 3, Atlético Tucumán 0, Instituto 0, Independiente 0, Independiente Rivadavia 0, Newell's 2, Banfield 1, Huracán 0, Deportivo Riestra 0, Sarmiento 2, Estudiantes 0, Barraca Central 1, Platense 2. Y todavía falta un ratito para Belgrano 1, Defensa y Justicia 2. Grupo A en el fútbol grande en la Argentina, en el torneo clausura, Instituto 13, Gimnasia Mendoza 12, Vélez 11, igual que Defensa que está ganando. 10 para Independiente, 10 para Newell's, 8, Platense 7, Riestra. Hasta aquí los 8 primeros del grupo A del fútbol argentino. En el grupo B del torneo clausura, Sarmiento es el puntero. Sarmiento tiene la delantera más goleadora con 12 goles y 12 puntos. Argentinos también 12. Belgrano pierde 10, Central 10. Atlético Tucumán, Barraca, Gimnasia 9, Tigre 8. Hasta allí los 8 de esta sesión. Estudiante de Río Cuarto es el último en los promedios y en la tabla anual. La gana Independiente Rivadavia, por ahora con 42, y Libertadores. Argentinos 41, igual que Vélez 39. Sudamericana para Central 38, Estudiantes 37. Boca 36, con Belgrano, Gimnasia 35. Independiente con 34, River está con 32, décimo primero. Si desciende por promedios Estudiantes de Río Cuarto, en la tabla anual lo estaría haciendo en este momento Aldosivi.

0: estadio Monumental. Hace instantes salieron los arqueros de River para hacer el movimiento precompetitivo. Ahora sí que se levantó fresco. Se fue totalmente el sol. Estamos quedando oscuras. Se encienden las luces del estadio, Paulo. Fresquete. No hay nadie sin campera aquí en el estadio Monumental, Paulo.
1: Vas a ver lo que está afuera. Si vos tenés frío en la cabina, imagínate nosotros acá afuera. Bueno, van llegando los hinchas de River. Estamos en vivo por Radio Mitre. ¿Cómo lo ves para hoy?
2: Esperemos que ganemos, papá. Tenemos que seguir la... Bueno, a ver si empezamos la racha.
1: ¿Se lo sostiene a Codé? ¿Cómo lo ves al técnico de River?
2: Cuando apenas lo nombramos, yo dije que él no era técnico para River. Es perdedor. Nunca ganó nada. Técnico chico, para equipo chico. Yo no lo banco. Es igual que Simeone. Y con Simeone está todo mal con lo que le está haciendo a Julián. Que no pise el Monumental.
1: Gracias. Bueno, a ver, ¿cómo lo vemos a River para hoy? Estamos en vivo por Radio Mitre.
3: Y estamos para darle el batacazo. Hoy tenemos que dejarlo fuera, Guillermo, de toda expectativa. Creo que vamos a levantar y vamos a ganar un 2-0, ¿eh? Vamos, River, vamos.
1: ¿Es especial que esté Guillermo del otro lado?
3: Sí, por supuesto, por supuesto. Siempre le tuvimos ahí, para ver si vamos a seguir con eso, ¿eh? Vamos a seguir con eso.
1: Gracias, ¿eh? Bueno, ahí está llegando el hincha de River. ¿Cómo lo vemos a River para hoy? Estamos en vivo por Radio Mitre.
3: Vamos a ver.
0: A ver, Paulo, ¿estamos?
4: Siempre esperar algo más y no hace nada. Pero yo lo veo bien. Vamos a ver.
1: ¿Te cuesta sostenerlo y bancarlo con él?
4: A mí sí. Nunca me gustó. Nunca. Jamás. Pero bueno, es lo que está.
1: Gracias, ¿eh? Bueno, ahí estaban los hinchas de River. ¿Cómo le está costando al Chacho, eh? Esa es la realidad con los hinchas. Estamos en vivo por Radio Mitre. ¿Cómo lo ves para hoy?
2: Bien, bien, con fe, si ordenamos un poquito atrás, pasamos.
1: Ah, bueno, y digo, ¿cómo lo ves al Chacho Coudet?
2: Yo le tengo fe, capaz que nos falta ese golpe de suerte, que tuvimos cuando él arrancó, ganamos muchos partidos seguidos, no sé cuánto, no llegamos a jugar bien, lo que a River le gusta, ¿no? A lo que River está acostumbrado, pero le tengo fe. Este equipo tiene que jugar solo, en realidad.
1: Con el equipo que hay. Gracias, ¿eh? Bueno, vamos a seguir buscando algunos más de los hinchas que va llegando. Sí. Bueno, ¿cómo lo ves para hoy?
2: Bien, bien.
0: Se corta, Paulo, se corta permanentemente. Yo digo, hay un tema que la gente es, la verdad, sinceramente, es injusto. Uno puede estar de acuerdo, ¿no? Coincidir o no con Coudet. Pues la gente lo critica, Coudet, sale el arquero de Vélez a hacer la entrada en calor. Coudet estuvo a 10 minutos de ser campeón del fútbol argentino. Hoy estarían hablando maravillas del Chacho. Ciola.
5: Bueno, sí. Bueno. En cierto punto es injusto. Lo que sí hay que decir, sacando todo lo que logró o no logró, es cierto que lo futbolístico River, bajo su mandato, para mí todavía no despegó nunca.
0: Pero esa es otra cuestión. Esta es otra cuestión. Puede haber cuestionamientos. Yo no entiendo lo de Freitas. Hay cuestiones que se le pueden cuestionar a Coudet. Ahora, el hincha de River, cuando lo pone en un lugar a Coudet, tuvo 5 minutos y era campeón. Y si Coudet era campeón, hoy estaban hablando maravillas.
5: Es algo muy del fútbol moderno también, que te ponderan por 2 partidos y también te tiran la basura por otros 2.
0: Bueno, ahí sale River a hacer el movimiento precompetitivo. Sale River a hacer la entrada en calor. ¿Con qué camiseta juega River hoy, Paulo?
1: Creo que con la tradicional, creo que con la de la banda roja, no tengo otra información, jugaría con esa camiseta. Repasamos, Gaby, si te parece bien el equipo, recién se lo confirmaban. 41 Santiago Beltrán, 20 Giovanni González, 28 Lucas Martínez Cuarta, 30 Nicolás Otamendi, 3 Francisco Ortega, 6 Aníbal Moreno, 35 Joaquín Freitas, 50 Tobías Andrada, 23 Thiago Almada, 10 Ángel Correa, 18 Lucas Beltrán.
0: ¿Le pasamos Vélez, Nico?
6: Sí, Gaby, porque Vélez ahora sí tiene el equipo confirmado. Confirmó los 11 para esta tarde, el mellizo Esqueloto. Al arco con el número 1, Tomás Marchiori, los 4 del fondo, 4 Joaquín García, 32 Thiago Silvero, 16 Lisandro Magallán, 13 el capitán Elías Gómez, en la mitad de la cancha con el número 8, Lucas Robertone, 29 Rodrigo Aliendro, 22 Manuel Lanzini, 11 Matías Pellegrini, 18 Simón Escobar y 39 Thiago Aguirre.
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0: Está Vélez, está River, se están moviendo en el campo de juego y palpitamos Racing Boca con Licha Santangelo sin sus dos delanteros titulares. Va Racing a buscar la victoria frente a Boca con Gámez y Espina. Hola, Licha.
8: Hola, Gaby, el gusto de saludarte. Correcto lo que marcás, Racing sin Maravilla Martínez, porque todavía arrastra la sanción de la paternal, la expulsión que lo dejó afuera mucho tiempo. Pudo jugar por Copa Argentina, lo hizo bien, Racing respiró con esa clasificación de Copa Argentina para que hoy el cilindro esté más tranquilo. Me atrevo a decir que el 11 será con Cambeses en el arco, Canavo, el chico Mateo Martínez, Rojo Nacho Rodríguez, Lionel Pérez, Gastón Lodico, Ortegoza Miljevic, Konechny y Elías Torres. Esa será la delantera de Bojoda para recibir a Boca en el cilindro 21-30.
0: ¿Quién será el árbitro del partido, Licha?
8: Nicolás Ramírez. No cayó bien su designación.
0: ¿Pero
8: bueno,
0: qué?
8: Habrá que... Porque en los clásicos de Avellaneda le va muy mal a Racing.
0: Pero no hay un árbitro que te guste, Licha, vos o a Racing.
8: No, sinceramente, si hay un árbitro que Racing no quería o no quiere para ningún partido, es Nicolás Ramírez. Es el máximo apuntado. Pero bueno, simplemente lo marcaba como un detalle porque me preguntaste por el arbitraje. Yo creo que Racing igualmente tiene muchas cosas para mejorar y para crecer en este campeonato, en donde viene dejando mucho que desear.
0: El clima está más tranquilo después de la victoria frente a Belgrano en Copa Argentina entre semana, ¿no?
8: Claro, igualmente yo creo que si pasan los minutos, vamos a suponer que Boca se puede poner en ventaja, suponiendo ese mal augurio, yo creo que no tardaría mucho en regresar. Reproches, porque Racing por el campeonato local está muy lejos todavía de los 8 primeros, está fuera de los 8 primeros, y además muy lejos también de un posible ingreso a Copa Sudamericana. Por eso, es que Racing siempre en este segundo semestre va a jugar contra el tiempo, contra los resultados, ante un cilindro que criticó duramente a su presidente y a la comisión directiva en los últimos encuentros en casa.
0: Me contaron que cayó muy bien para algún sector de los hinchas de Racing la arenga del video, insisto con lo que yo pienso, el video que Vilito hizo viralizar, que cayó bastante bien en la parcialidad hinchas de Racing, Licha.
8: Sí, seguramente porque se vio a un presidente sin cassette, marcando también la oposición que siempre está agazapada para bueno, aprovechar los malos momentos de Racing en cuanto a los resultados deportivos y de alguna manera hacer fuerza pensando en lo que viene en el plano político, que falta muchísimo todavía. Van recién 2 años de mandato de Diego Milito, le faltan otros 2, pero bueno, hay una oposición que está todavía latente y que siempre es también la que inicia los insultos o los cánticos. Después, por supuesto, que hay muchos hinchas y socios genuinos que también ante los malos resultados se suman, pero siempre están ahí agazapados ante el primer gol en contra que recibe Racing o ante el primer murmullo para poner palos en las ruedas de esta gestión.
0: Te escucho con Gabe, te escucho con Espina, será Boca, será Racing y todo por Radio Mitre. Abrazo, Licha.
8: Será un placer, abrazo enorme.
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0: Alejandro Lichetti, ¿qué pasa con Belgrano, que perdía 2-1?
9: Y sigue perdiendo 2-1 con Defensa y Justicia, media hora del segundo tiempo, y quería agregarte que en el Brasileirao hoy hubo gol de Colidio en el Vasco da Gama. El triunfo de Palmeiras fue 4-1 sobre el equipo de Río de Janeiro. Dos goles de José López para el Verdão. Segundo partido con el Vasco de Colidio. El Vasco está en zona de descenso. Próximo rival, en caso que pase River en Copa Sudamericana, hubo el primer gol de Colidio con la camiseta número 9 del Vasco da Gama.
0: Bien, Paulo, ¿cuándo juega River por Copa Sudamericana aquí en el Monumental? ¿Cuándo es la revancha?
1: Será el próximo miércoles a las 21:30. Otto Hitch será el árbitro del partido frente Independiente Santa Fe.
0: Listo. Aseguraste la bocha, ¿no?
1: Sí, hay que traer un amigo, por la duda.
0: Ah, no, si por eso. No,
5: está muy bien.
0: Aseguraste la bocha. Lo trajo Enzo. Viene en la misma
1: no
0: camioneta.
1: Enzo, pero nos ha ido bastante bien con el amigo Otto Hitch.
0: Sí. ¿Querés que te cuente? Porque el otro día te hiciste canchero hablando de Boca. Y dijiste, ¿querés que lo cuente yo? Le dijiste a Tony Serpa. ¿Querés que lo cuente yo o lo contás vos, lo de Otto Hitch y River?
1: Cuente, cuente, no hay ningún problema.
0: Ah, pero sos bastante cagón,
5: arrugo,
0: ¿eh?
5: Arrugo.
1: No, yo prefiero hablar de las barras, no tengo ningún problema.
0: ¿Y de esto por qué no?
1: Porque la verdad no tengo mucho para contar.
0: ¿Y por qué a River le va tan bien con Otto Hitch, che? ¿Qué pasará?
1: Con Méndez, con los Ojitos. Con los árbitros uruguayos le ha ido bien.
0: Bueno, dame la formación de River y los suplentes, dale.
1: 41 para Santiago Beltrán, 20 para Giovanni González, 28 Lucas Martínez Cuarta, 30 Nicolás Otamendi, 3 Francisco Ortega, 6 Aníbal Moreno, 35 Joaquín Freitas, 50 Tobías Andrada, 23 Thiago Almada, 10 Ángel Correa, 18 para Luca Beltrán.
0: Bueno,
1: en el banco,
0: sí.
1: Centurión, Montiel, Rivero, Acuña, Silva, Vera, Arambarri, Galván, Pereira, Mesa, Driussi y Borré.
0: Da la sensación que Coudet, de local, aquí en la cancha de River, no va a modificar el sistema que lo vio salir campeón en Racing. Este sistema de 4 defensores, un volante. Ese volante que es Aníbal Moreno, 3 por delante de él, Freitas, Andrada, Thiago Almada, y estos dos delanteros que hoy en River son Lucas Beltrán y Ángel Correa. Ahora hay una realidad, en Racing le funcionó, en Racing fue campeón, en River todavía no le funciona. No se encuentran demasiado Correa y Thiago Almada, no se encuentran dentro del área Correa y Lucas Beltrán. No le funciona el tándem Andrada y Freitas. Digo, con mucho nombre, tiene poco funcionamiento en ataque, Santino.
5: Sería muy apresurado decir que encontró el equipo, pero sí podemos decir que los nombres los tiene claros, porque sacándolo de Montiel, que es algo físico y que hoy juega Giovanni González, después es el mismo equipo que le ganó a Argentinos Juniors y que fue en este semestre con poco la mejor cara del River de

0: lo imaginamos volcado a la izquierda. Bueno, habrá que ver, no encontró el equipo, pero sí tiene a los nombres para ese equipo.
1: Paulo, ¿te imaginás este mismo equipo con Montiel, con Acuña y con Driussi en lugar de Beltrán en el partido de la Sudamericana el miércoles? Digo, Beltrán, Montiel, Martínez Cuarta, Otamendi, Acuña, Moreno, Freitas, Andrada, Thiago Almada, aquí en lugar de Beltrán, Driussi y Ángel Correa.
2: A ver, yo creo que hay posibilidad de que sea este equipo. Déjame dudar si es Driussi o es Borré. Si es por rendimiento, debería salir Borré por la imagen que dejó jugando en Colombia. Pero también hay una realidad. Driussi hace mucho que no juega. Tuvo una inactividad de 38 días después del desgarro. Veremos si suma minutos y quizá lo ponga de titular el miércoles. Pero el equipo creo que está encaminado por ese que estaba dando, con esa salvedad. Yo esperaría para ver si es Driussi o Borré.
1: Ahora, le hago una pregunta a Santino Scioli y también a Paulo Filippini. ¿Es el ideal y lo mejor que tiene River? Digo, Beltrán, vuelvo. Beltrán, Montiel, Martínez Cuarto, también de Acuña, Moreno, Freitas, Andrada, Almada, Driussi y Ángel Correa. ¿Es lo mejor que tiene River?
0: Yo creo que con el plantel de hoy, sí, es el mejor equipo. Entiendo al que te puede decir que es mejor otro esquema, con un doble cinco, con, no sé, por ejemplo, la vuelta de Vera como el otro día con Aníbal Moreno. Para mí River tiene que jugar con un solo cinco. Andrada puede ir y volver sin ningún problema. Creo yo, con el plantel que veo hoy, me da la sensación de que sí. A ver, es muy fácil en la práctica, porque te digo, son los mejores nombres, son buenos jugadores, después lo ponen en la cancha y por ahora no le funcionó. Parece fácil decirlo, difícil llevarlo al campo de juego, pero a mí me da la sensación de que sí.
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1: Pasamos el limpio, Vélez. Querido Nico Sánchez.
4: ¿Cómo no, Gaby? Al arco con el número 1, Tomás Marchioni, línea de 4. 4, Joaquín García, 32, Thiago Silvero, 16, Lisandro Magallán. 3, el capitán Elías Gómez, en la mitad de la cancha. 8, Lucas Robertone, 29, Rodrigo Aliendro, 22, Manuel Lanzini, 11, Matías Pellegrini, 18, Simón Escobar y 39, Thiago Aguirre.
1: Bien, ¿suplentes?
4: En el banco de los suplentes, el único refuerzo de Vélez en este mercado de pases, el arquero Facundo Sanguinetti, que llegó a préstamo desde Banfield con opción de compra. También estarán Leo Cristaldo, Manuel Mamana, Alexis Pereira, Claudio Baeza, Lucas Feller, Diego Valdés, que vuelve de una lesión muscular, Juan Cruz Polichela, Matías Arias, Lautaro Piola, Alex Verón y Edila Godoy.
1: Y el señor magnífico, ayer empató Independiente con Independiente, ¿sí? En esta fecha jugaron Independiente contra Independiente y Gimnasia contra Gimnasia. El fútbol argentino, su máxima expresión. No crees el rojo, debut de técnico. ¿Y qué sensaciones quedaron, Falcón? ¡Abrazo!
5: ¿Cómo te va, Gaby? Abrazo grande para vos y para todos los muchachos. La sensación que quedó en Independiente es que este equipo con estos mismos futbolistas puede dar mucho más. Yo intercambié mensajes después de que terminó el partido con gente del cuerpo técnico, y lo que te marca justamente el cuerpo técnico de Jackson Viera es que vieron la buena intención y la buena predisposición de los futbolistas. Después está claro que hay cosas para mejorar, pero ellos entienden que este primer partido fue positivo en el inicio del ciclo.
1: ¿Qué se le viene Independiente de cara al futuro?
5: El próximo partido va a ser el domingo, también en condición de local con Gimnasia de Mendoza. Mañana van a entrenar por la semana, hoy tuvo día libre, el rojo mañana por la mañana, todos a Villa Domínico, 6 días para preparar el partido hasta el próximo sábado, luego la concentración domingo, 7:15 p.m, nuevo partido del Rey de Copas.
1: Bien, un tema político que se conoció en las últimas horas es que anunció Luciano Nakis, que va a acompañarlo en su lista el Kun Agüero.
5: Sí. Fue uno de los títulos, Gaby, indudablemente, de Independiente, que hizo ruido, obviamente, en el mundo rojo, en las redes sociales y demás. Lo cierto es que Agüero todavía no se manifestó públicamente, ni mucho menos, pero también es igual de cierto que Luciano Nicky dijo que Agüero va a apoyar la lista y que probablemente forme parte de la lista justamente. Y que

0: Integre y que tenga algún tipo de cargo en la comisión directiva. Bueno, veremos. Yo creo que de ahora en más Gaby se va a empezar a mover el arco político, ¿eh?
1: A mí me dijeron que no en el trinomio de los demás arriba. Alguien lo que me dio a entender, manager, una especie de embajador, porque el Kun está estando poco en la Argentina, Agustín.
0: Sí. Yo tengo la misma información y hasta la misma sensación que vos, Gaby. Me parece que por una cuestión de la agenda del propio Kun Agüero es complicado pensarlo en el trinomio. Veremos desde qué lugar acompaña. Lo cierto es que ya, de formar parte, digamos, de alguna forma u otra, ya es un acercamiento para con Independiente, que al menos en los últimos años no tuvo el Kun, Gaby.
1: ¿Suma votos, Agüero? Porque en el último tiempo la gente Independiente no estaba muy contenta con el Kun, ¿no?
0: No. La verdad que no, Gaby. Yo tampoco puedo decir lo contrario, ¿eh? No creo que sea piantavotos. Está claro que es una figura rutilante, ¿no? El nombre del Kun Agüero, la marca Kun Agüero como tal, es rutilante. Yo creo que puede arrastrar más que perder, sinceramente, más allá de lo que vos decís, que también es verdad.
1: Y del otro lado, el candidato a enfrentar a Luciano Náquiz podría llegar a ser finalmente el gato Gaudio.
0: Y podría llegar a serlo. Lo cierto es que Gaudio viene conversando desde hace varios meses con distintos miembros de todo el arco político independiente. Yo te voy a contar algo, Gaby. Yo tengo la sensación de que de alguna manera u otra Gaudio va a participar de la vida política independiente. Ahora, como también digo esto, también tengo que decir que no me parecería incluso hasta prudente mencionar con quién va a jugarlo Gaudio, porque ha hablado con todos, y cuando digo con todos, es todos. Yo creo que se va a terminar acomodando, por llamarlo de alguna u otra manera, y que podría ser la oposición, entre comillas, a Luciano Náquiz, pero me parece que es algo que igual se va a terminar de confirmar en el corto o mediano plazo.
1: Bueno, no, pero te imaginas, cuando decís Gaudio se puede acomodar, ¿te imaginás lista única, Gaudio Náquiz? No.
0: No, porque incluso hasta el oficialismo de Independiente se va a presentar. Yo creo que igual fragmentado, porque te voy a poner un ejemplo, yo creo que Néstor Grindetti va a participar de las elecciones, pero no va a ir en la misma lista o agrupación que algunos miembros que hoy forman parte de su propia comisión directiva.
1: ¿Vos decís que va a haber tres listas? O sea, que no va a ser Gaudio Náquiz.
0: Sí, yo creo que van a haber tres listas, Gaby.
1: Bueno, eso puede complicar mucho al oficialismo, ¿no? ¿Me parece?
0: Sí, yo hago la misma lectura que vos. Te pongo el ejemplo, en la última elección también hubieron tres listas y me parece que esta vez los tiros van a ir por acá. Es que en Independiente, si bien hay elecciones a fin de año, hasta acá viene muy calmo realmente todo lo que tiene que ver con la política. No hay un solo candidato que se haya oficializado como tal. Falta, pero tampoco falta tanto.
2: Yo creo que igual el oficialismo no hay manera de que continúe. ¿Se sabe alguna fecha, Agus, para las elecciones?
0: No, fecha confirmada no. A mí me dicen que van a ser en diciembre, ¿eh? Si bien la oposición quiere que sean cuanto antes, lógicamente, a mí me dicen que van a terminar siendo en diciembre y seguramente para fines de diciembre.
1: Muy bien, Falcón, abrazo grande.
0: Abrazo, Gaby, saludos para todos.
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4: Ganó Defensa.
1: Dale.
4: Con César Pérez, con Damián Fernández, a los dos del segundo tiempo, este último gol. El descuento de Ramiro Hernández, Defensa y Justicia le ganó a Belgrano en Córdoba, 2-1.
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4: Vamos. Sarmiento, 2-0 Estudiantes, los goles de Mauricio Martínez y de Gastón González para el puntero del grupo B del fútbol grande argentino. Joaquín Correa de Estudiantes erró un penal. Platense le ganó 2-1 a Barraca Central. Arriba estaba Barraca con el tanto de penal de Iván Tapia. Empató Nicolás Retamar en el segundo tiempo y Luciano Jiménez terminaba el partido. La victoria para el equipo de Palermo. Y lo anunciado con César Pérez y Damián Fernández. Defensa y Justicia le ganó 2-1 a Belgrano, que descontó a través de Ramiro Hernández.
1: Bueno, Yolita, ya se vienen los equipos a la cancha, riego más agua. ¿Qué te imaginas?
2: Mira, Gaby, me llama la atención el 11 de Vélez, porque juega Escobar como extremo por izquierda. Es un chico, 17 años, que naturalmente el lateral izquierdo. Vamos a ver por qué lo pone en ese sector el Guillermo, porque puede llegar hasta hacer un doble lateral izquierdo. A Vélez le ha faltado peso ofensivo. Aguirre es otro chico también de 17 años que le hizo un gol a Independiente. Pero es algo en el que está el debe el equipo de Guillermo, que juega bien, que maneja bien la pelota, que tiene buenos volantes, pero que ofensivamente no tiene el peso necesario. Me imagino que River se va a querer hacer cargo del partido, pero tal cual lo dije con Argentinos Juniors, Vélez no va a resignar tener la pelota porque tiene volantes como para jugarle de igual a igual.
1: Bueno, viene River, Paulo.
5: En cualquier momento lo vas a tener a River. Recién cuando la voz del estadio daba los nombres de los futbolistas, la mayoría con indiferencia, salvo Thiago Almada, Correa, Freitas, al resto de los jugadores, la verdad, ni aplauso ni silbido. Sí hubo otra vez, pero en menor medida que en el partido contra Argentinos Juniors, silbido para el técnico.
1: Está hablando Correa, a ver, ¿me lo das cortito, Correa? Angelito.
6: Contento de volver a jugar acá a nuestro fútbol después de tantos años ahí que salí de San Lorenzo. Ahora volver a hacerlo en este club tan grande como es River Plate, nada, muy, muy feliz.
7: Yo no tuve la chance de preguntártelo, pero ¿cómo viviste el desenlace de tu pase? La espera, porque fue, arrancaron las charlas, no sé, un mes antes del Mundial más o menos.
6: Sí, bueno, la verdad que no fue nada fácil. Creo que eso es algo para charlarlo en otro momento, no ahora que estoy a punto de jugar un partido y nada, estoy pensando en el partido de ahora.
7: Y te pregunto por el grupo, más allá de que las cosas salgan o no, ustedes mostraron la verdad que una unión importante con distintas declaraciones también de Otamendi y del presidente también, y dentro de ese grupo también me imagino debe estar bueno para vos tener amigos, campeones del mundo.
6: Sí, bueno, sin duda, no solamente los chicos de la selección, sino todos los juveniles que nos están acompañando en este momento. La verdad que son grandísimos jugadores y grandísimas personas, y se nota la unión del grupo, y bueno, el respaldo también de la dirigencia, del presidente hacia el equipo. Y nada, esperemos hacer un gran partido y nada, pegar algunos buenos resultados que lo necesitamos y nos va a venir bien para todo lo que viene.
7: Gracias y lo mejor.
6: Gracias.
2: Dio la sensación de que recién el partido con Argentino, que fue la semana pasada, fue la primera vez que lo vimos bien físicamente, Ángel Correa. Por eso me parece que en esa oportunidad jugó un gran partido, pero anteriormente como que todavía le faltaba algo físico y se notaba. Hay que ver si hoy lo repite o no, porque, bueno, con Almada son los dos futbolistas diferenciales de este River.
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1: ¿Cómo está River a esta hora, Alejandro, en la tabla de posiciones y en la general, Lichetti?
4: Bueno, River en este momento se ubica 14º en su zona con 3 puntos y obviamente en la general lo tenemos cerca del 9º lugar. Tiene 32 puntos contra los 34 de Independiente, que es el último. Si me permitís una frase del fútbol francés que te quería recomendar antes que salgan los equipos, Gaby.
1: Dale.
4: Hoy jugaba Paris Saint-Germain con Rennes. El Rennes ganaba 2-0. El Paris Saint-Germain terminó empatando los 2-2. Los dos goles fueron de Ferran Torres, que del Barcelona hoy debutó en el Paris Saint-Germain, y las dos asistencias de Ferran Torres fueron de Fabián Ruiz. Un detalle de lo que fueron los campeones del mundo hoy en Francia.
1: Bien, señor. Che, hay poca gente aquí abajo en la platea, Paulo, ¿no? Cuasi vacía, te diría, Filippi.
5: Es verdad lo que está remarcando, y hasta hace un rato todavía tenía la posibilidad de sacar entradas, menos en las populares que estaban agotadas, pero en el resto de los sectores del estadio había posibilidad de sacar tickets, entradas que valían de 75 mil pesos la Cibori o la Centenario Media, hasta San Martín y Belgrano Alta, San Martín y Belgrano Baja. Bueno, hoy la verdad que no creo que el estadio esté lleno, por lo menos hasta hace un ratito, ingresando por River ID, había ubicaciones.
1: Más allá que River ha cortado una racha y una sangría de derrotas, le ha ganado de local a Argentinos, ha conseguido un importante empate en el Campín de Bogotá frente a Independiente Santa Fe. Pablo contaba que había algunos silbidos para Coudet cuando la voz del estadio daba la formación. Evidentemente, ante el frío, ante un domingo en familia, ante gastar un dinero en este momento, este River no contagia, Santino.
2: No entusiasma, la gente de River y el plantel todavía evidentemente no se dieron la mano, lo siguen mirando de costado. Fue muy festejada la victoria con Argentinos porque cortó una racha histórica, pero se cae de maduro que el plantel está en deuda con la gente.
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1: Bueno, es inminente la salida de los equipos a la cancha. Radio Mitre, estamos. Ya estuvo el polaco Caimi para la victoria de Sarmiento. Sarmiento, que cómo se mete en la tabla después de ganar a Estudiantes con su cuarta victoria consecutiva, Alejandro.
4: Y
1: se
4: está
1: mete
4: puntero,
1: arriba.
4: Gaby, está puntero. Tiene 12 puntos, está primero en su grupo y es la delantera más goleadora del campeonato. Tiene 12, supera a Argentinos. Precisamente por 3 goles, y antes que juegue Argentinos, Sarmiento es el puntero y la delantera más goleadora.
1: Mirá vos, mamá mía. Bueno, señores, se levanta el público de River. Empieza a tomar un poco de calor el Monumental. Se va a venir River, se ha confirmado con Beltrán, Giovanni González, Martínez Cuarto, Otamendi, Ortega, Aníbal Moreno, Freitas, Tobias Andrada, Diego Almada, Lucas Beltrán, Ángel Correa, Denis Arfield con Marchioni, García, Silvero, Lisandro Magallán, ex Boca, Elías Gómez, ex argentino, si pasó por River, Lucas Robertone, Rodrigo Aliendro, otro River, Matías Pellegrini, a mí me encanta, Manu Lanzini, Simón Escobar y arriba Thiago Aguirre, el equipo de Gustavo y Guillermo, Barros Esqueloto. En un ratito ya veremos en la cancha para que arranque este plato fuerte de domingo, la cena central con River, con Vélez, después con Gávez y Espina, que será Boca Racing en la casa de Racing.
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1: En esa mano, Alejandro, los resultados finales de los partidos de hoy de la Primera Nacional.
4: Sí, cómo no, por aquí están, sobre todo la derrota de Chacarita, 2-1 en San Martín, por San Martín de Tucumán. Deportivo Maipú le ganó 1-0 a Quilmes, Ciudad de Bolívar y Racing de Córdoba 1-1, y Temperley le ganó 2-1 en su campo al Middanun, a precisamente el equipo de Libertad.
1: Le pasamos River, Pablo, de corrido.
5: Beltrán, González, Martínez Cuarta, Otamendi, Ortega, Moreno, Freitas, Andrada, Almada, Correa y Beltrán.
1: El gran tema es que en el banco de los suplentes, ¿quiénes están, Paulo?
5: Centurión, Montiel, Rivero, Acuña, Silva, Vera, Arambarri, Galván, Pereira, Mesa, Drius y Borré.
1: ¿Tendrán minutos, pregunto, Montiel, Acuña y especialmente Drius y Paulo?
5: En principio la idea es que Acuña y Drius jueguen seguro, sobre todo pensando en el partido del próximo miércoles. Yo lo de Montiel soy más cauto porque la distensión la sufrió hace una semana frente a Argentinos Junior, y yo creo que no lo van a arriesgar, que lo van a esperar y dejar para el partido frente a Independiente Santa Fe.
1: ¿En esa mano cuántos días estuvo Driussi parado?
5: Una semana exactamente, porque fue en realidad hace... en la fecha pasada, cuando
8: cuando River jugaba contra Argentinos Junior en el Monumental, bueno, jugó la primera etapa y después salió lesionado, reemplazado por Giovanni González.
1: Bueno, ese es el caso de Montiel. El de Driussi, ¿cuántos días? Yo pregunto días.
8: 38 días,
1: perfecto. ¿Y cuántos días tenés días que estuvo parado también Acuña?
8: 21 días.
1: Claro. Bueno, es el tiempo adecuado para recuperarse y que no vuelvan a lesionarse. River ha tenido un tema con Montiel, ha tenido un tema con Acuña y ha tenido un tema con Drussi. Veremos si este parate más largo, Santino, hace que no se lesionen en la inmediatez.
2: Lo va a decir el tiempo, ahí lo vamos a saber. Pero es cierto que esos tres futbolistas han tenido problemas recurrentes con las lesiones y por eso que no le han podido responder a River en la manera que ellos pueden hacer.
1: ¿Qué más? Paulo, ¿Drussi no es el goleador de River en la era COVID?
8: Sí, creo que sí, ¿eh? Es el goleador, sin ninguna duda. Es verdad lo que está remarcando.
1: Que no estuvo en la final, que no está en esta etapa. Es más, mi memoria es bastante frágil. Ahora, yo digo algo, para mí hay una racha de Drussi en la era Coudet, cuando lo acomoda para llegar a la final, que para mí hace 5 o 6 goles de manera consecutiva, Drussi, Pablo.
8: Sí, es verdad lo que está remarcando. Es más, es una racha que también en su momento lo había tenido cuando había vuelto a River con Gallardo. Bueno, después lo repite con Coudet en el primer semestre del año.
1: Bueno, si lo tienen a mano el dato, me gustaría que lo pasemos en limpio, si esto es verdad o no, porque yo estoy hablando sobre mi memoria, que puede ser absolutamente irreal.
4: 5 goles en el campeonato de primera división, 2 en la sudamericana en este 2026, y en el 2025 4 goles en la Libertadores de ese año, y 6 goles en el torneo local, Copas Nacionales, del segundo semestre, como decía Pablo, del 2025.
1: Bueno, ¿y fueron de manera consecutiva, Alejandro, las que hizo en la era Coudet?
4: Tengo 8 goles en total.
1: Bueno,
4: ha hecho,
1: seis, ahí está. Viste, yo tenía 5, eran 6. Por eso digo lo importante. ¿A qué quiero llegar con esto? Lo importante de Drussi, que no está y que no lo puede contar con Coudet, Santino.
2: Va a ser importante siempre y cuando esté bien físicamente. Lisa y llanamente es así el caso de Drussi, que de ese lado ha estado en deuda y que no le ha respondido a River con su físico.
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1: Ya se saludaron los futbolistas de Vélez, los futbolistas de River, la ovación del público aquí en el Estadio Monumental, el abrazo y la sonrisa de Coudet, de Guillermo, de Gustavo, del Pocho Insúa, y después se quedan chamullando Coudet y Guillermo. Dos personajes que le hacen muy bien al fútbol argentino, ¿sí o no?
2: Todos personajes del fútbol, los mellizos, el Chacho, el Pocho Insúa, lindos abrazos, una linda imagen.
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1: Por Radio Mitre somos el fútbol más escuchado en la Argentina, cuando arrancó muy temprano en Junín, donde el polaco Caimi relató la victoria de Sarmiento frente a Estudiantes 2-0, con Santino Ciola, esperamos por River y por Vélez. Y a último turno, Leo Gávez y Marcelo Espina relatan Boca Racing. Racing Boca en el cilindro de Avellaneda.
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1: La foto primero de Vélez, la foto de River ahora. Repasame las autoridades del partido, Paulo.
8: El árbitro del partido es Darío Herrera, Facundo Rodríguez, el asistente número 1, el asistente número 2, Diego Martín, Pablo Dóvalo, el cuarto árbitro, en el VAR, Germán Delfino.
2: Para entender cómo va a jugar Vélez, es clave ver dónde se para Simón Escobar, si va a ser un extremo, si va a estar más cerca de ser un doble lateral izquierdo. ya por cómo están ahora, sabemos que Robertone y Aliendro son los que se van a repartir la mitad de cancha.
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4: Capitán de River, Otamendi, ¿no, Paulo?
8: Nicolás Otamendi.
4: Bien. Capitán de Vélez, Elías Gómez. No, Nico.
8: Exactamente, con el número 3, el ex River, Elías Gómez.
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4: ¿Qué gritan los hinchas de River ahora, Paulo?
8: Murió en Madrid.
4: Ah, lo de Madrid.
8: Para Guillermo.
4: Perfecto. Ahora sí. La ringa. Y los futbolistas de River. Era el técnico de Boca para el Duque prevenido. Guillermo Barros Esquelotto en aquella final de la Libertadores, ¿no?
2: Bueno, sí, y siempre hay un condimento especial cuando está Guillermo en esta cancha. De hecho, le han cantado a él mismo, pero bueno, es dirigido a él, obvio.
4: Bueno. Va a ir River para el arco del Río, va a ir Vélez para el arco de Figueroa Alcorta, pero viene demorado el tema con el carrito que trae la pelota.
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4: Bueno. Parece que se le rompió la goma del auto a Guillermo.
2: Ahí
4: se... ¿No? Sí. La goma del auto de Guillermo Barros Esquelotto. Cantan los hinchas de River. Señores, cuando quiera Darío Herrera para poner el partido en marcha. Va a mover River. Va a ir contra el arco del Río. Todo de negro, Herrera da la orden. Mueve River, toca el plan. Y el partido ya se pone en marcha. El pelotazo largo de Martínez Cuarta. Arriba, quiere Beltrán, Beltrán no llega. La pelota la venía a la mitad de la cancha. Quiere Pellegrini, Pellegrini gana. Pelotazo largo, va a ser grande el fondo, Martínez Cuarta. Y de cabeza la entrega atrás para su arquero Beltrán. Toca Beltrán, Beltrán para Martínez Cuarta. Martínez Cuarta con la pelota. Domina Martínez Cuarta. Toca para Otamendi, Otamendi saliendo del fondo en el comienzo del partido. River 0, Vélez 0 por Radio Mitre. La pelota la vuelve a dominar. Sale Martínez Cuarta. Martínez Cuarta con Otamendi. Y micrófono, por favor. Arriba, otra vez la pelota para que la tenga Beltrán. Beltrán domina y entrega para...
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2: Se para Moreno como 5, lo tiene a la derecha Andrada. Almada está bien volcado a la izquierda. Freitas tirado a la derecha y como doble 9, Correa y Beltrán.
4: Viene el chino, va Martínez Cuarta. Martínez Cuarta con la pelota, sale para Otamendi. Otamendi con el balón. Domina Otamendi, Otamendi con la pelota. Saliendo del fondo. River con la pelota, viene para Martínez Cuarta. Martínez Cuarta va hasta la mitad de la cancha. Domina abierto por derecha. Ya con la pelota Giovanni González. River y el balón en la mitad de la cancha. Se hace discutido el partido ahora en el medio. Se pierde afuera por el costado. Lateral de Vélez, lo va a tomar Ortega.
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4: Elías Gómez con el lateral. La tira dividida en la mitad de la cancha. Devuelve de cabeza en el retroceso el jugador de River. La pelota viene alto y largo para que corra por el costado derecho. Ángel Correa tiene que mandar la pelota fuera de Sandro Magallán, el ex Boca. El lateral para River por el costado derecho frente al banco de suplentes. ¿Dónde está Coudet? Lo va a tomar Giovanni González. Toca Giovanni. Giovanni al medio. Se equivoca en el pase Thiago Almada. La recupera por el medio. Viene Thiago. Viene Thiago con la pelota. Va contra el área. Afuera entregó bien abierto para que vaya Ortega. Ortega al punto del penal. La termina sacando. La pelota Robertoni. Se viene la contra de Vélez abierto. Diego Aguirre. Que aplaude. No llegó. Se va afuera por el costado lateral de River.
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4: ¿Cómo arrancó Codé, Paulo?
8: Se pierde el técnico de River, obviamente, por ahora en silencio.
4: ¿Cómo arrancaron los mellizos?
8: Uno sentado y Guillermo parado al borde de la línea de cal con las manos en los bolsillos. Por ahora y solo por ahora, tranquilo.
9: Tranquilo.
4: Intenta tener la pelota en el comienzo del partido River Santino.
2: Sí, Vélez lo presiona, no lo espera atrás, mitad de cancha, sale a buscarlo arriba.
4: Viene Martínez cuarta, entregando a la derecha, va de cuatro. Entrega el balón para Giovanni González. Lo presionan a Giovanni, Giovanni perdió. La tiene Lanzini, Lanzini tocando de primera al medio. La pelota no prospera, le queda el chino para Beltrán. Beltrán abriendo a la derecha para Giovanni. La tiene Giovanni González. Toca Giovanni, que debutó muy mal con Andosivi en River. Después en otro partido con Argentinos, cuando le tocó reemplazar a Montiel, lo hizo bien. Y acá la tiene Thiago Almada, buena contra. Recuperó Thiago Almada, tres dedos, abrió a la derecha, se quedó corto en el pase. Y la saca Lisandro Magallán. Magallán entregando por el costado izquierdo para Elías Gómez. Falta para mí, sí señor. Lo marca el árbitro del partido, Darío Herrera. Tiro libre en el fondo y salida para Vélez con el partido 0-0.
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4: Campera, Jean y aplausos para Thiago Almada. Ese es Coudet, Paulo.
8: Diego, obviamente, aplausos del entrenador de River. Un detalle hace un ratito, un utilero le llevó una campera a cada futbolista de River para que se tapen las piernas. 8 grados la sensación térmica.
4: Equipo de gimnasia para Guillermo Barros Esqueloto, ¿no?
8: Sí, equipo deportivo para el Mellizos, pero así empieza a hablar un poco más con Simón Escobar, que es el que tiene más cerca el chico.
4: Claro, acá se ve como una especie de funda de silla, pero son las camperas de los jugadores de River, tapando las piernas sentados en el banco de los suplentes, Santino.
2: Claro, parece como una frazada, Pablo dice que es una campera, de lejos lo vemos todo rojo el banco de River.
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4: Vélez y la pelota, la viene a buscar Simón Escobar, Simón Escobar la tira larga, la pelota vuelve a la mitad de la cancha, se ha enredado el partido, la domina y sale por el medio Correa, después del pase de Thiago Almada, viene Correa, Correa por afuera, la entrega para Ortega, este es Ortega, Ortega con la pelota lateral izquierdo, Pellegrini se para adelante, tiene que apoyarse atrás, viene para Aníbal Moreno para Thiago Almada, para Otamendi, Otamendi, viene a buscar a Thiago Almada, no, sale por el círculo central, domina Otamendi, Otamendi con la pelota, cruza al medio, toca para Martínez cuarta, entregando a la derecha, abre por afuera y entrega la pelota para Giovanni González, Giovanni González, buena combinación, falta contra el hombre de River, sí señor, hicieron gol, ah, no, Correa que no, para mí me falta, claro, cuando Giovanni González buscaba la pared, vuelve otra vez al medio, le hace una cortina, el árbitro Darío Herrera, Aníbal Moreno presiona y gana Thiago, Thiago para Correa, se viene Correa, Correa, cachó, le toca abajo, pide falta, sí señor, retrotrae el árbitro, tiro libre para River, en la puerta del área Ángel Correa, le tocaron el pie de apoyo y va River con este tiro libre en la puerta del área, en busca del primer tanto del partido, Ciola.
2: Es hermoso el tiro libre para que Almada le pegue directamente al arco, Aliendro quedó enganchado y lo tocó a Correa, está bien cobrado el tiro libre.
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4: Hay tiro libre para River en la puerta del área. Es un tiro libre que tiene un gol, un honor a gol de River. Tremendo en 6 minutos del primer tiempo. Está Thiago Almada y creo que es Correa, que ahora se corre para que le quede a Thiago Almada el rebote del tiro libre. Es en el arco del Río de la Plata. Busca River el primero, va Thiago Almada acomodando la barrera Marchioni. Todo Vélez defendiendo el 0-0. Claro, lo que protestan es que la barrera no está a la distancia. Por eso le recriminan a Darío Herrera. Exactamente, que le dice, mirá, ¿dónde estoy yo? Están para el arrugue. Viene Thiago Almada, corre la pelota atrás. Otamendi le protesta a Darío Herrera. Ahora también viene Ángel Correa, Beltrán. La barrera de Vélez se sigue adelantando, no quiere patear Thiago Almada. Darío Herrera lo va a hacer ejecutar. La barrera está en la puerta del área grande. Thiago Almada, muy jugado al palo izquierdo del arquero. Pegó la barrera, le queda Thiago Almada. Rebote córner. Rebote córner, la barrera casi que se tira a los pies. Rebotó la pelota en Magallán, se fue al córner. Tiro de esquina para el River.
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2: No la pudo levantar Almada.
4: Hay córner corto.
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2: Vélez intentando salir del fondo con la pelota, está impreciso, le está costando. River con más dinámica que fútbol, pero otra vez el equipo de Coudet con cierta energía. Van los dos a presionarse, es atractivo el arranque del partido.
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4: Va a salir Marchiori largo. La tira a la mitad de la cancha. La pelota queda. El balón por el medio para Robertone. Robertone para Elías Gómez. Sale Elías Gómez por el costado izquierdo. El partido está empatado 0-0. ¿Y qué hace Coudet, Paulo?
8: Ahora sí empezó a moverse mucho el técnico de River de un lugar a otro. Habla mucho el entrenador.
4: ¿Qué hace Guillermo?
8: Me parece que está con frío el mellizo, porque arrancó más tranquilo de que de costumbre, todavía no se peleó con el árbitro, hoy sí que está un poco más tranquilo.
4: Para la pelota en la mitad de la cancha, con las manos la repone Vélez, lo va a tomar por el costado derecho Joaquín García, con el partido 0-0. ¿Qué pasó con Belgrano en Córdoba? ¿Cómo terminó el Pirata, Alejandro?
3: Perdió, Defensa y Justicia le ganó 2-1 en Córdoba. 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
4: Equilibrado arranque de partido en 8 minutos entre Vélez y River, que pasa 0-0,
2: ¿sí
4: o no?
2: Sí, porque Vélez quiere ir a jugarlo en campo de River. Propone y va a presionar también.
4: Recupera la mitad de la cancha. Por el medio, Andrada, Andrada, rápido. Entregó para Ángel Correa, Ángel Correa a la derecha. Para que se venga Giovanni González. Va Giovanni González. Va a meter el centro contra el área. No la cambió toda aquí a la izquierda. La domina y se viene Ortega. Primero Thiago Almada. Thiago Almada encaró para adentro. La tiene Thiago. Thiago la saca toda. Otra vez para Giovanni. Se viene Giovanni. Giovanni se juntó con Correa. Correa para adentro. Buen pase dentro del área. No pudo combinar con el hombre de River. Le queda otra vez por el costado derecho la pelota. Anica el partido. River ahora 0-0. Estamos.
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2: Hay un buen síntoma en River y en la posición de los laterales. González y Ortega, uno por cada lado, muy adelantados los dos.
4: La pelota la viene a buscar el chino, va Martínez Cuarta. Martínez Cuarta con la pelota, toca para el chino, que mete un pelotazo largo, se va fuera por el costado, no lo encontraron Ortega. El lateral para Vélez por derecha, lo va a tomar Joaquín García.
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4: 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La pelota viene al medio, la toca Pellegrini, se la prestan. La viene a buscar de cabeza. Gana Correa, Correa pierde. Quería Beltrán, Beltrán no podía. La pelota le quedaba a Thiago Aguirre y un despeje largo. Le va a quedar la pelota, Correa se va para el gol. Correa domina, está en el área, enganchó, tiene el primero, gol arriba. Posición de Correa, vino la pelota a la mitad de la cancha, la devolvieron. Yo creo que estaba adelantado un pasito, creo que Correa estaba adelantado. De hecho, espera Darío Herrera y todo Vélez se queda en la media luna. Salió Vélez a la mitad de la cancha, un despeje larguísimo. No, está habilitado Correa, está habilitado Correa. Para mí lo termina habilitando Silvero. Para mí, Silvero lo habilitó más el gol de River. Correa, ni Nerdo ni Perezoso aguantó. Pasar de largo a Lisandro Magallanes, ex Boca, enganchó para adentro, le pegó paralelo al primer palo, le pasó entre las piernas a Magallanes, no tuvo reacción Marchiori, lo gana River 1-0. De arranque apareció Correa con un sello distintivo, fue por el medio, definió por el medio, quedó mal parado Vélez, el despeje de Otamendi terminó siendo una asistencia para que River gane, para que River arranque arriba en el marcador. En un partido peleado, River mete la primer trompada, el primer cross de derecha, Angelito Correa, para el gol de River y para que le gane a Vélez 1-0.
2: Y todo nació de un pelotazo, con suerte este gol de River, porque rebolearon desde el fondo. Silvero es el que queda enganchado con el taco, termina habilitando a Ángel Correa. Y los jugadores de jerarquía, cuando tienen una, te la mandan a guardar. Parecía que le pegaba de zurda, enganchó, quedó perfilado para la derecha, dio fuerte, abajo, se tiró Marchiori, quedó abierto de piernas Magallán. Gol de River, que se encuentra con el gol absolutamente de la nada. Correa tiene una y la manda adentro.
4: Pero Herrera ahora se enoja con Aliendro, que le sigue protestando sobre una supuesta posición adelantada que no existió, Nico Sánchez.
8: Exactamente, sí, el 29.
9: número 29, Rodrigo Aliendro, lo persigue Herrera por la cancha pidiendo el offside.
10: Señores, gana River 1-0 y lo festejó con Gui Paulo.
9: Muy apretado del entrenador, obviamente que lo festejó todo el desahogo del entrenador. Segundo gol con la camiseta de River para Ángel Correa.
10: 13 minutos por Radio Mitre estamos. Gana River 1-0 frente a Vélez. Es el primer gol de Ángel Correa con la camiseta de River, Paulo, ¿no?
9: El segundo había marcado contra Argentinos de penal.
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10: Ahora hay una falta a la puerta del área. La cometió Martínez Cuarta. Es para Vélez que va a buscar el empate. Rápido se pone el partido en 14.
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10: Che, qué frío que está haciendo hoy en el Monumental también, ¿eh?
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10: Va a venir el tiro libre al área. Le salió el arco. Al lado del palo, fuera. Al lado del palo, fuera. Todos creíamos que iba a venir en forma de centro, pero le terminó saliendo un tiro al arco que pasó al lado del palo izquierdo de Beltrán, que hizo vista. Te digo algo, se lo perdió Vélez en un remate que casi se le mete en el segundo palo a Beltrán.
7: Le había pegado bien Robertone, pero creo que el arquero de River la tenía calculada, por eso la dejó salir.
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10: Salud Ortega, Ortega con Thiago. Gana River 1-0. A ver si se suelta un poco más River ahora después del gol. Toca para Giovanni, Giovanni por el medio. La pelota viene de primera para Andrada. La tiene Andrada, Andrada lo pone a correr. Y se la termina llevando jugador de River con un taco en la puerta del área. Viene Correa. Correa va contra la media luna, se apoya atrás Correa. Se arma otra vez la jugada en ataque de River. Que busca el segundo tanto del partido. Viene Giovanni, Giovanni. Abierto por derecha, sale el offside. Lo vuelve a buscar ahora Beltrán. De primera con un taco. Correa, Correa para Giovanni. Falta el ataque para mí. Falta el ataque del jugador de River contra Elías Gómez. Salida de tres para Vélez. Gana River 1-0. Correa el gol.
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10: Se levanta el público de River. Está rápido River de mitad de cancha para adelante después del gol, Santino.
7: Está con otra energía, cierto. En esta jugada quedó claro que Escobar está casi de doble tres en vez de estar como extremo. Magallanes está con algunas dudas.
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10: Ganó Sarmiento, le ganó Estudiantes, ganó Platense, le ganó Barranca. Ganó Defensa y Justicia, le ganó a Belgrano, le gana River, le gana Vélez 1-0, después se viene Boca, después se viene Racing por Radio Mitre con Gámez y Marcelo Espina del cilindro de Avellaneda. Ataca Joaquín García, va por el lateral derecho, se viene Joaquín García, mano a mano con Diego Almada. El miércoles juega River la definición de cuarto, de octavos de la Copa Sudamericana por un pasaje a cuarto. La tiene Lanzini, busca el córner, rebota esquina. Esquina en el arco de Figueroa Alcorta para Vélez.
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10: Algunos silbidos para Lanzini, ¿no, Nico?
9: Sí, sí, algunos silbidos no solo para el jugador de Vélez, sino también para Pellegrini.
10: Va Matías Pellegrini con el centro, el sur, el primer palo, lo peinaron los segundos. La pelota cruza el ancho del área, le queda Robertone, Robertone mete el centro. La pelota cruza el ancho del área, la saca Livianito Correa. Perdón, el Santiago Almada. En la presión le quitaron el balón y casi de pavota le terminan empatando arriba, pero estaba atento Beltrán.
7: Era para revolear la de Almada, quiso jugar corto.

0: al estadio Monumental. Gana River 2-0. Si me apuran, sin ser comentarista y analista, de lo mejor que he visto en River en esta etapa de cuestionamientos, este equipo del Chacho Coudet, quedándose con una victoria en los primeros 45 minutos sin ningún tipo de discusión. Le han llegado a River, casi lo lastiman a River, bueno, sí, pero le va a pasar a un equipo que busca atacar y lastimar en el arco de frente y jugando con un solo 5. Los futbolistas de Vélez se han quedado haciendo un regenerativo en el campo de juego. Es todo felicidad. Y por Radio Mitre, este River 2 Vélez 0 lo comenta, lo explica y lo analiza por Radio Mitre, el señor Santino Siola.
1: Es una buena imagen la que mostró River en el primer tiempo, porque enfrente tiene un equipo serio, trabajado, y por momentos lo ha dejado chiquito. Los dos con la misma intención, la de presionar, la de ir a buscar, la de atorar arriba. Por eso estamos teniendo un partido muy intenso. Sí es cierto que los primeros minutos se prestaban la pelota porque estaban imprecisos. River pudo juntar más pases a lo largo del primer tiempo que Vélez, que tiene a Lanzini contra el mundo, que sigue sufriendo el equipo del Guillermo del Mellizo esta falta de peso ofensivo. Y lo que hay que decir, más allá de que River hizo una buena primera parte, es que se encontró con el primer gol, porque todo nace de un pelotazo, de un central en el fondo, literalmente rechazándola, sacándola. Silvero, el 2 de Vélez, es el que sale al trote, habilita a Correa, que estuvo rápido, que estuvo activo, que una vez que picó esa pelota y le quedó en la media luna, la frenó, enganchó, dejó pintado a Magallán, y una bomba abajo para poner el 1-0. Ahí Vélez reaccionó, Vélez salió del fondo, Vélez fue a buscarlo, pero dio la sensación de que nunca le alcanzó, y es porque le falta algo de jerarquía, porque pudo generar una buena jugada de peligro, que River la sufre por su intención de jugar, porque cuando jugás con un solo 5, cuando querés ir a morder en todos los lugares de la cancha, podés dejar espacios atrás. Hay que darle mérito también a los de Vélez, que hicieron una buena combinación, Pellegrini y Lanzini. El 22 tiene un centro al segundo palo, rasante Escobar, en realidad el lateral izquierdo hoy está jugando de extremo, y se nota en la marca, porque retrocede mucho. Quedó cara a cara con el arco, es un chico, tiene 17 años, no siente el gol, se abatató a la hora de definir, la pelota le quedó atrás y Vélez perdió una gran chance. Y unos minutos después, con una pelota parada, Lanzini, otra vez como el eje de Vélez, tiró un centro al segundo palo que Escobar remató y pegó la pelota en el palo. Fueron las dos chances claras de Vélez. River tuvo aproximaciones, pero está jugando muy bien Aníbal Moreno, se está comiendo la mitad de la cancha y está lúcido con la pelota en los pies. Andrada también entrega todos los balones a sus compañeros. Freitas está más centralizado que de costumbre. Correa está fino y Beltrán está presionando. Yo siento que le falta algo más a Almada, que es cierto, todavía le falta de lo físico primero que nada, pero está tocando mucho la pelota en lugares donde no tiene influencia. Tiene que jugar unos metros más adelante, pero así todo River está presionando. River está con intensidad, con energía, y así llegó el segundo gol sobre el cierre del primer tiempo, presionando en el sector izquierdo de Vélez. Recuperaron la pelota y le quedó a Freitas, que no está tan pegado a la banda, que está más cerrado. Hizo una pared con Beltrán, y así como Silvero fue responsable de Vélez en el primer gol porque habilitó a todos, Magallán para mí es el gran responsable en el segundo gol, porque cuando Freitas toca con Beltrán y la va a buscar, Magallán no mira la pelota, se queda mirando al hombre, pero tampoco le hace ninguna cortina como para que Freitas no pueda pasar, quedar casi sin ángulo, tirado sobre la derecha, rematar. La pelota se terminó desviando en Silvero, entró en el primer palo, Marchiori estaba vencido y River puso el 2-0. Para mí es justo que River esté ganando porque mostró una buena cara. Creo que es algo exagerado que esté ganando por 2 goles. Es una diferencia que no sé si estuvo tan plasmada en el juego, pero si el partido tiene que tener un ganador, claramente River, por eso es justo que esté en ventaja. Creo que 2 goles son mucho, pero es una buena imagen de River después de lo que fue el semestre. Es casi una obviedad, pero es lo mejor que ha mostrado hasta aquí el equipo de Coudet en esta segunda parte del año.
0: Señoras y señores, por Radio Mitre lo analizó el señor Santino Siola.
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0: Bien, Paulo, ¿cómo se vivió este primer tiempo del lado de Codet?
3: Conforme, muy tranquilo el entrenador, obviamente, a medida que fueron pasando los minutos, que el equipo fue mostrando respuestas como él hubiese y como quería, así que se fue muy contento el técnico de River, que además consigue mantener el arco en cero por tercer partido de manera consecutiva. Veremos, falta 45 minutos todavía.
0: ¿Quiénes son los suplentes de River, Paul?
3: Centurión, Montiel, Rivero, Acuña, Silva, Vera, Arambarri, Galván, Pereira, Mesa, Driussi y Borré. Yo creo, Gaby, que pensando en la segunda etapa, la idea es que en algún momento Acuña y Driussi, sobre todo pensando en el partido del miércoles, sumen minutos.
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0: Bueno, por el lado de Vélez, la bronca de los mellizos, ¿no?
4: Sí, se retiraron al entretiempo con muchísima bronca y también un poco de resignación sobre el final del primer tiempo, donde se iban a sentar al banco de suplentes a revisar una y otra vez la jugada de los goles junto al Pocho Insúa, a Gustavo y Guillermo. Vamos a ver qué cambio prepara para este segundo tiempo. Un Vélez que también tiene muchísimos chicos en el banco de los suplentes y un equipo al que le falta un delantero centro. Desde la salida de Brian Romero, hoy actúa allí Thiago Aguirre, que es un juvenil que es más bien un extremo, un mediapunta, no termina de ser un 9. Un Vélez que todavía sigue activo en el mercado de pases y busca incorporar a Michael Estrada, delantero centro de Liga de Quito, un delantero centro experimentado que Guillermo dijo que le gustaría contar con él, pero por ahora siguen los chicos en Vélez.
0: ¿Me das los suplentes?
4: Sí, están en el banco de los suplentes Sanguinetti, Cristaldo, Mamana, Pereira, Baeza, Feller, Diego Valdés, que volvió de una lesión, Polichela, Arias, Viola, Verón y Dylan Godoy.
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1: Tiene todo el sentido del mundo esa búsqueda del mellizo por Estrada, porque quedó claro que Vélez necesita un centro delantero, algo de jerarquía en el área. Si lo hubiera tenido, quizás no estaría perdiendo 2-0. Tuvo dos claras que Escobar no pudo aprovechar.
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0: Bien, bien, señor, magnífico. Se demoran los equipos para la vuelta a la cancha. Paulito, repasame suplentes de River.
3: Centurión, Montiel, Rivero, Acuña, Silva, Vera, Arambarri, Galván, Pereira, Mesa, Driussi y Borré. Veremos. Yo no creo que haga cambios ahora en el entretiempo, pero seguramente va a pensar en algunas modificaciones. Además de lo de Acuña y Driussi para darle minutos y darle rodaje, me imagino para cuidar a algunos futbolistas de cara al miércoles.
0: Bien, bien, señor, magnífico. Los suplentes de Vélez, ¿los repasamos?
4: Facundo Sanguinetti, Leo Cristaldo, Emanuel Mamana, Alexis Pereira, Claudio Baeza, Lucas Feller, Diego Valdés, Juan Cruz Polichela, Matías Arias, Lautaro Piola, Alex Verón y Dylan Godoy.
0: Bien, Alejandro Lichetti, repasamos, si tenés a mano allí, todos los resultados que va dejando esta nueva fecha del fútbol argentino.
5: Aldo Civi 1, Unión 3, Estudiantes de Río Cuarto 0, San Lorenzo 0, Gimnasia La Plata 2, Gimnasia Mendoza 3, Atlético Tucumán 0, Instituto 0, Independiente Avellaneda 0, Independiente Rivadavia de Mendoza 0, Newell's 2, Banfield 1, Huracán 0, Deportivo Riestra 0, Sarmiento 2, Estudiantes 0, Barraca Central 1, Platense 2, Belgrano 1, Defensa y Justicia 2 y por ahora River 2, Vélez 0.
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0: Bien, señores, vuelve Vélez para estos segundos 45 minutos. Esperamos por River. Ha hecho, pensándolo bien, un buen primer tiempo River, Santino.
1: Sí, es un buen primer tiempo, lo decíamos, es la mejor imagen de River en el semestre comparado con lo otro que había mostrado. Es muchísimo porque había sido muy bajo, pero en líneas generales hizo un buen primer tiempo y además contra un rival que juega bien.
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0: Bueno, sin cambio River entonces para el segundo tiempo, ¿no, señor?
3: Segundo tiempo.
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0: Sin cambio River para el segundo tiempo, Paulo, ¿no?
3: Sin cambios el equipo de Comunés para el segundo tiempo.
0: Sin cambios Vélez, ¿no?
3: Sin cambios el equipo de Liniers para la segunda mitad.
0: Bueno, señores, se va a poner en marcha, va a ir Vélez para el arco del Río de la Plata. River para Figueroa, corta Darío Herrera. Y el segundo tiempo se pone en marcha. La pelota viene para Silvero, lo salen a presionar a Silvero. Silvero la tira a campo de River, devuelve Ortega. Tiene la pelota en la mitad de la cancha, intentaba por derecha Joaquín García. Primera presión, metió Almada para mandarla fuera por el costado. ¿Dónde está Coudet, lateral de Vélez por la derecha? En la reanudación del segundo tiempo con River ganando por 2-0. Ángel Correa, para mí, Silvero en contra, para mis compañeros, el gol lo termina haciendo Freitas para que River gane con contundencia en los primeros 45 minutos. La pelota la domina Ortega. Ortega pisa, sale por afuera, lo marca Lanzini. El balón de Thiago Almada. Qué bien, limpió Thiago Almada, ¿no? Recibió la pelota con tres jugadores de espalda, la limpió atrás. Se la dejó Martínez Cuarta con un toque girando limpito. Ahora para Freitas, Freitas para Martínez Cuarta, Santino.
1: Sí, de primera. En estos toques se nota que es un jugador distinto, pero River necesita más de Almada todavía, ¿cierto?
0: La pelota la tiene Otamendi, que para mí se va haciendo partido en lo físico, porque desde que llegó para mí no estaba al 100%, más tan lejos de ser el Thiago Almada que vimos en el Mundial, Santino.
1: No, obvio, por eso hay que darle tiempo, tiene que ponerse a tono. Fíjate Correa, que los primeros partidos no podía brillar, y hoy se lo ve mucho mejor, necesita ese tiempo Almada.
0: Falta de Robertone contra Giovanni González, en la mitad de la cancha por derecha, tiro libre para River, Manchino.
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0: Ya nos vamos a Racing, ya nos vamos con Gávez, con Espina, con Licha Sant'Angelo, con Coli, para Boca, para el Racing con Boca, el partido que se viene por Radio Mitre. Sale Beltrán, para Freitas, corre, va por derecha Freitas, le remontó la pelota, le queda a él, toca Freitas, la sacó toda para Thiago, corre Thiago Almada por izquierda, River empieza a merodear, el tercero se viene, Thiago adentro, gran pase para Correa, tapó el arquero, y después de recorrida al corner, la banda Robertone que venía acompañando la jugada, tapó el arquero, lo tuvo River en el mano a mano, Correa Aragón lo tapó el arquero Marchiori.
1: Salió con toda River, Almada le dio la pausa necesaria, un pase filtrado justo donde duele, Correa le pegó de zurda, buena tapada del arquero de Vélez.
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0: Era el tercero de River, viene el córner contra el arco, Figueroa corta, Thiago el arquero con los puños, le queda la pelota Aníbal Moreno contra la media luna, viene Freitas, no llega, la sacaron a la mitad de la cancha, la viene a buscar Escobar con la pelota, va en el mano a mano, le tira larga Escobar, corta Moreno, buen partido de Moreno. Me ha gustado mucho el 5 de River. Queda descompensado River. Ahora se viene Lanzini. Falta de Martínez Cuarta. Cuando Lanzini armaba una contra complicada con River retrocediendo a mitad de cancha, costado del círculo central. Tiro libre para el Fortín.
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0: Lo relató Caimi por Radio Mitre en Junín. Hola, puntero. Claro, es puntero Sarmiento. Le ganó a Estudiantes 2-0. Y se viene con la pelota Freitas. River busca el tercero. Freitas, Angelito Correa, Thiago por el medio. Se frenó. Atrás para Giovanni. Freitas. Rebote, queda la pelota para Thiago. Thiago sale del área, en offside. Adelantado Thiago Almada, tiro libre indirecto que corresponde a Vélez. Insisto con este concepto, 4 minutos del segundo tiempo, pero ve al tercero River, Santino.
1: Sí, está más cerca River del tercero que Vélez de descontar. Hay pasividad en los jugadores del Fortín, defensivamente muy frágil.
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0: 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Ángel Correa, Freitas con la ayuda de Silvero, para que gane River 2-0 en el primer tiempo.
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0: Sale Aliendro por el medio, toca para Magallán. Magallán con la pelota, abierto por el costado izquierdo, viene Díaz Gómez, lo sale a presionar Freitas. Toca para Lisandro Magallán, el ex Boca también. Estuvo en la final de Madrid con Guillermo como entrenador, ¿no? Es su técnico Pérez. La tiene Marchioni largo a dividir. Arriba, alta y gana el Chino Martínez cuarta. Devuelve la pelota al medio, va y viene, hace una gaseosa. Se cola en la más rica. Y juegan de cabeza, pero ya la recupera. La tiene Correa, otro de gran partido, nivel altísimo. Toca la pelota por el medio para Andrada. Andrada se empieza a juntar con Thiago Almada. Thiago Almada para Otamendi, Otamendi. Por el costado izquierdo, entrega para Ortega. Ortega para Thiago Almada. Se viene Thiago Almada para Ortega. El miércoles juega River. La clasificación a cuartos de la Copa Sudamericana con Independiente Santa Fe. Y estaremos por Radio Mitre.
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0: Ya tiene River rival en cuartos de final. Si es que pasa, Alejandro, es el equipo de Brasil, ¿no?
5: El Vasco da Gama, que hoy perdió con Palmeiras 4-1. Colidio, el gol del Vasco.
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0: Martínez cuarta, Andrada al medio. Para Thiago Almada que empieza a jugar por el medio. Se soltó, la tiene Thiago, la cucharío para que vaya Beltrán. De cabeza devuelve Silvero, la tiene a la mitad de la cancha. Silvero con la pelota, tocó para Escobar a pura meta, sale del círculo central. Escobar tocó a la izquierda, se viene Vélez en el mano a mano. Lo cierran, a Thiago Aguirre. Flojito Thiago Aguirre, recupera River la pelota, la tiene Andrada vuelve atrás. Se entrega para Moreno más atrás para Otamendi, pero el hijo River sale del fondo, gana 2-0-6.
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1: Está jugando simple, está jugando fácil River, por eso sostiene la pelota mucho tiempo y Vélez corre detrás de ella.
0: A la gente le empieza a gustar este River. Maneja la pelota, viene Freitas por afuera, la tiró por un lado, fue por el otro, la perdió, la recupera Elías Gómez tocando a la mitad de la cancha. Viene Robertone con el balón, hace el rodeo, no puede recuperarla. Andrada, Robertone limpia atrás para Silvero que participó en los dos goles de River. En uno habilitó el despeje de Otamendi y lo dejó Correa mano a mano con el arquero. Después se desvió en él la pelota en el remate de Freitas para terminar el gol. Se viene Escobar mal a contrapié, lo terminó encontrando a Lanzini, que le dice no, para el otro lado era. Y ahora arranca Beltrán toca al medio para Thiago. A Thiago lo fue a buscar Silvero. Sigue Thiago con la pelota, cruza la mitad de la cancha, se viene Ortega. Thiago Almada con la pelota en cara a la marca de Joaquín García. Sigue Thiago Almada, domina Thiago Almada, tres veces se pegó para Beltrán lo anticiparon. Saca bien la posición de la pelota Magallán para el medio, falta contra Pellegrini, que no tuvo buen partido. Ha pasado casi desapercibido Pellegrini, uno de los mejores jugadores de Vélez. Hay tiro libre para el Fortín del fondo, Ciola.
1: Sí, pasó casi desapercibido, no la tocó, de lo único rescatable Lanzini. A Vélez le cuesta atacar. Y Gaby, para los jugadores de River, Acuña, Driussi, que tienen que sumar minutos de cara al miércoles, este es un buen contexto para jugar.
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0: hace Cude, Paulo?
3: Mandó 6 futbolistas a moverse, Acuña, Silva, Vera, Arambarri, Mesa y Borré. Por ahora no está Driussi.
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0: Viene Magallán, Escobar, en cara de marca Giovanni González. Toca Escobar por el medio. Buen rodeo y sale Thiago Aguirre. Hasta la mitad de la cancha, toca con Robertone por afuera para Joaquín García. Va García, ataca Vélez, quiere el descuento. Entregó para Robertone, pegó, desvío. Y al córner el Chino Martínez cuarta, metió la cabeza, se desvió y al córner. Casi lo descoloca Santiago Beltrán. Tiro de esquina que corresponde a Vélez.
1: Es que el desvío hizo más peligroso todo porque el remate era lejano. Beltrán lo tenía controlado. Bueno, Vélez ganó un córner.
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0: Tiene el córner contra el área Beltrán. Beltrán arriba, descuelga una pelota que se venía cayendo, venía pesada. Muy seguro el arquero de River, fue al piso, se quedó con la pelota Beltrán.
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0: Se quedó saltando, dando saltitos. Andrada tiene algunos movimientos, algunos gestos que como futbolista, no como jugador. Gestos corporales que son muy similares a los de Riquelme, jugador.
1: Es largo, juega con las medias bajas, es un futbolista que casi siempre decide bien con la pelota y recupera. Me gusta mucho.
0: Pachurra, sí, ¿no?
1: Ya se ganó un lugar el 11 de River.
0: Encorvado. Mirá.
1: Lo tenemos tratando acá.
0: Este sí. corre con los hombros para las tetillas y los codos para afuera. Es un Riquelme, insisto, no estoy diciendo que juega como Riquelme.
1: Físicamente.
0: Tiene características de caminar y moverse como Riquelme. Se viene Thiago Almada, va para el tercero, Thiago ataca, choca, su golazo. La tiene Thiago, apura la meta, le quedó mano a mano con el arquero, no pudo pegar. Se la sacó Magallán, pero un golazo porque había arrancado apura la meta, se viene Freitas. Freitas va contra la media luna, lo marcan, 6, Freitas entrega atrás, reclaman una falta, no se la dan. Está al caer el tercero de River, Está al caer el tercero de River, en cualquiera lo pone y lo perdió Thiago Almada ahora.
1: Se engolosinó, fue pasando jugadores, nunca le quedó limpio para rematar, por eso la terminó perdiendo.
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0: Bueno, la gente se levanta, Paulo. Reconoce después de un largo tiempo que sí se identifica con este River, Filippini.
3: Ahora sí se prende el hincha de River y el que se prendía era Jodé. Patí en el grito del entrenador.
0: Pellegrini al medio. Claro, es que Vélez va a salir a ir a buscar. Y a River le van a quedar espacios y los goles de River para aniquilar el partido van a llegar. Martínez cuarta, la tiró larga. Va dos contra dos ahora. Correa la tiró larga y la perdió, se la regaló a Silvero. También extenuado, entiendo, Correa. Ha hecho también un desgastante primer tiempo. Responde ahora Joaquín García, se levanta el público de River. Por Radio Mitre estamos. La saca Ortega primero también. Le queda y sale. Angelito va Correa para Beltrán. Son dos contra cuatro que defienden. Se viene Beltrán, si no se viene, gol de River. Se viene Giovanni González, va Giovanni. Centro para Beltrán, está. La sacó Magallán. El rebote queda en el área y se queda con la pelota Marchioni. Marchioni arriba. Empieza a llegar por todos lados River, Santino.
1: Está muy expuesto Vélez. Pierde la pelota y quedan solamente Silvero y Magallán. River ataca con mucha gente. Justito se metió Magallán porque si pasaba, estaba el tercero y era de Beltrán.
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0: Bueno, ahora hay reunión, Guillermo, Gustavo y Súa, para reacomodar a Vélez, que no la pasa bien, Nico.
4: Sí, con una reunión de consorcio, ahora los tres en la línea de cal, mientras mandó a mover a seis jugadores, Mamana, Feller, Valdés, Viola, Verón y Godoy.
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0: 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Gana, señores, River 2-0. Angelito Correa el primero. El segundo, Freitas, con la ayuda de Silvero.
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0: Se viene por el costado derecho manejando la pelota Thiago Aguirre. Este Thiago Aguirre. A ver, corre por la derecha. Va cuerpo a cuerpo. Lo cierra. Falta para mí de Thiago Aguirre. En línea levanta la bandera el asistente número uno. Marca la infracción contra Nico Tamendi. Me parece que es el que está en el piso. El tiro libre y salida del fondo para River.
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1: ¿Cómo le costó el partido a Vélez en la faceta ofensiva? No entendí que buscó el mellizo con Escobar, que tuvo dos chances de gol clara, no las pudo convertir y no tuvo un buen partido el chico de Vélez.
0: 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Se van a venir los primeros cambios en Vélez. Nos vamos a presentar el primero en salir, me parece que es Thiago Aguirre. Se va la primera modificación en Vélez, la presentamos.
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4: Se retira con el número 39, Thiago Aguirre ingresa con el número 15, Dylan Godoy.
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4: Ya dejó la cancha con el número 18, Simón Escobar, e ingresó en su lugar con el número 10, Diego Valdés.
6: Bueno, Godoy con la 15, Valdés con la 10, Escobar y Aguirre no anduvieron. No se entendió mucho lo que quiso hacer con Escobar, lo que quiso hacer con Aguirre, Guillermo. Más preocupado porque defiendan que ataquen, y ahí es donde Vélez terminó perdiendo, me parece. Van al cine, a ver, al cine por el medio, la pelota viene en diagonal, tiene que salir Beltrán, tardó en salir, pero sale el Chino Martínez cuarta, cierra el Chino entrega por el costado derecho para Giovanni González, va Giovanni, Giovanni al medio para Freitas, Freitas con un taco, la deja en la mitad de la cancha, llega Correa, Correa toca para Aníbal Moreno, de cabeza entrega bien Thiago Almada, Thiago Almada con la pelota, está cansado me parece Correa, me parece que Correa está cansado ya, empieza a denotar un cansancio Correa, que es digno para que salga ya, y esté a punto para el partido de la Copa Sudamericana.
1: Es que ya las últimas pelotas que perdió tienen que ver con eso, con que las piernas ya le empiezan a pesar. No entendí lo de Guillermo ni con Escobar ni con Aguirre. Ahora queda Valdés de enganche y Lanzini por izquierda.
6: La tiene Valdés, Valdés atrás. 14 minutos, casi cuarto de hora inicial del segundo tiempo. Gana River 2-0. Se viene por afuera Elías Gómez. Se le va a ir afuera Elías Gómez, sí señor. Pasó sin pena ni gloria por River Elías Gómez, que venía de romperla en Argentinos Juniors, recuerdo. Uno de los mejores laterales que tenía el fútbol argentino, haciendo goles con una pelota, una pegada excepcional, Paulo, que pasó sin pena ni gloria por aquí, con algunas discusiones con Gallardo, ¿no, Filippini?
4: Sí, es más, vino a integrar el equipo que había salido campeón, fue el reemplazante de Angeleri, pero nunca funcionó.
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6: La pelota viene por izquierda, a ver qué hace Lanzini. Domina Lanzini, Lanzini la pone debajo de la suela. Domina Lanzini, Lanzini con la pelota, ataca Vélez, gana River 2-0. Toca Lanzini por el medio, encontró a Valdés, pero la perdió. Termina ganando Andrada. Andrada rápido para correr. Entrega la pelota por el costado izquierdo para Ángel Correa. Ángel Correa para Thiago. Domina Thiago. Se va. Uy, Thiago se equivocó. La regaló Valdés. Está el descuento. Lo tiene Vélez. Valdés va a la mano. Está Valdés. Tardó una eternidad. Rebote. Viene. Gol de Vélez. ¡Gol! Se equivocó Thiago Almada en la salida. La pelota quedó dando vueltas. Valdés recuperó. Se la quiso llevar de frente por una serie de rebotes para que Pellegrini de atrás, para que aparezca el 11 que estaba desaparecido, defina mano a mano con Beltrán, aunque la pelota se desvió y tomó una parábola distinta. Se terminó metiendo y termina descontando Vélez. No pudo Valdés, le quedó Pellegrini. Para mí la pelota se desvía. Creo que Otamendi o en un compañero. Cuando rebotó el balón en el remate de Pellegrini, mira Vélez, se pone en partido en el mejor momento de River. Se quiere morir con él. Thiago Almada se equivocó. Pellegrini lo facturó. Ahora River gana 2-1.
1: Almada lo puso en partido a Vélez, regaló una pelota en salida, un pase flojo a la medialuna, los pies de Valdés, hizo una pared con Dylan Godoy, se chocaron Aníbal Moreno y Martínez cuarta cuando volvía la pelota para el chileno, le quedó a Pellegrini para darle de zurda, poner el 2-1 y meter a Vélez en el partido.
6: La bronca de Codet, no.
4: Imagínate, Gaby, la bronca del entrenador, no lo puede creer, River estaba cerca del tercero.
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6: 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Hay partido en el Monumental, gana la cuerda, viene siendo Beltrán, Beltrán no quiere terminar el partido, va Beltrán, Beltrán, Thiago, Thiago pegó, rebote, le queda Freita, Freita, Correa, no, sí, igual. Correa estaba en offside, lo sacaba Marchioni, pero Correa estaba en offside, lo perdió River, que tiene que salir otra vez para hacer la diferencia. En el mejor momento de River, cuando estaba cerca del tercero, llegó el descuento de Vélez. Suárez y ahora se lo pierde Correa. Estaba en offside y tapaba Marchiori y lo perdió River.
1: Sí, estaba adelantado, pero es positivo que River, una jugada después del gol de Vélez, ya tuvo una situación clara de gol.
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6: Dale que se puede, dice Guillermo, Nico, ¿no?
4: Sí, ahora sí, se paró del banco de suplente, le empezó a cantar a sus jugadores que se puede.
6: Correa, Correa a la derecha, entregó para Freitas, Freitas con la pelota, tocó para Correa, Correa, lo corta muy bien Silvero, cortó muy bien Silvero, esperaba también Beltrán, se quedó corto en el pase, ahora viene a buscarlo Aníbal Moreno, Aníbal Moreno mete la mitad de la cancha, perdió, también salió lejos Andrada, también perdió, le queda la pelota a Lanzini, hay partido en el Monumental, por radio mientras señores estamos, perdió Roberto Galachino, Martínez cuarto, toca la mitad de la cancha, sale jugando por izquierda Ortega, Ortega para Thiago, se viene Thiago, vámonos a mano con Joaquín García, se frena Thiago, Thiago para Ortega, 18 minutos y medio, gana River ahora 2-1.
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6: Escalofríos cuando dio el pase atrás para el gol de Almada en el error para que Vélez se ponga 2-1 en el resultado. Fríos, calofríos pasaron por el alma de los hinchas de River.
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6: Va Beltrán, genera la contra, tiene Beltrán. Beltrán a la derecha para Giovanni. Giovanni al medio. Entrega para Freitas, Freitas para Correa. Va Correa para el tercero, cachó la media luna y hizo una de más. La pedía Beltrán en la media luna, le falta una para el peso a River para que un delantero quede mano a mano con Marchiori. Y ahí le queda Thiago, a ver, o Thiago, Thiago hace la diagonal, la tiene armada, viene Thiago, busca revancha, Thiago pegó la fuera, tapa el arquero, que un rebote y la termina sacando Magallán, la termina sacando Magallán. La pelota a la puerta del área, le queda otra vez a Valdés, Valdés la saca atrás, le queda Diego Gómez, le va a pegar de afuera, otra vez para Valdés, Valdés para Pellegrini, Pellegrini gana de win izquierdo, va hasta el fondo, mete el centro, punto el penal, cruzaron todo, la saca como puede, rebote, volea, está afuera Aliendro, lo tuvo Vélez con el remate de Aliendro cruzado, la quiso sacar Beltrán, no pudo, le quedó Aliendro de volea.
1: Y el error de Almada y el gol de Pellegrini revivieron a Vélez, que está en partido otra vez, que ahora tuvo el empate, que la armaron bien por izquierda, le quedó en la derecha a Liendro, le dio con la inhábil y desviado.
6: Qué rápido está el partido, qué bueno está, porque lo tuvo Thiago Almada, después Vélez tuvo el empate.
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6: Otamendi, Thiago, Thiago se dio cuenta la macana que se mandó en el gol de Vélez y por eso quiere su gol ahora, Santino.
1: Está con la sangre en el ojo, las últimas dos pelotas que tocó buscó el arco.
6: La tiene por el medio, Andrada, Andrada, toca para Beltrán, otra vez para Andrada, otra vez para Thiago, Thiago con la pelota, sale por el costado izquierdo mirando el balón, las pide toda Andrada, ahora las pide todas, se quiere adueñar de Rivero, ahora Andrada, que sabe que se equivocó y es el responsable del descuento de Vélez y que Vélez esté partido.
1: Que fue grosero el error, fue un pase atrás que regaló el gol, literalmente.
6: La tiene Thiago, viene Almada, Almada entrega atrás, buena maniobra para Giovanni, va Giovanni por la derecha, se mete en el área, amaga, va Giovanni, llegó hasta el final de la cancha, centro picado, está dentro del arco y afuera. Techo del arco y afuera Giovanni González, afuera, saque de meta para Vélez, es una y una sola.
1: Está muy dinámico, para mí fue casi sin querer el gol de González, que la picó, quiso tirar un centro, fue al arco, pegó en el techo.
6: Lindo, 21 y medio. Está totalmente roto el partido, no hay equilibrio.
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6: Y mete mano con B, Paulo, no.
3: Futbolista de River que comienza a prepararse para ingresar.
6: La tiene Thiago, Thiago al medio. Toca para Andrada, Andrada para Moreno. Moreno con la pelota. Lo busca atrás y entrega para Martínez cuarta para Otamendi. Domina Otamendi, Otamendi para el medio. Otra vez para Thiago Almada, se la manda fuera, Aliendro lateral, mitad de cancha por izquierda para River.
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6: 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Se viene Racing, se viene Boca, pegadito nosotros con Cabeza y Espina.
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6: La pelota está en la mitad de la cancha, se la prestan. Traba por el medio, lucha Andrada. Viene el balón otra vez por la mitad de la cancha. apoyan atrás de Marchiori. Lo viene Marchiori, Marchiori con la pelota. Dale Marchiori, Marchiori abriendo por derecha. Ahora Silvero. Silvero mete un pelotazo largo y una devolución de cabeza a la mitad de la cancha de Aníbal Moreno. La baja de cabeza Thiago Almada. Thiago Almada se queda corto. En el retroceso gana Godoy. Godoy con el balón. Tiene que volver atrás Godoy. Lo presiona. Se lo van a comer. Se lo van a comer a Godoy. Ahora sí vuelve atrás. Entrega Godoy. Godoy con la pelota para Silvero. Del fondo sale Mille.
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6: ¡Ganó Sarmiento! Lo relató el polaco Caimi contra Licha Sant'Angelo. Sarmiento puntero, primer turno, le ganó Estudiantes 2-0.
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6: Viene Correa, Correa para Ortega. Ortega toca la mitad de la cancha, de primera para Thiago Almada. Thiago Almada para Andrada, está jugando bien Andrada. Tocó para Correa, Correa para afuera. Se mostró y la tiene Giovanni, Giovanni, Correa, Correa está en el área. Se frenó, va Correa, mete la cola a la marca. El Lisandro Magallán se queda corto en el pase. Insisto, Correa para mí está extenuado. Con su alma ya Santino.
1: Pero ya hace un rato, las últimas decisiones no fueron buenas y tienen que ver con eso, con que está cansado.
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6: Se va Correa, que no podía con su alma. Primer cambio en River, dámelo.
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3: Muy aplaudido por los hinchas de River, se retira con la 10 Ángel Correa, adentro el 10 Rafael Santos Borré.
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1: Es lógico el cambio, Correa estaba cansado, lo veníamos diciendo. Vamos a ver cómo funcionan ahora Borré y Beltrán. Y también el 10 sale por una cuestión de que en pocos días River se juega la clasificación en la Copa.
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6: Lo dejan un minuto afuera, Borré, algo pasó, ¿no? Porque tardó Correa en salir.
1: Tiene esos 10 segundos, claro.
6: Porque tardó Correa en salir, entonces lo dejan un minuto afuera, Borré. Esto es reglamentario, esto se modificó en el Mundial y se aplicó en el fútbol argentino, Santino.
1: Es una de las nuevas reglas, salió muy tarde Correa, tardó bastante caminando, así que Borré tiene que estar un minuto afuera para entrar.
6: Tiene Thiago, toca Thiago, Thiago para Andrada. Andrada con la pelota, me ha gustado el segundo tiempo de Andrada, porque se ha animado a pedir la pelota y a manejarla, Santino.
1: Una rueda de auxilio, lo acompañó siempre Aníbal Moreno y además es muy criterioso con la pelota.
6: No, la gente no conoce el reglamento y Silva, porque Borré no entra, River está con 10. Pero tiene que saber que cuando un jugador tarda, claro, no saben el reglamento.
1: Esta no es del chico igual.
6: Cualquier momento es bueno para putear a Tapia, pero digo, esto es de conocimiento de reglamento. Centro que viene al área, tiene el empate Lanzini y lo perdió. No perdió Lanzini, la pelota cruzada por derecha. Estaba el gol de Vélez. Arremetió con los pies para adelante tirándose Lanzini. Lo perdió increíblemente, Vélez se equivoca, Beltrán sale mal, recupera Nicodoy, arco, arco, saque de meta para River, ahí recién entra Borré, ahí recién entra Borré, River está haciendo todos los méritos suficientes ahora para que Vélez empate el partido, Santino.
1: Mientras River pensaba por qué Borré estaba afuera y no había entrado, Pellegrini recibió sobre derecha, tiró un centro de zurda buscando el punto penal, Lanzini llegó a desviarla, sin fuerza se le alcanzó a Beltrán, estuvo el empate de Vélez.
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6: Rápido pasa el partido, 26, está abierto, solamente ahora River lo gana 2-1.
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6: Hay una imagen, a ver compañeros, Alejandro, si me ayudan. En el gol de Vélez, Freitas se queda tomando la cabeza y se toma el rostro. ¿Puedo haberme confundido yo? ¿El del pase atrás es Freitas o es Thiago Almada? Es Thiago Almada, ¿no?
1: También el pase sin duda fue Almada.
6: Porque hay una imagen, me parece que es Freitas, que se queda tomándose la cabeza, como pareciendo que él es el que se equivoca, pero bueno, nada. La pelota la tiene Aliendro, domina Aliendro, va por la mitad de la cancha, viene Vélez. Aliendro toca para Joaquín García, la toca Joaquín García. Joaquín García toca al medio la pelota para Valdés, que entró bien el 10 de Vélez, ¿eh?
1: Sí, la verdad que los cambios le hicieron efecto porque Godoy y Valdés participaron de la jugada del gol y Aguirre y Escobar hicieron un mal partido.
6: Está frío el tema, ¿eh? Está frío el tema.
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1: Una canción nueva, Tapia, ¿no?
0: Chiqui Tapia.
3: Sí,
0: la de la madre.
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0: 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Chiqui Tapia, el insulto a la madre. 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Es una nueva canción en el cancionero del Monumental. Mientras River no hace pie, sale la contra con Pellegrini. Pellegrini toca al medio, falta contra Godoy, falta, ¿no? Serio River que se levante. La pelota la tira Otamendi, Otamendi para Ortega. La deja correr para Thiago Almada, sale con una pisada extraordinaria. Toca al medio para Freita. Freita hasta dónde va Freita. La pelota viene por derecha para Giovanni, falta. Falta contra Giovanni González o contra Andrada. Me parece que contra Giovanni. Hay infracción, tiro libre. Elías Gómez es para River.
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0: Para molestado, Elías Gómez, ¿no?
3: Exactamente, el primero en Vélez, el número 3, Elías Gómez.
0: En River tenemos uno solo, Moreno, ¿no?
3: Así es, Aníbal Moreno.
0: Bueno, equilibrado el final del partido. Llegando a los 29 minutos, casi media hora, gana River 2-1 ahora.
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0: Un partido que debería estar 3-0 a favor de River, lo gana 2-1, quedan 15 minutos. Se metió en un lío bárbaro River.
1: Parecía que íbamos al 2-0 derecho, Almada la regaló y lo puso a Vélez en partido.
0: Presiona y gana Andrada. Andrada entregó la media luna, la tiene Borré. Borré con la pelota. Borré se apoya atrás, entrega para Aníbal Moreno, una de las figuras de River. Aníbal Moreno con Ortega. A Ortega toca atrás para Thiago Almada. Thiago Almada con la pelota, hace el rodeo, metió la cola, ganó Thiago Almada. Va entre dos, la va a perder, falta. Falta Thiago Almada, la falta fue de Valdés, tiro libre para River.
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0: Exactamente, y como quiere acomodar el equipo. Otamendi, ¿no va más Thiago Almada? A ver, no, se pone de pie Thiago Almada. No, Otamendi lo que está haciendo gestos es cómo reacomodar a River en la parte ofensiva para después retroceder, Santino.
1: Sí, y le decía a Giovanni González que se quedara en ese tiro libre porque él va a ir directamente al área a buscar el tercero.
0: Hay tiro libre para River. Va Thiago Almada, ya recuperado. Busca River de cabeza, lo tienen abierto Ortega. Prefiere amagar. Thiago Almada, tirarla contra el área. 2-1, está el partido, media hora. Viene Thiago Almada al centro.

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1: Adia Gómez con el lateral frente al área del River. Para River, pero ahora 2-1 por Radio Mitre. Descuenta el árbitro del partido, Darío Herrera, que hay que decirlo. Ha tenido un partido bastante correcto, la tira Freitas. Freitas para que corra Beltrán, Beltrán incansable. Va mano a mano con Silvero, que para mí jugó muy bien. Pero esta la va a perder Silvero, Esta la va a perder Silvero, la aguantó y ganó. Gran partido de Silvero, Juega muy bien el central de Vélez.
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1: No se vienen más cambios en River, Paulo.
4: Mira de reojo, Chacho, charla con Brosi y lo sumó a Drus, los que se están moviendo.
1: La tiene Giovanni, Giovanni González, el lateral derecho. Tiene que pasar rápido el tiempo para River, 32. Gana solamente 2-1.
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1: Lateral para Beltrán, Beltrán en el cuerpo a cuerpo, la hace rebotar en Lisandro Magallanes, corner. Estiro libre para River de esquina. Contra el arco de Figueroa, el corta, va a buscar de cabeza al millonario.
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1: Santiago Almada con el corner. Aquel Correa que ya no está en la cancha. Freitas con la ayuda de Silvero, 2-0. Después se equivocó Thiago Almada. Y Pellegrini puso 2-1. Hay partido en el Monumental. Hay córner de Thiago Almada en el área. Pasa de todo, viene para Borré. Se pasaron todos. La pelota cruzó el ancho del área. La viene a buscar por el costado izquierdo y sigue atacando River. Que lo quiere liquidar. Otro centro. Ha ejecutado. De camisa de Borré Silvero. Silvero para Mancini. Mancini la tira a la derecha. Va Godoy. Va Godoy. Busca el empate. Viene mal parado River. Va Godoy. Enorme quite. Enorme quite en el retroceso de Otamendi. Lo paró mano a mano y Aníbal Moreno, que le cubrió la espalda a los marcadores centrales, la mandó al lateral. Partido de figura para Aníbal Moreno, Santino.
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1: Le queda Robertone, Robertone para Elías Gómez, que va a pegar de zurda, mete el centro, está donde Vélez. Reía Koubek, sufría Guillermo, pero el que ríe último por ahora ríe mejor. Ríen los mellizos, preocupación para Koubek. Vélez 2, River 2, la ley del ex. Primero Elías Gómez para el centro, segundo Lanzini para un cabezazo letal. Quedan 10, el partido está 2-2.
2: Estaba quedando River después del descuento de Vélez y el error de Almada. Qué buena combinación. Primero Valdés con Robertone. Abrieron para Elías Gómez. La conexión de los ex River. Un centro preciso. La pinchó despacito al punto penal. Y Lanzini, como un gran cabeceador, no lo conocíamos en esta faceta. Impecable. La debió de palo. Voló Beltrán para hacerlo más estético. Lo empata Vélez. Inesperado empate del Fortín en el Monumental.
1: Ahora por una falta amarilla. Martínez cuarta, Paulo.
4: El segundo, ahora Martínez cuarta, antes Aníbal Moreno.
1: Insisto, en un partido que River lo tenía para el 3-0, se equivocó Thiago Almada, se puso 2-1, ahora se lo empataron y Vélez va a ir por más, Santino.
2: Desde el error de Almada que River se fue quedando.
1: Centro que viene al área arriba, devuelve Martínez cuarta, complementa Otamendi. Aparte, los relevos del barco de suplente de Vélez le hicieron bien el remate de afuera del área, Beltrán. Beltrán se quedó con la pelota, una volea a la puerta del área, Beltrán. Le pegó Joaquín García, Beltrán tapó el gol, Santino.
2: Valdés mejoró mucho a Vélez, que ahora tiene otra energía, tiene otro ímpetu y está más para el tercero que River.
1: Sale Thiago, Thiago para Beltrán. Beltrán ya va al toque, al choque. Perdió la pelota, quedó sentido con Lisandro Magallán. La pelota vuelve para Otamendi. Ojo con Otamendi. Ojo con Otamendi. Ojo con Otamendi, que está riqueando Paulo, y con Beltrán también.

0: marcando tanto lo da Mendy como lo del Trap.
1: Va Lanzini, Lanzini tira un sombrero, va del mano a mano Lanzini, gana Martínez cuarta, sale jugando con Giovanni, Giovanni atrás para Andrada, Andrada, Martínez cuarta, la gente se fastidia ahora de River, era todo alegría y ahora es todo desazón.
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1: Sale Silvero, falta de Moreno. Está amonestado, tiro libre para River. Se va a venir un cambio en River, creo que es el Gordo Drew, si no.
0: Igual que veo moviéndose ahora es el 25, Lautaro Pereira, pero también está Drusi cambiándose los botines.
1: Se viene para afuera Elías Gómez, córner. Córner Martínez, cuarta para
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1: 37 esquina para Vélez y Vélez va.
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1: 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Dramático final en el Monumental.
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1: Le va a ejecutar el córner. En este tiro de esquina, Robertone. Lo dejó el número 10, Valdés. Va Robertone con el córner, mucha roca. De cabeza la termina sacando Aníbal Moreno. Para mí la figura de River. La tira de la mitad de la cancha, Valdés atrás para su arquero. Se van a venir entonces Pereira y Drusi, Paulo, ¿no?
0: Así es, con la 9 Sebastián Drusi, con la 25 Lautaro Pereira.
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1: Pelotazo largo para Valdés, corta justo Otamendi, le queda la contra Beltrán, sale Beltrán, Beltrán para Freitas, domina Freitas, Freitas se tropieza con la pelota, la perdió. Lo que era el aplauso para Freitas para el gol, ahora son murmullos, falta, falta en la mitad de la cancha de Aliendro, tiro libre para River Santino.
3: Que se fue quedando con el correr de los minutos, que obviamente lo puede ganar porque tiene jerarquía, pero hace rato que no genera situaciones y Vélez se adueñó de la mitad de cancha.
1: Vamos con el primer cambio, presentámelo, River.
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0: Afuera de 35, Freitas, adentro el 25, Lautaro Pereira.
1: Segundo.
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0: Afuera Lucas Beltrán, adentro el 9, Sebastián Drusi.
1: Bueno, una vuelta muy esperada Drusi. Veremos cuánto tiempo tiene hoy para demostrar, pero es importante que arriba devuelva a Drusi pensando en el futuro, Santino.
3: Obviamente recupera un jugador de ataque que ya está bien parado de 9, pero hay que ver cómo está de lo físico.
1: Lucha Borré, corre Borré. Presiona y termina ganando la posición de la pelota Andrada. Se viene Andrada, Andrada, Drusi. Drusi con la pelota, hace el rodeo, ataca River. Drusi entregó para Giovanni González. Va Giovanni, Giovanni, centro al punto del penal. Lo vuelve de cabeza bien parado Silvero. Vuelve otra vez la pelota a la mitad de la cancha. Presiona Moreno. La tiene y la domina la pelota al diestro. Muy bien, Valdés, insisto, Muy bien, entró Valdés. Valdés entregó para Godoy. Se viene Godoy, va Godoy por el medio. A toda velocidad se frenó Godoy, Godoy con la pelota. Pura gambeta. Párenlo, Godoy. Lo terminaron parando, Godoy. Se iba para el gol, Godoy. No paraba la Pilar Muñeco de River, Santino.
3: Erró con el planteo inicial el técnico de Vélez, pero la pegó con los cambios. Godoy y Valdés muy bien los dos.
1: Sale Drusi, Drusi. Entregó para Tiaguito, se viene Armada. Se viene Tiago Armada. Está abierto el partido, puede ser para cualquiera de los dos. 2-2. La tiene Ortega, Ortega ataca. Se viene por el costado izquierdo. Viene Ortega con un centro, lo termina cerrando García. En inocente, le salen a River ahora. Lo ganaba 2-0, se lo empataron 2-2. Ya se viene Boca, ya se viene Racing con Cabez y con Espina.
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1: A Beltrán, Beltrán, sale con un pelotazo largo a la mitad de la cancha, lo aguanta Borré, Borré y Beltrán el delantero. Arquero, Lucas, son más lucha que fútbol.
3: Sí, sí, sí, fueron sacrificio, fueron tirarse al piso, poco entraron en juego, hay un buen partido en la marca de Silvero, en el último
1: preparame Boca, Coli, que ya voy, preparame Boca, Coli, la pelota viene para Tiago Armada, Tiago Armada, abriendo por izquierda para Rafael Santos Borré, toca Borré, Borré con la pelota, entrega otra vez para Tiago Armada le abrió la puerta a Vélez, increíble pero real, toca al medio para Andrada, Andrada la sacó toda a la derecha, quedó la pelota a la media luna, remata al arco, afuera, afuera, la agarró Terredo, Pereira la cucharió, casi la pone en el ángulo, hacía rato River no llegaba, lo perdió Santino.
3: Y este fue un regalo de Elías Gómez. Cambio de frente a Andrada, la bajó Elías Gómez a la media luna y Pereira le dio de tres dedos, pasó cerquita.
1: ¡Dame boca, Coni!
0: Con dos cambios, Rey Domenech por Belmonte, Flores por Villa, en el arco Montero, en el fondo Borosito, Vidal Costa Blanco, en la mitad de la cancha, hasta Silva Delgado, Rey Domenech, Aranda como enganche, arriba Flores y Merentiel.
1: ¡Dame Racing Micha!
0: Buenas noches, Gaby, Elías Torres, por Maravilla Martínez, el único cambio al respecto del equipo que le ganó Belgrano, Campeche, Canavo, Mateo Martínez Rojo, Nacho Rodríguez, Pérez Lodico, Ortegoza, Miljevich, con Echenin y Torres.
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0: Se retiró con el número 22, el autor del empate, Manuel Lanzini, para que ingrese con el número 17, Alex Verón.
1: Se vino Verón, se fue Lanzini. Para equilibrar un poquito la mitad de la cancha de un partido que está completamente roto, Santino.
3: Fue de lo mejor del partido, Lanzini, que le vuelve a hacer un gol a River, pero estaba cansado, Verones, para jugar por la banda rápido.
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1: Se viene Giovanni, va González, va Giovanni, mano a mano con Elías Gómez. Gana Elías Gómez, presiona Giovanni. La pelota la termina sacando Magallán, le pegó su propio compañero, recupera Pereira, Pereira con la pelota, ataca River, sobre el final del partido, a ver qué hace Pereira, Pereira, se está de cabeza, se tiró Palomita, no llegó Drussi, se tiró Palomita, no llegó Drussi en el gol, en el primer palo si la desviaba Drussi en el minuto 42 y medio, era gol de River.
3: Buen ingreso de Pereira, que está bien tirado contra la banda derecha, recibió, tiró un centro al vértice del área chica, se tiró de cabeza y no llegó Drussi.
1: Pero ese es un golazo para tu bolsillo.
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1: Lo ganaba River 2-0 en el primer tiempo, en el segundo tiempo lo empató Vélez 2-2 después de un error de Thiago Almada. Le cobran una mano al Aliendro, ahora tiro libre para River. Una pelota parada, va a buscar con Otamendi de cabeza arriba la victoria.
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1: 43 y medio, escalofrío. Mucho frío pasa por el cuerpo de los hinchas de River.
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1: Le explica la mano Herrera que le cobró Aliendro. Aprovechó Valdés y Pellegrini, puso el 2-1. Después la cabeza de Lanzini, viene el centro al área, arriba de cabeza, córner. Cuando saltaba Martínez Cuarta, le cobraron falta al ataque Otamendi. Falta al ataque, se apoyó, los tiró a los defensores de Vélez. El tiro libre y salida del cuadro mayor para Vélez. ¡Hola!
3: Bien cobrada la falta, se había apoyado con las dos manos Otamendi arriba de Elías Gómez, lo terminó empujando y está bien Herrera. Buen partido en líneas generales.
1: ¡Hola, Gabe! ¿Cómo está el clima en Avellaneda, Leo?
4: Extraordinaria noche en Avellaneda, fría pero multitudinaria, Racing Boca en un rato, todo celeste y blanco acá en un campo de juego notable.
1: ¿Cómo te lo imaginás, Espina? ¡Hola, Marce!
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1: Largo pelotazo de Marchiori, Marchiori la tira a la mitad de la cancha. Dramático final, abierto también. Se viene por afuera y termina ganando la cuerda Pellegrini. A ver, ganó la cuerda, va hasta el fondo, córner. Córner, cerró Martínez Cuarta, la mandaron al córner, era Verón. Era Verón el que ganó la cuerda, córner, tiro de esquina para Vélez que va a buscar la victoria.
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1: Se gritan los de la popular con la platea ahora, griten cagones, señores, River era toda alegría, ahora es preocupación, hay córner para Vélez, viene el centro contra el área, arriba de cabeza la saca Borré, 5 más, Paulo, 5.
0: Vamos hasta los 50.
1: ¡Qué partido! River lo tenía ganado para el 3-0, se lo terminaron empatando y ahora lo sufre, Ciola.
3: Hay un antes y un después notorio en el error de Almada, River era una cosa antes de esa jugada y otra después.
1: La pelota bien abierta por derecha, la saca Ortega. Ortega fuera, lateral, lateral para River por derecha, perdón, para Vélez por derecha el ataque. Lo va a tomar Joaquín García.
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1: Ahora, ¿cómo explicar que a Vélez no mete en partido Thiago Almada, no?
3: Increíble.
1: La dejó correr, perdió.